Seguimos con más, 6 de la tarde con un minuto. Continuamos en la frecuencia universitaria de Suma Radio. Y el número aquí en cabina, 7712-98-7497. Y avanzamos con más saludos para nuestro amigo, el maestro Pedro Omar, que nos dice: amigo, por favor, comparta la invitación, que te estamos escuchando. También compláceme con un tema de la banda Emperador Azteca. Claro que sí, así que saludos cordiales a nuestro querido amigo, el profesor Pedro Omar. También saludos a toda la comunidad universitaria, a toda la gente de Taxtitla, que nos invitó justamente a su gran fiesta patronal en honor a San Isidro Labrador, para los días 14, 15 y 16 de mayo, bajo la siguiente programación. Para el día 14 de mayo a las 10:30 es la procesión del San Nicolás del municipio de Chalma a la comunidad de Taxtitla. A las 12 del mediodía una misa. A la 1:30 el evento de convivencia general con la comunidad y los asistentes, donde estarán participando bandas de viento y danzas. Y estará amenizando la banda de viento Ixtacuahuitl de Barrio Hondo Huautla Hidalgo. También la danza Tres Colores, la danza de Carrizo de San Pedro Cuyutla, Chalma, Veracruz, la danza de los Coyotes de Xiquila, Huejutla, Hidalgo, además de la quema de vistosos toritos y gigantes. Para el día 16 de mayo a las 10 de la mañana es la reunión de la comunidad para la elección de nuevos fiesteros para la fiesta patronal de Taxtitla 2027. A las 12 del mediodía es la salida de la procesión con el Santo San Nicolás de la comunidad de Taxtitla al municipio de Chalma. Y estará acompañando la banda Corazón de la Huasteca, la misma comunidad. Y para cerrar con broche de oro, grandioso baile a cargo del grupo Charlie y su grupo Super Amor. Para el día 15 de mayo, a las 12 del mediodía, una misa. A las 6 de la tarde, la procesión con el Santo Patrono San Isidro Labrador por las principales calles de la comunidad. Y estarán participando las siguientes danzas: Danza de Tres Colores, Danza de los Coyotes, Danza de Inditas Virgen del Tepeyac de Apetlaco, Huerota. También la danza de Carrizo de San Pedro Cuyutla, Chalma, Veracruz. Además de la participación especial de bandas, como es el caso de la banda de viento Emperador Azteca del Estado de México, la banda de viento Corazón Guadalupano de Ecatepec, Estado de México, la banda de viento Coronita de San José Tlanchinol, Hidalgo, además de la quema de vistosos toritos, gigantes y grandiosos castillos de doble torre. Así que ya lo saben, estimado auditorio, gran fiesta patronal en la comunidad de Taxtitla, Chalma, Veracruz, en honor a San Isidro Labrador, para los días 14, 15 y 16 de mayo, donde pues ya tendremos el gusto de saludarnos personalmente. Estaremos acompañándolos el día jueves. Este jueves es 14 de mayo a las 12 de la tarde. Allá con mucho gusto nos saludamos, así que mucho éxito en este bonito festejo. Y vamos avanzando con más música, porque es momento de irnos a otro corte promocional. Saludos a toda la gente de Chichiltepetlán Chinol, y especialmente a la señora Maximina, que hoy está de manteles largos. Muchas felicidades. También para los pequeñitos Chucho, Camilo y Pánfilo de apellido Calvario. También para Vicentito, para el amigo Arturo Leiva, de parte del amigo Maximino Hernández de Calvario. Saludos cordiales. Y nos pidió el temita de las mañanitas para felicitar en esta tarde con mucho gusto a la señora Maximina, que hoy está de manteles largos hasta Chichiltepec. Muchas felicidades. Las mañanitas a cargo de la banda de viento La Victoria.

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2: En muchas conversaciones se escucha: cuando uno se jubila, ya se acabó lo importante. Pero no, la jubilación no es el final del camino, es el comienzo de una nueva etapa de la vida.
3: Tú, maestro o maestra, que próximamente estarás por jubilarte, recuerda que es una etapa muy importante en la vida de todo maestro.
2: La jubilación no significa dejar de ser útil o dejar de participar, al contrario, puede ser una etapa para vivir con más libertad, compartir experiencias y construir un nuevo proyecto de vida.
3: Algunos de estos proyectos pueden ser crear y mantener un huerto, tener una granja, aunque sea pequeña, participar en actividades artísticas y deportivas, sin poner en riesgo tu integridad física y salud.
2: Planear la jubilación significa pensar en varias cosas, como cuidar la salud, cómo organizar el dinero, qué actividades nos gustaría hacer y cómo seguir participando en la familia y la comunidad. La experiencia, los conocimientos y la sabiduría de las personas mayores siguen siendo muy valiosos para la sociedad.
3: La jubilación es una gran oportunidad. En esta nueva etapa, vive el presente con dignidad y mucho entusiasmo en compañía de tu comunidad. Le saluda su amigo, el profesor Alfredo Hernández Velázquez, maestro jubilado.
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4: Son las 6:11.
5: Temperatura 26 grados centígrados.
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seguimos con más. El número aquí en cabina, 7712-98-7497, para que se animen a compartirnos su mensaje o su llamada. Así que vamos avanzando con otro saludito. Nos dice Rosa, dice: quiero felicitar a mi mamá, Petra Garay, que ayer fue Día de las Madres, con un canario, por favor. Saludos en Nahual, de parte de la colonia Rojo Lugo. Gracias, nos dice Guajapuna, en Topaguay.

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1: Huetlanito ni me está caquelía.
0: ¿De Huetlanito?
1: Que en Huetlanito, Coahuilco.
0: ¿A qué no te chilue?
1: Es que no que se guapango el donarcito, por favor.
0: A ver si tenemos,
1: Ah, bueno, no es para la familia Mora.
0: ¿A qué no te escamate, miak? Se voy a taparle, avance.
1: Ah, bueno, gracias.
0: ¿En la botella, chumitavica?
1: Ah, bueno, escamate.
0: Bueno, pues ahí están los saluditos para la familia Mora de Tehuetlanito, Coahuilco, Hidalgo. Saludos, saludos cordiales a toda nuestra gente y muchas gracias por acompañarnos. Nos encargo un temita, ahorita la buscamos con mucho gusto. Pero mientras avanzamos para saludar al amigo Vicente que nos está escuchando allá en Palwich. Saludos a Magda, a Katia y Javi con este bonito tema titulado La Cadenita a cargo de la banda de viento Brisa. Yo te explico a tu ignora.

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1: Continuamos con más 6:15 p.m. También compartimos la siguiente invitación, que la letra dice: la comunidad de Huehuetla, Huejutla, Hidalgo, tiene el honor de invitarle a sus dos noches de velación en honor a San Isidro Labrador para los días 14 y 15 de mayo de 2026, donde el día 14 de mayo la imagen de nuestro Padre Jesús se trasladará desde la Catedral de Cristo Rey de Huejutla, Hidalgo, a las 10 de la mañana rumbo a la comunidad. Llegando habrá una misa a las 6 de la tarde y también se invita a una convivencia. Y por la noche se estará velando en la iglesia de la comunidad. También habrá quema de vistosos toritos y estarán amenizando la banda de viento sorpresa de San Francisco Huasalingo, además de la danza de inditas, la Divina Misericordia de Pochla Izcatlán, y también los danzantes Los Coyotes de Contepec, Huejutla, Hidalgo. Para el día 15 de mayo se realizará una procesión por toda la comunidad en honor a nuestro santo patrono San Isidro Labrador. Después de la procesión se llevará a cabo una misa a las 6 de la tarde y por la noche la quema de un castillo en honor al santo patrono. Para el día 16 de mayo se realizará una misa a las 9 de la mañana para despedir la imagen del Padre Jesús

y se invita a catequistas, danzantes, bandas de viento y diferentes comunidades que gusten acompañarnos. Serán bien recibidos. Atentamente, las autoridades, el delegado Juan Agustín Reyes Antonio Mojica y el suplente Juan Antonio Hernández Hernández, además de los catequistas que llevan por nombre Aurelia Ramírez Hernández, Gustavo Hernández Hernández, y pues toda nuestra gente los esperan con mucho gusto. Recuerden, gran fiesta patronal en honor a San Isidro Labrador en la comunidad de Huehuetla, Huejutla, Hidalgo, para los días 14 y 15 de mayo del presente año, donde el día 14 la imagen del Padre Jesús saldrá de Catedral de Cristo Rey a las 10 de la mañana rumbo a la comunidad. Al llegar por la tarde, a las 6 se realizará una misa y por la noche se estará velando en la iglesia de la comunidad. También habrá quema de vistosos toritos y estarán amenizando la banda de viento sorpresa de San Francisco Guasalingo, además de la danza de inditas, la Divina Misericordia de Pochla Izcatlán y los danzantes Los Coyotes de Contepe, Huejutla, Hidalgo. Para el día 15 de mayo se realizará una procesión por toda la comunidad con la imagen del santo patrono San Isidro Labrador, y después de la procesión se llevará a cabo una misa a las 6 de la tarde y por la noche la quema de un flamante castillo en honor al santo patrono. Para el día 16 de mayo se realizará una misa a las 9 de la mañana para despedir la imagen, y se invita a catequistas, danzantes, bandas de viento y público en general que gusten acompañarlos. Serán bien recibidos atentamente las autoridades, los catequistas y los vecinos de la comunidad de Huehuetla, Huejutla, Hidalgo. Bueno, pues muchas gracias por la invitación y mucho, mucho éxito en este bonito evento. Y vamos avanzando con más música, con otro temita para saludar al número con terminación 9688, que nos solicitó un bonito tema. Quitó a Canagua Tatolish con Tapalo Nonana. Francisca, Jatimista, Clitos, Nepa, Zapotita, Chililico, Parín, Tiota, Quitoa, Casey, Yexi, Wicat. Bueno, pues vamos sintonizando este bonito tema titulado No Me Llames Más, a cargo de la nueva generación de los hermanos Reyes.

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5: Acercar a los niños, niñas y adolescentes a los vapeadores definitivamente es un acto irresponsable contra su salud, en este caso física y mental, porque los vapeadores pueden provocar adicción. Sin lugar a dudas, una sustancia que genera placer en el cerebro puede provocar que se desarrolle la enfermedad de adicción. Quiero platicarte dos fenómenos muy interesantes que hemos observado en los centros de integración juvenil. El primero de ellos es a través de un diagnóstico de riesgos, donde preguntamos cuáles son las principales drogas que han consumido alguna vez en su vida los alumnos y alumnas de secundaria y bachillerato. El primer lugar, por increíble que parezca, son vapeadores, por encima del alcohol.
4: Voz Cristian Agüed Hernández, director general del Centro de Integración Juvenil Pachuca.
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2: Son las 6:25. Continuamos.

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Bueno, pues provechito a toda nuestra gente que ya está degustando sus sagrados alimentos en esta bonita hora. Gracias por siempre acompañarnos mientras hacen sus actividades allá en casita, allá en su trabajo. Muchas, muchas gracias por su sintonía. Bueno, pues avanzamos con más saludos en esta bonita tarde. Y nos dice, amigo, mande saludos para el señor Florencio Lara Hernández, que te escucha vía internet en Monterrey, Nuevo León. Muchas, muchas gracias. Saludos a toda nuestra gente que nos sigue a través de internet, a través del micrositio, a través también de la aplicación Suma. Recuerden que está disponible para sistemas operativos Android y también para iOS, totalmente gratuita. La pueden encontrar en su tienda de aplicaciones favorita con el nombre de Suma UAEH para que vayan y la descarguen. Así que saludos, saludos a nuestro amigo el señor Florencio Lara Hernández, que nos sintoniza vía internet hasta Monterrey, Nuevo León. Saludos, saludos cordiales. También otro temita, vamos avanzando con más música. Para el amigo Marcelo nos dice saludos para la familia Hernández de Tepemaxa, que ya escucha tu programa. Saludos de parte del amigo Marcelo Hernández, también para mi mamá María Sixta Hernández, que ayer estuvo festejando su día. Muchas, muchas felicidades a todas las madrecitas allá en Tepemaxac. Ayer 10

de mayo, y especialmente a tu mamá, María Sixta Hernández. Bueno, pues vámonos con este temita a cargo de Admiración Poblana y se titula El Ausente.

Seguimos con más, 6:31 PM. También saludos, nos dice amigo, para toda la gente que te sigue desde el Mercado Laurel. Saludos cordiales a toda la gente del Mercadito Laurel. Muchas gracias por sintonizarnos. También el número aquí en cabina, 7712-98-7497. También saludos, nos dice amigo, mande saludos para mis tías Berta Hernández y para mi tía Agustina Tobar, que ayer fue Día de las Mamás. Te escuchan en Xocotitla de parte de Salustia. Así que saludos y muchas felicidades a tus tías Berta Hernández y también para tu tía Agustina Tobar, que ayer estuvieron festejando su día. Muchas felicidades hasta la comunidad de Xocotitla de parte de Salustia. Gracias por tu mensaje. También otro saludo, amigo, saludos para mi abuelita María Agustina, también para Yolanda Perea, para Paula Ramírez, para Agustina, ya que ayer fue Día de las Madres con un tema de Banda de Viento, claro que sí. Así que saludos cordiales a tu abuelita María Agustina, también para Yolanda Perea, para Paula Ramírez y para Agustina, que ayer estuvieron festejando su día. Muchas felicidades y gracias por acompañarnos. Con mucho gusto alistamos este bonito tema. También otro mensaje, amigo, nos dice: amigo, puedes pasar la cartelera de la fiesta patronal de Panacaslán y saludos para Barrio Calima, que te estamos escuchando. Muchas gracias por compartirnos este evento que a la letra dice:

espectacular, fiesta patronal en Panacaslán, Huejutla, Hidalgo, para los días 15 y 16 de mayo, en honor a la Ascensión del Señor. Todos los días habrá eventos religiosos, bandas de viento, juegos pirotécnicos y por las noches grandiosos bailes. El viernes 15 de mayo se presenta La Potencia Musical, además del trío Invasores de Hidalgo. Para el día sábado 16 de mayo, el grupo Cadencia Musical, además de los Kenas. Y nos dice, baile completamente gratis. Nos dice, invita el comité de la fiesta y la delegación de Panacaslán. Así que mucho éxito a toda nuestra gente de Panacaslán, Huejutla, Hidalgo, que próximamente estarán llevando a cabo su gran fiesta patronal en honor a la Ascensión del Señor para los días 15 y 16 de mayo, donde pues todos los días habrá eventos religiosos, bandas de viento y juegos pirotécnicos, y por las noches, grandiosos bailes. El día viernes 15 de mayo se presenta La Potencia Musical, además del trío Invasores de Hidalgo. Para el sábado 16 de mayo, el grupo Cadencia Musical, además del grupo de los Kenas. Baile completamente gratis, invita el comité de la fiesta y la delegación de Panacaslán. Muchas gracias y mucho éxito. Bueno, pues avanzamos con otro bonito tema en esta tarde, para saludar con mucho gusto al amigo Leo, que nos pide saludos. Así que avanzamos. Nos dice, Chonta Palo Canagua, Tatoli, Nonana, María Carmela, Catrista, Clistos, Nepacita, Yaloa, Irwin, Guajasego, Itafalo, Camia, Paquilisti, Panitiotac, Nochitecni, Guajatipona, Ewani. Bueno, estamos escuchando el bonito tema del Xochitl Pizzahuatl a cargo de Villagua Xochitl.

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7: Son las 6:40.
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8: 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Bueno, pues avanzamos con más música. 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
1: Seguimos con más, 6:46 PM, rumbo a la recta final de este bonito programa, con los últimos saludos, mensajes y temitas de esta tarde. También saludos para Isabel Martínez, que nos escribe a través de redes sociales y nos pide saludos. Nos dice: para mi papá Juan Martínez de Huixquilitla, que ayer estuvo festejando su cumpleaños, así que muchas, muchas felicidades a tu papá, el señor Juan Martínez de Huixquilitla, que ayer estuvo festejando su cumpleaños de parte de su hija Isabel Martínez y de toda la familia. Muchas, muchas felicidades. Y más adelante, con mucho gusto, le dedicamos las mañanitas para despedir el programa. 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Bueno, pues avanzamos con más música porque ya estamos en la recta final y faltan todavía varios mensajitos, así que avanzamos. Avanzamos en esta bonita tarde para nuestro querido amigo, el maestro Pedro Omar, de la comunidad de Taxtitla, Chalma, Veracruz. Saludos, saludos cordiales y mucho éxito a toda nuestra gente de esta bonita localidad, ya que se acerca su gran fiesta patronal en honor a San Isidro Labrador para los días 14, 15 y 16 de mayo. Muchas gracias por la invitación. Con mucho gusto nos saludamos el jueves 14. A las 2 de la tarde, allá nos vemos, así que saludos al maestro Pedro Omar, y nos solicitó un bonito tema de la banda Emperador Azteca, que estará presente en esta bonita fiesta patronal, y esto se titula Amargo Adiós.

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5: Son las 6:53.
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7: Estamos llegando ya a la parte final de este bonito programa con los últimos saludos de esta bonita tarde. También nos piden saludos, por favor, a la familia Hernández Bautista que te está escuchando en Chiquimecatitla. Saludos, saludos cordiales a toda nuestra gente de Chiquimecatitla y especialmente a la familia Hernández Bautista. Muchas gracias por acompañarnos. También otro saludo, amigo. Saludos para todas las madrecitas de Xocotitla que ayer estuvieron festejando su día de parte de la panadería San Juditas Tadeo. Así que saludos, saludos y muchas, muchas felicidades a todas las madrecitas de la comunidad de Xocotitla que ayer estuvieron festejando su día. Muchas, muchas felicidades de parte de la panadería San Juditas Tadeo. Así que avanzamos con más música, con otro temita para saludar al número con terminación 5323 que nos pide saludos. Nos dice para toda la gente de Huizquilitila con un tema de la danza de los coyotes.

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1: 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Bueno, pues nos despedimos ya de este bonito programa. Muchas gracias por habernos acompañado. Nos vamos dedicando las mañanitas para todas las mamitas que ayer estuvieron festejando su día. Muchas, muchas felicidades. Que se la hayan pasado bonito hoy y siempre. Muchas gracias por todo lo que le dan a la familia. Ustedes son las que pues han hecho que esta sociedad progrese, y gracias a ustedes, pues muchos de nosotros nos encontramos en espacios de bien. Así que muchas, muchas felicidades a todas las mamitas que ayer estuvieron de manteles largos. Nos vamos a despedir dedicándole las mañanitas huastecas, y también con mucho gusto para tu papá, Juan Martínez de Huizquilititla, que ayer estuvo festejando su cumpleaños de parte de su hija Isabel Martínez. Así que también una gran felicitación para tu papá Juan Martínez de Huizquilititla, que ayer estuvo cumpliendo años de parte de toda la familia y de su hija Isabel Martínez. Para todas y todos ustedes, estas son las mañanitas huastecas a cargo de Sierra Hidalguense. Muchas felicidades.

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2: Son las 7:03.
3: Temperatura 26 grados centígrados.
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5: Hola, ¿qué tal? ¿Cómo están? Sean bienvenidos a una emisión más aquí de High Vibration. Los saludo con mucho cariño, con mucho gusto aquí, camarada Waldo. Así nos pueden encontrar en redes sociales. También agradecemos a Suma Radio por la oportunidad y pues la apertura en su programación para que este bonito programa pueda salir y lo puedan escuchar todos ustedes. En controles está Ceci Pacheco, le damos la bienvenida y el agradecimiento porque gracias a ella puede sonar este lindo programa. El día de hoy tenemos una sección un poco nueva. Normalmente les pasamos canciones variadas de distintos grupos, pero les he de ser honesto, hoy estoy encaprichado porque nomás no se me ha hecho el poder ver una biopic que pues está muy padre, creo, quiero pensar, la verdad no la he visto, como repito, pero pues hoy vamos a hablar del joven Michael, de Michael Jackson, y pues un poquito de las canciones que él hizo a lo largo de su trayectoria. Vamos a comenzar con esta selección de canciones, no sin antes recordarles que pueden mandarnos sus sugerencias, sus recomendaciones a todas nuestras redes sociales, Instagram, Facebook y TikTok como Suma Radio Actopan, o igual pueden encontrar en WhatsApp con el número 772-104-1721. De igual forma, también pueden encontrar un servidor en Instagram como Camarada Waldo. Ahí estamos subiendo un poquito más de fotos, un poquito más de cosas audiovisuales, y también nos pueden dar su recomendación vía Instagram. Vamos a comenzar ahora sí con esta canción titulada Love Never Feels So Good, en colaboración con Justin Timberlake. Esta canción es una celebración del amor en la forma más pura que existe. A través de la letra, el rey del pop expresa la alegría y la euforia que se sienta al estar enamorado, especialmente cuando ese amor es correspondido y se siente perfecto. Musicalmente hablando, la canción es un reflejo del estilo característico de Michael Jackson, con una mezcla entre pop, soul y funk, que crea una atmósfera de celebración y baile, además de que es una melodía pegajosa y el ritmo es muy optimista, lo cual complementa la temática positiva de la letra, invitando a todos los oyentes a sentir esa misma alegría que el cantante siente por el amor. Los invitamos a escuchar esta primera canción. Con esta bonita melodía inauguramos este programa en High Vibration.

0: Acabamos de escuchar a Michael Jackson con Justin Timberlake y su canción titulada Love Never Felt So Good. Y ahora vamos a continuar, pues obviamente como mencionamos al principio, con más canciones del rey del pop. A continuación vamos a escuchar Don't Stop Till You Get. La canción es un clásico indiscutible de Michael Jackson, lanzada en 1979. Formó parte de su quinto álbum de estudio, Off the Wall. Este tema marcó un punto de inflexión en la carrera de Jackson. Logró consolidarse como un artista en solitario y además mostró la madurez musical que este tenía. La canción es conocida por su sonido distintivo, que combina elementos de funk, disco y pop, creando una mezcla que invita al movimiento y a la celebración. Además, pues como bien sabemos, el rey del pop se caracterizaba por eso mismo, mezclar muchos ritmos, hacer un sonido único y que pues llenaba genuinamente estadios, al punto en que había mucha gente que al verlo llegaba a desmayarse solo de la impresión. Vamos a escuchar esta canción aquí en High Vibration y volvemos con más.
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Acabamos de escuchar a Michael Jackson y su melodía Don't Stop Till You Get. Vamos a escuchar esta canción antes de un breve corte promocional titulada Billie Jean. Esta canción, obviamente, pues

famosísima, es un clásico indiscutible que combina un ritmo pegajoso con una narrativa un poco intrigante. La canción se convirtió en un éxito masivo en la década de los 80s y es una de las más reconocidas de Michael Jackson. El tema central de Billie Jean gira en torno a las complicaciones y acusaciones de paternidad, así como las advertencias sobre las consecuencias de las relaciones amorosas y la fama. Esa relación que a veces puede ser benéfica o no tanto en ciertas ocasiones. Musicalmente hablando, Billie Jean es una mezcla de funk, pop y dance que combinan también un bajo distintivo y un ritmo que invita a bailar, además de que la producción de la canción y la interpretación vocal de Jackson contribuyen a la atmósfera de tensión y misterio que rodea toda esta historia. Además, el icónico video musical que presenta a Michael bailando en una acera iluminada ayudó a solidificar la canción como un hito en la historia de la música pop y en la carrera de Michael Jackson. Vamos a escuchar esta canción titulada Billie Jean y nos vamos a un breve corte promocional.

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2: Son las 7 con 24 minutos.
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5: Acabamos de regresar de este corte promocional y antes de irnos escuchamos Billie Jean en la voz de nada más y nada menos que Michael Jackson. Le damos la bienvenida a todos aquellos que nos están empezando a sintonizar el día de hoy. Nada más para recordar que estamos en un programa especial, en un recuento de canciones de Michael Jackson. En los controles volvemos a saludar nuevamente a Ceci Pacheco, además recordándoles que pueden mandarnos todas sus sugerencias a nuestras redes sociales. Nos encuentran en Facebook, Instagram y TikTok como Suma Radio Actopan. También nos pueden mandar su sugerencia al WhatsApp al 772-104-1721, 772-104-1721. De igual forma pueden contactar a un servidor como Camarada Waldo en Instagram, donde pueden dejar también su sugerencia. Como bien comentábamos, antes del pequeño corte nos fuimos a escuchar Billie Jean y ahora vamos con otra canción también emblemática de Jackson, la cual se titula Man in the Mirror. Esta canción es un llamado a la reflexión y al cambio personal como medio para mejorar el mundo. A través de la letra, Michael expresa la importancia de reconocer y actuar sobre los problemas sociales, comenzando por uno mismo. Es una mezcla de pop y gospel con un coro que refuerza el mensaje de unidad y cambio. La canción se ha convertido en un himno inspirador que anima a la gente a mejorar y a contribuir positivamente en la sociedad. Vamos a escuchar Man in the Mirror a cargo de Michael Jackson aquí en High Vibration.

Acabas de escuchar Many the Mirror y ahora vamos con otra melodía que también, he de ser honesto, es de mis favoritas, aunque no fui tan de la época de Michael Jackson por obvias razones. Esta fue la canción con la que yo lo conocí, la que ya me enamoré de su música. Se titula Beat It y es una canción que pues es un poderoso himno contra la violencia y la agresión, lanzada en 1983. Formó parte del álbum Thriller, uno de los más exitosos de todos los tiempos. Además, Beat It destaca por un mensaje de evasión de la confrontación y la importancia de la valentía al alejarse de la violencia. La canción no solo se convirtió en un éxito comercial, sino también dejó una marca cultural significativa, promoviendo un mensaje de no violencia y coraje en una época donde las pandillas y la violencia callejera eran problemas prominentes en la sociedad estadounidense. Además, me quiero pues dar a la libertad de juntar esta canción con una sección famosísima que hemos estado retomando últimamente aquí en High Vibration, el ¿Sabías qué? ¿Ustedes sabían que para este video musical de Beat It también contó con presencia de miembros de pandillas reales? Así es, para darle más realismo, Michael Jackson consiguió que algunos integrantes de las pandillas Bloods y Crips, conocidas por su rivalidad y violencia, participaran como extras en el videoclip. El ambiente en el set se sentía tenso, ya que, pues como bien decimos, había rivalidad entre las dos pandillas. Tanto así que el director Bob Giraldi tuvo que filmar todas las escenas con los pandilleros en el primer día. Todo esto para evitar posibles incidentes. Además, Jackson logró convencerlos que dejaran sus armas y se unieran al baile, como una forma de reconciliación, además de que fue una forma única en que dos pandillas rivales pudieron convivir en un solo espacio sin ningún pleito posible. Vamos a escuchar Beat It y volvemos con más.

0: Acabas de escuchar Vered a cargo de Michael Jackson y vamos a otro pequeño corte promocional aquí en High Vibration. Sin antes decir que, pues, recuerden que nos pueden seguir en todas nuestras redes sociales como Suma Radio Actopan, o nos pueden también mandar un pequeño WhatsApp dándonos su recomendación al 772-104-1721. Vamos con un pequeño corte promocional y volvemos con más aquí en High Vibration.
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5: Son las 7:37.
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0: Estamos de vuelta aquí en High Vibration por Suma Radio y, pues, nuevamente agradecer a Suma por darnos el espacio en su programación, además de saludar a los nuevos escuchas que se nos están integrando a estas alturas del programa, recordándoles que estamos en un pequeño programa especial donde estamos hablando de Michael Jackson, así como escuchando algunos de sus éxitos que acompañaron a la carrera de este gran artista. Nuevamente los saluda en micrófono Waldo Castellán. Pueden encontrar en Instagram como Camarada Waldo. También saludamos a Ceci Pacheco en controles de radio, que, pues, hace que toda esta bonita programación salga a la luz. Antes del corte promocional escuchamos Beat It. Ahora pasamos con la siguiente canción, también de la discografía de Michael Jackson, titulada You Rock My World. Esta canción es una oda al amor y al impacto transformador que este puede tener en la vida de una persona. En este tema, Michael expresa cómo el amor ha cambiado su mundo, alternando su forma de ser y de percibir la realidad. La canción destaca por su ritmo pegajoso y una melodía que invita a la celebración del amor. La pasión y el carisma de Michael se sienten en cada vez.

Eso, lo que convierte a You Rock My World en un himno al amor verdadero y transformador. La canción no solo refleja el talento de Jackson como artista, sino también a su capacidad para conectar con sus oyentes a través de temas universales como el amor y la felicidad. Vamos a escuchar a continuación You Rock My World y seguimos con más música aquí en High Vibration.

Seguimos con más aquí en High Vibration y ahora vamos con la canción Bad. Esta canción fue lanzada en 1987 y es una poderosa declaración de confianza y autoafirmación. En ella, Michael Jackson desafía a los críticos y a aquellos que dudan de su fortaleza y autenticidad. Bad es un ejemplo clásico del estilo de Jackson, combinando elementos de funk, pop y R&B con su inconfundible voz y energía en el escenario. La canción fue un éxito comercial y se

convirtió en un himno de autoexpresión y la resistencia contra la percepción negativa de otros. La coreografía y el video musical también jugaron un papel importante en la transmisión del mensaje de la canción, con una narrativa visual que muestra a Jackson como un líder carismático y desafiante. Vamos a escuchar esta canción y volvemos con más aquí en High Vibration.

Acabamos de escuchar Bad en la voz de Michael Jackson, el rey del pop. Y vamos a seguir ahora con su canción que pues obviamente tendría que aparecer porque fue en la que lo posicionó en el pedestal que todos lo tenemos. Así es, estoy hablando de la canción Thriller de Michael Jackson, que no solo es un éxito mundial, sino también es una pieza maestra que combina el pop con el cine de terror. La canción se convierte en una especie de banda sonora para una película de terror imaginaria que se desarrolla en la mente del oyente. Además, el puente hablado por Vincent Price con su voz inconfundible añade un elemento teatral y cinematográfico que eleva la canción a un nivel de performance artístico. Thriller no solo es una canción, es una expresión inmersiva que ha definido la carrera de Michael Jackson y ha dejado una huella imborrable en la cultura pop. Vamos a escuchar Thriller en la

0: Michael Jackson, y ahora vamos a nuestro último corte promocional para volver con más aquí en High Vibration.
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4: Son las 7:56.
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0: Volvimos de nuestro corte promocional, ya el último de la programación del día de hoy, y pues agradecemos a Suma Radio por la atención prestada y por permitirnos tener este programa aquí con todos ustedes. También recordarles que nos pueden seguir en todas nuestras redes sociales, Facebook, Instagram y TikTok como Suma Radio Actopan. También nos pueden mandar un mensajito al WhatsApp al 772-104-1721, 772-104-1721, y también pueden seguir a un servidor como Camarada Waldo. Ahí pues se sube de todo también. Y pueden darnos su recomendación musical para el siguiente programa. Antes de irnos al corte, escuchamos Thriller en la voz de Michael Jackson. Y ahora vamos a pasar con la siguiente canción, titulada Remember the Time. Esta canción fue lanzada en 1992 como parte del álbum Dangerous. Esta canción se destaca por su ritmo pegajoso y su melodía, que invita a la reflexión sobre los momentos compartidos en una relación. La letra de la canción es un diálogo íntimo donde el narrador interpela a su antigua pareja preguntándole si recuerda los momentos felices que vivió juntos. La canción no solo muestra su rango vocal, sino que también refleja su habilidad para contar historias a través de la música. El video musical presenta una ambientación en el antiguo Egipto y cuenta con la participación de las celebridades como Eddie Murphy y Eminem. Añade una capa visual a la narrativa de la canción, destacando la magnitud de la producción artística de Jackson. Vamos a escuchar esta canción titulada Remember the Time y volvemos con más aquí en High Vibration.

0: Quiero recomendar una canción que pues es muy famosa, es muy conocida. Me atrevería a decir que es mi favorita de todas las canciones que tiene Michael Jackson. Y estoy hablando nada más y nada menos que Dirty Diana. Esta canción fue lanzada en 1987 como parte del álbum Bad. Es una narrativa intensa y emocional que explora los temas de seducción, la traición y la lucha contra la tentación. La letra cuenta la historia de una mujer de nombre Diana que es conocida por persuadir a hombres famosos y ricos, especialmente a los músicos. Con el fin de obtener de ellos fama y beneficios, Dirty Diana se caracteriza por su sonido de rock con influencias del pop, lo que era una desviación al estilo más funk y R&B, por lo que Jackson era más conocido. La canción cuenta con una guitarra eléctrica prominente y un ritmo intenso que complementa la naturaleza oscura y urgente de la letra. Este tema es un ejemplo de cómo Michael Jackson no solo era un maestro del pop, sino que también podía cruzar géneros y crear música que resonaba en una amplia gama de emociones y experiencias humanas. Vamos a escuchar nuestra última canción de este bonito programa y volvemos para despedir a High Vibration.
1: Recomendación.

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2: Son las 8:07.
3: Temperatura 25 grados centígrados.

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0: Son las 8:33.

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2: Son las 8:48.

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Buenas 9 de la noche, soy Alberto Ángeles. Gracias por acompañarnos en Suma Noticias, emisión nocturna a través de las 6 frecuencias de Suma Radio y del 13.1, canal de la Universidad Autónoma del Estado de Hidalgo. Bienvenidas y bienvenidos.

0: Hay una realidad insoslayable. Al cerrar la escuela, la carga del cuidado recae mayoritariamente en las mujeres. El sistema económico actual es insensible, obliga a las familias a buscar dónde dejar a sus hijos para poder trabajar. Es injusto que las empresas pretendan que el aula resuelva su falta de flexibilidad laboral. La escuela es un territorio de aprendizaje, no un lugar de resguardo de niñas y niñas por conveniencia del mercado. Reconocemos esta deuda con las cuidadoras y cuidadores. Y sin duda, para el magisterio, el descanso es un derecho laboral y una necesidad pedagógica. La estabilidad emocional del docente es la base de la calidad educativa.
1: Muchas cosas que ponerle en atención a ese mensaje y, por supuesto, también reconocer que a veces la presión pública impacta. Y es que la Secretaría de Educación Pública dio marcha atrás al recorte del ciclo escolar y confirmó que las clases terminarán el 15 de julio como estaba previsto. Horas antes, el titular de la SEP, como lo escuchamos, Mario Delgado, había justificado el posible

0: aparte supera los 3 salarios mínimos. Además, 4.8% de las madres aseguró no recibir ingresos por su trabajo. Es Elena Angélica Ramos Pedraza, presidenta de la Asociación Mexicana de Mujeres Jefas de Empresa, capítulo Actopan.
1: Sí, efectivamente hay una brecha salarial, pero sin duda la capacitación y las redes entre nosotros como mujeres de negocios nos permiten hacer esta brecha un poco más estrecha. La red de apoyo que pueda tener una mujer en esta circunstancia, la familia y las instituciones gubernamentales que aportan servicios de guardería, nos permiten a las mujeres que somos mamás solteras o que fuimos que no tuvimos esa red de apoyo, nos permite desarrollarnos de manera óptima en nuestro emprendimiento o en nuestra profesión. En algunos ámbitos económicos, ser una mujer empoderada, económicamente activa, puede ser un riesgo. Sin duda, el cuidarnos unos a otros, el seguir teniendo el apoyo de las instituciones gubernamentales permitirá que esto pues llegue a un fin. Tiene que tener un fin, no podemos seguir así.
0: Con motivo del Día de las Madres, distintos comercios de Pachuca compartieron cómo se vivió la actividad comercial durante este fin de semana. Restaurantes, pastelerías y otros establecimientos hablaron para Suma Noticias sobre el movimiento registrado durante esta fecha conmemorativa.
2: Gracias a Dios, sí, tuvimos un poco de trabajo y pues gracias a Dios estuvimos contentos a nuestros clientes. Cada cliente se fue satisfecho. Pues la verdad no subió mucho, estuvo más o menos un precio accesible porque pues la flor igual estuvo un poco más económica, en especial la rosa. Estuve en un precio más como que adaptable. Lo que sí subió fueron como que las lilies y un poco más de otras flores como gerberas, pero la rosa estuvo en un precio normal. Pues la verdad ayer sí hubo mucho trabajo y un poco más de ventas que los otros días.
3: El día sábado estuvo un poco más movido que el día de ayer. El día de ayer estuvo muy tranquilo, no sé si sea por el tipo de clima que hubo, que presenciamos lluvia muy temprano. Se mantuvo porque sí había más bajos y pues el día sábado sí hubo buena venta.
4: Más o menos. Es un tema un poquito delicado, o sea, no como otros años. No
5: como otros años, ¿como en qué porcentaje con respecto del año pasado cree que
4: el año pasado yo creo que sí, a lo mejor una baja al 20-30%.
0: En la colonia Guadalupe, la capital hidalguense, un problema se está gestando desde hace varios meses. Se trata de la presencia de perros callejeros que se han convertido en un foco rojo, pues las jaurías ya rebasan la decena de caninos. Incluso han dejado daños materiales en la zona habitacional.
6: Los perritos se llegan a quedar aquí en la colonia porque algunos vecinos los alimentan, pero no se hacen cargo de ellos. O sea, no, creo que no, el simple hecho nada más de alimentarlos de momento no pues acaba con el problema, ¿no? De los perritos, al contrario, pues hace que pues lleguen más, no se hacen pues obviamente responsables de ellos, ¿no? Bueno, a mí en lo personal, si bien me gustan los animales, pues llega un momento en que entre tantos sí nos da miedo, ¿no? O sea, que nos vayan a atacar, pues a veces tienen hambre, tienen sed. Ya hubo daños materiales, ya una ocasión se cayó el gatito de mi hermana y lo mataron, igual andan cazando gatitos.
7: Tenemos una camioneta que está en taller ahorita, porque se comieron el cablerío, la computadora, se fueron 30 mil pesos, una persona nueva. Y eso también le dieron a la mía. Se ha hecho reporte y dijeron que iban a venir de...
0: El pasado jueves, vecinos de Paseos de Chavarría frenaron la instalación de un nuevo puesto ambulante en la calle Río Amazonas, pues indican que cada vez se ven más invadidos los espacios públicos y las banquetas se vuelven intransitables.
8: La verdad, se ha crecido bastante. Sí ha crecido, y lo más preocupante es que después agarran las banquetas. Entonces nosotros para poder andar en las banquetas tenemos que bajarnos y exponernos sobre los carros. Eso es lo preocupante. Si los pusieron abajo de banquetas, pues se exponen ellos, ¿no? Pero nos están exponiendo a nosotros.
9: ¿Y cree que el ayuntamiento debería regular más esta situación?
8: Ah, claro, claro. Tiene que vigilar más sus comercios. Porque también yo creo que les afecta a los locatarios, ¿no? Que son los que más ellos pagan renta, luz, a gente. Entonces sí afecta, yo creo, a ellos.
9: ¿Cree que esto debería estar más regulado?
10: Pues sí, yo pienso que sí, porque sí hay mucho ambulante, pues.
0: La semana pasada se oficializó el ajuste en la tarifa de transporte público. Sin embargo, hasta este fin de semana, algunas rutas continuaban cobrando el pasaje anterior. Suma Noticias platicó con operadores para conocer a qué se debe esta situación y si aún persiste el cobro de 10 pesos en algunas unidades.

0: escuchado que algunas rutas aún siguen cobrando los 10 pesos?
1: Sí, he escuchado.
2: Se le sigue cobrando los 10 pesos porque se le cobra de más, pues no está conforme el pasaje y es lo único que paga. Pero a nosotros en nuestra economía, pues sí baja. Si me llevaba 500 al día, pues ya no me llevo los 500, me llevo los 300.
0: ¿Sabe a qué se debe esta situación?
1: Pues más que nada porque no a todos nos han entregado el tarifario. O sea, todavía no nos entregan completos a todos.
3: Que las camionetas no tengan sus documentos en regla.
0: ¿Usted le afecta el hecho de que otras rutas sigan cobrando 10 pesos y pues ustedes ya hayan actualizado la nueva tarifa?
3: Sí, porque la gente se descontrola, como a lo mejor y piensan que nosotros abusamos o tenemos otro tipo de conocimiento y que las otras sí están bien en regla cuando no. Tengan en cuenta que siempre cuando es el beneficio de otra persona, pues es lo mejor, ¿no? Entonces sí nos afecta.
1: No, porque, pues, por ejemplo, los que no cobran todavía la tarifa de 12 pesos, pues la cuenta sigue siendo la anterior.
3: Pues que pongan más rigidez en ese tipo de reglas, en que todos deben de estar bien, si no, pues ¿por qué van a estar circulando?
4: Un peatón resultó lesionado tras ser atropellado por una unidad del Tusobús sobre el bulevar Felipe Ángeles a la altura de la estación Estadio Hidalgo. Paramédicos de la Cruz Roja brindaron atención en el lugar mientras policías y peritos realizaron las primeras diligencias. El CIMAT informó que la persona habría ingresado al carril confinado y que, aunque no presentaba lesiones graves, fue trasladada para su valoración médica. Una pipa que transportaba combustible volvió a la carretera Simapán-Tasquillo a la altura de la cuesta de Texquedó, lo que obligó al cierre total de la vialidad. El incidente afectó el servicio eléctrico en varias comunidades y también interrumpió el suministro de agua potable en la región. Aunque no hubo lesionados, las maniobras para retirar la unidad mantuvieron bloqueada la circulación hacia Tasquillo durante gran parte del día. En su reunión semanal, el Gabinete Estatal de Seguridad dio a conocer que 8 personas fueron detenidas en operativos relacionados con robo de combustible. En Pachuca, 6 hombres fueron sorprendidos mientras excavaban un túnel hacia ductos de Pemex, y en El Paso, Yucatán, aseguraron 8 vehículos con más de 4.000 litros de gasolina robada, además de localizar una toma clandestina. La tarde de este lunes fue localizado el cuerpo de un hombre sin vida en un camino de tracería en la colonia Veracruz. La víctima permanece sin identificar mientras autoridades realizan las investigaciones para esclarecer los hechos. Elementos de seguridad acordonaron la zona y personal ministerial llevó a cabo el procesamiento del sitio. Vamos a Tula, donde 2 hombres fueron detenidos en la carretera Michimaloya tras un operativo derivado de una denuncia anónima. Durante la acción, autoridades aseguraron una camioneta y cerca de 27 kilos de presunto cristal, equivalentes a unas 90.000 dosis. Uno de los sospechosos intentó huir, pero fue alcanzado metros más adelante. Momento de divulgación de la ciencia. Esta noche en Sinapsis, la doctora Tania Elizabeth Ceballos Álvarez nos habla de la turistificación y el ruido en Mazatlán.

turismo representa una de las actividades más redituables económicamente a nivel mundial. Es fuente importante de empleo, con indicadores económicos en ascenso, solo interrumpidos por crisis sectoriales y de salud pública. Mazatlán, en México, es evidencia de ese crecimiento, pues se ha constituido en los últimos años como uno de los principales destinos de sol y playa del país. Con su crecimiento avanzan externalidades negativas, como la especulación inmobiliaria, gentrificación de ciertos espacios, afectación a los recursos naturales y culturales, así como la contaminación auditiva que puso en discusión al país ante la controversia de la prohibición de la música tradicional de banda en las playas. En ese sentido, en una investigación realizada en la Universidad Autónoma del Estado de Hidalgo, buscamos comprender el impacto de una de las implicaciones asociadas a la turistificación, el ruido, así como la regulación en las zonas turísticas. A través de este estudio, hemos encontrado que desde hace varios años existe una inconformidad de las y los residentes hacia la contaminación auditiva que generan principalmente los transportes turísticos, particularmente en el centro histórico que ha sido nuestra área de estudio. Tras esta pronunciada crisis, se concluye que la regulación del ruido no representa un atentado contra la identidad de la población mazatleca, sino que hace patente la necesidad de un marco normativo que garantice el derecho a la ciudad, así como una forma de compatibilizar la vida diaria en el puerto con la dinámica de evolución de un destino masivo. Gracias por tu atención. Hasta la próxima.

0: Este lunes fue entregado el Premio Universitario de Innovación Social Garza 2026, un espacio que destacó proyectos enfocados en generar impacto social y ambiental. Las propuestas premiadas apostaron por la creatividad, la colaboración y la búsqueda de soluciones para construir comunidades más justas y sostenibles.
1: Pues bueno, al seno del Laboratorio Universitario de la de Agenda Pública e Innovación Social se planteó la posibilidad de poder invitar a los estudiantes a que fueran partícipes de esto y al mismo tiempo a los maestros. Pero en esta ocasión quisimos partir acerca de cómo los jóvenes de bachillerato, licenciatura y posgrado podrían pensar en una innovación social que pudiera mejorar su entorno. Es así como nace el Premio de Innovación Social Garza 2026 y bueno, pues es su primera edición. Fue una convocatoria un tanto fugaz de apenas 3 semanas, pero bueno, estamos muy contentos porque logramos la participación de más de 200 proyectos y más de 600 estudiantes.
2: Fue una sorpresa, la verdad. No creíamos que fuéramos a ganar con el tema, con el título, en general con el tema, pero sí fue una sorpresa realmente.
3: Pues fue un camino muy arduo. Fue investigar en un tema en el que no somos especialistas ni en el que nos preparan. La verdad es que fue una serie de sucesos que nos llevaron a esto, porque también en una de nuestras optativas nos comenzaron a enseñar lo que es el Machine Learning. Entonces pues nos cayó como anillo al dedo lo de llevar estas clases y además tener un tema que nos propuso la doctora Erika para poder investigar, para desarrollar un artículo.
4: Pues muy emocionado porque fue el último momento, la carga de trabajo pues es pesada, estamos en cierre de maestría y haciendo otras actividades como de la Asociación de Historiadores, pero bueno, muy emocionado y muy contento de ver cómo se puede aplicar pues casi de inmediato, ¿no? Piensen cómo poder ayudar, o sea, yo creo que la palabra esencial es ayudar. Y a partir de eso se pueden crear proyectos que pueden ser premiados o no, pero que piensen cómo poder incidir en la sociedad en general.
0: La Dirección de Servicio Social y Prácticas Profesionales de la Autónoma de Hidalgo cuenta con diversos programas de apoyo a la sociedad. Uno de ellos es AgroUAEH, que lleva servicios de salud para los animales de compañía. Conoce de qué se trata esa estrategia en voz de Paulina González Morales, responsable del programa.
5: Nosotros somos un programa dedicado a promover la salud animal y el bienestar animal, y también nos vamos un poco a todas las carreras agrónomas, y esto pues para ayudar a las comunidades en el estado de Hidalgo. Pues la importancia de nuestros programas es ayudar precisamente a todas nuestras mascotas y también a las personas. Generalmente pues más ayudando desde la medicina preventiva para evitar enfermedades tanto como en los animales, pero también en humanos. Llevamos aproximadamente cerca de 30 jornadas y dentro de estas pues llevamos diferentes tipos de municipios. Ahorita vamos a estar aquí en Pachuca, en Punta Azul, y también vamos a estar en Villas de Tezontepec. También tenemos lo que son consultas generales, asesorías nutricionales, corte de uñas, desparasitaciones y vacunas.
0: Atención estudiantes de posgrado, así como investigadoras e investigadores interesados en buscar financiamiento para la ejecución de proyectos de manera conjunta entre México y Francia. Sigue abierta la convocatoria ECOSNOR 2026 dirigido a las áreas de ciencias y humanidades. La Autónoma de Hidalgo ha registrado alrededor de 170 proyectos en diversas convocatorias de ciencia, tecnología e innovación. Es Alfredo Madariaga Navarrete, director de investigación de la máxima casa de estudios.
6: Es una de las convocatorias más importantes que la Secretaría de Ciencias y Tecnología saca cada año, que es ECOSNORT. Y entonces, pues es una cooperación bilateral entre nuestro país y la República de Francia. Entonces, el objetivo principal es la cooperación, el intercambio y sobre todo la formación de jóvenes científicos y tecnólogos. Y cada año es una convocatoria anual. Y bueno, hemos tenido la oportunidad de que nuestros académicos participen y pues invitarles a que pues no pierdan esta ocasión de seguir participando con esta convocatoria del gobierno francés. Se cierra el 29 de este mes y pues yo les voy a pedir que participe, que se asomen a nuestro micrositio de la Dirección de Investigación, y ahí viene cuáles son los requisitos que se están solicitando para que por medio de nosotros el señor rector pueda firmar una carta de recomendación para que los investigadores puedan participar.
0: Estudiantes e investigadores participaron en los seminarios de investigación del doctorado.

0: En Ciencias Ambientales de la Universidad Autónoma del Estado de Hidalgo, donde presentaron avances y propuestas en temas como biorremediación, agricultura sostenible y tecnologías ambientales. El encuentro académico buscó fortalecer el intercambio de conocimiento y la investigación en favor del desarrollo sostenible. La Universidad Autónoma del Estado de Hidalgo recibió a José Luis Altamirano, uno de los exponentes más prominentes del piano contemporáneo en México, quien ofreció su primera gala en la capital hidalguense. Este es un reporte suma de Eric Vadillo.
1: Como parte del programa anual de Cultura y Deporte, la Universidad Autónoma del Estado de Hidalgo se engalanó con la visita del pianista José Luis Altamirano.

0: El Centro Cultural Universitario La Garza fue sede del concierto al que cientos de personas asistieron para disfrutar de piezas clásicas y contemporáneas en un piano único en México.
1: La verdad es que ha sido un privilegio. Me quedé sorprendido de la calidez y la forma como el público me recibió. Me siento muy, muy contento. Espero que, así como tuve el privilegio de inaugurar este festival, también sea una inspiración para los siguientes pianistas y me inviten otra vez para estar aquí con ustedes, porque de verdad me llevo una muy grata impresión, además de un gran cariño que expresa el pueblo de Valencia.
0: La conexión con el público fue instantánea, lo que hizo que el tiempo se pasara volando.
1: Yo entrego mi cariño, mi alma, y al final creo que pudimos conectar bastante bien en el sentimiento. Creo que también las historias y las palabras que anteponía en breve a los temas que estaba interpretando esta tarde-noche, creo que también eso hizo que tuviera yo como artista, como ser humano, un acercamiento mayor con el público, y quedé maravillado.
0: Además de la apabullante admiración del público, José Luis también fue sorprendido al ver las condiciones en las que se encontraba su piano acompañante de la noche.
1: Qué impactante poder tocar un piano con tanta historia, ¿no? O sea, de verdad que hay muchísimas cosas que tienen la mitad de años porque ya no existen, ¿no? Y sin embargo, esta marca, Steinway, es una gran marca de pianos, pero no solamente eso, sino el mantenimiento de conservación que se le ha dado aquí en la universidad. Creo que todas las personas que han estado involucradas han tenido mucho que ver para poder lograr que el piano suene de maravillas.
2: Y quiero dar las gracias también a Sara Chopin, que dejó de maravilla este hermoso piano, que es un gran instrumento de más de 100 años. Quiero agregar cuántas cosas, cuántas emociones, cuántos sentimientos me han dado en este instrumento.

0: Para Suma Noticias, Eric Vadillo.
1: ¿Sabías que aún puedes celebrar el Día de las Madres y hacerlo con una buena causa? Atención, pues tienes una invitación al concierto Divas y Musas, historias que cantan con grandes voces y el ensamble universitario Leví. La cita es mañana martes 12 de mayo a las 5 de la tarde en el Centro Cultural Universitario La Garza, donde podrás entregar alimentos no perecederos para apoyar. Madres y padres de familia señalan irregularidades en la Escuela de Medicina Intermédica por presunta venta de exámenes y amenazas. Frida Morales acudió a las inmediaciones de la institución. Conoce este caso.
2: Hace unos días, madres y padres de familia, así como estudiantes de la Escuela de Medicina, señalaron ante medios de comunicación presuntas irregularidades que se presentan al interior de esta institución.

0: educativa. ¿Cuáles son estos señalamientos? Se trata de la presunta venta de exámenes hasta por 1,500 pesos, así también como la presunta difusión de contenido íntimo de alumnas que integran esta institución educativa. Pese a que las autoridades educativas ya tienen conocimiento de esta situación, señalan madres, padres de familia, así como algunos integrantes de esta comunidad universitaria, que no se ha hecho nada al respecto. Hoy el equipo de Suma Noticias acudió a las inmediaciones de esta escuela de medicina de Intermédica y pudimos platicar con al menos 8 estudiantes, quienes prefirieron no salir a cuadro, no darnos una entrevista, pero nos comentaron que ante esta situación los señalamientos son hechos por estudiantes del segundo año de la escuela. Y también les preguntamos si ellos y ellas han vivido alguna de estas situaciones y negaron haber vivido estos señalamientos que ya han comentado. Por su parte, la institución educativa emitió un comunicado el pasado 9 de mayo, en donde comentó que ya se están haciendo las investigaciones correspondientes para descartar o para confirmar estos señalamientos hechos al interior de la Escuela de Medicina Intermédica. Por lo tanto, le daremos seguimiento a este caso para ver cómo avanzan y cuáles son las respuestas por parte de las autoridades educativas de esta Escuela de Medicina, que cabe mencionar es incorporada a la Universidad Nacional Autónoma de México.
1: A veces las circunstancias obligan a los posicionamientos. El gobierno del estado dio a conocer a través de Semarnat Hidalgo que la presa Endo mantiene más de 500 hectáreas invadidas por lirio acuático, pese a que desde octubre de 2024 ya fueron intervenidas más de 650 hectáreas. Actualmente, 3 máquinas trabajan hasta 12 horas diarias para contener el crecimiento de esta planta, además apoyados con el personal de Pemex en cuanto a se refiere a la distribución de combustible. Y es que los especialistas indican que esta planta duplica su tamaño cada 16 días. Y para conocer más de este panorama, les invitamos a que se queden en Agenda 13.1, donde precisamente hablaremos de lo que sucede en la presa Endo. Y es que además es una región muy golpeada, además hay que conocer el contexto científico, el contexto social, el contexto histórico, así que le invitamos para que siga a través de la señal del 13.1. Y es que nos ha acompañado a través de Suma Radio, gracias por hacerlo. Recuerde que el día de mañana tenemos una cita a las 9 de la noche. También le invitamos para que siga disfrutando de nuestros contenidos y por supuesto que pase una excelente noche, conduzca con precaución, ha llovido en gran parte del estado de Hidalgo, así que lo esperan en casa. Hasta mañana.
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2: Son las 9:29.

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2: Son las 9:41 minutos.

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5: Son las 10:21.

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1: Son las 10 con 36 minutos.
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4: Son las 10:50.

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4: Son las 11 con 3 minutos.
5: Temperatura 25 grados centígrados.

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6: Son las 11:21.

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10: Hola, hola, bienvenidos, ¿cómo están? A un nuevo episodio de Ya Oíste. Es un espacio, aquí vamos a abordar temas de salud con información clara y confiable. Este episodio, la verdad, lo había estado esperando con mucha emoción, porque es un tema que ha estado sonando últimamente en la radio, en las redes sociales, con nuestra familia, y vamos a hablar sobre el sarampión, una enfermedad que muchas personas ya consideraban del pasado y que nunca les iba a volver a pasar, pero ¿qué creen? Estamos retomando este tema. Y para poder hablar mejor sobre esto, nos acompaña nuestro querido doctor Jesús Manuel Rodríguez. ¿Cómo está, doctor?
11: Hola, ¿cómo estás? Muy bien, gracias.
10: Yo contenta, la verdad, aquí desde que empezamos a hablar un poquito antes de iniciar el podcast, yo ya estoy con un montón de preguntas, de dudas, y creo que los que nos están escuchando también. Así que vamos a empezar por lo básico, doctor. ¿Qué es el sarampión?
11: Bueno, el sarampión es parte de un grupo de enfermedades que se llaman enfermedades febriles exantemáticas. Esto quiere decir que, como su nombre lo dice, preceden de fiebre y un exantema, o lo que conocemos como rash. Entonces, okay. Es una enfermedad de tipo viral.
10: Actualmente con el COVID podemos detectarlo con ciertas pruebas y ese otro tipo de situaciones, ¿no? Pero con el sarampión, en este caso, ¿qué se hace?
11: Muy bien, depende de dónde, del tiempo en el que nos encontremos con la enfermedad. Existen de forma inicial, si estamos en la parte donde está el exantema, está la fiebre y tengamos esta sospecha, podemos ocupar un exudado que es un exudado faríngeo. Ocupamos las flemitas y se hace una prueba que se llama PCR, pero también en sangre. De hecho, justamente en sangre vemos la titulación y vemos si es o no un caso confirmado para sarampión.
10: Por ejemplo, ahí las personas lo primero que tienen que hacer sí o sí es ir con su médico, ¿no? O en este caso, mejor te aíslas. ¿Qué hacemos, doctor?
11: Muy bien, mira, te voy a comentar algo que me gusta. Muchas veces es lo primero que le digo a mis pacientes. Lo primero que hay que tener en cuenta es que hay un periodo de transmisión que es bastante amplio, que va

0: desde los 7 hasta los 21 días y en promedio se dice que son de los 10 a los 12 días en promedio. Pero ¿qué es importante de tu pregunta? Yo creo que muchos ni siquiera... Esto que mencionas tú me parece extraordinario, porque me refiero a lo siguiente. Si vamos a sarampión, las personas piensan que son ronchas.
1: Exacto.
0: Y que entonces, ¿lo contagioso son las ronchas? Y la realidad es que no. Lo contagioso o realmente el mecanismo de transmisión de esta enfermedad es justamente por vías respiratorias, porque realmente es el contexto. Ahora, muchos no lo asociamos de esta manera. De hecho, incluso es una pregunta frecuente. ¿Cómo se contagia? Y es lo que acabas de mencionar. Sería una cosa realmente majestuosa el hecho de decir cualquier persona que inicia con síntomas respiratorios ya se protege para tratar de evitarlo.
1: Claro.
0: Decirte que te quedas aislada en casa a lo mejor sería a veces hasta inviable, porque tenemos actividades, tienes
1: sí.
0: que trabajar, tienen hijos, tienen actividades que le impide el que realmente te quedes en casa. Que sí sería prudente el uso de un cubreboca, ¿no?
1: Pero hay gente que no conoce cuáles son los síntomas que empieza, porque creo que va por etapas, ¿no?
0: Claro, existen tres etapas, que es el periodo prodrómico, una parte que se le llama el periodo exantemático y una parte que se llama de convalecencia. Pero ¿qué es lo realmente interesante? El prodrómico es el inicio de la fiebre y estos síntomas respiratorios. De hecho, antes del exantema se ve la fiebre. Y otras cosas como se le llama coriza. Coriza es este escurrimiento nasal, estornudos, el conjuntivitis, que puede ser el enrojecimiento a nivel de los ojitos, que podamos tener un poquito de lagrimeo excesivo, o incluso tos, que puede aparecer en esos primeros días. Una ligera tos, de hecho, se describe como ya en el día 2, 3, que okay. Se puede tener. Ya tenemos entonces la fiebre. Posteriormente, y se describe que como para el día 4, ya viene nuestra fase de la parte exantemática. Empiezan a aparecer las ronchitas o estas exantemas. ¿Qué características tiene? Que son maculopapulares. No tienen líquido. Eso es bien interesante. De hecho, existen
1: como
0: diferentes. Sí, pueden ser como planitas que confluyen y hay espacios entre ellas, como si fueran islitas, digámoslo, pero no están llenas de líquido.
1: Okay.
0: ¿Por qué menciono esto? Porque justo, por ejemplo, en varicela, y si ya te digo varicela, ¿qué vemos? Están llenas de agüita, ¿no? Vesículas.
1: Una ampollita, ¿no?
0: Ándale, justo. Y entonces lo que te pasa en sarampión es que solamente queda como la ronchita sin líquido adentro. Entonces nosotros ya esto lo llamamos pápulas. Así es. Y bueno, vemos que entonces a partir del día 4, pero otra cosa que tenemos que saber, ¿de dónde empiezan? Empiezan de arriba para abajo.
1: ¿Da comezón esas ronchitas?
0: Sí, llegan a describir que son pruriginosas.
1: Okay.
0: Aunque depende del contexto, ¿no?
1: Un tema que me parece interesante, cuando estoy investigando un poquito más sobre el tema, dice que es como una enfermedad más para niños, o sea, que les pasa más a los niños y, o sea, no, nadie esté exento, perdón, a que le suceda. Incluso como lo platicamos, o sea, aunque estés vacunado, pues puede ser el poquito porcentaje de la población que te toque. Pero ¿por qué lo catalogan mucho hacia los niños?
0: Bien, porque eso creo que sí sería un mito. Viene derivado de lo siguiente. Yo asumo que lo mencionan porque habitualmente es en niños donde se ve la varicela, el parvovirus B19 y estas enfermedades. La situación real es que en la Ciudad de México, tan solo de los casos que tenemos, el grupo más afectado ha sido desde los 25 hasta los 34 años, donde vemos que literalmente es donde está el grupo más afectado. O sea, no, ni siquiera en los niños, de hecho, es menor la tasa de incidencia que hemos presentado en comparación con este grupo. Entonces, sí sería como más un mito, porque la realidad es de que, insisto, el grupo más afectado en este momento en la Ciudad de México sí es de los 25 hasta los 34 años.
1: Y eso se debe, doctor, ya, cerrando paréntesis de los niños, es un mito, pero hablando del sector que está viendo afectado, ¿eso a qué se debe hoy en día en México?
0: Si individualizaríamos los casos, en su mayoría han sido personas no vacunadas, en su mayoría, pero ¿qué quiere decir también esto, no? En el grupo de la Ciudad de México que te mencionaba, ¿qué vemos en este grupo de edad? Que son las personas más activas o que se movilizan más.
1: Claro,
0: de hecho,
1: sí.
0: Pues bueno, esto tiene mucho que ver con la parte de que son personas activas laboralmente, de que las actividades en este grupo son más de, bueno, activan más la movilización. Pero
1: van
0: sí.
1: En el metro, que es más
0: sí.
1: Transporte público.
0: De hecho, sí. De hecho, es importante eso que mencionas, porque tan solo en la cadena de transmisión veíamos que, te mencionaba, son respiratorios. Yo estornudo y esas partículas con este virus, específicamente, vaya dependiendo del tipo de virus, por el peso, por todo, pero quedan suspendidas en el aire hasta por 2 horas.
1: Ay,
0: o sea, me refiero a, es lo que te mencionaba, si todos tuviéramos una buena educación y que desde el primer síntoma respiratorio, uso de cubrebocas, independientemente de la causa, y si ya tengo, me cambio de cubrebocas tricapa a un N95, que era lo que veíamos en COVID, buena higiene de manos, yo prevendría muchísimo.
1: Ay, la verdad es que...

0: estoy súper, hiper, mega picada con este tema, doctor. Yo sé que hay muchas cosas que pues no podemos abarcar en un solo episodio, pero me gustaría que antes de retirarnos, de despedirnos, nos dejara un mensaje final sobre todo este tema, usted como de lo que ha visto, lo que ha vivido.
1: Pues yo creo que el principal tema y la principal reflexión es ponernos a pensar que había sido un logro impresionante para este país porque tenemos uno de los mejores esquemas de vacunación. Es retomarlo, o sea, me refiero a incluso nosotros como hacernos conscientes de sí mismos y de las personas que están a nuestro alrededor. No le estamos haciendo un favor a nadie más que a nosotros mismos. Son como
0: Exacto.
1: muestras de amor propio, autocuidado, el hecho de irnos a vacunar. Entonces, en definitiva, sí creo que sería una de las cosas que tenemos que aprovechar. Nuestro programa universal de vacunación, tenemos que aprovecharlo. O sea,
0: Súper, sí.
1: vayamos viendo nuestro grupo de edad, pidamos nuestra cartilla, asesorémonos con el epidemiólogo, con el infectólogo, con el médico internista, con todas las especialidades y pues saquémosle provecho.
0: Yo encantada, doctor, de que nos haya acompañado el día de hoy. Espero que también usted se lo haya pasado muy bien. Muchas gracias por la compañía, por la información principalmente.
1: Pues gracias a ustedes por el espacio en realidad y yo creo que lo más importante de todo es, insisto, vacúnense.
0: Pues muchas gracias, Mr. Lovers. Gracias a los que nos están escuchando del otro lado de la radio, de Spotify, de donde ustedes nos estén acompañando. Gracias, muchas, muchas gracias. Vacúnense. Y gracias, doctor. Nos vemos en el siguiente episodio. Yo soy Génesis Sainz y fue un gusto estar con ustedes. Adiós.

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5: Son las 11 con 48 minutos.
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8: Parece inofensivo.
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10: ¿Qué tan grave puede llegar a ser el impacto negativo en la salud de las personas que usan vapeadores?
11: Entonces, esta estratificación de gravedad se puede considerar leve, moderada o grave. En la leve, pues la saturación de oxígeno del paciente todavía va a llegar hasta 94% y sus síntomas que él manifiesta son leves. Él se mantendrá en observación. El paciente con datos de gravedad moderados, la saturación ya no llega arriba de 88. Se mantiene en 88 y ya tiene esa sensación de falta de aire que es muy evidente. Se llama disnea. Entonces el paciente ya tiene dificultad para respirar. Y la grave es cuando la saturación está por debajo de 88 y el paciente ya está en una dificultad respiratoria grave, es una insuficiencia respiratoria. A todos se les tiene que dar pues un manejo inicial. Lo primero que debes de hacer y pedirles a todos, pues, se suspende el vapeo inmediatamente. Dos, porque otros dicen que su tos es por una gripa o por algo y en cuanto empiezan a medio mejorar, vuelven a vapear. Entonces tiene que quedar bien claro que es suspendido ese vapeo como para siempre.
10: Voz, doctora Leticia Melchú Méndez, neumóloga y cirujana de tórax.
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5: Son las 11 con 52 minutos.

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3: ¿Qué sustancias presentes en vapeadores generan adicción y daños a la salud?
4: Digamos etiqueta técnica para referirnos a los vapeadores. Sistemas electrónicos de administración de nicotina. La nicotina, recordemos que es esta sustancia, este elemento que provoca adicción. Obviamente parte de lo que es el tabaco, y entonces nosotros reconocemos que no solamente en los vapeadores hay nicotina, sino podemos hablar de hasta 31 sustancias adicionales. Evidentemente esto es grave porque está entrando directo a pulmones. Son químicos de los cuales yo les puedo hablar, como por ejemplo el antimonio, el mercurio. Hay una sustancia que ocupan para anticongelante de automóviles. Esta sustancia que se ocupa para los coches, pues evidentemente puede causar un gran daño. Se llama dietilenglicol. El dietilenglicol forma parte de estas 30 sustancias que están presentes en estos dispositivos.
3: Vos, Cristian,

0: Cristian Agüed Hernández, director general del Centro de Integración Juvenil Pachuca.
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3: Temperatura 25 grados centígrados.
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5: Estamos iniciando el programa Estación Dental. Bienvenidos. Esta es una producción de Radio UAH San Bartolo para Suma Radio. Soy su amiga la cirujano dentista Itzel San Agustín Zavala, egresada de la Universidad Autónoma del Estado de Hidalgo, odontóloga de profesión y conductora de este programa. Agradezco a Radio UAH Huejutla, Actopan y San Bartolo por transmitir este programa y a ustedes que me sintonizan desde la Huasteca Hidalguense, la región Otomí Tepegua y el Valle del Mezquital. Cuéntenme, odontocomunidad, ¿sabían que puede haber lesiones en los dientes que no son causadas por caries? ¿Han llegado a ver en el cuello de sus dientes cavidades o desgastes? Pues hoy les voy a hablar de las lesiones cervicales no cariosas y cómo tratarlas, porque estas lesiones las vemos mucho en consulta y no es tan fácil manejarlas. ¿Por qué? Porque depende mucho también de los hábitos del paciente. La lesión cervical no cariosa va a ser aquella lesión que implica la pérdida de tejido duro a nivel del cuello del diente o muelita, a través de procesos que no van a estar relacionados con caries, es decir, que no tienen una etiología bacteriana.
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5: Hoy en día la población vive más, tiene una expectativa de vida mucho más alta, también tiene dietas mucho más sanas que van a contribuir a la formación de estas lesiones y algunos otros hábitos que se han puesto de moda, que muchos los practican y que podrían contribuir también a esto. Como hemos visto en otros programas, la caries dental es una de las enfermedades más frecuentes. Sin embargo, estas lesiones no cariosas han crecido en muchos pacientes, incluso en pacientes jóvenes. Entonces, es importante hablar de este tema. Estas lesiones del cuello del diente las vamos a encontrar en cantidad y forma muy variadas. Y bueno, vamos a tener que identificar cuál es ese factor que está causando la lesión para poderlos tratar. Por ejemplo, un factor podría ser que usted se cepilla muy fuerte los dientes. Sin embargo, se sabe que estas lesiones las van a causar un conjunto de factores y vamos a ver que también podría ser, no nada más porque se cepilla los dientes, sino también por los abrasivos de las pastas. Y también vamos a ver que unos pacientes van a tener síntomas y otros no van a sentir nada. Incluso el momento que piden esmalte, que es la primera capa del diente, y tenemos la segunda capa del diente expuesta, que es la dentina, ya se debe de considerar que al tener dentina expuesta ya tenemos una pulpa más expuesta. Y esta pulpa más expuesta, es decir, el paquete vasculonervioso del diente, al estar más expuesto, puede comprometer también la vitalidad del diente. Incluso a veces puede necesitar el diente ya una endodoncia para poder aliviar el problema. ¿Pero qué es lo que tenemos a nivel del cuello del diente? A nivel del cuello del diente va a haber un esmalte muy delgado. Es un esmalte que si lo sometemos a fuerzas de fricción y contracción se va a rajar, se va a fisurar. Al momento de que esas fuerzas trabajan en ese diente, podemos encontrar que podría haber lesiones en otras partes del diente, no nada más en el cuello. Así que podemos encontrar también lesiones en la parte incisal del diente, que es la parte que tiene el filo del diente. Incluso nos podríamos encontrar con fisuras que recorren toda la extensión del diente. Entonces, al momento de revisar a un paciente que tiene lesiones cervicales en el cuello del diente, podemos encontrar que estas lesiones se van a encontrar en varios dientes, no nada más en uno. ¿Pero qué es lo que sucede aquí? Lo que sucede es que a nivel cervical se rajan esos cristales del esmalte, por lo que ya puede haber filtración de ácidos y estos cristales, al estar sueltos y desmineralizados por la acción de los ácidos de la boca y por los alimentos que consumimos y después ser barridos con el cepillado dental excesivo, van a ser barridos y van a contribuir a que se formen estas lesiones. Y al momento de que se caiga el esmalte,

0: vamos a tener túbulos de la dentina expuestos y vamos a tener una pulpa, entonces, que se puede enfermar y que se puede morir también. Y la verdad es que muchos de estos pacientes van a llegar con motivo de consulta por hipersensibilidad dental y otros van a llegar por estética. Y la verdad es que muchos de estos pacientes van a llegar con motivo de consulta por hipersensibilidad dental y otros por la estética. Y bueno, estas lesiones no cariosas del cuello del diente las podemos encontrar en tres formas. Y ahorita les voy a ir explicando cada una.
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0: Una es la abrasión, la cual tiene un origen mecánico y va a ser el desgaste del tejido dentario por fricción. Puede ser con objetos, con sustancias o materiales. Ocurre en personas que se cepillan con mucha fuerza o de manera incorrecta, generalmente lo hacen de forma horizontal. También la utilización de pastas muy abrasivas o en personas que tengan algún trabajo en lo que implique colocar un objeto entre los dientes, como los músicos o las estilistas, que al trabajar a veces se colocan las pinzas o los ganchos en la boca. Entonces esas personas también van a tener ese tipo de lesiones. También en pacientes portadores con prótesis parciales removibles, donde los ganchos no están bien adaptados, podemos encontrar estas lesiones. Y generalmente estas lesiones se van a encontrar en forma de cuña o media luna en la parte de adelante de los dientes hacia el cuello. También estas lesiones no cariosas pueden ser por erosión. La erosión va a ser la pérdida de tejido dentario causada por agentes químicos, principalmente por ácidos, no de origen microbiano como la caries dental, sino que pueden ser ácidos del estómago, pueden ser provocados por vómitos constantes, pacientes con bulimia, pacientes con reflujo gastroesofático y también provenientes de muchos alimentos que consumimos, como la ingesta frecuente a lo mejor de vinagre, bebidas como el vino o zumos a base de limón o toronja, o el consumo de frutas ácidas de forma directa, como por ejemplo chupar un limón. También el consumo de refrescos, ya que estos, además de ser dulces, van a contener ácido nítrico y ácido fosfórico. También las bebidas para deportistas, que el paciente las va a consumir en momentos de hiposalivación, cuando hay poca saliva en boca después de haber hecho ejercicio. Estas bebidas por lo general tienen un pH de 3 a 4. ¿Esto qué significa? Que son bebidas muy ácidas. Y si se consumen en ese momento, van a tener un efecto buffer de la saliva, es decir, una cantidad de saliva disminuida no va a ser la adecuada para poder remineralizar o llenar de minerales los dientes. Y también va a afectar el uso de medicamentos. Hay pacientes que consumen medicamentos inhalados, sobre todo aquellos que tienen alguna enfermedad pulmonar. Hagan de cuenta que son aparatos donde el paciente rompe una cápsula y después el paciente hace una inhalación con el aparatito en la boca, y esos son muy abrasivos y ocasionan lesiones en los dientes. Estas lesiones van a tener forma de plato, profundas, lisas, y pueden encontrarlas por dentro de las caras palatinas o linguales de los dientes, es decir, las caras de los dientes que ven hacia el paladar y hacia la lengua. Y por último van a estar las afracciones, que van a ser originadas por fuerzas cíclicas de comprime y tensa, que terminan por desgastar el cuello del diente, donde hay mayor fuerza aplicada. Puede ser por la masticación, al momento también de la deglución, y también por malposición dentaria, también por puntos prematuros de contacto o por bruxismo, que es el hábito de apretar o rechinar los dientes. Y bueno, estas lesiones van a tener forma de bota o hendidura con bordes bien limitados y definidos.

a estas lesiones le sumamos que es una enfermedad estilo de vida que depende de la dieta que tengamos, que hoy en día somos una generación del estrés, todos vivimos estresados, lo que contribuye también a la mala calidad de sueño, que también incide en estas lesiones no cariosas y hábitos parafuncionales que cualquier persona podría tener. También pues el uso de medicamentos, como les había comentado, también hay pacientes que son polifarmacia, van a tener la cantidad y calidad de saliva disminuida por el consumo de estos medicamentos. También la técnica de cepillado y la duración de cepillado son importantes de tomar en cuenta, ya que algunos pacientes creen que si se cepillan con un cepillo más duro van a cepillar mejor los dientes, y en realidad esto no es así. Entonces a nosotros los odontólogos nos toca educar al paciente para que deje de tener estos hábitos, o por lo menos disminuirlos. Podemos, por ejemplo, a través de la dieta pedirles un diario dietético que nos digan qué comen, qué consumen, en qué momento lo consumen y qué

0: hacen después de consumirlo y tratar de modificar a medida que podamos todos los factores que van a estar involucrados en la formación de estas lesiones. Pero también hay condiciones propias del paciente que nosotros como odontólogos no podemos modificar, como lo son la edad del paciente, la cantidad y calidad de saliva que tiene, condiciones sistémicas que el paciente pudiera presentar, incluso deficiencias motoras que le van a impedir realizar una buena técnica de cepillado, también una historia clínica, médica, odontológica anterior, que el paciente, por ejemplo, no nos diga la verdad de lo que está pasando, de lo que ha consumido. Entonces eso a nosotros nos va a dificultar diagnosticar qué es lo que le está pasando. Y también algunos hábitos, hay muchos hábitos que tienen los pacientes ya arraigados de años y nosotros a veces no podemos cambiarlos, pero sí tratar también pues de controlarlos.
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0: Y bueno, cuando se tienen estas lesiones no cariosas, al identificar el factor etiológico podemos determinar si va a ser, por ejemplo, por la dieta, si son los hábitos, si es el ejercicio. Los pacientes de hoy hacen mucho ejercicio. Hay quienes al realizar crossfit o cargar pesas aprietan mucho los dientes, hacen mucha fuerza y eso también les genera lesiones en los dientes. Esto va a ser muy adicional al paciente apretador y bruxista que lo hace de una forma pues a la... No. Esto va a ser muy adicional al paciente apretador o bruxista que lo hace de una forma algunas veces inconsciente o por estrés. Y bueno, rompiendo ese conjunto de factores vamos a poder determinar cuál es el mejor tratamiento para el paciente. Y vamos a poder corregir y reducir esos hábitos. ¿Por qué? Porque el paciente es un paciente integral, que está vivo, que sufre, que come, que se enferma, que está feliz, que también se enoja, que abre cosas con la boca, que se le olvida que los dientes no son tijera y los utiliza para abrir cosas o quitar etiquetas de ropa. Entonces, si tenemos una enfermedad multifactorial, el tratamiento también tiene que ser multidisciplinario. Hoy en día, no solo nosotros los odontólogos estamos trabajando con las lesiones no cariosas, sino que estamos refiriendo al médico, al gastroenterólogo, al neumólogo, para ver qué podemos hacer. A lo mejor no reducir el uso de ese medicamento inhalado, pero sí ver qué podemos trabajar con ese paciente que no afecte su calidad de vida para poder reducir el daño de estas lesiones, ¿sale? Hemos referido también a pacientes al psicólogo, al psiquiatra, cuando son trastornos de ansiedad muy graves que el paciente no logra controlarse y el paciente sigue apretando o sigue mordiendo cosas, como por ejemplo lapiceros. Ya había mencionado también al gastroenterólogo, que es bien importante en pacientes que tienen reflujo, y definitivamente también el nutricionista o nutriólogo, porque nos ayuda a controlar la dieta a ese paciente, cómo suministrar esos alimentos o cómo cambiarlos por otros, a qué hora del día consumirlos, ¿sale? Y algo bien importante que me gustaría recalcar en este momento es que, aunque se trabaja de forma integral estas lesiones, se tiene que tener el compromiso del paciente, que el paciente sepa y sea consciente que tiene un problema, que tiene una enfermedad en la boca, que aunque él no lo considere que es enfermedad porque no le duele, porque no le cambia su vida, porque tal vez cuando consume algo frío le duele, pero le duele poquito, o cuando consume algún alimento también le duele poquito, el paciente debe de ser consciente y tiene que tener el compromiso y la colaboración con el tratamiento, porque si no, este tratamiento va a fracasar. Llegando a este punto, entonces va a ser bien importante identificar los factores por los cuales están causando estas lesiones no cariosas y también pues el compromiso del paciente. Y al momento de identificar qué factores están involucrados, podemos ver en dónde están estos cambios en nuestra boca, que pueden ser en los tejidos duros en el diente o en los tejidos blandos en la encía. Y bueno, ¿qué es lo que vamos a observar? Es cuánto tejido dental o estructura dental se ha perdido. Si esta es menor a 1 milímetro, todavía podemos emplear algunos desensibilizantes si la persona tuviera sensibilidad. Y si el paciente pues no tiene sensibilidad y tiene poca pérdida, pues no hacer restauraciones, sino más bien controlar estas lesiones y también controlar sus hábitos. Ya en defectos o en pérdidas que son mayores a 1 milímetro, definitivamente vamos a tener que hacer una restauración en ese diente, ya sea de ionómero de vidrio o de resina compuesta, para poder resolver esa parte del tejido perdido. Y por último, si hay recesiones gingivales que están ocasionando ya lesiones cervicales no cariosas, podemos trabajarlas con un reposicionamiento de encía. Y bueno, va a haber muchos tipos de cirugía, pero yo ahorita más adelante les voy a mencionar una en particular. Sin embargo, estas tres etapas de tratamiento

tratamiento se pueden combinar, tanto la no restaurativa como la restaurativa, y también la periodontal, la que es de la encía. Como por ejemplo, si el paciente tiene sensibilidad, primero tratar la sensibilidad, ya después restaurar, y si necesita realizarse algún recubrimiento de la raíz, después hacer ese recubrimiento con la encía. Cuando les hablo de tratamientos no restaurativos, cuando hay poca pérdida de estructura dental, cuando a lo mejor el paciente solamente tiene un poquito de sensibilidad, se puede trabajar con la oclusión del paciente. ¿Cómo? Ajustando cómo muerde el paciente, ya sea mandando la ortodoncia o con guardas oclusales, o también ya se está utilizando la toxina botulínica. En algunos casos el músculo masetero está muy fuerte, hay pacientes que ya se les hizo de todo, pero no nos ayuda en nada la fuerza del masetero, que es un músculo de la masticación. Son pacientes que apenas muerden y se mira hasta como la cara ancha de ese paciente. Entonces, ¿qué se hace? Se aplica más o menos en cada lado 20 unidades de toxina botulínica por masetero, y en algunos casos también en el músculo temporal. Esto nos va a ayudar mucho, va a ser un tratamiento temporal que a lo mejor dure unos 3 o 4 meses. También está la terapia química para la hipersensibilidad dental. Por estas lesiones no cariosas, si podemos utilizar agentes como por ejemplo el nitrato de potasio, cualquier pasta que la contenga, y también con diferentes bloqueadores de túbulos dentinarios como por ejemplo los oxalatos, fluoruro de estroncio, la arginina y el recalden. En casos más severos ya se utilizan desensibilizantes más fuertes, controlados con férulas o guardas blandas para la casa, pero va a depender de la historia clínica que le hagamos al paciente y el uso de medicamentos que también esté consumiendo el paciente. Y también va a estar la terapia láser, que se está utilizando, que va a obturar esa dentina por un proceso de fusión y resolidificación. Algunos autores la van a llamar como un melting. ¿Y qué es lo que va a hacer? Derriten esa dentina con el láser y ella va a sellar esos túbulos en esa región donde hay sensibilidad, y bueno, pues les va a dar muchos resultados. Lo único que sí es que va a tener un poquito de compromiso estético el diente. Entonces no es muy indicado para pacientes jóvenes, ya que ellos buscan pues mucho la estética, pero sí a lo mejor para dientes posteriores como las muelitas, o en pacientes ya de la tercera edad que no buscan mucho la estética. ¿Por qué? Porque se va a ver como una dentina derretida. Ya cuando hay daño en el tejido blando, es decir, en la encía, ya hay una recesión gingival, ya se dejó expuesta la raíz y se retrajo la encía, se va a hacer una cirugía. Y les voy a describir cómo se realiza la técnica de pinball y plasma rico en plaquetas. Esto lo hace un especialista en periodoncia. Abajo, a donde está la encía retraída, se abre un hoyito. Se va a reposicionar la encía en su lugar, y en vez de colocar membranas reabsorbibles, como se describe en la técnica común, ya se coloca ahora plasma rico en fibrina. El paciente pasa al laboratorio, se le extrae la muestra de sangre, se hace en la máquina el preparado del plasma rico en fibrina y se coloca por dentro de la encía como si se estuviera rellenando, para mantener pues la encía en su lugar. Y más que nada, pues ese es el proceso. Aunque como les comenté, existen otro tipo de cirugías, pero esa es una de las más nuevas. Y el tratamiento restaurador, como les mencioné, que puede ser con resina compuesta o con ionómero. La resina nos va a dar mejores resultados de color, de pulido. Algunas veces, cuando la persona enseña mucho los dientes, al sonreír se pueden hacer restauraciones muy conservadoras con este material. Y los ionómeros de vidrio los hemos estado utilizando en casos donde hay difícil acceso a esas lesiones, que es muy difícil incluso llegar con los instrumentos. Van a disminuir muchísimo la sensibilidad, y bueno, también tenemos la ventaja de que si no es un área estética, el color y el pulido que a esos materiales les podamos dar no va a ser crítico. En ese tipo de casos, cuando se restauran estos dientes con lesiones no cariosas, el paciente debe de saber que hay una fase de mantenimiento y que es la mitad del éxito de lo que nosotros le podamos hacer en el consultorio. ¿Por qué? Porque a lo mejor el paciente nada más pasa con nosotros media hora, una hora, dos horas, tres horas en lo que restauramos el diente, pero yo no voy a saber si el paciente, saliendo de la consulta, va a morder algo muy duro, o se va a cepillar muy fuerte los dientes, o va a consumir algún alimento muy ácido. Entonces, por eso es bien importante los hábitos que tenga el paciente. Principalmente los pacientes que son deportistas, que son los jóvenes víctimas del estrés, del deporte, de las aguas carbonatadas, de bebidas energéticas. Controlar todo eso, nosotros como dentistas les podemos decir en qué momento los pueden consumir para no generar estas lesiones. O pacientes también que tienen enfermedades ya crónicas, como por ejemplo la artritis, donde toman medicamentos.

0: medicamentos diario y que también aparte que toman medicamentos diario y que también aparte de eso van a tener una dificultad motora porque no se van a poder cepillar muy bien por lo mismo de la artritis. Entonces ahí nosotros le podemos marcar a la mejor al paciente una técnica de cepillado que sea menos compleja, o incluso si ya no puede mover bien sus manitas, pues recetarle un cepillo dental eléctrico, ya que muchos pacientes pues no les gusta que los asistan durante el cepillado. Y ya en pacientes que no se puedan cepillar, a lo mejor pues indicarle incluso al cuidador cómo le debe de cepillar los dientes al paciente. Lamentablemente el tiempo se me ha terminado, ya me extendí más de lo normal. He concluido con el tema de hoy, espero que les haya sido de mucha utilidad. Si tienen alguna duda o pregunta, pueden contactarme a través de los números en cabina, vía WhatsApp en San Bartolo al 771-111-5629, en Huejutla al 7712-9874-97 y en Atopan al 772-104-1921. O si quieren una consulta, mi consultorio está ubicado en San Bartolo, en la colonia Tutuapa, Avenida Hidalgo, número 3. Soy la cirujano dentista Itzel San Agustín Zavala. Los invito a que sigan escuchando los siguientes programas de Estación Rentema. Recuerden que la salud empieza por la boca. Nos escuchamos hasta la próxima emisión.
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3: En muchas conversaciones se escucha, cuando uno se jubila, ya se acabó lo importante. Pero no, la jubilación no es el final del camino, es el comienzo de una nueva etapa de la vida.
4: ¿Sabías que la palabra jubilación, su raíz etimológica proviene de júbilo? Y esto significa un estado de ánimo, de satisfacción y gozo. Así como recibiste con privilegio tu nombramiento de docente frente a grupo, será un privilegio recibir tu jubilación.
3: Después de años de trabajo, llega el momento de organizar el tiempo de otra manera, de cuidar la salud y dedicar energía a lo que antes no siempre se podía hacer.
4: Tú, maestro o maestra, que próximamente estarás por jubilarte, recuerda que es una etapa muy importante en la vida de todo maestro.
3: Planear esta etapa ayuda a vivirla con tranquilidad, mantener la independencia y disfrutar más el día a día.
4: Desde mi experiencia te comparto las siguientes recomendaciones. En los 2 o 3 años o incluso meses antes de tu jubilación, plantéate un anteproyecto de vida. Es decir, que cuando ya decidas jubilarte, este proyecto sea una inversión valiosa, tomando en cuenta que este proyecto te mantendrá activo.
3: ¿Y la familia qué puede hacer? Acompañar a la persona que se jubila en esta transición. Escuchar sus planes, animarla a mantenerse activa y reconocer todo lo que ha aportado durante su vida.
4: La jubilación es una gran oportunidad. En esta nueva etapa, vive el presente con dignidad y mucho entusiasmo en compañía de tu comunidad.
5: Le saluda su amigo, el profesor Alfredo Hernández Velázquez, maestro jubilado.
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2: Son las 12 con 37 minutos.
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2: Son las 12 con 38 minutos.
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0: Hola, ¿qué tal? Excelente día. Con gusto los saluda Víctor Iván Hernández desde las cabinas de Suma Radio Tulancingo. Y estamos dando la bienvenida para iniciar con este programa llamado Interlocución, el cual se encarga de fomentar un poquito de las actividades que hacen en el interior nuestra Universidad Autónoma del Estado de Hidalgo. Y también para compartir un poco de ciertas actividades que nuestro alumnado puede compartir con todos y todas ustedes. En esta ocasión, pues vamos a estar hablando de cierta participación que han tenido algunas alumnas de la Escuela Preparatoria número 3 en Pachuca, Hidalgo, que pues ellas han podido participar en concursos de baile folclórico, concursos de huapango, los cuales lo han ganado. Pero antes también déjenme saludar pues a las distintas estaciones con quien estamos haciendo este enlace para que se pueda transmitir este programa. Primero pues saludar a sus compañeros de Suma Radio Actopan en el 102.1, también a los compañeros de Suma Radio Huejutla por el 99.7, también hasta nuestra capital hidalguense en Suma Radio Pachuca, de igual forma en el 99.7, y de igual manera en Suma Radio San Bartolo Tutotepec en el 99.7. Y desde aquí obviamente los saludamos desde Suma Radio Tulancingo, y también nos vamos hasta la Sierra Gorda, que es en Suma Radio Zimapán por el 99.5. A través de todas estas emisoras podemos llevar hasta ustedes lo que es el sistema universitario de medios autónomos. Entonces pues les damos la bienvenida y agradecemos claramente el trabajo de todos los operadores que hacen posible la transmisión de este programa. Y con gusto saludamos a las alumnas Lluvia Itzel Guzmán Salinas y también a Brisa Linet Guzmán Salinas. Ellas estudian en el cuarto semestre de la prepa número 3. Actualmente pues estas chicas pues han logrado participar en diversos concursos de huapango huasteco y justamente han logrado posicionarse con ciertos galardones, con ciertas posiciones, más recientemente en el concurso de San Joaquín Querétaro, en donde pues han logrado una posición bastante importante. Entonces pues vamos a comenzar con este interlocución, esperando que sea del agrado de todos los que nos vayan a escuchar. Y pues con gusto comenzamos. ¿Cómo están, chicas? ¿Qué tal se encuentran el día de hoy? Brisa, Lluvia, ¿cómo están el día de hoy? Brisa, ¿cómo estás?
1: Hola, mucho gusto. Pues me encuentro muy bien. Gracias por la invitación y pues tomarnos el tiempo de estar aquí.
0: Perfecto. Lluvia, ¿cómo estás?
2: Muy bien, muchas gracias. Agradecida por este espacio.
0: Perfecto, pues vamos a hablar un poquito acerca de esto, acerca de esta situación, acerca de este concurso de huapangos. Lluvia, por favor, explícanos cómo fue este concurso, de qué concurso se trató como tal. Háblanos un poco acerca de su participación.
2: Bueno, a lo largo de 3 años y medio hemos estado visitando diferentes lugares con, bueno,

0: en distintos concursos de huapango y pues es muy buena la experiencia. Creo que desde el primer concurso nos gustó y nos llamó mucho la atención para seguirlo haciendo. Y pues sí, nos gusta mucho ir.
1: Perfecto. Pues eso son habilidades que ustedes están teniendo también. Son habilidades extracurriculares. ¿Cuántos participantes tuvo este concurso en el que participaron más recientemente?
2: Bueno, pues en el concurso de San Joaquín, que es uno de los concursos, sin decir que es el primer concurso más grande, asistieron creo que más de 700 parejas. Ya dentro de todas esas parejas pues están los niños, que son los infantiles, los juveniles y los adultos. Entonces sí, son bastantes parejas.
1: Ok, perfecto. Entre todas estas parejas que participaron, ¿cuáles fueron las categorías en las que ustedes participaron y cuáles fueron las categorías que ganaron o en qué posiciones estuvieron?
2: Ok, pues bueno, está la categoría infantil, que es básicamente niños de 3 a 13 años. La categoría de pequeños huapangueritos, que básicamente son los bebés. Juvenil, que somos de 13 a 17 años con 11 meses. Y la categoría de adulto, que es de 18 años en adelante. Y grandes huapangueros, que se añade dentro del concurso, que ya es a partir de los 50 años.
1: Ok, y ahora yo les pregunto, en todas estas categorías, ¿ustedes en qué lugar quedaron? ¿Cómo quedaron posicionadas? ¿Lluvia en qué lugares quedaron?
0: Bueno, nosotros participamos en la categoría juvenil, en semifinales quedé yo, y pues mi hermana fue la que ganó el campeón de estilo y el segundo lugar en el campeón de campeones en la categoría juvenil.
1: Ah, perfecto, pues muchas felicidades por esta participación que han tenido en este concurso. ¿Cómo se sintieron ya cuando quedaron en estos lugares?
0: Mucha emoción, porque es ver a muchísimas parejas muy buenas, muy talentosas, y saber que nos está yendo muy bien es muy conmovedor, tanto como para nosotras como para nuestra familia y nuestros maestros y amigos.
1: Brisa.
2: Pues emocionada, feliz de que nos haya ido muy bien. Básicamente es uno de los pues sueños, diría yo, de los que bailamos huapango y varios que bailan, bueno, generalizando ya el folclore. Entonces, tan solo haber obtenido el campeón de estilo de como 30 y tantas parejas solamente de juvenil, pues fue muy, aparte de satisfactorio, muy, muy bonito de haber logrado esta meta.
1: Perfecto, pues la verdad es que enhorabuena que ganaron este tipo de concursos, que lograron poner, pues como son concursos nacionales, pues al fin y al cabo logran poner el nombre del estado en alto, y también pues al ser ustedes alumnas inclusive de la Universidad Autónoma del Estado de Hidalgo, pues también logran poner en alto el nombre de la institución. Entonces muchas felicidades por este logro. Ahora, ¿qué les parece si hacemos una pequeña pausa? Pero nosotros ya regresamos para seguir con esta interlocución.
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7: Son las 12:46.
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Bien, estamos de regreso en este programa de Interlocución. En esta ocasión nos encontramos con Lluvia Itzel Guzmán Salinas y con Brisa Linet Guzmán Salinas, estas dos hermanas pertenecientes a una de nuestras preparatorias, la Prepa 3, en cuarto semestre ya se están cursando. Ellas ganaron ciertas categorías en el concurso nacional de guapo.

0: Pango en San Joaquín, Querétaro, y pues estamos hablando un poquito acerca de su participación. Brisa, hace un momento nos platicamos un poquito de las categorías de todo este concurso, pero ¿nos puedes platicar un poquito más a fondo en cómo consiste todo este concurso? ¿Nos pueden platicar cómo es la mecánica de la selección de todo esto?
1: Ok, pues bueno, en general son 6 huastecas.
2: Es la huasteca hidalguense, la huasteca potosina, la veracruzana, la poblana, la queretana y la tamaulipeca.
1: Estas 6 huastecas participan, obviamente cada pareja en su categoría, porque son concursos en pareja. Se divide pues en sus categorías: pequeños guapangueritos, infantil, juvenil, adulto y grandes guapangueros. De estas categorías están estos estilos que tienen sus semifinales. Básicamente este concurso se divide en 3 días, en donde el día jueves participamos nosotros los pequeños guapangueritos, infantiles y juveniles. Entonces, de aquí se empiezan a sacar eliminatorias de las parejas que hayan pasado al siguiente día. Nosotros volvemos a participar hasta el día sábado, ya que el día viernes solamente se toma para los participantes en adulto. Se toma toda la noche, casi madrugada, para igual sacar eliminatorias. Y de cada estilo, pues hay una final, máximo de 5 o 4 parejas. Y ya si hay algún desempate, pues se lanza el desempate entre 2 parejas. Y si no, se lanza inmediatamente el campeón de estilo. Es un campeón por cada huasteca, un campeón del estilo hidalguense, uno de potosino. Y ya finalmente se hace la final de campeón de campeones, que es en donde sube cada pareja de cada huasteca a disputar por el primer lugar. Y esa pareja ganadora se le llama el campeón de campeones.
0: Ok, entonces se va haciendo un filtro tras filtro después de cada concurso y ya de ahí empieza a salir, como lo dicen ustedes, el campeón de campeones, pues ya en este estilo de guapango huasteco. Entonces, pues qué bien que sigan participando en todas estas. Hablando de eso, ¿en qué otros concursos ustedes han estado participando? ¿Desde cuándo participan en este tipo de situaciones, en el baile folclórico, en el guapango? ¿Desde qué edad?
2: Iniciamos hace 4 años, pero anterior a eso empezamos en un grupo folclórico y después nos empezó a llamar más la atención el guapango huasteco en los concursos. Y pues iniciamos hace 4 años, hemos visitado varios lugares como San Joaquín Querétaro, Peña Miller, Villa Guerrero, Jacala de Ledesma, Nicolás Flores, Actopan, Tolimán, San Juan Solís, El Maye Ixmiquilpan, Pinal de Amoles Querétaro también. El Marqués Querétaro y entre otros.
0: Pues sí, han tenido la oportunidad de visitar varios lugares y justamente por este talento que ustedes tienen. Y desde hace 4 años han estado participando. ¿Cómo ha sido esta preparación que ustedes han tenido con respecto al baile folclórico? Dicen, desde que les empezó a gustar, por ejemplo, todo el estilo huasteco. Pues, ¿cómo ha sido esta preparación? ¿Ustedes ensayan diario, una vez a la semana? ¿O cómo es su preparación?
2: Ensayamos todos los domingos, una vez a la semana, en nuestro grupo Hermanos Huastecos, con nuestro maestro Víctor Hugo Sánchez. Ensayamos 5 o 6 horas cada domingo y con mucha disciplina hemos logrado varios campeones.
0: Ustedes entonces, pues, se están preparando, pues, yo creo yo, para continuar en estas situaciones. O igual, ¿qué es lo que sigue para ustedes? Ustedes ahorita están en la prepa, pero ¿qué es lo que han pensado con respecto a esto? Si a lo mejor ustedes quisieran dedicarse de lleno a algo así, o si no, tal vez que solamente sea algún tipo de pasatiempo, algún tipo de situación, para que ustedes nos digan qué es lo que sigue para ustedes.
1: Pues bueno, este fin de semana, el día sábado, tenemos un concurso en Santa Cruz Nieto, Querétaro. Entonces vamos a estar asistiendo y ya hablando profesionalmente, pues las dos ya tenemos nuestras carreras o lo que queremos estudiar. Pero, por ejemplo, yo personalmente me gustaría estudiar una licenciatura en danza folclórica en la Escuela de Danza Folclórica en Acapulco. Entonces me gustaría pues tener, aparte de que sea como un pasatiempo, pues poderme dedicar o enseñar más adelante a grupos o a personas, pues un poquito de lo que he aprendido durante todo este tiempo.
0: Ya de una manera más profesionalmente.
1: Sí.
0: Perfecto, Brisa.
1: Me gustaría estudiar Derecho, entonces ya estoy dentro de eso también.
0: Lluvia, ¿qué tal a ti?
2: Bueno, a mí me gustaría estudiar medicina.

0: espero sí después de eso tener una licenciatura también en danza folclórica y poder seguir compartiendo y haciendo lo que también nos gusta.
1: Perfecto, pues la verdad es que son chicas que ya tienen definido ciertas cosas para el futuro. Las dos quieren dedicarse también en algo que tenga que ver con danza folclórica, pero también no se les cierra las puertas con respecto a otro tipo de carreras. Como dice Brisa, ella quisiera estudiar derecho también en otro momento, y también Lluvia quisiera con medicina. Entonces, pues al fin y al cabo, pues son habilidades que yo creo que les sirve muy bien a las dos para seguir creciendo profesionalmente, para que puedan seguir creciendo también de forma cultural. Entonces, pues les agradezco demasiado este espacio que han tenido con nosotros. Y Fecha, nos decías que es el concurso en el que ustedes van a estar en Querétaro
0: próximamente, este sábado, en Santa Cruz Nieto Querétaro.
1: Pues les echaremos todas las porras para que puedan llegar con la victoria a casa, y pues ya sirva de regalo de 10 de mayo, ¿no?
0: Sí, justo. Pues ojalá que nos vaya muy bien, yo sé que sí.
1: Ok, perfecto. Pues les agradezco mucho el tiempo que han tenido conmigo en esta pequeña charla acerca de sus logros, y pues también para fomentar un poquito de las actividades que nuestras alumnas aquí en la Universidad Autónoma del Estado de Hidalgo pues también tienen con nosotros. Nos debemos de sentir muy orgullosos de ustedes que pues han estado participando en este tipo de concursos culturales. Agradecerles a ustedes, a Yubitzel Guzmán Salinas y a Brisa Linet Guzmán Salinas de Prepa 3 del cuarto semestre. Entonces, les agradezco mucho y pues chicas, muchas gracias.
0: Gracias.
1: Perfecto. Por el momento, nosotros nos despedimos, los dejamos con la programación habitual del Sistema Universitario de Medios Autónomos. Mi nombre es Víctor Iván Hernández, que tengan un excelente día. Un gran saludo para todos los operadores que hacen posible la emisión de este programa, y nos escuchamos hasta la próxima.
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2: Hola, hola, ¿qué tal? ¿Cómo están? ¿Cómo les va? Espero que de lo mejor. Mi nombre es Esperanza López y como cada semana quiero extenderles una invitación especial para que juntos realicemos un recorrido auditivo por diferentes puntos del centro y sur de América. ¿Se animan? Bueno, pues mientras ustedes se ponen cómodos, quiero saludar y agradecer a los equipos de trabajo de Radio Universidad que nos dejan llegar hasta ustedes, ubicados en Huejutla, San Bartolo, Zimapán, Actopan y Pachuca. Y también quiero invitarlos a que si todavía no descargan en su celular la aplicación de Suma Radio, pueden encontrarla como Suma UAEH para que puedan escucharnos a donde quiera que vayan. Y ahora sí, ¿qué les parece si arrancamos con este recorrido, saliendo por supuesto de nuestro país, con la música de un gran cantautor llamado Marco Mares, que el día de hoy nos comparte esta canción llamada Mañana?
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0: 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Mañana es el nombre de la canción que Marco Mares nos presentó como la primera propuesta musical de nuestro país. Un tema del disco Para Ella, lanzado en 2014. ¿Les agradó? Bueno, pues es momento de que vayamos ya a descubrir nuestra primera escala del viaje que nos lleva sin más hacia la mitad del mapa. Por supuesto que estamos hablando del Ecuador, un país que tiene como capital a Quito. Todos hemos escuchado de Quito, pero ¿qué tanto sabemos del mismo? Esta ciudad se ubica en la altura de las laderas de los Andes a 2.850 metros. Fue construida sobre los cimientos de una antigua ciudad inca y es famosa por su centro colonial bien conservado, con varias iglesias de los siglos XVI y XVII y otras estructuras que mezclan estilos europeos, moriscos e indígenas. ¿Sabían esto? Bueno, pues con esto nos recibe el Ecuador para dar paso a su música. Hoy, Rumichaca nos da apertura a escuchar un single que lanzó en 2015 que lleva por nombre Viene. Esta es la primera propuesta musical ecuatoriana.
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0: 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Canción para el resto de los días es el nombre de la canción que Ricardo Pita nos compartió como la segunda propuesta musical ecuatoriana, una canción del disco Aventuras de Ayer, Hoy y Siempre, lanzado en 2013. ¿Les gustó? Bueno, pues sin darnos cuenta, ya agotamos los minutos de esta primera parte del viaje, pero estaremos de vuelta tras este breve corte.
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2: Es la 1:21. 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
4: Ya regresamos y estamos más que listos para dar paso a nuestro siguiente destino, que en esta ocasión es Costa Rica, un país centroamericano que hoy nos da oportunidad de escuchar la música de una gran cantautora llamada Debbie Nova, quien en 2014 dio a conocer esta canción llamada Como Ola en el Mar. A ver qué les parece la primera propuesta musical de Costa Rica.
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1: Inalcanzable es el nombre de la canción que Marta Fonseca nos compartió como la segunda propuesta musical de Costa Rica, una canción que forma parte del álbum Mundo Secreto lanzado en 2009 por esta gran cantautora orgullosamente latinoamericana. Oigan, nos damos cuenta que todavía tenemos un poco de tiempo dentro de esta parte del viaje, así que hemos decidido que nuestro siguiente destino va a ser Guatemala, nuestro país vecino, que el día de hoy nos recibe con un dato muy interesante, y es que muchas mujeres mayas son hábiles productoras textiles, y Guatemala de hecho es líder en la producción de mezclilla azul. Hoy en día, el tejido textil sigue estando muy presente en pueblos como San Antonio, Aguascalientes, a las afueras de Antigua. Además, los guatemaltecos visten huipiles, que es una prenda increíble típicamente tejida por mujeres locales con un significado sagrado según la región. ¿Sabían esto? Bueno, pues con esto nos recibe Guatemala para dar paso a su música. Hoy escucharemos a Dominique Hunziker con esta canción titulada Nieta del Alba.
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1: Nieto del Alba es el nombre de la canción que Dominique Hunsicker nos presentó como la primera propuesta musical guatemalteca. Y Guatemala todavía tiene una canción más que darnos a conocer, pero tenemos que hacer un breve corte antes. No se despeguen de la señal universitaria, que ya regresamos.
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0: Es la 1:37.
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3: Estamos de vuelta a través de la señal universitaria. Es momento de continuar con este viaje y descubrir cuál es la segunda propuesta musical de Guatemala. El día de hoy será interpretada por Malacates Treble Shop, quien nos presenta esta canción llamada Lágrimas por Telma.
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0: 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Lágrimas por Thelma es el nombre de la canción que Malacates Treble Shop nos presentó como la segunda propuesta musical de Guatemala, una canción del disco A Quien Corresponda, lanzado en 2015. ¿Qué tal, eh? ¿Les gustó? Bueno, pues es momento de que vayamos a buscar nuevos horizontes. Ya estuvimos en Centroamérica. ¿Qué les parece si nos vamos directo hacia el sur? Donde nos movilizamos hacia Colombia, que el día de hoy nos da oportunidad de escuchar una colaboración maravillosa entre la holandesa Maite Ontelé y los colombianos Herencia de Timbiquí. Esta canción maravillosa se llama Nochecita y es la primera propuesta musical colombiana.
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0: 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Llegando ya a este segmento dedicado a los saludos, y en esta ocasión se van muy especialmente para nuestros viajeros que nos sintonizan desde Huejutla de Reyes, una ciudad ubicada al norte de nuestro estado, a donde enviamos saludos especialmente para las colonias Santa Fe, Santa Irene, Tahuizán, Tecomal, Universo, Valle del Encinal y también Zona Militar 84 Batallón de Infantería. Gracias por estar con nosotros realizando este recorrido por lo largo y ancho de América Latina. Oigan, queremos aprovechar este espacio también para invitarlos, si es que se quieren comunicar con nosotros a través del teléfono de la estación, se los compartimos, es 77-1298-7497. ¿Y qué les parece si tras estos saludos continuamos con más de este recorrido con Rumbo al Sur?
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0: 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La cumbia de la mar es el nombre de la canción que Curupira nos presentó como la segunda propuesta musical colombiana. ¿Les gustó? Bueno, pues todavía tenemos un poco más de música para ustedes, pero tenemos que hacer un breve corte. No se despeguen de la señal universitaria.
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1: Es la 1:54.
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4: Ha llegado el momento de continuar con nuestro recorrido y para ello ya nos encontramos en Cuba, un país ubicado en Centroamérica que el día de hoy nos recibe con un dato. ¿Sabían que Cuba cuenta con dos monedas? Sí, la moneda oficial es el peso cubano, el cual circula en billetes de 1, 3, 5, 10, 20, 50 y 100, y en monedas con valor de 1 y 3 pesos. Pero además circula el peso convertible para el pago de productos y servicios que se ofrecen en esta moneda dentro del territorio nacional. ¿Sabían esto? Bueno, pues con esto nos recibe Cuba para dar paso a su música. El día de hoy escucharemos a Buenavista Social Club, que hace una colaboración maravillosa con Omar Aportuondo, y juntos nos presentan esta canción llamada Tiene Sabor.
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Almonte es el nombre de la canción que el grupo Palo nos presentó como la segunda propuesta musical cubana, que de hecho es una colaboración entre Estados Unidos y Cuba. Esperamos que la hayan disfrutado tanto como nosotros. Y ahora sí, estamos llegando a la parte final de nuestro viaje. Mientras regresamos hacia nuestro país, queremos agradecer a los equipos de trabajo de Radio Universidad que nos dejaron llegar hasta sus oídos, ubicados en Huejutla, San Bartolo, Zimapán, Actopan y Pachuca, y a mi productora Carla Tobar. Es así como estamos llegando a la parte final. Para cerrar, escucharemos algo de David Aguilar. Esta canción lleva por nombre La Cumbia de la Bici y es con la cual nos despedimos. Mi nombre es Esperanza López. Que la pasen de lo mejor. Bye, bye.

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8: Son las 2 con 10 minutos.
9: Temperatura 24 grados centígrados.
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Ya sé yo. Ahora sí, iniciamos este espacio de K-Pop como cada semana. Muchísimas gracias por sintonizarnos y también saben que este es su espacio exclusivo a través de la frecuencia 91.1 de FM Suma Radio Tulancingo. Por supuesto, también saludamos a las demás estaciones que en diferentes horarios, diferentes días, pues nos hacen el favor de replicar la señal de este programa. Muchísimas gracias, les mandamos un gran saludo a nuestros compañeros que operan y también a los directivos de cada estación. Por supuesto, el invitado especial eres tú, mi querido Radio Escucha. Y bueno, les sugerimos que manden sus mensajes al 775-235-5501 para continuar también nutriendo la lista de los artistas del K-pop que hoy están de moda, que hoy podemos escuchar a través de este espacio. El día de hoy tenemos a unas talentosas chicas. Ellas son Les Seraphim, que es una agrupación integrada actualmente, y digo actualmente porque ahorita aclaramos eso, por Sakura, Kimi Chaewon, Hu Yunwin y Kazuha y Hon Hu Echae. Originalmente eran 6, es lo que les decía, pero en el 2022 Kim Ja-ram abandonó el grupo. Su nombre está creado por el anagrama de I'm Fearless, es decir, algo así como no tengo miedo o estoy sin miedo. El anagrama se refiere a que un reacomodo de las letras para poder formar Les Seraphim, que también pues implica esta confianza en sí mismo, una fuerte voluntad de seguir adelante sin dejarse llevar por la mirada del mundo, aunque también Seraphim o Serafín es el nombre que reciben los seres celestiales de seis alas. El nombre del fan club. Como saben, cada banda tiene su fan club. En este caso es Fear Not, que es homónimo para florecer en coreano y lleva el significado de Seraphim, es decir, marchar hacia adelante sin miedo, y los fans que no le temen a amar y apoyar a Les Seraphim, que se unen para florecer en cada nuevo momento, en cada concierto que tienen ellas. Así que vamos a escuchar algo de su música también, esta canción que se titula Fearless, y en un momento volvemos aquí en K-Pop Zone.

Me encanta la energía que tienen estas chicas de Les Serafim, una agrupación de chicas que, como lo decía, la ideología que tienen es ir sin miedo. Así que si usted que me está escuchando, si tú radio escucha, me estás escuchando y tienes miedo de continuar algún proyecto, por ejemplo, alguna actividad que tal vez, no sé, el fútbol, la bicicleta, el ciclismo, algo, cualquier cosa que tú estés haciendo y que te dio miedo de repente, claro que no, la vida sigue, hay que animarse y de los errores también se aprende, y eso es florecer, como lo tiene muy claro Les Serafim, y como en esta ocasión con Fearless es lo que nos presentaron en su música. Así que ustedes continúen dándole de la experiencia, pues de esas malas y buenas experiencias también se aprende, así que denle para adelante, como quien diría aquí en México. Les digo, mándenos sus mensajes 775-235-5501 aquí en Tulancingo. Si nos están escuchando en otras frecuencias universitarias, pues puede hacerlo directamente a su mensajero de texto y ellos nos hacen favor de compartir los mensajes, o pueden hacerlo también directamente a nuestro teléfono acá en Tulancingo. Nosotros también les pasamos el saludo. Y bueno, continuando también con ideología, con todo el concepto que es Les Serafim, tienen también su color oficial. Recordemos que es toda una gran industria. ¿Y cuál creen que es? El Fearless Blue. Así es, un azulito más o menos, que ya interpreta la temperatura más alta de una estrella. Y bueno, esto simboliza las características de ser libres, apasionadas y valientes, como les decía con Serafim al principio de esta intervención. Ahora, la canción principal, lo que acaban de escuchar, Fearless, fue de su mini álbum debut homónimo, una canción de género pop alternativo que ya escucharon, basada en el funk, que también contiene el mensaje de avanzar sin miedo y no dejarse influenciar por la mirada del mundo. Así que fueron sin miedo, conquistaron el mundo, conquistaron las listas y siguen al día de hoy también impresionando. También se pueden escuchar de fondo, pues esas notas de bajo, es algo curioso que tienen estas chicas y casi en general de los grupos K-pop, que mezclan mucho el funk. ¿Y por qué lo digo? Porque es muy rítmico, porque te da como que esa, pues sí, te da pie a que tú también como que vayas con el ritmo de la música. Te invita a bailar, te invita a moverte, te invita a ser más positivo. Y bueno, como ya lo pudieron escuchar, también en Fearless, la primera canción, tuvo esos pequeños toques de funk. El 19 de septiembre, ya un poquito más adelante de su fundación, Les Serafim anunció su segundo mini álbum, Antifragile, y justo vamos a escuchar una canción que se titula así, curiosamente, Do You Think I'm Fragile? Es decir, en español, ¿crees que soy frágil? Fue una frase que aparece al final del video musical debut del grupo Fearless, señalando que se trataba de una continuación de este primer álbum. Y bueno, alcanzó el número 14 en el Billboard 200, convirtiéndose así en el grupo femenino de K-pop más rápido en debutar en la lista, alcanzando un total de 600,000 preórdenes, siendo un grupo femenino con las cuartas ventas más altas en el primer día de la historia de Hanteo. Así que ya lo tienen más o menos los datos, y también han escuchado un poco de la música si usted no los conocía. Si no conocía a estas chicas, bueno, se las estamos presentando a través de este espacio de K-pop, que cada semana vamos a estar trayéndoles artistas nuevos. Y el día de hoy, como ya lo pudieron escuchar, Les Serafim es quien está amenizando nuestra tarde. Así que vamos a escuchar esta canción Antifragile y en un momento volvemos después de una brevísima pausa promocional.

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2: En muchas conversaciones se escucha: cuando uno se jubila, ya se acabó lo importante. Pero no, la jubilación no es el final del camino, es el comienzo de una nueva etapa de la vida.
3: Tú, maestro o maestra, que próximamente estarás por jubilarte, recuerda que es una etapa muy importante en la vida de todo maestro.
2: La jubilación no significa dejar de ser útil o dejar de participar. Al contrario, puede ser una etapa para vivir con más libertad, compartir experiencias y construir un nuevo proyecto de vida.
3: Algunos de estos proyectos pueden ser crear y mantener un huerto, tener una granja aunque sea pequeña, participar en actividades artísticas y deportivas sin poner en riesgo tu integridad física y salud.
2: Planear la jubilación significa pensar en varias cosas, cómo cuidar la salud, cómo organizar el dinero, qué actividades nos gustaría hacer y cómo seguir participando en la familia y la comunidad. La experiencia, los conocimientos y la sabiduría de las personas mayores siguen siendo muy valiosos para la sociedad.
3: La jubilación es una gran oportunidad. 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
1: Son las 2 con 27 minutos.
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Estamos de vuelta en esta parte complementaria de K-Pop Zone. ¿Y qué les ha parecido la música del Seraphim? Pues muy activa, ¿no? Para mí, a mi gusto, una de mis bandas favoritas de K-Pop, la verdad. Así que ahí lo que pudieron escuchar ahorita regresando de la pausa fue No Return Into the Unknown. Algo así como sin regreso. Y bueno, también se interpreta como dentro de lo desconocido, ¿sale? Es la segunda parte, digamos, del título. Lo que escuchamos antes fue Anti-Fragile, que es una canción que no sé si ustedes lo pudieron notar, pero tiene como también una onda medio latina, incluso unos toques como si fueran canciones de Rosalía. No sé ustedes, o tal vez sean mis alucinaciones de estar relacionando un poquito con la música pues, más occidental. Entonces, ahí lo tuvieron. De todas formas, creo que también tanto No Return como Anti-Fragile como que dan esas vibras, ¿no? De ponerse de buenas, de lucir el mejor outfit, no darle importancia a las críticas o envidias, ¿no? Decirle al mundo que vas a alcanzar todos tus sueños, así como queremos que todos ustedes alcancen los suyos, mis estimados y estimadas, estimades a radio escuchas. También continuando con la historia del Seraphim, Unforgiven fue su primer álbum oficial. Recordemos que habían lanzado previamente dos mini álbums que fueron pues muy exitosos, pero ahora sí iban a la buena. Unforgiven fue el primer álbum oficial y en general fue bien recibido, con críticas muy positivas. También

las tres primeras canciones de este, pues del primer mini álbum que habían lanzado de Fearless, pues fueron regrabadas para actualizarlas al número de integrantes que tenía ahora el grupo en esta ocasión, que ahora ya eran 5. Recordemos que les dije que eran 6 al principio, después se salió una chica y ahora la regrabaron esta canción para el primer álbum oficial. Después de la salida, obviamente, de Kim Graham aquí en el año 2022. Y bueno, de las canciones nuevas, sin duda, creo que una de las mejores fue precisamente No Return, Into the Unknown, que es una canción dance, como pudieron escuchar, que también tiene una instrumental pues muy divertida, ¿no? Que va movida y que, bueno, en las chicas deslumbran con sus voces. Y bueno, es quizá una de las canciones que más difiere del concepto que ha llevado a Le Sserafim hasta la fecha. Pero, ¿qué les parece también si vamos a seguir escuchando más de la propuesta musical de este grupo de chicas tan exitoso de K-pop, Le Sserafim, con Perfect Night? Algo también para bailar, algo también movido. Así que vamos a escuchar porque el tiempo se nos va y todavía tenemos un poquito más de ellas.

Desgraciadamente el tiempo se nos está yendo bien rápido, no nos va a dar tiempo de poner todas las canciones que teníamos preparadas para ustedes, pero lo que acabamos de escuchar fue Perfect Night, y también para los fans de los videojuegos y también para aquellos que pues también más o menos nos aficionamos, ¿no? Porque no somos tan fans, pues les dejamos este dato. Esta agrupación de The Seraphim también colaboró con Overwatch 2 para crear la animación del video musical, y bueno, así la agrupación colaboró con ellos, y bueno, podemos ver la participación especial de 5 heroínas de este famoso videojuego. Yo la verdad, en cuanto vi la aparición de DBA, pues también me sorprendí bastante, ¿no? Así que si ustedes saben quiénes son los personajes, también mándenos mensajes 775-235-5501. Por ahora vamos a tener que finalizar este espacio de K-Pop, no sin antes agradecer su sintonía y por supuesto prometerles que vamos a regresar con más música K-Pop para la próxima. Así que mándenos sus mensajes, sugiéranos la banda que quiere escuchar. También vamos a estar muy pendientes de ello. Así que nos despedimos con esta canción de Smart de The Seraphim. Al micrófono se despide Israel Gómez. Hasta pronto.

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0: Son las 2:42.
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5: ¿Qué tal? Es un gusto saludarlos a través de la señal del 99.7 de FM, Radio UAEH Huejutla. Mi nombre es Erika González Domínguez y les doy la más cordial bienvenida a su programa Prevención y Salud. Muchas gracias por acompañarnos en esta producción que se realiza en coordinación con la licenciatura de médico cirujano y cuyo objetivo es ayudarle a mantenerse en un estado de salud óptimo por medio de la prevención. En los próximos minutos le compartiremos información de diferentes patologías, procedimientos y

0: científicos que nos sirven para conservar, conocer y mejorar en este sentido. Antes de entrar de lleno con el tema para esta edición, agradecemos a los operadores que hacen posible esta emisión y para todos ustedes que nos sintonizan, compartimos nuestras vías de contacto. En caso de que tenga alguna duda o sugerencia, nos puede escribir por Telegram y WhatsApp en el 7712-987497 o si lo prefiere, a través de nuestra página de Facebook que es Radio UAEH Huejutla 99.7. Para este día, el tema que traemos hasta usted está titulado El ejercicio como un fármaco integral, por lo que es importante saber que se define al ejercicio físico como cualquier actividad física que mejora y mantiene la salud, además de la aptitud y bienestar del individuo. Se consideran tres tipos de ejercicio: el aeróbico, el de fortalecimiento y el de equilibrio. Y es muy importante realizar los tres, debido a que se benefician muchas áreas de nuestra vida. Al mantenernos activos, ayudan a conservar y mejorar la fuerza, el equilibrio y con ello reducir los riesgos de caídas, tener mayor energía, controlar y prevenir algunas patologías, además de que mejora la calidad del sueño para que sea reparador. En cuanto a lo psicológico, al reducir los niveles de estrés y ansiedad y mejorar el estado de ánimo, incluso favorece las relaciones humanas. Por tanto, se debe individualizar la cantidad, el porcentaje de cada tipo y la frecuencia del ejercicio. Dicho lo anterior y para conocer más al respecto, el día de hoy contamos con la presencia del Dr. Jaime García Rodríguez, quien es médico cirujano egresado de la Universidad Nacional Autónoma de México, especialista en medicina del deporte por el Instituto Politécnico Nacional, especialista en administración de organizaciones de la salud. Además, realizó sus estudios de maestría en salud familiar y comunitaria y doctorado en psicología, este último en la UNAM. Ha graduado a estudiantes de licenciatura, especialidad y maestría. Además, cuenta con publicaciones científicas en revistas indizadas. Dentro de sus múltiples reconocimientos, ha recibido la medalla al mérito académico Ignacio Manuel Altamirano por la Universidad Autónoma del Estado de México, la medalla Gustavo Vaz Prada por la UNAM y la medalla Hermano Miguel de la U por la Salle. Reconocimiento por mejor promedio de generación en la especialidad de medicina del deporte del Instituto Politécnico Nacional y certificación vigente por el Consejo Nacional de la Especialidad. Actualmente es coordinador de la especialidad de medicina y la actividad física y el deporte en la Escuela Superior de Medicina, sección de posgrados e investigación del IPN. Doctor Jaime, bienvenido nuevamente y muchas gracias por la oportunidad de esta entrevista.
1: Muchas gracias, doctora. Es un placer estar con ustedes, con su auditorio y bueno, pues aquí en esta su estación de radio y universidad. Es un verdadero placer.
0: Muchas gracias. Pues bueno, para comenzar, ¿nos puede decir cuál es la diferencia entre ejercicio, actividad física y deporte?
1: Sí, con todo gusto. Creo que es muy importante puntualizar, porque habitualmente, de hecho, como profesionales de la salud, cometemos algún error muy frecuente que tiene que ver con que decimos, bueno, vamos a tratar de mejorar la salud, vamos a tratar de obtener resultados mucho más idóneos en enfermedades crónico-degenerativas o, de hecho, tratar de prevenirlas haciendo actividad física. Sin embargo, la actividad física no es propiamente la herramienta más idónea ni precisa para que nosotros podamos alcanzar salud. Les voy a decir por qué. La actividad física es definida como todo aquel movimiento mecánico que se realiza dentro de la vida cotidiana. Es decir, que nosotros caminemos al trabajo, que nosotros vayamos de una oficina a otra, que nosotros vayamos al baño, que nosotros simplemente nos levantemos de la cama, es actividad física. Actividad física es un movimiento cotidiano que nosotros realizamos. Y la verdad es que pues todos lo hacemos, o la mayoría en la población lo hacemos. Obviamente con una mayor intensidad algunos, otros con menor intensidad. Hay trabajos o hay relaciones laborales en las cuales se hace un poco más de actividad física que en otras. Obviamente es menor la de un oficinista, mayor la de, por ejemplo, una persona que trabaja en una empresa como obrero o un trabajador de la construcción. Sin embargo, la dosis, la prescripción, la estructura, la metodología no es precisa. A nosotros lo que realmente nos va a dar salud es el concepto de ejercicio, es todo aquel movimiento mecánico que se realiza con una metodología, una estructura, un objetivo, con un sistema y que tiene obviamente toda una repetición periódica y que vamos hacia un punto en específico. El ejercicio es realizar carrera, realizar clases, por ejemplo, de spinning, de zumba, aeróbic, ejercicios estructurados en el gimnasio, etcétera, etcétera. Ese sí nos va a dar beneficios importantes dentro del área de la salud. Y el deporte, a pesar de que también nosotros pensamos que es una actividad que nos puede llevar a la salud, no es así. El deporte no necesariamente es salud, y menos cuando es de alto rendimiento. El deporte es todo aquel movimiento también que es estructurado, que es metodizado, que es sistematizado, que también lleva un objetivo, que contiene reglas, pero sobre todo que lleva implícita la competencia. Diría por ahí un autor, Ferruccio Antonelli, que el deporte

0: deporte es todo aquel movimiento que lleva en su haber tres variables: juego, agonismo y movimiento. Entonces, el agonismo es la competencia, el deporte es competencia. Entonces, lo más importante es que tomemos en cuenta nosotros que el ejercicio nos va a dar salud, el deporte hace muchas otras cosas, tiene otros objetivos, obviamente tiene la parte de la socialización, la interconexión, etcétera, etcétera, a nivel de las poblaciones, pero sobre todo es competencia. Esa sería la diferencia entre estos tres conceptos.
1: Muchas gracias, doctor, por dejar claro cuál es cada uno. Y pues, con eso ya incluso ya el ejercicio pues, sería la elección. Y en este caso, ¿cuál de ellos es el que más beneficio da para la salud?
0: El ejercicio. El ejercicio definitivamente es el que más nos va a dar para la salud. Obviamente que la actividad física en un individuo, entre sea con una mayor carga o mayor volumen, pues obviamente tendremos algún impacto dentro de la salud. Sin embargo, el ejercicio bien programado, bien prescrito, individualizado, bajo las reglas del entrenamiento y obviamente monitoreado y bien prescrito por un profesional del área de la salud o del área específica dentro de las ciencias del deporte o las ciencias del entrenamiento, pues vamos a obtener beneficios importantes dentro del área de la salud, cardiovasculares, psicológicos, a nivel metabólico, a nivel estético, de hecho también a nivel laboral y a nivel cognitivo dentro del área académica.
1: Muchas gracias, qué bueno que menciona eso para que nuestros alumnos también hagan ejercicio y con ello van a beneficiarse incluso hasta en las calificaciones. ¿Y cómo se calcula, digamos, la dosis de ejercicio?
0: Bueno, esto también es muy importante. A veces también cometemos el error del área de la salud de decirle al paciente o a una persona, a un individuo que necesita el ejercicio como parte de su tratamiento o para prevención. Le decimos, bueno, mira, ve y corre. Pues sí, doctor, pero ¿y cuánto corro? Pues lo que te vaya dando, hasta donde tú aguantes. Pues ve corriendo poco a poquito, o sube las escaleras y baja las escaleras, que no utilices el elevador, etcétera, etcétera, ¿no? El ejercicio tiene que ser bien prescrito, tal cual un fármaco. Nosotros, por ejemplo, si utilizamos un fármaco pediátrico, ¿verdad? En dosis de paracetamol, por ejemplo, en solución. Bueno, pues realmente lo tenemos que calcular por kilogramo de peso, ¿no? O sea, tenemos que calcular 10 por el kilogramo de peso por 5 entre 170. Y eso nos da una cifra y así es la dosis exacta que nosotros damos de paracetamol, por ejemplo, a un infante. Igual el ejercicio, lo tenemos que calcular específico. Nosotros nos ayudamos mucho para calcular la dosis del ejercicio con varios parámetros que pueden llegar a ser el consumo máximo de oxígeno, los MES, las calorías. O en este caso, uno de los parámetros más seguros, más eficaces, y digamos que está muy al alcance para poder prescribir el ejercicio, es la frecuencia cardíaca. Dependiendo de la persona, dependiendo de los objetivos, dependiendo de si tiene o no tiene algún tipo de enfermedad, si tiene o no tiene algún tipo de contraindicación relativa absoluta de acuerdo al American College of Sports Medicine, bueno, pues nosotros podemos saber cuál sería la dosis. Voy a poner un ejemplo. La frecuencia cardíaca, nosotros debemos calcular la frecuencia cardíaca máxima, que es 220 menos la edad. Es lo máximo a lo que podemos llevar a una persona. La frecuencia cardíaca su máxima es el 85% de esta frecuencia cardíaca máxima, lo cual sería nuestro foco amarillo o un colchón al cual vamos a poder llevar en intensidad a una persona durante un ejercicio. Y luego tenemos algo que se llama la frecuencia cardíaca de reserva. La frecuencia cardíaca de reserva nosotros la calculamos como frecuencia cardíaca máxima menos la frecuencia cardíaca de reposo de la persona. Eso nos va a dar una cifra que me va a ayudar al final del camino a poder calcular su frecuencia cardíaca de esfuerzo acorde a objetivos de una persona, que es la frecuencia cardíaca de esfuerzo según Carbonell, que es la frecuencia cardíaca de reserva por la intensidad de esfuerzo a trabajar más la frecuencia cardíaca de reposo. Y eso me da una cifra exacta cual si yo estuviera calculando la dosis de un medicamento, ¿no? Y esta frecuencia cardíaca o esta intensidad a trabajar dependerá mucho del objetivo de la persona. Si la persona lo que quiere es, por ejemplo, disminuir sus porcentajes de grasa, lo que quiere es bajar de peso, tener una mejor composición corporal en cuanto a la grasa, pues el cálculo de la intensidad del esfuerzo será entre el 35% a el 65% de esa intensidad que nosotros vamos a aplicar. Si lo que quiere es fortalecer más a nivel cardiovascular, esta estamos hablando de lo aeróbico, por ejemplo, bueno, pues entonces nosotros le vamos a calcular entre el 70 hasta el 90, 95% de la intensidad del esfuerzo. Entonces, así como podemos calcular nosotros la prescripción del ejercicio con respecto, por ejemplo, en esta parte a la cuestión aeróbica, también se puede hacer con respecto a la fuerza, ¿no? Calculando qué quiere, bueno, pues quiere fortalecer.

0: quiere hipertrofia, si quiere fortalecimiento, bueno, pues tendrá que ver con el peso que pueda cargar entre 12 a 15 repeticiones, 2 a 3 series, por ejemplo. En cuanto a un ejercicio contra resistencia, si te va a querer hipertrofia, bueno, pues el peso que pueda cargar entre 1 a 3 repeticiones, ¿verdad? 2 a 3 series. Entonces, esta es la prescripción que nosotros utilizamos o alguna de las maneras que nosotros utilizamos para poder prescribir el ejercicio. Previa evaluación morfofuncional, previa evaluación de las cualidades físicas de esta persona. Hay que tomar en cuenta que el ejercicio sería como la farmacología de un fármaco, válgase la palabra. Por ejemplo, el principio activo del ejercicio, como si fuera un fármaco, sería el estímulo mecánico y metabólico que nosotros aplicamos cuando hacemos un movimiento. Si hablamos del excipiente, pues sería la modalidad del ejercicio, que va a ser aeróbico, anaeróbico, mixto, fartlek, circuitos. La dosis sería a qué frecuencia, a qué duración, a qué intensidad. La vía de administración sería también el tipo de ejercicio. Puede tener también interacciones, como los fármacos, ¿no? Interacciones con medicamentos también que tenemos que tener cuidado, por ejemplo, con metabloqueadores, con algunos esteroides, con algunos inmunodepresores, etcétera, etcétera, ¿no? Y el efecto, todo fármaco tiene un efecto. El ejercicio también tiene el efecto, que va a ser la reducción de la inflamación sistémica, que va a ser la reducción del estrés oxidativo, el aumento de fuerza, la mejora cardiovascular, etcétera, etcétera. El ejercicio es como una polipíldora de amplio espectro. El ejercicio realmente, o es un fármaco, realmente es un fármaco muy potente, pero es muy subutilizado, como lo diría Robert Salis por ahí adelante.
1: Pues muchas gracias, doctor. Pues la verdad es que nos motiva a hacer ejercicio, sobre todo que esté bien prescrito. Antes de continuar con el tema de hoy, el ejercicio como un fármaco integral, haremos una breve pausa. Regresamos.
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8: Son las 2:57.
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1: Regresamos a su programa Prevención y Salud. Para quienes nos acaban de sintonizar, hoy nos acompaña el doctor Jaime García Rodríguez, quien nos está platicando sobre el tema el ejercicio como un fármaco integral. Ya nos explicó la diferencia entre ejercicio, actividad física y deporte, que el ejercicio es el más benéfico para la salud, además de cómo calculan la dosis de ejercicio, que debe ser por un especialista además. Doctor, ¿nos puede decir entonces cuál es el ejercicio idóneo para enfermedades crónicas como la hipertensión arterial sistémica o diabetes mellitus, por ejemplo?
0: Claro que sí. Con todo gusto, doctora. Bueno, como decíamos, el ejercicio tiene que ser específico y tiene que ser individualizado. Por ejemplo, también para las enfermedades crónicas, así como se dan antihipertensivos selectivos, ¿verdad? Dependiendo a lo que nosotros queramos en cuanto al efecto, ¿no? A nivel del endotelio vascular o a nivel de los receptores cardíacos. Bueno, pues también del ejercicio. El ejercicio en un hipertenso tendría que ser predominantemente aeróbico, pongámoslo así, ¿no? Como si fuera un fármaco, a una dosis de una sesión de entre 30 a 60 minutos de duración al día, tomando en cuenta que se tendría que estar haciendo 5 días mínimo a la semana, idóneo los 7 días de la semana. Obviamente no la misma carga todo el tiempo, tendríamos que estar jugando entre los 30 a los 60 minutos. La intensidad es muy importante. Tendríamos que tomar en cuenta la frecuencia cardíaca como parámetro, como ya lo habíamos comentado, y esta intensidad tendría que estar entre un 40 a un 70% de la intensidad en cuanto a la frecuencia cardíaca máxima, del 40 al 70% de la frecuencia cardíaca máxima. Y podemos meter ejercicio de fuerza, sí, por supuesto, pero aquí también es muy importante, hay una contraindicación. Tanto en el diabético como en el hipertenso, el ejercicio isométrico, que son esos ejercicios sostenidos, ¿verdad? Hasta con una maniobra de Valsalva, estaría contraindicado. ¿Por qué? Porque tiende a romper el endotelio de los vasos sanguíneos en los los diabéticos, y en los hipertensos tiende a elevar la tensión arterial. Entonces, ese sería un tipo de ejercicio que sería contraindicado en el hipertenso y en el diabético. Volviendo a lo del hipertenso, este tipo

0: tipo de ejercicio, esa dosis que nosotros estamos recomendando, tendría también un beneficio. El beneficio sería que habría una reducción entre 5 a 7 milímetros de mercurio en cuanto a la tensión arterial, ¿no? Entonces, eso sería muy, muy benéfico. El diabético, por ejemplo, también se le aplica una dosis. Esta dosis de ejercicio para el diabético tendría que ser también predominantemente aeróbica, ¿verdad? 150 minutos a la semana, más o menos, con un timing. Nosotros lo llamamos timing específico. Es decir, el ejercicio tendría que ser primordialmente postprandial. ¿Esto para qué? Para poder llegar a tener un control glucémico, para que no llegáramos a tener crisis o eventos de hipoglucemia. Entonces, eso también es muy importante en el diabético. La intensidad, en cuanto a la frecuencia cardíaca, aquí con el diabético lo estaremos manejando entre un 50 a un 80% de la frecuencia cardíaca. También nos va a dar un beneficio. Beneficio, obviamente, que va a ser principalmente a nivel metabólico, a nivel de la glucosa, una disminución de la glucosa en sangre y una reducción de la hemoglobina glucosilada, que según los estudios ha estado entre el 0.5 a 0.7%, lo cual ya es muy importante.
1: Wow, pues sí, la verdad es que sí son muchos los beneficios y sobre todo que para cada padecimiento, para cada patología, hay que tener también, bueno, conocer que tanto la dosis otra vez, ¿no? Igual que los fármacos tradicionales. ¿Y cuáles son los beneficios psicológicos del ejercicio? Nos mencionó algunos, pero ¿cuáles serían?
0: Esto es muy importante. De manera global, a nivel psicológico, bueno, va a haber una mejora de la estima corporal, de la autoestima en general, una disminución de problemas en cuanto a estrés, ¿no? Una mejora en cuanto a mediadores bioquímicos que pueden estar liberados por el cerebro, que también va a ser muy importante para el comportamiento y para la conducta diaria. Una mejor interrelación entre los individuos y, como mencionábamos, de hecho está estudios ya comprobado, principalmente que se han hecho en Estados Unidos, que el nivel cognitivo mejora de manera importante. Por ejemplo, a nivel psicológico, en cuanto a la depresión y la ansiedad, el ejercicio puede ser comparable con una medicación o una farmacoterapia que leve moderada, así de ese estilo, ¿no? Vamos a tener una mejora, por ejemplo, en el aumento del factor neurotrófico del cerebro, lo cual, pues obviamente, esto también me va a mejorar mucho para la parte de la liberación de otros mediadores bioquímicos como la serotonina, la dopamina y, de hecho, la noradrenalina. Entonces, a nivel psicológico, hemos tenido muchos beneficios y que disminuyen los niveles de estrés que hoy en día a nivel de la población son muy elevados por diversas circunstancias, ¿verdad? Y que también post pandemia pues hemos tenido altos niveles de alteraciones psicológicas como la depresión y la ansiedad, y también el ejercicio nos es una herramienta muy importante para el control de los mismos.
1: Muchas gracias, doctor. Incluso hasta nuestro sistema inmune también se ve beneficiado.
0: Así es.
1: ¿Y qué tecnologías existen, o sea, para que ayuden a la prescripción precisa del ejercicio?
0: Ok, tenemos lo que se llama wearables, ¿no? Es decir, de estos dispositivos que nos ayudan muchísimo para poder monitorear y para poder llevar un control muy importante dentro del ejercicio. Por ejemplo, estamos hablando de podómetros, de acelerómetros, de GPS, ¿no? Que tenemos en diferentes gadgets. Y sobre todo, aquí remarcaría la utilización de los monitores de la frecuencia cardíaca, los pulsómetros, que son necesarios precisamente para nosotros poder tener monitoreada esa dosis de la frecuencia cardíaca, ¿no? Entonces, hay diversos tipos de pulsómetros, hay algunas marcas que, bueno, probablemente no las pueda yo decir aquí, ¿verdad? Pero hay algunas marcas que son líderes dentro de esta tecnología, que dan la frecuencia cardíaca tipo real, que monitorean y calculan el consumo máximo de oxígeno, que calculan las calorías, y de hecho que calculan la calidad de la actividad durante el día, la calidad del sueño, la variabilidad de la frecuencia cardíaca, que eso también es uno de los parámetros que nosotros utilizamos para poder determinar esta salud cardiovascular. Entonces, tenemos los pulsómetros, ¿no? Los pulsómetros que nos van a ayudar muchísimo en esto. Aunado a esto, ya existen también aplicaciones, plataformas que nos ayudan, ¿no? Tanto para la prescripción electrónica de algunos ejercicios, como para telerehabilitación, en algunos casos, análisis de Big Data, ¿no? Para la optimización del rendimiento físico en algunos, en algunos de los casos, ¿no? Entonces, afortunadamente, esto nos está ayudando cada vez más.
1: Perfecto, doctor. Sobre todo, me gusta eso de que estén incluyendo el hecho de que la tecnología también cada vez, parte de la ciencia, está en eso, para la

0: creación de dispositivos que nos ayuden y que ustedes también lo tengan y lo apliquen para el ejercicio. Y bueno, ¿hacia dónde se dirige la investigación del ejercicio relacionado a enfermedades crónicas?
1: Esto es muy importante porque hay algunos programas líderes dentro de esta área, ¿no? Del ejercicio, protocolos de ejercicio para poder mejorar la salud y para poder mejorar el estado general de muchas de la población, pero sobre todo de algunas poblaciones específicas. Yo quisiera mencionar en este caso, por ejemplo, a las poblaciones de cáncer, ¿no? Por ejemplo, en el Instituto Nacional de Cancerología hay un programa que se llama Mama en Movimiento, en el cual hay un protocolo de ejercicio y protocolos de investigación que han comprobado y que están llevando a cabo adaptaciones con respecto al ejercicio dirigido a las personas con cáncer y que se han tenido resultados muy importantes con respecto a la mejora, sobre todo en algunos parámetros de fuerza, en algunos parámetros de calidad de vida en estos pacientes. Yo no estoy diciendo que el ejercicio va a curar el cáncer, pero sí mejora mucho, de hecho hasta la misma

0: Así como hay unidad de urgencias, así como hay una unidad de terapia de choque en los hospitales, así es como está terapia de pediatría, etcétera, etcétera, va a haber una unidad de ejercicio clínico hospitalaria en la cual se pueda llevar a cabo el sistema de prevención y de rehabilitación más eficiente que podamos nosotros tener. Esto poder tener una mejora en la calidad de vida de la población, obviamente una reducción también en los costos de atención a nivel hospitalario, ¿no? Los estudios en cuanto a la inferencia se han llevado a que se puede reducir hasta en un 30% los costos hospitalarios, ¿no? De las hospitalizaciones hasta un 25%, y de hecho también en la parte laboral, porque se puede mejorar la parte laboral de los individuos, una mejora obviamente también a nivel empresarial hasta en un 15%.
1: Sí, porque entonces no faltan a laborar las personas. Bueno, ¿algo más que quisiera agregar para nuestros radioescuchas?
0: Bueno, pues primero agradecer muchísimo la invitación, doctora, muchísimo a la universidad, muchísimo a Radio UAE, y bueno, pues yo siempre estar aquí a sus órdenes, decirles que el ejercicio es fundamental, que las autoridades sanitarias lo saben, que por eso han implementado o tratado de implementar programas de ejercicio. Sin embargo, es importante que los especialistas en el área, y que es la parte interdisciplinaria, multidisciplinaria, trabaje en ello para poder llegar, pues, precisamente al objetivo que es la salud, y que también en otras áreas es el objetivo del rendimiento físico. Quisiera terminar con una frase que alguna vez también mencionó Robert Salis, que decía que el ejercicio debe ser la primera opción dentro de la terapéutica y no el último recurso.
1: Exacto, completamente de acuerdo. Y pues muchísimas gracias, doctor, por todas sus palabras, sus recomendaciones, el hecho de también enfocarnos de que no es nada más incluso para las personas que tienen algún padecimiento, sino es para los que aparentemente seamos sanos. Y pues bueno, también me quedo con que el ejercicio es una polifarmacia.
0: Así es.
1: ¿No? Un polifármaco, perdón.
0: Polifármaco.
1: Entonces, bueno, estamos por finalizar este programa recordando a nuestros radioescuchas que este día tuvimos la oportunidad de conocer más sobre la diferencia entre el ejercicio, la actividad física y el deporte, además de lo que nos proporciona mayor beneficio a nuestra salud, la forma de calcular la dosis del ejercicio y además de saber cuál es el idóneo para individuos con enfermedades crónicas, así como los beneficios psicológicos y la tecnología para la prescripción precisa del ejercicio. También nos actualizó sobre la investigación que se lleva a cabo hoy en día, que en un futuro, esperemos no lejano, esté al servicio de toda la población. Para ello recibimos con mucho gusto al doctor Jaime García Rodríguez, a quien nuevamente agradecemos que nos haya compartido sus conocimientos y experiencias sobre este tema de gran importancia en la salud pública de México y el mundo. Doctor García Rodríguez, esperamos que en alguna otra oportunidad pueda nuevamente acompañarnos en Prevención y Salud. Muchas gracias.
0: Con todo gusto, muchas gracias.
1: Nuevamente agradecemos a nuestro invitado y a usted por habernos acompañado en esta ocasión. Recuerde que si quiere revivir lo que hemos platicado en esta edición, puede buscar la página de Facebook de esta emisora, que es Radio UAHV Jutla 99.7, donde estaremos compartiendo el video de este programa. Además, puede escuchar la retransmisión los martes en la madrugada. Mientras tanto, nos despedimos, nos reencontramos el próximo lunes, y no lo olvide, la investigación y el conocimiento aplicados mejoran nuestra calidad de vida. Hasta la próxima.
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6: Son las 3 con 11 minutos.
7: Temperatura 24 grados centígrados.
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Hola, ¿qué tal? ¿Cómo están? Sean bienvenidos a una emisión más aquí de High Vibration. Los saludo con mucho cariño, con mucho gusto aquí, camarada Waldo. Así nos pueden encontrar en redes sociales. También agradecemos a Suma Radio por la oportunidad y pues la apertura en su programación para que este bonito programa pueda salir y lo puedan escuchar todos ustedes. En controles está Ceci Pacheco, le damos la bienvenida y el agradecimiento porque gracias a ella puede sonar este lindo programa. El día de hoy tenemos una sección un poco nueva. Normalmente les pasamos canciones variadas de distintos grupos, pero les he de ser honesto, hoy estoy encaprichado porque nomás no se me ha hecho el poder ver una biopic que pues está muy padre, creo, quiero pensar, la verdad no la he visto, como repito, pero pues hoy vamos a hablar del joven Michael, de Michael Jackson, y pues un poquito de las canciones que él hizo a lo largo de su trayectoria. Vamos a comenzar con esta selección de canciones, no sin antes recordarles que pueden mandarnos sus sugerencias, sus recomendaciones a todas nuestras redes sociales, Instagram, Facebook y TikTok como Suma Radio Actopan, o igual nos pueden encontrar en WhatsApp con el número 772-104-1721, 772-104-1721. De igual forma también pueden encontrar un servidor en Instagram como Camarada Waldo, ahí estamos subiendo un poquito más de fotos, un poquito más de cosas audiovisuales, y también nos pueden dar su recomendación vía Instagram. Vamos a comenzar ahora sí con esta canción titulada Love Never Feel So Good, en colaboración con Justin Timberlake. Esta canción es una celebración del amor en la forma más pura que existe. A través de la letra, el rey del pop expresa la alegría y la euforia que se sienta al estar enamorado, especialmente cuando ese amor es correspondido y se siente perfecto. Musicalmente hablando, la canción es un reflejo del estilo característico de Michael Jackson, con una mezcla entre pop, soul y funk que crea una atmósfera de celebración y baile, además de que es una melodía pegajosa y el ritmo es muy optimista, lo cual complementa la temática positiva de la letra, invitando a todos los oyentes a sentir esa misma alegría que el cantante siente por el amor. Los invitamos a escuchar esta primera canción. Con esta bonita melodía inauguramos este programa en High Vibration.

0: Acabamos de escuchar a Michael Jackson con Justin Timberlake y su canción titulada Love Never Felt So Good. Y ahora vamos a continuar, pues obviamente como mencionamos al principio, con más canciones del rey del pop. A continuación vamos a escuchar Don't Stop Till You Get. La canción es un clásico indiscutible de Michael Jackson, lanzada en 1979. Formó parte de su quinto álbum de estudio, Off the Wall. Este tema marcó un punto de inflexión en la carrera de Jackson. Logró consolidarse como un artista en solitario y además mostró la madurez musical que este tenía. La canción es conocida por su sonido distintivo, que combina elementos de funk, disco y pop, creando una mezcla que invita al movimiento y a la celebración. Además, pues como bien sabemos, el rey del pop se caracterizaba por eso mismo, mezclar muchos ritmos, hacer un sonido único y que pues llenaba genuinamente estadios, al punto en que había mucha gente que al verlo llegaba a desmayarse solo de la impresión. Vamos a escuchar esta canción aquí en High Vibration y volvemos con más.
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Acabamos de escuchar a Michael Jackson y su melodía Don't Stop Till You Get. Vamos a escuchar esta canción antes de un breve corte promocional titulada Billie Jean. Esta canción, obviamente, pues famosísima, es un clásico indiscutible que combina un ritmo pegajoso con una narrativa un poco intrigante. La canción se convirtió en un éxito masivo en la década de los 80s y es una de las más reconocidas de Michael Jackson. El tema central de Billie Jean gira en torno a las complicaciones y acusaciones de paternidad, así como las advertencias sobre las consecuencias de las relaciones amorosas y la fama. Esa relación que a veces puede ser benéfica o no tanto en ciertas ocasiones. Musicalmente hablando, Billie Jean es una mezcla de funk, pop y dance que combinan también un bajo distintivo y un ritmo que invita a bailar, además de que la producción de la canción y la interpretación vocal de Jackson contribuyen a la atmósfera de tensión y misterio que rodea toda esta historia. Además, el icónico video musical que presenta a Michael bailando en una acera iluminada ayudó a solidificar la canción como un hito en la historia de la música pop y en la carrera de Michael Jackson. Vamos a escuchar esta canción titulada Billie Jean y nos vamos a un breve corte promocional.

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0: Son las 3 con 32 minutos.
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Acabamos de regresar de este corte promocional y antes de irnos escuchamos Billie Jean en la voz de nada más y nada menos que Michael Jackson. Le damos la bienvenida a todos aquellos que nos están empezando a sintonizar el día de hoy. Nada más para recordar que estamos en un programa especial, en un recuento de canciones de Michael Jackson. En los controles volvemos a saludar nuevamente a Ceci Pacheco. Además recordándoles que pueden mandarnos todas sus sugerencias a nuestras redes sociales. Nos encuentran en Facebook, Instagram y TikTok como Suma Radio Actopan. También nos pueden mandar sus sugerencia al WhatsApp al 772-104-1721, 772-104-1721. De igual forma pueden contactar a un servidor como Camarada Waldo en Instagram, donde pueden dejar también su sugerencia. Como bien comentábamos, antes del pequeño corte nos fuimos a escuchar Billie Jean y ahora vamos con otra canción también emblemática de Jackson, la cual se titula Man in the Mirror. Esta canción es un llamado a la reflexión y al cambio personal como medio para mejorar el mundo. A través de la letra, Michael expresa la importancia de reconocer y actuar sobre los problemas sociales, comenzando por uno mismo. Es una mezcla de pop y gospel con un coro que refuerza el mensaje de unidad y cambio. La canción se ha convertido en un himno inspirador que anima a la gente a mejorar y a contribuir positivamente en la sociedad. Vamos a escuchar Man in the Mirror a cargo de Michael Jackson aquí en High Vibration.

Acabas de escuchar Many the Mirror y ahora vamos con otra melodía que también, he de ser honesto, es de mis favoritas, aunque no fui tan de la época de Michael Jackson por obvias razones. Esta fue la canción con la que yo lo conocí y la que ya me enamoré de su música. Se titula Beat It y es una canción que pues es un poderoso himno contra la violencia y la agresión, lanzada en 1983. Formó parte del álbum Thriller, uno de los más exitosos de todos los tiempos. Además, Beat It destaca por un mensaje de evasión de la confrontación y la importancia de la valentía al alejarse de la violencia. La canción no solo se convirtió en un éxito comercial, sino también dejó una marca cultural significativa, promoviendo un mensaje de no violencia y coraje en una época donde las pandillas y la violencia callejera eran problemas prominentes en la sociedad estadounidense. Además, me quiero pues dar a la libertad de juntar esta canción con una sección famosísima que hemos estado retomando últimamente aquí en High Vibration, el ¿Sabías qué? ¿Ustedes sabían que para este video musical de Beat It también contó con presencia de miembros de pandillas reales? Así es, para darle más realismo, Michael Jackson consiguió que algunos integrantes de las pandillas Bloods y Crips, conocidas por su rivalidad y violencia, participaran como extras en el videoclip. El ambiente en el set se sentía tenso, ya que, pues como bien decimos, había rivalidad entre esas dos pandillas. Tanto así que el director Bob Giraldi tuvo que filmar todas las escenas con los pandilleros en el primer día. Todo esto para evitar posibles incidentes. Además, Jackson logró convencerlos que dejaran sus armas y se unieran al baile como una forma de reconciliación, además de que fue una forma única en que dos pandillas rivales pudieron convivir en un solo espacio sin ningún pleito posible. Vamos a escuchar Beat It y volvemos con más.

0: Acabamos de escuchar Better a cargo de Michael Jackson y vamos a otro pequeño corte promocional aquí en High Vibration. Sin antes decir que, pues, recuerden que nos pueden seguir en todas nuestras redes sociales como Suma Radio Actopan, o nos pueden también mandar un pequeño WhatsApp dándonos su recomendación al 772-104-1721. Vamos con un pequeño corte promocional y volvemos con más aquí en High Vibration.
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6: Son las 3:46.
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0: Estamos de vuelta aquí en High Vibration por Suma Radio y pues nuevamente agradecer a Suma por darnos el espacio en su programación, además de saludar a los nuevos escuchas que se nos están integrando a estas alturas del programa, recordándoles que estamos en un pequeño programa especial donde estamos hablando de Michael Jackson, así como escuchando algunos de sus éxitos que acompañaron a la carrera de este gran artista. Nuevamente los saluda en micrófono Waldo Castellán. Pueden encontrar en Instagram como Camarada Waldo. También saludamos a Ceci Pacheco en controles de radio, que pues hace que toda esta bonita programación salga a la luz. Antes del corte promocional escuchamos Beat It. Ahora pasamos con la siguiente canción, también de la discografía de Michael Jackson, titulada You Rock My World. Esta canción es una oda al amor y al impacto transformador que este puede tener en la vida de una persona. En este tema, Michael expresa cómo el amor ha cambiado su mundo, alternando su forma de ser y de percibir la realidad. La canción destaca por su ritmo pegajoso y una melodía que invita a la celebración del amor. La pasión y el carisma de Michael se sienten en cada verso, lo que convierte a You Rock My World en un himno al amor verdadero y transformador. La canción no solo refleja el talento de Jackson como artista, sino también a su capacidad para conectar con sus oyentes a través de temas universales como el amor y la felicidad. Vamos a escuchar a continuación You Rock My World y seguimos con más música aquí en High Vibration.

Seguimos con más aquí en High Vibration y vamos con la canción Bad. Esta canción fue lanzada en 1987 y es una poderosa declaración de confianza y autoafirmación. En ella, Michael Jackson desafía a los críticos y a aquellos que dudan de su fortaleza y autenticidad. Bad es un ejemplo clásico del estilo de Jackson, combinando elementos de funk, pop y R&B con su inconfundible voz y energía en el escenario. La canción fue un éxito comercial y se convirtió en un himno de autoexpresión y la resistencia contra la percepción negativa de otros. La coreografía y el video musical también jugaron un papel importante en la transmisión del mensaje de la canción, con una narrativa visual que muestra a Jackson como un líder carismático y desafiante. Vamos a escuchar esta canción y volvemos con más aquí en High Vibration.

Acabamos de escuchar Bad en la voz de Michael Jackson, el rey del pop. Y vamos a seguir ahora con su canción, que pues obviamente tendría que aparecer porque fue la que lo posicionó en el pedestal que todos lo tenemos. Así es, estoy hablando de la canción Thriller de Michael Jackson, que no solo es un éxito mundial, sino también es una pieza maestra que combina el pop con el cine de terror. La canción se convierte en una especie de banda sonora para una película de terror imaginaria que se desarrolla en la mente del oyente. Además, el puente hablado por Vincent Price, con su voz inconfundible, añade un elemento teatral y cinematográfico que eleva la canción a un nivel de performance artístico. Thriller no solo es una canción, es una expresión inmersiva que ha definido la carrera de Michael Jackson y ha dejado una huella imborrable en la cultura pop. Vamos a escuchar Thriller en la voz del rey del pop y volvemos con más aquí en High Vibration.

0: Acabamos de escuchar Thriller en la voz de Michael Jackson y ahora vamos a nuestro último corte promocional para volver con más aquí en High Vibration.
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4: Son las 4 con 5 minutos.
5: Temperatura 24 grados centígrados.
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Buenas tardes, estimados radio escuchas. Bienvenidas, bienvenidos al lindo atardecer huasteco de Suma Radio. Les saluda su servidor y amigo Rodrigo Santiago, quien está muy contento de compartir esta bonita tarde con todas y todos ustedes, invitándolos como siempre a participar con nosotros al número en cabina 7712-98-7497 para que se animen a comunicarse con nosotros y nos comenten desde dónde nos están sintonizando, también si quieren mandar saludos, si quieren solicitar algún tema en particular, si quieren felicitar a alguna personita especial que hoy esté festejando su santo o su cumpleaños, con mucho gusto, llámenos o escríbanos al número en cabina 7712-98-7497 y avanzamos en esta bonita tarde para toda nuestra gente. Ya son 5 de la tarde con 4 minutos y continuamos con el saludito para nuestros amigos que nos siguen desde el Carrizal, Tamazunchale, San Luis Potosí. Saludos, saludos cordiales a toda nuestra gente de la bella Huasteca Potosina en esta tarde. Saludos, saludos a toda la gente del Carrizal que nos solicitaron un bonito tema. Nos dice, amigo, ojalá nos puedas complacer con el temita de la chica del este con cualquier trío. Así que muchas, muchas gracias por acompañarnos. Vamos sintonizando esto que es a cargo de Joya y Alguiense. Escúchate, clica, tecniva.

Seguimos con más en esta bonita tarde, tarde fresca, tarde lluviosa, aquí en la zona huasteca. Así que vamos avanzando con los saludos también para nuestra gente que nos escucha en Taxitla, Chalma, Veracruz, que ya se acerca a su gran fiesta patronal en honor a San Isidro Labrador para los días 14, 15 y 16 de mayo bajo la siguiente programación. Así que el día 14 de mayo las actividades comienzan a las 10:30 de la mañana con una procesión desde San Nicolás, municipio de Chalma, a la comunidad de Taxtitla. A las 12 del mediodía, recibimiento y celebración de una misa en la comunidad. Para la 1:30, el evento de convivencia general con la comunidad y los asistentes, donde participan especialmente bandas de viento y danzas de la región, también de la comunidad de Taxtitla, y estará amenizando la banda de viento Ixtahuahuitl de Barrio Hondo, Huautla, Hidalgo, además de la danza Tres Colores del Carrizo de San Pedro Coyutla, Chalma, Veracruz, también la danza de los coyotes de Xiquila, Huejutla, Hidalgo, además de la quema de vistosos toritos y gigantes. Para el día 16 de mayo, las actividades comienzan a las 10 de la mañana con una reunión de la comunidad para la elección de nuevos fiesteros para la fiesta patronal de Taxtitla 2027. A las 12 del mediodía, la salida de la procesión con el Santo San Nicolás de la comunidad de Taxtitla al municipio de Chalma, donde ameniza la banda Corazón de la Huasteca de la misma comunidad. Y para cerrar con broche de oro, grandioso baile a cargo de Charlie y su grupo Super Amor. Para el día 15 de mayo, las actividades comienzan a las 12 del mediodía con la celebración de una misa. A las 6 de la tarde, la procesión del Santo Patrono San Isidro Labrador por las calles principales de la comunidad, además de la participación de varias danzas, como la danza de Tres Colores, danza de los coyotes, danza de inditas Virgen del Tepeyac de Apetlaco, Huerota, Huejutla, Hidalgo, además de la danza Carrizo de San Pedro Coyutla, Chalma, Veracruz. Y también estarán participando las siguientes bandas: la banda de viento Emperador Azteca del Estado de México, la banda de viento Corazón Guadalupano de Ecatepec, Estado de México, la banda de viento Coronita de San José Tlanchinol, Hidalgo, además también de la quema de vistosos toritos gigantes y también un grandioso castillo de doble torre, es lo que nos comentan. Así que ya lo saben, estimado auditorio, gran fiesta patronal en la comunidad de Taxtitla, Chalma, Veracruz, en honor a San Isidro Labrador, para los días 14, 15 y 16 de mayo. Los esperan con los brazos abiertos. Y recuerden que las actividades pues comienzan el día 14 de mayo a las 10:30 de la mañana con una procesión de San Nicolás desde el municipio de Chalma a la comunidad de Taxtitla. A las 12 del mediodía una misa. A la 1:30 es la convivencia general con la comunidad y asistentes, además de la participación de diversas danzas y bandas de viento, como por ejemplo la banda de viento Ixtahuahuitl de Barrio Hondo, Huautla, Hidalgo, danzas de Tres Colores, danza de Carrizo de San Pedro Coyutla, además de la danza de coyotes de Xiquila, Huejutla, Hidalgo, y la quema de vistosos toritos y gigantes. Para el día 16 a las 10 de la mañana, reunión con la comunidad para elección de la nueva comitiva para la fiesta patronal de Taxtitla 2027. A las 12 del mediodía, la salida de la procesión con Santo Nicolás de la comunidad de Taxtitla al municipio de Chalma, donde ameniza la banda Corazón de la Huasteca de la misma comunidad. También para cerrar esa noche, recuerden que grandioso baile a cargo de Charlie y su grupo Super Amor. Para el día 15 de mayo, a las 12 del mediodía, una misa. A las 6 de la tarde, procesión con el Santo Patrono San Isidro Labrador por las principales calles de la comunidad, además de la participación de diversas danzas: danza de Tres Colores, danza de los coyotes, danza de inditas Virgen del Tepe.

0: Tepeyac de Apetlaco, Huerota, Ojutla, Hidalgo, y la danza de Carrizo de San Pedro, Coyutla, Chalma, Veracruz, además de varias bandas, entre ellas la banda Emperador Azteca, la banda Corazón Guadalupano y la banda Coronita, además de quema de vistosos toritos, gigantes y un castillo de doble torre. Así que muchas gracias por la invitación. Con mucho gusto los estaremos acompañando el día jueves a las 2 de la tarde. Con mucho gusto allá nos saludamos. Así que saludos cordiales a toda la gente de Taxtitla. Y avanzamos con más música. Vámonos con otro saludito para la gente de Atapa, Huejutla, Hidalgo. Saludos cordiales a toda nuestra gente de Atapa que nos encargaron este bonito tema titulado Amar y Querer a cargo de Renacimiento Juvenil.
1: Amar y querer. Vamos, muchachos, a la pista a bailar.

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4: En muchas conversaciones se escucha, cuando uno se jubila, ya se acabó lo importante. Pero no, la jubilación no es el final del camino, es el comienzo de una nueva etapa de la vida.
5: ¿Sabías que la palabra jubilación, su raíz etimológica proviene de júbilo? Y esto significa un estado de ánimo, de satisfacción y gozo. Así como recibiste con privilegio tu nombramiento de docente frente a grupo, será un privilegio recibir tu jubilación.
4: Después de años de trabajo, llega el momento de organizar el tiempo de otra manera, de cuidar la salud y dedicar energía a lo que antes no siempre se podía hacer.
5: Tú, maestro o maestra, que próximamente estarás por jubilarte,

0: Recuerda que es una etapa muy importante en la vida de todo maestro.
1: Planear esta etapa ayuda a vivirla con tranquilidad, mantener la independencia y disfrutar más el día a día.
0: Desde mi experiencia te comparto las siguientes recomendaciones. En los 2 o 3 años o incluso meses antes de tu jubilación, plantéate un anteproyecto de vida. Es decir, que cuando ya decidas jubilarte, este proyecto sea una inversión valiosa, tomando en cuenta que este proyecto te mantendrá activo.
1: ¿Y la familia qué puede hacer? Acompañar a la persona que se jubila en esta transición. Escuchar sus planes, animarla a mantenerse activa y reconocer todo lo que ha aportado durante su vida.
0: La jubilación es una gran oportunidad. En esta nueva etapa, vive el presente con dignidad y mucho entusiasmo en compañía de tu comunidad. Le saluda su amigo, el profesor Alfredo Hernández Velázquez, maestro jubilado.
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2: Son las 4:25.
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Bueno, pues también saludos para nuestros amigos que nos siguen hasta en Monterrey, Nuevo León. Para el amigo Camilo, dice aquí escuchándote a través de la aplicación. Dice saludos, saludos para toda la raza que anda en Monterrey. Así que saluditos a toda nuestra gente allá en Monterrey. Saludos a nuestro amigo Camilo. Muchas gracias por sintonizarnos a través de nuestra aplicación móvil. Recuerden que está disponible para sistemas operativos Android y también para iOS. La encuentran con el nombre de Suma UAEH, totalmente gratuita, así que vayan y descárguenla para que nos puedan acompañar también por ese medio. Y saludos, saludos al amigo Camilo hasta Monterrey, que nos encarga el temita, dice, de lejos de mi tierra con alguna banda de viento. Te lo agradeceré mucho, gracias, gracias, saluditos. También otro mensajito para nuestros amigos de Santa Catarina, nos dice, amigo, aquí escuchándote, mande saludos. También queremos música de la danza de inditas de esta comunidad, si no es mucha molestia. Al contrario, muchas gracias por escucharnos. Saludos a toda la gente de Santa Catarina, Huejutla, Hidalgo. Con mucho gusto alistamos un bonito tema de esta bonita agrupación. Bueno, pero mientras avanzamos, avanzamos con más música. Ya son 5 de la tarde con 22 minutos. Y vamos con el temita que nos encargan nuestros amigos de barrio Aguescapa, allá en Contepec. Saludos, saludos a toda nuestra gente de Contepec. Contepec primero, Contepec segundo, y especialmente a nuestros amigos de barrio Aguescapa, que siempre nos acompañan día a día a través de la frecuencia universitaria. Saludos, saludos cordiales hasta barrio Aguescapa, allá

en Contepec y nos encargaron este bonito tema que lleva por nombre Florita del Alma a cargo de Dinastía Hidalguense en colaboración con Chalino Sánchez.

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1: Seguimos con más música. Número en cabina 7712-987497. Son 5 de la tarde con 26 minutos. Avanzamos con más saludos. También nos comparte una nota de audio el amigo Lencho. Vamos a escucharla.
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1: Bueno, pues saludos al amigo Lencho, operador de Radio Taxi, nos dice Banda Naranja, también conocidos como Radio Perros. Así que saludos cordiales a toda nuestra gente trabajadora del volante, a las operadoras y operadores de transporte público, saludos y especiales también para el amigo Lencho. También saluda a su hermano Memo. Para el amigo Mateo de Tepemasha, que también anda trayendo un taxi. Así que saludos cordiales y muchas gracias por acompañarnos. Con mucho gusto les mandamos los saluditos. También vámonos con otro saludito. 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

Pues vámonos avanzando con más música, con otro de los temas para toda nuestra gente que ya se encuentra en sintonía de la frecuencia universitaria. Vámonos con otro saludito. Nos dice: amigo, por favor, si no es mucha molestia, te escuchamos en Teacal. Claro que no, así que con mucho gusto damos lectura a la información que a la letra dice: fiesta patronal en honor a San Antonio de Padua en la comunidad de Teacal, Huejutla, Hidalgo, para los días 12 y 13 de junio. Y dicen que estarán presentes Charlie y su grupo Superamor, el grupo Brisa, el trío Los del Impacto, Napo y su grupo Cariño Musical, el trío Renacimiento Juvenil y la Fuerza del Amor. Invitan las autoridades, nos dice. Así que saludos, dice, también por el día habrá eventos religiosos, deportivos y por las noches grandiosos bailes. Así que ya lo saben, estimado auditorio, gran fiesta patronal en Teacal, Huejutla, Hidalgo, en honor a San Antonio de Padua, para los días 12 y 13 de junio, en donde por el día habrá eventos religiosos, deportivos, y por las noches, grandiosos bailes, donde se estarán presentando Charlie y su grupo Superamor, el grupo Brisa, el trío Los del Impacto, Napo y su grupo Cariño Musical, La Fuerza del Amor, y el trío Renacimiento Juvenil. Así que allá los esperan con los brazos abiertos. Invitan las autoridades de la comunidad. Mucho, mucho éxito en este bonito evento. Bueno, pues avanzamos con más música. Vámonos con otro temita para saludar a nuestros amigos que nos siguen allá en el extranjero, en Toronto, Canadá. Saluditos también para toda su familia en Tenango de Doria y para sus conocidos y amigos que con los que ellos se encuentran trabajando, que son originarios de Izcatlán. También saludos cordiales. Vamos escuchando este temita titulado Volveré, a cargo de Nueva Esperanza.

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6: Acercar a los niños, niñas y adolescentes a los vapeadores definitivamente es un acto irresponsable contra su salud, en este caso física y mental, porque los vapeadores pueden provocar adicción. Sin lugar a dudas, una sustancia que genera placer en el cerebro puede provocar que se desarrolle la enfermedad de adicción. Quiero platicarte dos fenómenos muy interesantes que hemos observado en los centros de integración juvenil. El primero de ellos es a través de un diagnóstico de riesgos, donde preguntamos cuáles son las principales drogas que han consumido alguna vez en su vida los alumnos y alumnas de secundaria y bachillerato. El primer lugar, por increíble que parezca, son vapeadores, por encima del alcohol.
5: Voz Cristian Agüed Hernández, director general del Centro de Integración Juvenil Pachuca.
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5: Son las 4:41.
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Seguimos con más en esta bonita tarde. Tarde lluviosa, así que con mucha precaución toda la gente que anda pues circulando, también los que andan trabajando, con mucho cuidado, ya que pues está lloviendo aquí en la zona. De hecho, hace un ratito también nos compartía un video de donde nos va sintonizando el amigo Elencho a bordo de su taxi, y efectivamente sigue lloviendo, así que con mucha precaución toda nuestra gente que ande circulando. Así que con cuidadito, también si van a salir, pues llévense algún paraguas, algún impermeable, algo que los ayude para que no se vayan a mojar. Recuerden que estos cambios bruscos de temperatura luego pues afectan un poquito a la cuestión de la salud. Así que avanzamos con más. Recuerden que el número aquí en cabina, 7712-98-7497. Y también saludos para toda nuestra gente de Chichiltepec, especialmente a la señora Maximina, que hoy está de manteles largos, así que muchas felicidades. Y nos piden el temita de las mañanitas, con mucho gusto la listamos. También saluditos para los pequeñitos que llevan por nombre Chucho Calvario, Camilo Calvario, Pánfilo Calvario y Vicentito. También para Arturo Leiva y para el amigo Maximino Hernández de Calvario, que fue quien llamó. Así que saludos para toda nuestra gente de Chichiltepec, especialmente a la señora Maximina, que hoy está de manteles largos. Muchas felicidades. También para los pequeñitos Chucho, Camilo y Pánfilo de apellido Calvario. También para Vicentito, para Arturo Leiva, de parte del amigo Maximino Hernández de Calvario, que es quien llamó y pide los saludos, con mucho gusto. Bueno, pues avanzamos con más música. Vámonos con otro temita para saludar a toda nuestra gente que nos sigue desde Ecatepec, Estado de México. Saludos cordiales a toda nuestra gente en esa bonita parte de la República Mexicana. Saludos a Ecatepec, Estado de México. Nos solicitaron este bonito tema titulado El Ausente, a cargo de la banda de viento Corazón Guadalupano.

Seguimos con más. Ya son 5 de la tarde con 42 minutos. También saludos para toda nuestra gente de Palwich, para el amigo Vicente que se acaba de comunicar con nosotros para pedir saludos. Para Magdalena, Katia y Javi que nos están escuchando. Muchas gracias. Saluditos cordiales con el temita de Banda de Viento. Se me perdió la cadenita, nos dice. Claro que sí, ahorita la buscamos. Saludos cordiales a toda nuestra gente allá en Palwich, para el amigo Tenec, también para toda su familia, para Magdalena, Katia y Javi. Gracias por sintonizarnos. Continuando con más saludos para toda nuestra gente que ya se encuentra en sintonía. También para nuestros amigos, nos dice, amigo, mande saludos en Nahuatl, Kituash, Contapalo, Nonana, Francisca, Katy, Mr. Aquilia, Nepa, Zapotita, Tenenupa, Tazquito, Kituagachililico, Bajasewita, Paloli, Kamiya, Fakilisti, Novejía, Nochito, Ixniwa, Katipuna, Itztuque, Kituato, Wampu, Kaseyek, Tzihuika, Tvanitiotak, Tazkamati, Mía, Ponael, Tupagüeyita, Paloli, Kamiya, Fakilisti, Ponana Francisca, Katita Chaclitos, Nepa Zapotita, Chililisco, Gabián Fakilis, Sinoquia, Seguita, Paloli, Noche Tuignigua, Katipona, Iguanitas, Kamatimiak, Ante Chaclito, que. También saludos para el amigo Marcelo, mande saludos para la familia Hernández de Tepemasha, que ya te escucha. Por favor, con algo de admiración poblana, el tema del ausente, de parte del amigo Marcelo Hernández. También saludos para mi mamá, María Sixta Hernández, que ayer fue su día, muchas felicidades. 10 de mayo, Día de las Mamás, así que saludos, saludos cordiales y muchas felicidades de parte del amigo Marcelo Hernández, también con mucho gusto. Saludos para toda nuestra gente de Tepemashac y especialmente a la familia Hernández de nuestro querido amigo. También felicitaciones y saludos para su mamá, María Sixta Hernández, que ayer estuvo festejando su día. Muchas, muchas felicidades a todas las mamás que ayer estuvieron de manteles largos. Así que bueno, pues avanzando con otro saludo, vamos con otro temita porque ya es hora de irnos a un corte. Y vamos a regresar con más, así que vámonos avanzando con este corte promocional.

pues avanzamos con más en esta bonita tarde. Continúan llegando los saluditos, también saludos nos dice amigo, te escuchamos en Rancho Nuevo Tamazunchale, San Luis Potosí, y de antemano estás invitado para nuestra gran fiesta. Ojalá nos puedas acompañar y por favor, si no es mucha molestia, compártalo con el auditorio, claro que sí, con mucho gusto. Saludos cordiales a toda la gente de Rancho Nuevo Tamazunchale, San Luis Potosí, que invitan a todo el auditorio a su gran fiesta patronal en honor a San Isidro Labrador para el día viernes 15 de mayo, donde estará presentándose el trío Alborada Hidalguense, además del trío Austeros de Hidalgo, y el baile comienza a las 10 de la noche, así que los esperan con los brazos abiertos. Así que ya lo saben, estimado auditorio, gran fiesta patronal 2026 en Rancho Nuevo Tamazunchale, San Luis Potosí, en honor a San Isidro Labrador, para el día viernes 15 de mayo, con la presentación del trío Alborada Hidalguense, además del trío Los Austeros de Hidalgo. El baile comienza a las 10 de la noche, los esperan con los brazos abiertos. Muchas gracias por la invitación y mucho éxito a toda nuestra gente de esa bonita parte de la Huasteca Potosina. Avanzamos con otro saludo, amigo, también molestándote, no, como creen, al contrario, es un gusto compartir estas invitaciones. A la letra dice, gran fiesta patronal en honor a San Isidro Labrador, en Chintepec, Chiconamel, Veracruz, para el viernes 15 de mayo, se presenta el trío Nueva Esperanza. Invitan los organizadores y la delegación. Comenzamos a las 8 de la noche. Asiste y diviértete, nos dice. Muchas gracias. Así que ya lo saben, estimado auditorio, gran fiesta patronal en honor a San Isidro Labrador en Chintepec, Chiconamel, Veracruz, para el viernes 15 de mayo, con la presentación estelar del trío Nueva Esperanza. Invitan a los organizadores y la delegación y comienza a las 8 de la noche, así que los esperan con los brazos abiertos. Mucho éxito en este bonito evento. Y vamos avanzando con más música para saludar al amigo Camilo y a toda nuestra gente que nos escucha allá en Monterrey. Saludos cordiales con el temita Lejos de mi Tierra, con la banda de viento Auténtica de Quirasco.

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3: Son las 4:56.

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Bueno, pues avanzando con más, vámonos con más música, con más saludos, 5:54 PM. También saludos para nuestro amigo Juan Carlos, que nos escribe, amigo. Buenas tardes, saludos cordiales para mi mamá Teresa Reyes, que ayer fue su día, Día de las Mamás, en la colonia Campamento, de parte de Juan Carlos, que te estamos escuchando. Muchas gracias, amigo, nos dice, claro que sí, con mucho gusto, saluditos cordiales a todas las mamás de la colonia Campamento y en especial a tu mamá, Teresa Reyes, que ayer estuvo de manteles largos. Muchas, muchas felicidades de parte del amigo Juan Carlos. Y saluditos cordiales a la familia López Reyes de esa bonita colonia Campamento. Gracias por acompañarnos. 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Bueno, pues vamos avanzando con más música, otro saludo. Y nos dice, amigo, te estamos escuchando en Huizquilititla, dice, dedica el tema de los coyotes de Contepec, por favor, claro que sí. Así que saludos a toda nuestra gente de Huizquilititla. Muchas gracias por su sintonía. Con mucho gusto alistamos un bonito tema de esta bonita danza. Pero mientras continuamos con más música, no hay que y tintafalos en noche toyo lignigua, nepa Santa Catarina, campa no hijía, no batecha que listo que estás, cama temía tu lignigua, se oita palole, no hijía tastani, se yo chihuicat, cate y toca, sochi pizahuar, cayo chimito tiyani. 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

Seguimos con más, 6:01 p.m. Continuamos en la frecuencia universitaria de Suma Radio y el número aquí en cabina, 7712-98-7497. Y avanzamos con más saludos para nuestro amigo, el maestro Pedro Omar, que nos dice: amigo, por favor, comparta la invitación que te estamos escuchando. También compláceme con un tema de la banda Emperador Azteca. Claro que sí, así que saludos cordiales a nuestro querido amigo, el profesor Pedro Omar. También saludos a toda la comunidad

universitaria, a toda la gente de Taxtitla, que nos invitó justamente a su gran fiesta patronal en honor a San Isidro Labrador para los días 14, 15 y 16 de mayo, bajo la siguiente programación. Para el día 14 de mayo a las 10:30 es la procesión del San Nicolás del municipio de Chalma a la comunidad de Taxtitla. A las 2 del mediodía una misa, a la 1:30 el evento de convivencia general con la comunidad y los asistentes, donde estarán participando bandas de viento y danzas, y estará amenizando la banda de viento Ixtacuautl de Barrio Hondo Huautla Hidalgo, también la danza Tres Colores, la danza de Carrizo de San Pedro Cuyutla Chalma Veracruz, la danza de los Coyotes de Xiquila Huejutla Hidalgo, además de la quema de vistosos toritos y gigantes. Para el día 16 de mayo a las 10 de la mañana es la reunión de la comunidad para la elección de nuevos fiesteros para la fiesta patronal de Taxtitla 2027. A las 12 del mediodía es la salida de la procesión con el santo San Nicolás de la comunidad.

gigantes y grandiosos castillos de doble torre. Así que ya lo saben, estimado auditorio, gran fiesta patronal en la comunidad de Taxtitla, Chalma, Veracruz, en honor a San Isidro Labrador, para los días 14, 15 y 16 de mayo, donde pues ya tendremos el gusto de saludarnos personalmente. Estaremos acompañándolos el día jueves. Este jueves es 14 de mayo a las 2 de la tarde, allá con mucho gusto nos saludamos, así que mucho éxito en este bonito festejo. Y vamos avanzando con más música, porque es momento de irnos a otro corte promocional. Saludos a toda la gente de Chichiltepetlán, Chinol, y especialmente a la señora Maximina, que hoy está de manteles largos. Muchas felicidades. También para los pequeñitos Chucho, Camilo y Pánfilo, de apellido Calvario. También para Vicentito, para el amigo Arturo Leiva, de parte del amigo Maximino Hernández de Calvario. Saludos cordiales. Y nos pidió el temita de las mañanitas para felicitar en esta tarde con mucho gusto a la señora Maximina, que hoy está de manteles largos hasta Chichiltepetl. Muchas felicidades. Las mañanitas a cargo de la banda de viento La Victoria.

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3: Son las 5 con 13 minutos.
4: Temperatura 24 grados centígrados.
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0: Seguimos con más. El número aquí en cabina, 7712-987497, para que se animen a compartirnos su mensaje o su llamada. Así que vamos avanzando con otro saludito. Nos dice Rosa, dice, quiero felicitar a mi mamá, Petra Garay, que ayer fue Día de las Madres con un canario. Por favor, saludos en Nahual, de parte de la colonia Rojo Lugo. Gracias, nos dice Guacapuna, el Topagüey, Tafalole, Camilla Fajlis, Tepani, Tiotac, Toyo Lignin, Parrosa, Gion Tafaloa, Inana, Petra Caray, Katia Aloa, Kirwichibli, que se güey Tafalole, Panito Nalsi, Niate Shaklitos, Nepa, colonia Rojo Lugo, se güey Tafalole, Noche Tectima, Katipuna, Iguani. Bueno, Vigianica, te nos vamos a hacer tu one pot contra Eclipse y Camanal. Tu Gniwa, bueno.
1: Huetlanito, ni está caquelilla.
0: ¿Te huetlanito?
1: Ni que huetlanito, Coacuilco.
0: ¿A qué no te chilue?
1: Es que no que se guapango el donarcito, por favor.
0: A ver si te mose.
1: Ah, bueno, no que para la familia, mora.
0: ¿A qué no te escamate, miak? Se va a ir a palarle, avance.
1: Ah, bueno, gracias.
0: ¿Te la otero, chumita, oiga?
1: Ah, bueno, escamate.
0: Bueno, pues ahí están los saluditos para la familia Mora de Tehuetlanito, Coacuilco, Hidalgo. Saludos cordiales a toda nuestra gente y muchas gracias por acompañarnos. Nos encargó un temita, ahorita la buscamos con mucho gusto. Pero mientras avanzamos para saludar al amigo Vicente que nos está escuchando allá en Palwich. Saludos a Magda, a Katia y Javi con este bonito tema titulado La Cadenita a cargo de la banda de viento Brisa. Chota y clica tu ikniwa.

Continuamos con más, 6 de la tarde con 15 minutos. También compartimos la siguiente invitación, que la letra dice: la comunidad de Huehuetla, Huejutla, Hidalgo, tiene el honor de invitarle a sus dos noches de velación en honor a San Isidro Labrador para los días 14 y 15 de mayo de 2026, donde el día 14 de mayo la imagen de nuestro Padre Jesús se trasladará desde la Catedral de Cristo Rey de Huejutla, Hidalgo, a las 10 de la mañana rumbo a la comunidad. Llegando habrá una misa a las 6 de la tarde y también se invita a una convivencia. Y por la noche se estará velando en la iglesia de la comunidad. También habrá quema de vistosos toritos y estarán amenizando la banda de viento sorpresa de San Francisco Guasalingo, además de la danza de inditas, la Divina Misericordia de Pochla Izcatlán, y también los danzantes Los Coyotes de Contepec, Huejutla, Hidalgo. Para el día 15 de mayo se realizará una procesión por toda la comunidad en honor a nuestro santo patrono San Isidro Labrador. Después de la procesión se llevará a cabo una misa a las 6 de la tarde y por la noche la quema de un castillo en honor al santo patrono. Para el día 16 de mayo se realizará una misa a las 9 de la mañana para despedir la imagen del Padre Jesús y se invita a catequistas, danzantes, bandas de viento y diferentes comunidades que gusten acompañarnos. Serán bien recibidos atentamente las autoridades, el delegado Juan Agustín Reyes Antonio Mojica y el suplente Juan Antonio Hernández Hernández, además de los catequistas que llevan por nombre Aurelia Ramírez Hernández, Gustavo Hernández Hernández, y pues toda nuestra gente los esperan con mucho gusto. Recuerden, gran fiesta patronal en honor a San Isidro Labrador en la comunidad de Huehuetla, Huejutla, Hidalgo, para los días 14 y 15 de mayo del presente año, donde el día 14 la imagen del Padre Jesús saldrá de Catedral de Cristo Rey a las 10 de la mañana rumbo a la comunidad. Al llegar por la tarde a las 6 se realizará una misa y por la noche se estará velando en la iglesia de la comunidad. También habrá quema de vistosos toritos y estarán amenizando la banda de viento sorpresa de San Francisco Guasalingo, además de la danza de inditas, la Divina Misericordia de Pochla Izcatlán, y los danzantes Los Coyotes de Contepec, Huejutla, Hidalgo. Para el día 15 de mayo se realizará una procesión por toda la comunidad con la imagen del santo patrono San Isidro Labrador, y después de la procesión se llevará a cabo una misa a las 6 de la tarde y por la noche la quema de un flamante castillo en honor al santo patrono. Para el día 16 de mayo se realizará una misa a las 9 de la mañana para despedir la imagen y se invita a catequistas, danzantes, bandas de viento y público en general que gusten acompañarlos. Serán bien recibidos atentamente las autoridades, los catequistas y los vecinos de la comunidad de Huehuetla, Huejutla, Hidalgo. Bueno, pues muchas gracias por la invitación y mucho, mucho éxito en este bonito evento. Y vamos avanzando con más música, con otro temita para saludar al número con terminación 9688, que nos solicitó un bonito tema. Quito a Canagua, Tactolish, con Tafalo, Nonana. Francisca, Catimista, Clitos, Nepa, Zapodita, Chililisco, Parín, Tiota, Quizúa, Casey, Yexi, Wicat. Bueno, pues vamos sintonizando este bonito tema titulado No Me Llames Más, a cargo de la nueva generación de los hermanos Reyes.

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4: Son las 5 con 30 minutos.
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Bueno, pues provechito a toda nuestra gente que ya está degustando de sus sagrados alimentos en esta bonita hora. Gracias por siempre acompañarnos mientras hacen sus actividades allá en casita, allá en su trabajo. Muchas, muchas gracias por su sintonía. Bueno, pues avanzamos con más saludos en esta bonita tarde. Y nos dice, amigo, mande saludos para el señor Florencio Lara Hernández, que te escucha vía internet en Monterrey, Nuevo León. Muchas, muchas gracias. Saludos a toda nuestra gente que nos sigue a través de internet, a través del micrositio, a través también de la aplicación Suma. Recuerden que está disponible para sistemas operativos Android y también para iOS, totalmente gratuita. La pueden encontrar en su tienda de aplicaciones favorita con el nombre de Suma UIH para que vayan y la descarguen. Así que saludos, saludos a nuestro amigo el señor Florencio Lara Hernández, que nos sintoniza vía internet hasta Monterrey, Nuevo León. Saludos, saludos cordiales. También otro temita, vamos avanzando con más música. Para el amigo Marcelo nos dice, saludos para la familia Hernández de Tepemaxa, que ya escucha tu programa. Saludos de parte del amigo Marcelo Hernández. También para mi mamá María Sixta Hernández, que ayer estuvo festejando su día. Muchas, muchas felicidades a todas las madrecitas allá en Tepemaxac, ayer 10 de mayo, y especialmente a tu mamá, María Sixta Hernández. Bueno, pues vámonos con este temita a cargo de Admiración Poblana y se titula El Ausente. Chotequilicatecnima.

Seguimos con más, 6:31 PM. También saludos, nos dice amigo, para toda la gente que te sigue desde el Mercado Laurel. Saludos, saludos cordiales a toda la gente del Mercadito Laurel. Muchas gracias por sintonizarnos. También el número aquí en cabina, 7712-98-7497. También saludos, nos dice amigo, mande saludos para mis tías Berta Hernández y para mi tía Agustina Tobar, que ayer fue Día de las Mamás. Te escuchan en Xocotitla de parte de Salustia. Así que saludos, saludos y muchas felicidades a tus tías Berta Hernández y también para tu tía Agustina Tobar, que ayer estuvieron festejando su día. Muchas, muchas felicidades hasta la comunidad de Xocotitla de parte de Salustia. Gracias por tu mensaje. También otro saludo, amigo. Saludos para mi abuelita María Agustina. También para Yolanda Perea, para Paula Ramírez, para Agustina, ya que ayer fue Día de las Madres con un tema de Banda de Viento, claro que sí. Así que saludos, saludos cordiales a tu abuelita María Agustina, también para Yolanda Perea, para Paula Ramírez y para Agustina, que ayer estuvieron festejando su día. Muchas, muchas felicidades y gracias por acompañarnos. Con mucho gusto alistamos este bonito tema. También otro mensaje, amigo, nos dice... Amigo, puedes pasar la cartelera de la fiesta patronal de Panacaslán y saludos para Barrio Calima, que te estamos escuchando. Muchas gracias por compartirnos este evento que a la letra dice espectacular, fiesta patronal en Panacaslán, Huejutla, Hidalgo, para los días 15 y 16 de mayo en honor a la Ascensión del Señor. Todos los días habrá eventos religiosos, bandas de viento, juegos pirotécnicos y por las noches grandiosos bailes. El viernes 15 de mayo se presenta La Potencia Musical, además del trío Invasores de Hidalgo. Para el día sábado 16 de mayo, el grupo Cadencia Musical, además de los Kenas. Y nos dice baile completamente gratis. Nos dice invita el comité de la fiesta y la delegación de Panacaslán. Así que mucho, mucho éxito a toda nuestra gente de Panacaslán, Huejutla, Hidalgo, que próximamente estarán llevando a cabo su gran fiesta patronal en honor a la Ascensión del Señor para los días 15 y 16 de mayo, donde pues todos los días habrá eventos religiosos, bandas de viento y juegos pirotécnicos, y por las noches, grandiosos bailes. El día viernes 15 de mayo se presenta La Potencia Musical, además del trío Invasores de Hidalgo. Para el sábado 16 de mayo, el grupo Cadencia Musical, además del grupo de los Kenas, baile completamente gratis, invita el comité de la fiesta y la delegación de Panacaslán. Muchas, muchas gracias y mucho éxito. Bueno, pues avanzamos con otro bonito tema.

en esta tarde para saludar con mucho gusto al amigo Leo, que nos pide saludos, así que avanzamos. Nos dice: Chicontas Palo Canagua, Tastoli, Nonana, María Carmela, Jatimisa, Clistos, Nepatzita, Yaloa, Ilwi, Huacasego, Itafalo, El Camino, Paquilis, Tipani, Tiotac, Nochitecni, Huacatipuna, Iguani. Bueno, pues vamos escuchando el bonito tema del Xochitl Pizzahuatl a cargo de Miyahua Xochitl.

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1: Son las 5:45.
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4: 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Bueno, pues avanzamos con más música. 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
1: Seguimos con más, 6 de la tarde con 46 minutos, rumbo a la recta final de este bonito programa, con los últimos saludos, mensajes y temitas de esta tarde. También saludos para Isabel Martínez, que nos escribe a través de redes sociales y nos pide saludos. Nos dice para mi papá Juan Martínez de Huixquilitla, que ayer estuvo festejando su cumpleaños, así que muchas, muchas felicidades a tu papá, el señor Juan Martínez de Huixquilitla, que ayer estuvo festejando su cumpleaños de parte de su hija Isabel Martínez y de toda la familia. Muchas, muchas felicidades, y más adelante con mucho gusto le dedicamos las mañanitas para despedir el programa. 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Bueno, pues avanzamos con más música porque ya estamos en la recta final y faltan todavía varios mensajitos, así que avanzamos en esta bonita tarde para nuestro querido amigo el maestro Pedro Omar de la comunidad de Taxtitla Chalma, Veracruz. Saludos cordiales y mucho éxito a toda nuestra gente de esa bonita localidad, ya que se acerca su gran fiesta patronal en honor a San Isidro Labrador para los días 14, 15 y 16 de mayo. Muchas gracias por la invitación. Con mucho gusto nos saludamos el jueves 14 a las 2 de la tarde. Allá nos vemos. Así que saludos al maestro Pedro Omar. Y nos solicitó un bonito tema de la banda Emperador Azteca, que estará presente en esa bonita fiesta patronal. Y esto se titula Amargo Adiós.

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3: Son las 6:09.
4: Temperatura 23 grados centígrados.

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2: En muchas conversaciones se escucha: cuando uno se jubila, ya se acabó lo importante. Pero no, la jubilación no es el final del camino, es el comienzo de una nueva etapa de la vida.
3: Tú, maestro o maestra, que próximamente estarás por jubilarte, recuerda que es una etapa muy importante en la vida de todo maestro.
2: La jubilación no significa dejar de ser útil o dejar de participar. Al contrario, puede ser una etapa para vivir con más libertad, compartir experiencias y construir un nuevo proyecto de vida.
3: Algunos de estos proyectos pueden ser: crear y mantener un huerto, tener una granja aunque sea pequeña, participar en actividades artísticas y deportivas sin poner en riesgo tu integridad física y salud.
2: Planear la jubilación significa pensar en varias cosas, como cuidar la salud, cómo organizar el dinero, qué actividades nos gustaría hacer y cómo seguir participando en la familia y la comunidad. La experiencia, los conocimientos y la sabiduría de las personas mayores siguen siendo muy valiosos para la sociedad.
3: La jubilación es una gran oportunidad. En esta nueva etapa, vive el presente con dignidad y mucho entusiasmo en compañía de tu comunidad. Le saluda su amigo, el profesor Alfredo Hernández Velázquez, maestro jubilado.
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7: Son las 6:18.

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3: Son las 6:33.

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1: Son las 6:48.

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6: Son las 7 con 2 minutos.
7: Temperatura 24 grados centígrados.
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0: Unos minutos. El día de hoy es martes de pagadera. Tin, tin, tin, tin, tin, tin, tin, tin. Oigan, yo creo, no lo sé. A lo mejor es una falsa percepción. A lo mejor es mi sueño no hecho realidad. Pero según yo, andamos tablas. Y eso significa que no andamos debiendo tanto como usualmente debemos. Entonces, eso lo van a decidir ustedes, porque ya saben que martes de pagadera incluye: hola, me llamo tal, me debes tal, hace 20 años. No, no es cierto, sin él hace 20 años, pero sí, me llamo tal, me debes tal, y vamos a intentárselos más rápidos para poder pagarle sus canciones. Víctor Sánchez se encuentra en controles. Gracias también a cada uno de los operadores que con su trabajo en Suma Radio hacen posible que lleguemos hasta ti. ¿Y qué te parece? Vámonos con música mientras tú te comunicas con nosotros.
1: ¡Hola, Itza!
2: ¡Hola, Karim!
1: ¿Cómo estás?
2: Bien, solo que siento raspacitos en mi cabeza.
1: ¿Por eso te rascas?
2: ¡Sí!
1: ¿Qué? ¡Tienes!

Son ya las 7:14. Buenos días, Paquis, ¿cómo están? Melody nos dice, hola, buenos días, yo soy Melody. ¿Me puedes poner la canción de Chocolate con Almendras, por favor? Ya voy rumbo a la escuela. Y me pasó una tragedia. Mis perros mordieron a mi conejito. Ay, no. No, no. Ay, lamento mucho lo que le ha pasado a tu conejito, Melody. De verdad lo lamento mucho, pero muchísimo. Y sé que estás muy triste. Y solo puedo abrazarte con mucho cariño y no sé, mandarte un besito.

y todos los paquis también. Lamentamos muchísimo, de verdad, mucho. Y te vamos a poner tu canción para que eso te conforte un poquito. Sé que no va a cambiar las cosas, sé que el estar triste también está bien, y sé que el que nos duela pues perder a una de nuestras mascotas pues también es muy complicado. Así que te dejo tu canción, este Chocolate con Almendras, es para Melody, para que se sienta mejor. Y Paqui, si ustedes quieren mandarle un mensajito a Melody para que se sienta mejor, recuerden que se pueden comunicar con nosotros, 771-142-6712. Te mando un besito y un abrazo, bonita, y te quiero mucho. Ánimo, ¿va?

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3: Son las 7:18.
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7:20. Oigan, también yo sé que además de ver algunas canciones, que no creo que sean que muchas, pero los mensajes ya empezaron a avanzar. Y pues mejor vamos a ver si sí debemos o no debemos. Pero aparte de eso, les recuerdo que hoy también.

0: saben, es martes de literatura, así que si tú tienes alguna propuesta de algún libro que le quieras recomendar a algún paqui, hoy es el día para que lo hagas, para que nos cuentes la historia y para que así los paquis nos acostumbremos a tener un libro siempre que nos acompañe, ¿va? ¡Hola!
1: ¡Hola, paquilis!
0: ¡Hola!
1: Soy Brunilis.
0: ¡Brunilis! ¿Cómo estás?
1: El saque de Bing. Por favor, gracias.
0: Gracias, Brunilisli, te mando un abracito, espero que hoy sea un día bien bonito. Ahorita te buscamos tu canción, el saque de Bing. Y recuerden, estamos en martes de pagadera, ¿eh? ¿Podrías mandarle un saludo a Evan? Ayer no escuchó Perro Salchicha, porque ya se había metido a la escuela. Híjole, bueno, pero si la pusimos. Entonces ahorita vemos si le ponemos un cachitito antes de que se meta a la escuela, ¿va? 7:21. Abuelita Lola, ¿cómo está? Ya nos puso buenos días, señorita Betty. Andamos muy bien. ¿Usted qué tal le va? ¿Qué tal va su mañana? Bueno, hasta abuelita Lola le hemos pagado I Love You. Ahora sí, hemos andado con todo. Hola.
2: Hola, Paqui, ¿cómo estás? Yo espero que bien. Soy Juani Lisli. Y mi abuelita hoy me va a acompañar a irme a dejar a la escuela.
0: Ay,
2: y aparte, ¿qué crees? Mañana es mi cumpleaños y voy a mandar mensaje.
0: Sí, sí, sí.
2: ¿Y me puedes poner la canción de...
0: ¿Cuál sería?
2: Ay, se me olvidó. De Toma el llavero, abuela. Y me debes una canción, la de ayer. Me debes la de La fusión de mi corazón de Minecraft.
0: Pero es que sí la pusimos. Pero bueno, la volvemos a poner para que saldemos esa cuenta. Pero ayer pusimos La fusión de mi corazón. Es correcto. Ahora sí andamos con todo. Mientras tanto, mañana esperamos tu mensaje para celebrar contigo tu cumple. Abrazos.
3: Hola, Paquiliscli. Mi nombre es Iselisli.
0: Hola, Iselisli.
3: ¿Me podría poner la canción de Yo soy como mi papá, por favor? Gracias.
0: Claro que sí, te la buscamos enseguida. Vámonos con música. Vuelvo contigo en unos instantes.
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1: 7:24. Hola.
2: Hola, Betty Listy.
1: Hola.
2: ¿Nos puedes desear suerte a mi hermana y a mí?
1: Sí, sí, sí.
2: ¿Para un examen de la escolta?
1: Sí. La mejor de las vibras.
2: A mí me podrías poner, por favor, la canción de Mi mamá lo teje todo. Y a mí, mi muñeca amable, por favor. Gracias. Y que todos los parquiles que pasen un bonito día.
3: Y también tú.
1: Gracias.
2: Adiós. Adiós y gracias.
1: Muchas gracias por sus buenos deseos. Les mandamos la mejor de las vibras. Lo van a hacer increíble en la escolta. Y sabemos que lo pueden lograr. Así que, bueno, toda la mejor de las vibras. Les mandamos también un besito y un abrazo para que hoy tengan un día bien hermoso. Y ahorita yo creo que les vamos a hacer un mix con ambas canciones de 31 minutos, ¿les parece? Son ya las 7:25. Hola.
4: Hola, Betty, soy Alice Isli.
1: Hola, Ali.
4: Hoy acompañé, me levanté muy temprano porque acompañé a mi hermano a que lo picaran. ¿Me podrías poner, por favor, la canción Drácula Carnívora? Gracias, bye. Perdón, es de 31 minutos.
1: Te mando un abracito, Isli. Qué bueno que acompañaste a tu hermanito. Estoy segura que es

0: 7:27. Oigan, quiero contarles algo. Y es que nos mandaron un videíto de Ian que nos dice: hola Betty, te comparto un poquito del evento de Ian tocando el violín. Un abrazo. Y bueno, la verdad es que a mí me encanta que me compartan sus talentos. Gracias por el video, lo atesoro muchísimo, muchísimo, muchísimo. Y siempre te voy a desear lo mejor, Ian. Qué bonito es que nos compartas tu talento. Además nos piden la canción del sombrero de paja, porfis. Y decirle que es un niño grandioso, que lo amo con toda mi vida y que agradezco muchísimo su forma de amarme y lo que hace cada día para sorprenderme. Lo amo mucho. Muchísimo. Y nos mandaron unos mensajitos.
1: Sí, quiero saque de Vince, saque de Vince. Pero también quiero la de sombrero de paja. Esa canción también la quiero porque ya te la he pedido y nunca me la has puesto.
0: Nunca. Ian, nunca, nunca jamás.
1: Soy Ian, Betty, que tengas un lindo día. Buenos días.
0: Ian, en serio, nunca, nunca, nunca, nunca, nunca te he puesto esa canción. No lo sé. Tal vez sí. Pero ahora sí me voy a arreglar, la vamos a poner, ¿te parece? 7:28, vámonos con música. Vuelvo junto a ti en unos instantes.

0: No te vayas, solo vamos a un breve corte. En un momento te seguimos acompañando con más de Paquilistli.
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5: Son las 7:31.
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0: la canción que nunca, nunca, nunca, pero nunca, Ian, había yo puesto, pero que ya pagué. Sale. Te mando un besito y un abrazo y ten un día bien bonito. Y yo creo que sí lo vas a tener, porque como nunca, nunca, nunca había puesto esta canción y si la puse, ya. Ya el día ha cambiado, yo creo que hasta el solecito ahora sí va a salir. Todo bonito, ¿eh? Te mando abrazos, Ian. Hola.
1: Hola, Betty. Muchos, muchos saluditos a todos. Hola, los papeles y a ti también. Hace mucho que no me han dado un mensajito. ¿Me podrías poner la canción de Masadora, por favor?
0: ¿Cuál? Espera.
1: ¿Me podrías poner la canción de Masadora, por favor?
0: ¿Cuál? Ay, no. ¿Ustedes entendieron el paquilistli? No, esperen. A ver.
1: Me han dado un mensajito. ¿Me podrías poner la canción de Masadora, por favor?
0: Es de que... Es que yo le entiendo a Maradona. Pero no creo, no creo, no creo. Aunque como fiebre mundialista, no sé. Vamos a ver si Sarilisli nos puede decir, o si ustedes entendieron el paquilislino, si nos pueden decir qué canción es, ¿va? Mientras tanto, hola Carlitos, ¿cómo estás?
2: Hola Paquilis, me llamo Sandy. Ah, hola. Quiero que pongas la canción de Zootopia 2, por favor, adiós.
0: Te la buscamos ahorita, bonita, ¿sabes? Te mando un abrazo y un besito, que hoy sea un día bien bonito para ti.
3: Hola Betty, soy Sianja.
0: Hola corazón.
3: ¿Y te acuerdas de mis clases de

0: veranito, en la basura. ¿Sí? Pues adivina que tengo otro concierto justo después de mi cumpleaños. El concierto es el 15 de mayo. Ajá. Y quiero invitar a todos los paquis a que vayan a el conciertazo.
1: Conciertazo, eso, muy bien. Oye, Cian, la verdad es que sí, yo creo que sería muy bueno que los paquis nos diéramos cita para apoyarte, para verte cantar. Recuerden, esto va a pasar en el Pabellón Cultural Universitario el 15 de mayo a las 4 de la tarde. 15 de mayo, 4 de la tarde, en la explanada de Plaza Pabellón Universitario, en Ciudad del Conocimiento. La entrada es libre, así que bueno, si tú quieres ir a ver a Cianya y al coro infantil de la UAEH Aztatl, bueno, pues creo que será una muy buena forma de mostrarle nuestro apoyo para Paquilistlino, así que vamos juntos a ver a Cianya el 15 de mayo a las 4 de la tarde y también pues seremos parte de estas actividades culturales que nuestra universidad realiza, así que qué mejor que también apoyar a nuestra Paqui favorita. Cian, te mandamos abracito. Y oigan, Mau y Matt nos dicen, hola, saludos a Mau y Mate, que llevan directo a la escuela. ¿Podrías ponerle la canción de mi billete de ajolote y un gallito porque se vienen durmiendo? Saludos a todos los paquis. El gallito, un gallito porque se van durmiendo y billetito de ajolote. Bueno, sí, creo que podría funcionar ambas cosas y a lo mejor eso les inyecta un poquito de energía. Así que este gallito es para ustedes y vuelvo contigo en unos instantes.
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0: 7:39, sí es momento de que nos vayamos de aventura hacia las letras junto a Rox para que nos cuente qué librero, qué libro vamos a poner en nuestro librero en esta mañana. Así que Rox, cuéntanos esta historia tan fantástica de la cual podremos vivir entre las letras.
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3: Hola, Paqui. Hoy te vengo a contar una historia distinta. Así que cierra tus ojitos e imagina que estás en medio del océano. No hay tierra a la vista. A bordo viajan muchísimos pasajeros. Y entre ellos, un chico llamado Dick. Él solo tenía 15 años. Era valiente, sí, pero todavía era un aprendiz. El viaje en el que iba parecía normal, hasta que un día ocurrió algo muy inesperado. Ocurrió un accidente que cambió absolutamente todo. De pronto, el barco quedó sin quien lo guiara. El mar seguía moviéndose. El viento soplaba fuerte, pero no había ningún capitán. Todos se quedaron callados. Nadie sabía qué hacer en esos momentos. Pero de pronto, todos miraron a Dick, a ese chico aprendiz que probablemente era el único que podía salvarlos a todos en ese momento. Y así, sin haberlo planeado, Dick tomó el timón del barco. Sus manos temblaban mucho,

0: pero su mirada era firme. Y aunque sabía que no sería fácil, él lo intentó. Pero el océano escondía tormentas, caminos inciertos y peligros que no siempre se veían venir, porque en ese barco no todo era lo que parecía. Mientras navegaban, Dee comenzó a notar detalles extraños, como miradas y decisiones que no encajaban. Era como si alguien estuviera ocultando algo. Y justo cuando parecía que el mayor peligro era el mar, descubrió que la verdadera amenaza podía estar mucho más cerca. Pero, ¿podrá un niño de 15 años guiar el barco hasta un lugar seguro? ¿O logrará proteger a todos los que viajan con él? Si quieres descubrir qué pasa con esta embarcación, tendrás que descubrirlo leyendo... ¡Un capitán de 15 años! Una historia llena de aventuras, valentía y decisiones que pueden cambiarlo todo. ¿Y tú, Paqui? ¿Qué otro libro nos recomiendas?
1: ¿Qué eres, mi papá? Espera, espera que voy al set de las canciones, ¿eh?

0: 144, uno de los clásicos de Julio Verne, sin duda un capitán de 15 años. Y es que la aventura, la imaginación, la genialidad con la que Julio Verne escribía era tan maravillosa, porque yo creo, o bueno, a mí sí me ha pasado, que si estoy leyendo me sumerjo al mar en el submarino o surco bajo las olas. O sea, realmente tiene esa magia de que sí te sientas dentro de la historia. Así que bueno, un capitán de 15 años sí es una historia en la cual vas a disfrutarla muchísimo. Y se va a nuestro librero para que así aprendamos un poquito sobre estas historias mágicas que nos contaba Julio Verne. Oigan, quiero contarles que nos hicieron favor de una receta de seguirlas.
1: Hola, Betty.
0: Hola.
1: ¿Cómo estás? Estoy bien. Estoy desayunando.
0: Qué rico.
1: Te mando una foto, Betty. ¿Me puedes poner la canción de El Oso Carpintero o de Ay, mi gatito, miau, miau?
0: Ahorita te
1: gracias.
0: El Oso Carpintero.
1: Te amo, Betty. Te mando más fotos de mi desayuno.
0: Ay, es que este desayuno a mí se me antojó muchísimo. Les voy a contar, Paquis. Vasito de leche espumosa. Y luego es frutita con yogur. No. La verdad, Marijo, sí se me antojó tu desayuno. Desayuno muy rico, ¿sale? Te mando un besito y un abrazo. Gracias por compartirme tu desayunito. También, hola, Betty, buenos días. Saludos a todos los Paquis. ¿Podrías poner la canción de los Halcones Galácticos? Te la buscamos ahorita y le mandamos abrazos a Mateo y a Lidia. Y también nos dicen, hola, Betty, quiero pedirte de favor que le envíes saludos a los Paquis, pero en especial a mis alumnas Aranza y Ashley de acá de Huejutla. Y muy contentos de sintonizarte. Y pedirle si nos ponen Chica Yeye. Te la buscamos ahorita. También le mandamos abrazos a Aranza y a Ashley. Y a nuestros Paquis de Huejutla de Reyes, que esperamos visitar muy pronto. Hola.
2: Hola, Betty.
0: Hola.
2: ¿Cómo estás? Bueno, yo estoy bien.
0: Sí.
2: Lo siento por abandonarte.
0: ¿Qué pasó aquí, Alex?
2: ¿Me podrías poner la canción de Yo Nunca Vi Televisión de 31 minutos, por favor?
0: Sí.
2: O si quieres la de Mi Mamá Me Teje Todo. El 30 de abril,
0: ajá,
2: me fui a ver el concierto de 31 minutos.

0: todos en el Zócalo.
1: ¿Y qué tal? ¿Te gustó? Espero que sí, fue la locura, ¿o no? Bueno, también pudiste haber venido a nuestro Festival de las Infancias, pero, te vamos a esperar en otra ocasión para poder conocerte, Alex. Te mando abrazos y un besito gigante. Vámonos a un breve corte, pero vuelvo contigo en unos instantes.

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4: Son las 7:47.

0: 50, hola.
1: Sí, buenos días.
0: Hola, corazón, ¿cómo estás?
1: La canción de...
0: ¿Cuál será?
1: Una... Ya se me olvidó.
0: ¿Cuál es, Edwin Isley?
1: Pero les recomiendo en el librero un libro que es Billy, el monstruo come calcetines. Tiene actividades.
0: Ay, qué
1: y
0: bonito.
1: También lectura. Adiós.
0: Me late. Entonces, Billy, el monstruo come calcetines. Va, se va a nuestro librero. Muchas gracias, Edwin Isley. Abracitos. Y gracias por la recomendación. También nos dicen, hola, buenos días, saludos a Sonia en controles. Solamente para recordar que no, que me debes... Ay, Abrahamcito. Dice, aquí lo vamos a leer porque aquí no hay censura. Dice, solamente para recordar que no, que me deben la pepocumbia. Pero hasta esa he cumplido, no de la mejor forma, pero sí le he puesto. Pero ya la está buscando. 7:51, ¿por qué? Porque andamos en martes de pagadera, pero también porque, ¿qué creen? Abuelita Lola también nos puso, yo ya iba a reclamar, pero ya me complació, muchas gracias, abuelita Lola. A usted también, incluso se la pusimos completa, aunque dura 200 años, se la pusimos porque queríamos tenerla contenta. Los dejamos con esta, mi canción más favorita en todo el mundo mundial.

0: un minuto. Y la siento, estaba haciendo una respiración profunda cuando justamente se encendió el micrófono de que estábamos al aire. 7:52. Hola.
1: Hola, Betty. Hoy le podrías mandar un saludo a mi tía. Hoy cumpleaños. La quiero mucho. Gracias. Adiós. Le puedes poner esas mañanitas y de paso me pones el rap de los Minchis. Gracias. Ejército del rap de los Minchis.
0: Eso, que no muera el ejército del rap de los Minchis.
2: Le puedes mandar un saludo a mi, a la, a mi tía.
0: Ajá.
2: Porfa. Y de paso le puedes poner las mañanitas.
0: Sí, se le ponemos.
2: Porque hoy es su cumpleaños. Y también me puedes poner la canción de Zootopia 2. Bye. Besitos y abrazos.
0: Besitos y abrazos, Regi. Le mandamos abrazos a tu tía, que hoy pase un día bien especial.
3: Buenos días.
0: Hola, bonito
3: Perdón
0: día.
3: Perdón por desaparecerme ayer. Es que me agarra la tarde. ¿Me no puedes poner la canción de Ratón Vaquero, por favor?
0: Ajá.
3: Gracias. Bye.
0: Andamos muy clásicos, me la...
3: Soy Amairanilizcli.
0: Amairanilizcli, no pasa nada, pero oye, llegamos a tiempo, a mí no me dejes con el pendiente. Espero que sí hayas llegado a tiempo. Y para que no se les haga tarde, son ya las 7:54. Hola.
4: Hola, Betty.
0: Hola,
4: ¿cómo
0: corazón?
4: ¿Estás? Bien.
0: Muy bien, ¿y tú?
4: Mando saludos a mis abuelos que vinieron de Tehuacán.
0: ¡Ay, qué bonito!
4: Hoy es mi festejo del Día de las Madres en mi escuela. Y voy a bailar una canción de piña. Estoy muy feliz, Betty. ¿Recuerdas poner la canción de... de las mamás de quién andará? Te quiero, Betty,
0: radar.
4: Que tengas un bonito día. Te mando muchos besitos, adiós.
0: Chuchín, eres una dulzura. También te mando muchos besitos y muchos abracitos. Y a tus abuelitos también, a Roma y a Beto, que vinieron a visitarte desde Tehuacán, Puebla. Les mandamos todo nuestro cariño, Chuchín. La pasas bien bonito con abuelitos, ¿eh? Los conscientes. Y a mami Lili también. Nos mandaron ya un mensajito que voy a revisar en un momentito, que es un videito de Ian, que seguro estoy que... estuvo bailando la canción que nunca, pero nunca de los nunca se había puesto. Hola.
5: Hola, Paqui Listli. Soy Tan Listli. ¿Me puedes poner la canción de Corre Pocoyo? Es una carrera. Corre porque le llega la primera. Por favor, gracias. Que tengas un buen día. Adiós.
0: Gracias, Tan Listli. Tú también ten un bonito día. Ahorita te buscamos Corre Pocoyo. Hola, Paqui Listli. ¿Puedes mandar una felicitación y ponerle las mañanitas a mi hija Natalia? Cumpleaños hoy de parte de sus papis que la aman muchísimo y le desean que siempre sea una niña muy feliz. Abrazos para Nati, que tenga un cumpleaños bien hermoso. Y ahorita le ponemos unas mañanitas.

0: Aprovechando que estamos en las mañanitas, también es cumpleaños de Aran Sisley. Olis.
1: Somos papás de Aran Sisley y queremos pedirte, por favor, que le manden una gran felicitación porque hoy es su cumpleaños. Cumple 8 añitos de haber llegado a nuestras vidas y llenado de amor nuestros días. Le queremos decir que la amamos mucho y que es nuestra niña preciosa.
2: Feliz cumpleaños, hija.
0: Muchas felicidades.
3: ¿Puedes poner la canción de Mundo de Caramelo? Gracias, adiós.
0: Pasa un cumpleaños bien bonito. Te mandamos un abrazo, Aran Sisley. Y que la pases increíble, ¿eh? Todos los paquis te mandamos lo mejor para que así tengas un día fabuloso. Besitos y abrazos. Vámonos con música, pero vengo contigo en unos instantes.

0: 7:59, ya casi nos vamos, pero care, bueno, vamos a ver. Hola.
1: Hola, Paqui, Lili.
0: ¿Cómo estás?
1: Ya voy para la escuela. ¿Me podrías poner la canción de Taquito Sudadero? Por favor, y un saludo a mi hermano que ya entró a la escuela. Bye.
0: Le mandamos muchos
1: saludos. Sí, esperemos un montón de regalos. Y yo no voy a poder escuchar.
0: Bueno, pero yo espero que sí nos hayas escuchado. Son las 8:00 y que ya entres a la escuelita. Muy bien, ¿te parece? Hola, buenos días. Por favor, si puedes poner la canción de Úchalos para Emilisli, Paco Lisli. Muchas gracias. Abrazos, que sea un día bien bonito. Hola, le puedes poner un gallito a Romanía y a Rafa que vienen con mucha flojera, porvis. Abrazos también a Adi. Hola.
2: Hola, Betty, ¿cómo estás?
0: Muy bien, ¿y tú?
2: ¿Me puedes poner la canción de El Garabato Colorado, por favor? Es para mi mamá Eli. Gracias, soy Anilisky. Ya casi no te había escrito, pero aquí seguimos escuchando.
0: Gracias, chiquita hermosa. Gracias por seguir siendo Paquis. Oigan, ya nos tenemos que ir, pero nos escuchamos mañana. Mañana es Paqui Versus. Seguiremos pagando algunas canciones que ahora sí debo decir. Sí tenemos mensajes pendientes de canciones que probablemente no nos alcanzó el tiempo hoy poner. Sin embargo, las pondremos el día de mañana y también agilizan sus deditos para el Paqui Versus. Que tengas una extraordinaria mañana. Gracias en controles de transmisión a Víctor Sony y a cada uno de los operadores de Suma Radio. Yo soy Betty Barrón y nos escuchamos mañana.
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4: 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Son las 8 con 3 minutos.
5: Temperatura 25 grados centígrados.
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0: ¿Qué tal, amigas y amigos nuestros? ¿Cómo están ustedes? Muy buenos días. Les saludamos con el gusto de siempre en nombre de todas y todos quienes, gracias a usted, participamos en este ejercicio de comunicación, en nombre de quienes laboramos orgullosamente para la Universidad Autónoma del Estado de Hidalgo. Son en este momento ya las 8 de la mañana con 5 minutos, 8 con 5 de este día, martes 12 de mayo de 2026. Y como siempre, para nosotros es un extraordinario placer el poder agradecer a ustedes profundamente la gentil atención de su preferencia, agradecer el que nos acompañen, el que nos permitan acompañarles, agradecerles el que sean ustedes parte de nosotros y nos permitan ser parte de ustedes durante estas casi dos próximas horas en las que estaremos comentando y compartiendo información que usted quiere, merece y debe saber. Hoy, como cada día, enviamos un cordial saludo, un fuerte, sincero, respetuoso abrazo a la gran familia universitaria, que para nosotros siempre, siempre también será decir la gran familia hidalguense. Hoy, como cada día, deseamos que este esté lleno de oportunidades, que usted quiera, pueda, sepa, buscar, encontrar, aprovechar para crecer, para desarrollarse, para evolucionar en lo personal, en lo familiar, en lo laboral y en lo profesional. Hasta donde usted se encuentre, amigas y amigos nuestros, hasta donde ustedes nos estén haciendo el favor de sintonizarnos y escucharnos, en nombre de los extraordinarios equipos de Suma Noticias Radio, quienes hacen posible que lleguemos hasta ustedes, le decimos que este sea para todas y todos ustedes un día verdaderamente extraordinario, lleno de posibilidades. Por nuestra parte, como siempre, agradecidos y privilegiados de poderle decir a usted, como cada mañana, que esta es la tercera llamada, tercera.
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2: Buenos días. En este martes 12 de mayo, te compartimos los titulares de esta mañana. Gabinete de Seguridad decomisa avioneta con 636 kilos de cocaína en Tabasco. Desde las emisoras de Suma Radio, te compartimos la información más relevante de la entidad hasta el momento. En información universitaria, destacan especialistas de la UAEH, beneficios del parto en movimiento. Y en los deportes, definen horarios de las semifinales de la Liga MX, Cruz Azul, de vuelta en el Azteca. Esto y mucho más en los próximos minutos. Iniciamos.
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0: De la mañana ya con 8 minutos, amigas y amigos nuestros, es importante que tenga usted a mano el pronóstico del estado del tiempo, y para tal efecto, a Carlita Tobar, gran compañera y amiga desde Suma Radio Huejutla, te comparte a usted esa información. Carlita, buenos días, adelante, por favor.
4: Hola,

¿Qué tal, Anuar? Muy buenos días. Es un gusto saludarte a ti y a toda la audiencia en este martes 12 de mayo. A continuación compartimos el pronóstico del estado del tiempo para que tomen su durante esta jornada. Les informamos que el frente frío número 50 se extenderá sobre la región media del Golfo de México y continuará interactuando con un canal de baja presión sobre el noreste, oriente y sureste del país. Estas condiciones favorecerán chubascos y lluvias fuertes en dichas regiones, así como en los estados de la Mesa Central. De igual forma, la masa de aire frío asociada a este sistema mantendrá un descenso en las temperaturas sobre el norte, noreste, oriente y centro de la República Mexicana, por lo que se recomienda salir bien abrigados, especialmente durante las primeras horas de la mañana y por la noche. En cuanto al pronóstico del estado del tiempo para las regiones donde hay presencia de Suma Radio, comenzamos en la capital hidalguense. En Pachuca, la temperatura que se registra en estos momentos es de 14 grados. Cielo nublado. Para este día, se espera una temperatura máxima

0: 90%. En la Sierra Otomitepegua, específicamente en San Bartolo Tutotepec, la temperatura actual es de 17 grados, pero hoy se espera una máxima de 20 y una mínima de 13, con cielo mayormente nublado y una probabilidad de lluvia del 90%, por lo que se recomienda extremar precauciones en carreteras y caminos de la región. Ahora les compartimos las condiciones para el Valle del Mezquital. En Actopan, la temperatura actual es de 14 grados, con una máxima de 18 y una mínima de 11. Las probabilidades de lluvia alcanza el 90% durante el día. Mientras tanto, en Huichapan, el termómetro marca los 15 grados, con cielo nublado. Para esta jornada, se espera una temperatura máxima de 19 grados y una mínima de 12. En esta región, las probabilidades de lluvia son bajas o incluso nulas, aunque se mantendrá un ambiente fresco durante buena parte del día. Continuamos en la Sierra Gorda, específicamente en Zimapán, donde la temperatura es de 15 grados con cielo nublado. Durante el transcurso del día, se espera una máxima de 18 y una mínima de 12. Las probabilidades de lluvia son bajas, sin embargo, prevalecerán las condiciones de nubosidad y ambiente fresco. Finalmente, nos vamos hasta la Huasteca Hidalguense. En Huejutla, el termómetro marca en estos momentos 22 grados, con cielo nublado. La temperatura máxima alcanzará los 25 grados y la mínima será de 19. Se esperan lluvias en algunos puntos de la región con una probabilidad de precipitación del 90%, por lo que se recomienda mantenerse atentos a los avisos oficiales. En términos generales, este martes estará marcado por condiciones de cielo nublado, lluvias importantes en distintas regiones del estado y un ambiente fresco derivado de la presencia del frente frío número 50. Recuerde manejar con precaución, salir con tiempo y mantenerse informado a través de los canales oficiales del Servicio Meteorológico Nacional y de Protección Civil. Este fue el pronóstico del estado del tiempo para este martes 12 de mayo. Hasta aquí la información anual, regresamos a cabina. Y mañana nos escucharemos con más detalles sobre las condiciones meteorológicas.
1: Que así sea, Carlita. Muchísimas gracias por la información. Cuídense mucho, cuídense muy bien. Estaremos prontos a volver a escucharles. Gracias. Cuídate, Carlita. Bye. Carla Tobar y la información desde Suma Radio Huejutla, el pronóstico del estado del tiempo. Y nos vamos directamente hasta la capital del estado, desde Suma Radio Pachuca, para gran amiga y compañera que usted conoce y conoce bien. Me refiero a Paola Juárez, que comparte a usted información de la capital y la zona metropolitana. Pao, buenos días. Adelante, por favor.
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4: Buen día, Anuar, te saludo con gusto a ti y a todo el auditorio de Suma Noticias Radio esta mañana de martes 12 de mayo para compartirte lo que ha acontecido aquí en la capital del estado, en Pachuca de Soto y también en la zona metropolitana. Y con motivo del Día de las Madres el pasado domingo, distintos comercios de Pachuca compartieron cómo se vivió la actividad comercial durante el fin de semana. Restaurantes, pastelerías y otros establecimientos hablaron para Suma Noticias sobre el movimiento registrado durante esta fecha conmemorativa. Vamos a escuchar el siguiente material.
5: Pues la verdad no subió mucho, estuvo más o menos un precio accesible, porque pues la flor igual estuvo un poco más económica, en especial la rosa. Estuvo en un precio más como que adaptable. Lo que sí subió fueron como que las lilies y un poco más de otras flores como gerberas, pero la rosa estuvo en un precio normal. Pues la verdad ayer sí hubo mucho trabajo y un poco más de ventas que los otros días.
6: El día sábado estuvo un poco más movido que el día de ayer. El día de ayer estuvo muy tranquilo, no sé si sea por el tipo de clima que hubo, que presenciamos lluvia muy temprano. Se mantuvo porque sí había más bajos y pues el día sábado sí hubo buena venta.
7: Más o menos. Es un tema un poquito delicado, o sea, no como otros años. No
6: como otros años, ¿como en qué porcentaje con respecto del año pasado cree que
7: el año pasado yo creo que sí, a lo mejor una baja al 20-30%.
4: Así es como se vivió entre las y los comerciantes este 10 de mayo. Y en más información, también comparto que en la colonia Guadalupe, en la capital hidalguense, un problema se ha gestado desde hace meses. Se trata de la presencia de perros callejeros que se han convertido en un foco rojo, pues las jaurías ya rebasan la decena de caninos. Incluso han dejado algunos daños materiales en esta zona habitacional. Escuchemos.
6: Los perritos

0: Llegan a quedar aquí en la colonia porque algunos vecinos los alimentan, pero no se hacen cargo de ellos. O sea, no, creo que no, el simple hecho nada más de alimentarlos de momento, no, pues acaba con el problema, ¿no? De los perritos, al contrario, pues hace que, pues, lleguen más, no se hacen, pues, obviamente responsables de ellos, ¿no? Bueno, a mí en lo personal, si bien me gustan los animales, pues llega un momento en que, entre tantos, sí nos da miedo, ¿no? O sea, que nos vayan a atacar, pues, a veces tienen hambre, tienen sed. Ya hubo daños materiales, ya una ocasión se cayó el gatito de mi hermana y lo mataron, igual andan cazando gatitos.
1: Tenemos una camioneta que está en taller ahorita, porque se comieron en el cablerío la computadora, se fueron 30 mil pesos nueva, y eso también le dieron la mía. Se ha hecho reporte y dijeron que iban a venir de control canino, pero nunca vinieron.
2: Y también comparto que el pasado jueves, vecinos de Paseos de Chavarría frenaron la instalación de un nuevo puesto ambulante en la calle Río Amazonas, pues indican que se ve cada vez más invadidos por los espacios públicos y también estas banquetas que se vuelven intransitables. Escuchemos a los vecinos.
3: La verdad, se ha crecido bastante. Sí ha crecido, y lo más preocupante es que después agarran las banquetas. Entonces nosotros para poder andar en las banquetas tenemos que bajarnos y exponernos sobre los carros. Eso es lo preocupante. Si los pusieron abajo de banquetas, pues exponen ellos, ¿no? Pero nos están exponiendo a nosotros.
4: ¿Y cree que el ayuntamiento debería regular más esta situación?
3: Ah, claro, claro, tiene que vigilar más sus comercios. Porque también yo creo que les afecta a los locatarios, ¿no? Que son los que más ellos pagan renta, luz, a gente, entonces sí afecta, yo creo, a ellos.
4: ¿Cree que esto debería estar más regulado?
5: Pues sí, yo pienso que sí, porque sí hay mucho ambulante, pues.
2: Esta situación que no solamente afecta al centro de la capital, sino que también ya se está extendiendo a otras colonias, como lo es en Chavarría. Y también, en más información, la semana pasada se oficializó el ajuste de la tarifa del transporte público, como ya lo habíamos compartido. Sin embargo, hasta el fin de semana algunas rutas continuaban cobrando el pasaje anterior. Suma Noticias platicó con operadores y usuarios para conocer a qué se debe esta situación y si aún persiste el cobro de 10 pesos en algunas unidades. Escuchemos.
6: ¿Que algunas rutas aún siguen cobrando los 10 pesos?
7: Sí, sí he escuchado.
8: Se le sigue cobrando los 10 pesos porque se le cobra de más, pues no está conforme el pasaje y es lo único que paga. Pero a nosotros en nuestra economía, pues si baja, si me llevaba 500 al día, pues ya no me llevo los 500, me llevo los 300.
6: ¿Sabe a qué se debe esta situación?
7: Pues más que nada porque no a todos nos han entregado el tarifario. O sea, todavía no nos entregan completos a todos.
9: Que las camionetas no tengan sus documentos en regla.
6: ¿Usted le afecta el hecho de que otras rutas sigan cobrando 10 pesos y pues ustedes ya hayan actualizado la nueva tarifa?
9: Sí, porque la gente se descontrola, como a lo mejor y piensan que nosotros abusamos o tenemos otro tipo de conocimiento y que las otras sí están bien en regla, cuando no. Tengan en cuenta que siempre cuando es el beneficio de otra persona, pues es lo mejor, ¿no? Entonces sí nos afecta.
7: No, porque pues, por ejemplo, los que no cobran todavía la tarifa de 12 pesos, pues la cuenta sigue siendo la anterior.
9: Pues que pongan más rigidez en ese tipo de reglas, en que todos deben estar bien, si no, pues ¿por qué van a estar circulando?
2: Y pues la falta de claridad en la aplicación de esta nueva tarifa en el transporte público pues ha generado mucha confusión entre las y los usuarios y también incluso entre los operadores. Aunque algunas rutas continúan cobrando el precio anterior, ciudadanos consideran importante que exista la información clara y también la supervisión adecuada para evitar irregularidades y garantizar que cualquier ajuste al pasaje vaya acompañado de mejoras reales al servicio, que incluso también ya podemos ver si subimos al transporte público pues este anuncio en donde ya indican la nueva tarifa de los 12 pesos y para esta semana se espera que ya todo el transporte público cobre ya esta cantidad. Y esta sería toda la información por esta mañana, Anuar.
10: Muchísimas gracias, mi querida Pau. En el sentido de lo que tú nos estás compartiendo, esta última nota respecto al pasaje, decirle a quienes nos hacen el favor de sintonizarnos una noticia buena y una noticia, podríamos decirlo, no tan buena. La buena es de que efectivamente hay quienes, como operadores del transporte público en este momento, si no traen su tarifa de manera tal que quienes aborden sus unidades puedan verla claramente, dicen, pues sigo cobrando lo que se cobraba antes, porque esa fue una condición de las autoridades, que tenían que aportar precisamente la tarifa.

0: IFA, pues a la vista, tenerla a la vista de todo el pasaje para que supieran de que ya se había incrementado un 20% dependiendo de la región donde nos estén haciendo el favor de escucharnos. Esa es la buena noticia para el público. La no tan buena para el público es de que el día de ayer la secretaria de Movilidad y Transporte dijo, y me refiero a Lisbeth Robles Gutiérrez, ella dijo algo que generó de alguna manera. Dijo que los choferes del transporte colectivo no necesitan portar físicamente el nuevo tarifario para aplicar el aumento. Ella dice que el acuerdo publicado en el periódico oficial el pasado 5 de mayo entró en vigor de forma inmediata al día siguiente. Y esto es una buena noticia para los operadores del transporte. Recordemos que les dan 120 días a partir del 5 de mayo, 120 días para que todos traigan el tarifario, porque es un asunto que se ha dicho que se tiene que tramitar de manera particular. Entonces, pues imagínate, son más de 1,000 unidades, más de 1,500 unidades, en fin, son muchísimas las unidades que andan circulando. Entonces, atenderlo de manera particular, pues se va a llevar rato, y para eso tienen 120 días. Pero, amigas y amigos nuestros, aunque la falta del documento impreso, es decir, la tarifa, puede generar una sanción administrativa para el chofer, dice la secretaria que eso no le quite el derecho de cobrar la nueva tarifa. Y ella dice que el trámite para obtener esos cartones es individual, le decía yo a usted, por cada una de las de más de 1,200 rutas, no unidades, más de 1,200 rutas en todo el estado, y para ello se han dado 20 días, 120 días para regularizarse. Ahora, reflexionemos esto, amigas y amigos nuestros. El aumento del transporte público en Hidalgo llega con una lógica administrativa impecable. ¿A qué me refiero? 4 años sin actualización, era necesario actualizarse, se pedía 1 peso por año, se llegó al acuerdo de que fueran 50 centavos casi que por año, y ahí va el 20% de lo que se estaba cobrando y que ahora se incrementa. Pero hay una situación que la sociedad está cuestionando. ¿Por qué? Porque autorizar el cobro sin la obligación de exhibir el tarifario oficial, pues es dejar al usuario en indefensión frente a posibles abusos. Ya no le digo de quienes solamente quieran cobrar el 20%, sino quienes digan, no, pues ya la tarifa está más alta. Y es pedirle al ciudadano que confíe a ciegas en un sistema que históricamente, seamos muy honestos, pues ha fallado. El impacto social no es cosa de lo de menos. Estamos hablando de 20% de incremento que pega directamente a la canasta básica de quienes menos tienen. Si la autoridad pretende legitimar este golpe al bolsillo, la vigilancia de los horarios, la calidad de las unidades no pueden ser solamente promesas de lunes cívico como sucedió el día de ayer. Y lo dijo el señor gobernador, me refiero al licenciado Julio Menchaca Salazar, gobernador constitucional del estado de Hidalgo. Hace unos días dijo, bueno, ya se aumentó la tarifa, bueno, pues ahora que cumplan, y que cumplan particularmente los concesionarios del transporte público en el estado. Un transporte, aunque se le vea como un ajuste tarifario, amigas y amigos, es un ajuste que va a encarecer un poquito más la vida. Es decir, un transporte más caro debe significar forzosamente un transporte más digno, un transporte más seguro, porque de otra manera no solamente será una actualización de tarifa, será simplemente un impuesto al movimiento de los más pobres, que es a donde siempre se carga el asunto de la economía. Entonces, pueden cobrar ya el 20%, lo ideal es que traigan el tarifario a la vista para que no haya confusión, y también, bueno, pues para que los operadores, que al igual que como cualquier ciudadano, también vean beneficiado su día, pues obteniendo lo que funciona su esfuerzo, merezcan en términos económicos para su trabajo, porque decíamos, quienes menos arriesgan son los concesionarios, ellos únicamente van a decir, más cuenta, tanque lleno, unidad limpia, y lo demás se te queda. Pero ya lo escuchábamos, Pau, alguien que decía, pues en lugar de llevarme los 500, pues ya nomás van a ser 300. Entonces, se trata de un ganar-ganar. Todos tienen que poner la parte que les toca, pero insisto, dijo ayer la secretaria de la CEMOT, que no es necesario, que no es indispensable que en ese momento se presente a la vista la nueva tarifa, puesto que ya está autorizada y los operadores están en posibilidades de cobrar ese 20% más, pero entre más pronto puedan traer su tarifa visible, pues la ciudadanía también estará pues más tranquila para saber que no le están cobrando, que no le están cobrando de más, mi querida Pau.
1: Así es, Anuar, y también pues me sorprende mucho que el fin de semana pues me pude dar cuenta que hay usuarios que

0: Y aún no tienen claro que subió esta tarifa y se quedan sorprendidos que ya cuando les cobraban los 12 pesos, ¿de a poco ya subió la tarifa? ¿En qué momento? Y pues todavía muchas personas viven con esta duda.
1: Así es, y bueno, pues en ese sentido es importante también lo que dijeron las autoridades. Los concesionarios no pueden recortar horarios arbitrariamente. Se estarán realizando inspecciones en todo el estado para garantizar que si el ciudadano ya está pagando más, al menos recibe el servicio en los horarios establecidos y no se quede varado a mitad de la noche. Y según esto, de estas 1,200 rutas que estamos hablando, mi querida Pau, pues se ha dicho por parte de las autoridades que habrán de llevarse a cabo revisiones ruta por ruta. Esperemos que así sea y que sea en beneficio absolutamente de todas y de todos, Pau.
0: Así es, Anuar, esperemos ver los resultados muy pronto.
1: Muy bien, y para concluir este tema, recordarle a usted, amiga, amigo nuestro, que menores de 3 años quedan exentos de pagar pasaje, menores de 3 años o hasta 3 años, y quedan sujetos al beneficio del descuento con credencial de INAPAN que tienen que presentar. No basta que se vea uno ya medio cascadito, no, hay que mostrar la credencial de INAPAN, y a las 2 primeras personas que aborden con esa característica particular o en esa condición, a esas personas habrá de aplicárseles el descuento del pasaje. Si ya sube una tercera, bueno, pues ni modo, ya no le tocará el descuento, pero sí a las 2 primeras personas que aborden la unidad habrán de recibir ese beneficio, y eso está dentro de los acuerdos y dentro de lo que las autoridades estatales han publicado y que se tiene que cumplir. Y por supuesto que las personas también con incapacidad, bueno, pues también habrán de tener el beneficio de estos descuentos, que son en el orden del 50%. Para las 2 primeras personas adultas mayores o con diversidad funcional o con discapacidad, como se quiera verlo, mientras que los niños menores de 3 años viajarán totalmente sin pago alguno. Muchísimas gracias por la información, Pau. Cuídate mucho.
0: Gracias, Anuar. Excelente martes y nos escuchamos pronto.
1: Que lo sea también para ti. Muchísimas gracias, Paola Juárez, compañera, amiga, desde Suma Radio Pachuca. Y bueno, pues amigas y amigos nuestros, el día de ayer, aquí lo dijimos, el día de ayer aquí lo comentamos, una vez que la presidenta dijo, no, fue solamente una propuesta, no es una decisión definitiva, se volvieron a juntar el titular de la SEP a nivel federal, los titulares de la SEP, los y las titulares de la SEP a nivel estatal. Se aventaron una reunión alrededor de las 6 horas para decir simple y sencillamente que no se concluye el ciclo escolar como se había dicho en un primer momento el 5 de junio, que esto terminará hasta el próximo 15 de julio. Fue un giro importante, definitivamente, para el sector educativo. La Secretaría de Educación Pública y los gobiernos estatales dieron un paso atrás en las modificaciones recientes para blindar el ciclo escolar. Y se confirma de esta manera, amigas y amigos nuestros, oficialmente el calendario escolar 2025-2026 se queda como estaba. Tras una intensa reunión del Consejo Nacional de Autoridades Educativas, se acordó respetar los 185 días de clase efectivos y con esto el ciclo escolar terminará de forma definitiva el próximo 15 de julio. Son ya de esto, estaremos platicando, por supuesto, más ampliamente más adelante. Entre tanto, permítanos ir rápidamente a una pausa promocional. Después de esta, Suma Noticias Radio regresa.
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5: Son las 8:32.
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8: Las 8 de la mañana ya con 34 minutos, nos vamos directamente hasta nuestra querida Huasteca, el corazón de todas las huastecas, Huejutla de Reyes Hidalgo. Desde Suma Radio Huejutla, Carla Tobar nuevamente con nosotros para compartirle a usted información relevante de la región. Carlita, estamos contigo nuevamente, adelante por favor.
9: Hola Anuar, ¿qué tal? Te saludo nuevamente, pero en esta ocasión para compartirte información más relevante de la Huasteca. Y déjame platicarte que las lluvias generadas por el frente frío número 50, pues comenzaron a provocar afectaciones en distintos tramos carreteros de la Sierra Alta y por supuesto de la Huasteca hidalguense, donde automovilistas comenzaron a reportar caída de piedras, desprendimientos de tierra y condiciones peligrosas para circular. Uno de los puntos más afectados se ubica sobre la carretera federal en el tramo Tlanchinol-Huejutla, donde las precipitaciones pues ocasionaron deslaves menores en zonas de ladera, provocando que rocas y tierra quedaran sobre la cinta asfáltica. Claro, pues esto siendo un riesgo para quienes transitan por esta importante vía de comunicación. De igual forma, sobre la carretera de las Tres Huastecas, también se registró caída de piedras sobre el pavimento, situación que obligó a los conductores a disminuir la velocidad y, por supuesto, extremar precauciones para evitar accidentes. Además, también se dio a conocer que una ambulancia de la Presidencia Municipal de Tlanchinol terminó encunetada, presuntamente debido a lo resbaladizo del pavimento, también a causa de las lluvias. La unidad fue auxiliada por ciudadanos y también por personal correspondiente para poder retirarla del lugar. Hasta el momento, y afortunadamente, no se reportan personas lesionadas derivados de estos incidentes. Sin embargo, pues autoridades y cuerpos de emergencia mantienen vigilancia permanente en diversos puntos carreteros ante el riesgo de nuevos derrumbes. También déjame compartirte que en estos momentos la carretera México-Tampico, viajando de Huejutla a Tlanchinol, se encuentra libre, sin derrumbes ni neblina. Sin embargo, también Protección Civil recomendó mantenerse atento a los avisos oficiales y reportar cualquier deslave, caída de árboles o situación de riesgo a los números de emergencia que usted ya conoce. También en más información generada, pero ahora en Atlapesco, habitantes de la colonia Vereda manifestaron su preocupación y también descontento ante el incumplimiento de una obra de infraestructura pluvial que fue prometida por la administración municipal y la cual consideran urgente ante el inicio de la temporada de lluvias. Se trata de la construcción de una alcantarilla sobre la carretera Francisco Villa. Es una obra que, de acuerdo con los vecinos, debió concluirse desde el mes de febrero, luego de un compromiso realizado por el presidente municipal. Sin embargo, pues ya es a mediados de mayo y no se observa ninguna

0: avance ni el inicio de trabajos en la zona. Los vecinos también señalaron que cada vez que se registran las lluvias, las corrientes de agua ingresan a sus viviendas, ocasionando afectaciones materiales y, por supuesto, generando riesgos sanitarios para todas las familias que habitan en esta parte del municipio de Atlapezco. Ante esta situación, los habitantes pues hicieron un llamado enérgico a las autoridades para que atiendan las solicitudes que ya fueron presentadas y se cumpla con esta obra comprometida antes de que comiencen las precipitaciones y que, bueno, estas ocasionen afectaciones más severas en el patrimonio de las familias, ya que en esta calle pues se llega a inundar y evidentemente pues el agua entra a las viviendas. Hasta aquí la información más relevante en la región de la Huasteca, Anuar. Regresamos contigo a cabina y nos escucharemos el día de mañana.
1: Muchísimas gracias, Carlita. Así será, nos escuchamos el día de mañana y dejamos la Huasteca Hidalguense para dirigirnos a otra querida región también en el estado de Hidalgo, y me refiero al Valle del Mezquital. Desde Suma Radio Actopa, nuestra estación hermana, otra gran amiga y compañera como lo es Cecilia Pacheco, también tiene información relevante para ustedes, amigas y amigos nuestros. Ceci, buenos días, estamos contigo. Adelante, por favor.
2: Gracias, Anuar. Muy buenos días para ti y para todo el auditorio de Suma Noticias. Te platico que elementos de seguridad realizaron la detención de dos personas y el aseguramiento de un vehículo presuntamente vinculado con actividades de narcomenudeo durante un operativo que se efectuó en la colonia El Crestón, esto en el municipio de Tula de Allende. De acuerdo con el reporte oficial, cuando corporaciones policiales atendieron un reporte emitido por el sistema de videovigilancia C5 sobre un vehículo en el que presuntamente se realizaban distribución de sustancias, pues se dieron estos hechos. De acuerdo con la información, durante los recorridos de seguridad y vigilancia, agentes localizaron una camioneta con las características señaladas y procedieron a marcarle el alto para una inspección preventiva. Al notar la presencia policial, los ocupantes intentaron huir a pie, sin embargo, fueron alcanzados y asegurados metros adelante. Tras la revisión de la unidad, autoridades localizaron varias bolsas con sustancia granulada con características similares a la droga conocida como cristal, un peso aproximado de 27 kilogramos. Las dos personas detenidas y el vehículo asegurado fueron puestos a disposición de la Fiscalía General de la República, con sede en la capital hidalguense, para las investigaciones correspondientes y la determinación de una situación legal. Y detrás de esta cifra hay una cadena de distribución que alcanza muchos espacios, Anuar, familias, colonias, y que con frecuencia atrapa a jóvenes entre el consumo y la falta de oportunidades. Este aseguramiento representa un golpe importante, pero también nos recuerda la dimensión de un problema que no se limita, pues digamos, a un vehículo o a personas detenidas. La actuación coordinada de estas corporaciones de seguridad es necesaria, aunque el combate al narcomenudeo pues exige una estrategia mucho más amplia que incluye la prevención, la atención a las adicciones y una reconstrucción del tejido social. Mientras las drogas sigan encontrando un mercado y condiciones propias para circular, pues estos operativos van a ser solo una parte de la respuesta. La verdadera tarea consiste en reducir las causas que permiten que este fenómeno pues siga teniendo presencia en la vida cotidiana de las comunidades, Anuar.
1: Así es, pues estaremos pendientes de lo que pueda generar esta información, lo que puedan ser sus consecuencias, que esperaremos siempre, y así lo deseamos, sean en beneficio de la comunidad, precisamente esas comunidades a las que refiere Ceci.
2: Así es, acérquense a los jóvenes, platiquen con ellos, y hay que estar muy pendientes porque al final, lo decimos, mientras este mercado siga teniendo una puerta abierta, el control va a ser muy complicado. Con esto, Anuar, la información esta mañana desde el Valle del Mezquital.
1: Información que agradecemos como siempre, Ceci, muchísimas gracias, cuídense mucho, les mandamos un gran abrazo y estaremos muy pronto nuevamente en contacto. Gracias, Ceci, buen día.
2: Gracias, que tengan un excelente día.
1: Las 8 de la mañana ya con 41 minutos, gracias a Cecilia Pacheco, compañera amiga desde Suma Radio Actopan, con más información.
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0: 8 de la mañana ya con 42 minutos, 8:42. Amigas y amigos, hace solamente unos días se llevó a cabo la segunda cumbre de rectores México-España. La Universidad Autónoma del Estado de Hidalgo, por supuesto, tuvo una presencia relevante y fue en la distinguida presencia de un gran amigo y compañero como se dio esta representación, y me refiero al maestro José Fernando Enciso Ruiz, que usted conoce y conoce muy bien. Él es el coordinador de la División de Vinculación e Internacionalización de la Universidad Autónoma del Estado de Hidalgo, a quien le agradecemos, como siempre, el que nos honre con su presencia aquí en las cabinas de Suma Radio Tulancingo. Mi querido coordinador, buenos días, bienvenido a casa, gracias por estar con nosotros.
1: Hola, Anuar, muy buenos días para ti, para todo el equipo de Suma Radio y para todo nuestro auditorio, y para mí siempre es un placer poder venir con ustedes.
0: Muchísimas gracias. Pues vamos a entrarle directamente al tema para que nos platiques en un primer momento qué significa esta cumbre de rectores México-España, en dónde se realizó y aproximadamente cuántas representaciones rectorales de universidades estuvieron presentes en esta.
1: Bueno, esta segunda cumbre de rectoras y rectores México-España se genera en su segunda edición. Justamente la primera edición fue en la Universidad Nacional Autónoma de México, la UNAM fue la sede de esta primer cumbre. Señor rector, el doctor Octavio Castillo Acosta, quien le envió un fuerte saludo el día de hoy, tuvo participación en esta cumbre, una participación muy importante, en donde vislumbramos una serie de cosas importantes que podríamos nosotros interactuar con las universidades españolas. Independientemente e históricamente que hemos tenido un trabajo colaborativo, vimos la oportunidad de poder fortalecer estos lazos. Sin embargo, en esta segunda sesión, que son sesiones bienales, fue hace 2 años la anterior, y ahora se celebra en una comunidad muy cercana a Valencia, en la Universidad Jaime I, en donde pudieron participar por parte de España las universidades que pertenecen a la CRUE. Para que nuestro auditorio tenga un poquito de contexto, sea lo más parecido a la NUYES, claro, en México. Y entonces fue más fácil así poder convocar a un número importante de instituciones españolas. Cerca de 30 instituciones españolas estuvieron presentes, y por parte de México prácticamente 30, 35 universidades estuvimos por allá.
0: ¿Cuál era el objetivo y cuáles son los resultados que se obtienen de esta cumbre, de esta segunda cumbre, directamente en lo que en términos de impacto académico y de vinculación tiene precisamente la Autónoma del Estado de Hidalgo?
1: El tema principal fue educación superior y los retos que se tienen en Iberoamérica, y se retomaron temas interesantes como los proyectos de investigación en materia de sostenibilidad, de medio ambiente, de desarrollo económico, y de cómo pueden impactar las universidades para el desarrollo de sus regiones, principalmente para el país, pero México para Latinoamérica, así como ellos lo hacen en esta parte del occidente de Europa. Poder encontrar algunas líneas directas de colaboración, sobre todo en investigación aplicada. También la política mexicana está un poco orientada ahí, ¿no?, a buscar soluciones a problemáticas en el entorno más cercano, aunque ellos están en un espacio totalmente diferente al de nosotros. Buscamos cómo podernos contribuir para poder desarrollar problemas que cada uno de los países tienen en sus propias provincias, estados o municipios. La tecnología, sobre todo la parte de la utilización de la inteligencia artificial generativa, es un tema importantísimo que se abordó de manera transversal en todas las mesas, sobre todo desde el punto de vista de cómo podemos involucrar esto, no solamente en los procesos pedagógicos, sino también en la parte académica, de cómo crear nuevos programas educativos, cómo incluir a la inteligencia artificial y la digitalización de los procesos administrativos para poder ampliar lo que estamos haciendo como universidades. Entonces, habrás de creerme, Anuar, que fue un gran cumbre, independientemente de la gran calidad de seres humanos de las y los rectores españoles, y la verdad que fuimos tratados pues muy bien, creo que también como lo tratamos nosotros en México cuando vinieron.
0: Y se amplían, por supuesto, los horizontes, se hacen mucho más visibles el cumplimiento de esos objetivos que en el ámbito de la internacionalización está persiguiendo precisamente nuestra universidad.
1: Claro, Anuar, lo dices con mucha claridad. El tema de la internacionalización es un objetivo, una meta clara que tiene la administración del señor rector, del doctor Octavio Castillo Acosta. Es algo que desde su posición el director José Luis Sosa también ha promovido, y es importante que la comunidad sepa que la movilidad estudiantil no es lo único que abona a la internacionalización. Son una serie de redes académicas, de trabajo colaborativo, de investigación, incluso hasta intercambios a nivel funcionarial, directivo. Y por supuesto, no pensar que la internacionalización es únicamente de manera presencial. La digitalización y los trabajos a la distancia abonan a esta

0: colaboraciones y esta forma de entender el mundo de una manera diferente que nos permita como universidad tener una formación más integral para nuestros estudiantes.
1: Presumo que en eventos internacionales tan relevantes como es en el ámbito de la educación, hay oportunidad de mostrarse, de dar a conocer qué es lo que se está haciendo precisamente en estos rubros tan importantes del quehacer sustantivo que se desarrolla en nuestra universidad, como la innovación tecnológica, la investigación, el intercambio académico, la movilidad estudiantil. ¿Cómo fue recibida en ese sentido la presentación que habrás hecho tú de nuestra universidad? Y en el ámbito, si me permites el término comparativo, ¿cómo ven a nuestra universidad en el contexto de las universidades, particularmente del occidente de Europa, en ese caso de España?
0: Mira, Noar, te lo voy a decir con todo orgullo, pero también con sencillez y humildad que caracteriza a esta universidad. La verdad es que la Universidad Autónoma del Estado de Hidalgo tiene un nombre importante ya en el mundo. Y particularmente en Iberoamérica, con las universidades españolas, la universidad tiene un prestigio importante. Hemos crecido en esa visibilidad y ahora con un prestigio al mantenernos como una universidad que tiene calidad para competir en el contexto internacional. Particularmente quiero decirte que a los españoles se les hace todo grande en México, ¿no? Tener universidades de 65 mil estudiantes aproximadamente, que son los que están matriculados en nuestra universidad, es una universidad de las más grandes para España, ¿no? Comparado más o menos con la Complutense de Madrid, probablemente con la de Barcelona, y de ahí te encontrarás algunas otras universidades entre los 10 mil y los 20 mil estudiantes. Entonces, cuando presenta la Universidad de Guadalajara, cuando presenta la Universidad Nacional Autónoma de México, imagínate lo que genera para ellos el poder entender, atender con una calidad educativa una matrícula de 200, 300 mil estudiantes. Así que en las posiciones que nosotros pudimos plantear, ven a una universidad de una provincia, así lo entienden ellos, pero con gran potencial y con una gran ubicación geográfica. Eso reconocen en el país de nosotros, el estar tan cerca de la Ciudad de México, pero gozar de condiciones diferentes, como es propiamente el tema de la seguridad, el tema de la conectividad con algunos otros estados, el propio aeropuerto internacional Felipe Ángeles. En general, no solo en esta reunión, en general han visto al estado de Hidalgo y particularmente la universidad como ese aliado importante que puede emerger después de lo complicado que puede resultar la Ciudad de México. Entonces, eso es importante, son oportunidades, son contextos y creo que esto puede llevarnos a un mejor escenario.
1: ¿Cuáles son las actividades posteriores a la realización de esa segunda cumbre que en términos de conclusión y de acuerdo se hayan logrado y que esté atendiendo la Universidad Autónoma del Estado de Hidalgo, quizá con algunas otras universidades del país o con mismas universidades de España?
0: Bueno, el primer acuerdo desde luego fue podernos saludar en la edición en los siguientes 2 años, en la siguiente bienal, que será de nuevo en la ciudad, perdón, en México. Aún no se ha definido cuál es la sede. Y de ahí han salido algunas líneas temáticas para poder atender los compromisos. Una muy importante tiene que ver justamente con el uso de la inteligencia artificial generativa y toda esta parte ética y profesional en torno a ella. La segunda, proyectos de investigación con impacto positivo al medio ambiente y la sostenibilidad. Y la parte del desarrollo económico y cómo podemos influir a partir de la relación con el sector empresarial. Algo muy importante es lo llama, ¿no?, este diálogo de alta diplomacia que puedan tener nuestros países. Justamente cuando estábamos allá fue el viaje de la presidenta. Recientemente, un día o dos, había estado la presidenta Claudia Sheinbaum reunida en aquel país. Y la intención es poder fortalecer estos fideicomisos, ¿no?, para lo que los chicos conocen como estos Erasmus que existen en Europa, pues para poder financiar la movilidad, sobre todo de los estudiantes de México a España. Reconocen los rectores españoles que han dejado de ver a México por algunos años como un gran aliado, que se han concentrado más en la parte europea, pero hacen el compromiso fuerte con nosotros, con las universidades, con el propio doctor Luis Armando González Plasencia, secretario de la NUYES, en poder fortalecer estos fideicomisos y buscar que mayor número de jóvenes puedan ir a Europa y, por supuesto, también buscar que los jóvenes españoles busquen mejores oportunidades también en México a partir de educación de calidad.
1: Pues nos gustaría que nos agregaras algo al respecto de este tema que a tu servidor se le haya olvidado plantearte en términos de pregunta para enriquecer precisamente la información que le hemos compartido a quienes nos hacen el favor de sintonizarnos esta mañana.
0: Solo quisiera agregar que este tipo de eventos, Anuar, no solamente te dan la oportunidad de poder compartir lo que eres como universidad, sino también de reconocer

0: ver la grandeza que tienen otras universidades, otros países, y verlo con la mejor de la humildad y la sencillez. Reconocer que estamos haciendo muy bien las cosas, que el liderazgo del doctor Octavio Castillo Acosta nos ha llevado a colocar a la universidad en un espacio muy privilegiado en la esfera nacional e internacional, pero que aún hay un camino que recorrer, que hay cosas que aprender, que hay cosas que mejorar. Y este camino, Anuar, lo podemos recorrer mejor cuando tenemos aliados y tenemos personas que se pueden sumar a este gran proyecto de la Universidad Autónoma del Estado Hidalgo. Así que siempre con esa sencillez de aprender más, de aprender de los mejores y de hacer equipo para poder llevar a esta universidad a los mejores lugares.
1: Muchísimas gracias, mi querido maestro. Muchísimas gracias por tu presencia en esta tu casa. Nos gustaría al término conversación que pudiésemos platicar también para que en próximas fechas no muy lejanas nos platiques sobre lo que fue el premio 2026 Universitario de Innovación Social Garza, un programa del cual en su momento nos platicaste y que ya tenemos precisamente ganadores de este premio Universitario de Innovación Social Garza en este 2026.
0: Estaré encantado de poderles platicar acerca de esta experiencia, no sin antes agradecerles todo el apoyo para la difusión de este premio de innovación y desde luego agradecer al señor rector su apoyo y felicitar a todas y todos los jóvenes ganadores de este premio 2026.
1: Muchísimas gracias, gracias en verdad por acompañarnos, gracias al maestro José Fernando Enciso Ruiz, coordinador de la División de Vinculación e Internacionalización de la Universidad Autónoma del Estado Hidalgo, quien le ha platicado a usted, amiga, amigo nuestro, sobre la presencia, la representación de nuestra universidad en la segunda cumbre de rectores, México-España, realizada precisamente en el país ibérico. Muchísimas gracias, mi querido líder, buen camino de regreso a casa.
0: Muchas gracias a todos ustedes, excelente día.
1: 8:55 a.m, 8:55, amigas y amigos nuestros, quédense con nosotros porque tenemos ya en la línea para platicarle a usted información regional desde Suma Radio Zimapán, desde la Sierra Gorda del Estado de Hidalgo, un gran amigo, un gran compañero como lo es Fidel García. Me quedo Fidel, estamos contigo, buenos días, adelante por favor.
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4: Buenos días, Anuar. Saludo al auditorio de Suma Noticias en esta mañana de martes 12 de mayo y con gusto darles las noticias que respecta a la Sierra Gorda y al Valle de Mezquital. Comentarles que Grutas de Xajá, aquí en Zimapán, suspenden actividades por temporadas de lluvia. Este lugar que ofrece un maravilloso paisaje entre las enormes cañones y majestuosas formaciones geológicas, esta decisión se tomó debido a las condiciones climatológicas de estos días que puede afectar, ¿no?, los niveles de río y también el acceso a la zona. Comentarles que el gobierno municipal de aquí de Zimapán informó a través de un comunicado que debido a la temporada de lluvia, las actividades en las grutas de Xajá quedaron suspendidas temporalmente. Y justamente en el comunicado él detalla que la reapertura se comunicará a través de la página oficial una vez que las condiciones sean seguras para los visitantes de este sitio, uno de los lugares, uno de los centros atractivos que tiene Zimapán. En otra información, comentarles rápidamente que el Instituto Hidalguense de Educación realizó el 16 concurso estatal de banda de guerra, en el que participaron 9 agrupaciones estudiantiles de nivel secundario provenientes de distintas regiones de Hidalgo. En esta competencia participaron 3 bandas de telesecundarias, 3 de secundarias técnicas y 3 de secundaria general, quienes demostraron la coordinación, la disciplina y el trabajo en equipo, algunos de los valores que impulsa este tipo de actividades. Además, también durante el evento, el director técnico de vinculación y seguimiento, Carlos García, destacó la importancia de impulsar este tipo de actividades que fortalecen los valores cívicos y formación integral de las y los estudiantes. Señaló también que este tipo de concursos favorece el desarrollo de habilidades motoras, musicales y mentales, además de construir una regulación emocional en el alumnado. Y es parte de la información que en esta edición del primer lugar que fue llevado por la banda de guerra de la escuela telesecundaria de Ismequilpan, en segundo lugar correspondió a la secundaria general de Pachuca y un tercer lugar la escuela secundaria del municipio del Arenal. Con estas acciones el Instituto Hidalguense de Educación pues reafirma, digamos, su compromiso con la formación integral de las niñas y los niños y adolescentes mediante este tipo de actividades que pues fortalecen, ¿no?, los valores cívicos, la disciplina y el sentido de identidad que

0: debe de haber entre la comunidad estudiantil en Hidalgo. Es parte de la información que tenemos para ustedes en este día. Desearles que tenga un excelente día.
1: Que lo sea también para ustedes, mi querido Fidel. Muchísimas gracias, un abrazo. Compártelo, por favor, con amigas y amigos de Suma Radio Zimapán, y estaremos pendientes de próximas entregas. Hasta pronto, Fidel.
0: Hasta pronto, que tengan un excelente día.
1: Muchísimas gracias, Fidel García, compañero, amigo. Y gracias, por supuesto, también a Carla Tobar, a Ceci Pacheco, Fidel García, decíamos, de Suma Radio Huejutla, Suma Radio Actopan, Suma Radio Zimapán, respectivamente. Ellos nos han compartido información de sus regiones. Gracias también, por supuesto, a Suma Radio Huejutla, de manera particular a todo el equipo de trabajo que nos ha permitido establecer comunicación un día más con su gran audiencia, misma a la que invitamos a que continúe en sintonía con su frecuencia universitaria Suma Radio Huejutla, y que el día de mañana, si no tiene ningún inconveniente para ello, nos acompañen una vez más en este horario, en este espacio de Suma Noticias Radio. Entre tanto, nos quedamos con nuestras audiencias de Zimapán, de Actopan, de Huejutla, que les decimos gracias, de Pachuca, Tulancingo, por supuesto, así como también a todas las personas que nos hacen el favor de seguirnos por medio de la internet. Quédese con nosotros, no se vaya, después de la pausa promocional, Suma Noticias Radio regresa, son en este momento ya las 9:00 a.m. en punto.
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7: Son las 9:01.
8: Temperatura. 27 grados centígrados. Temperatura, 27 grados centígrados.
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Hola, ¿qué tal? Muy buenos días. Continuamos con más información en este espacio informativo de Suma Noticias Radio en su emisión matutina. Les doy la más cordial bienvenida a una emisión más, el cual se está transmitiendo completamente en vivo desde las cabinas universitarias de Suma Radio Huejutla, que usted ya conoce y que están ubicadas al interior de la Escuela Superior de Huejutla en la colonia Parque de

Poblamiento. Al micrófono les saluda con mucho gusto Carla Tobar y los estaré acompañando en esta mañana ya de martes 12 de mayo, prácticamente también iniciando la segunda semana del quinto mes del año 2026, una mañana un tanto fresca con temperaturas ya un poco más bajas, más aceptables, más frescas en comparación con las que se registraron en días anteriores. Recordar que el miércoles pasado pues se tuvo más de 40 grados con sensación térmica llegando a los 45 grados, uno de los días más calurosos y bochornosos que se registraron en Huejutla. Sin embargo, ahora con las condiciones climáticas, la entrada del frente frío número 50 y bueno, todo lo que esto ha derivado en unos días más frescos, lluviosos, mañana ya se verá y se tiene pronosticado que salga el sol. En unos minutos más les estaremos compartiendo toda la información correspondiente al pronóstico del estado del tiempo para que también tome sus precauciones, siga las indicaciones correspondientes y principalmente también programe sus actividades para este día, para toda la jornada. También compartirle que bueno, pues a través de diferentes medios digitales, incluso también redes sociales, pues circularon algunos videos sobre las condiciones de la carretera México-Tampico, que conecta prácticamente a la Huasteca y a la Sierra Alta Hidalguense con la capital, también Hidalguense principalmente. Y bueno, pues en esta carretera que presentaron en algunos tramos, pues algunos deslaves con tierra, con árboles, con piedras principalmente. Por lo cual, pues también les sugerimos estar al pendiente de todos los medios oficiales, los canales oficiales, para que en caso de que usted vaya a salir con dirección a la capital hidalguense o algún otro municipio que conecte a la Huasteca con la Sierra Alta también, esté informado sobre las condiciones de la carretera, las condiciones climáticas que también en estos momentos se encuentran, pues usted ya conoce muy bien esta importante vía de comunicación, en qué tramos se comienzan a acumular los bancos de neblina, en qué tramos se puede presentar también lluvias o algunos chubascos también. Así que lo invitamos para que esté pues informado sobre las condiciones en las que se encuentra esta carretera. Hasta el momento está libre, no hay ningún derrumbe ni tampoco neblina en la carretera México-Tampico. Esto si usted va a viajar de Huejutla, por ejemplo, a Tlanchinol, la carretera está libre, sin ningún deslave ni neblina, está en condiciones para que pueda transitar. Sin embargo, pues siempre hay que manejar con mucha precaución, y si en su transitar ve o le toca algún deslave, algún derrumbe de parte de los cerros que hay, pues también notificarlo a los elementos correspondientes, hacer la llamada de emergencia para que se atiendan de inmediato este tipo de situaciones y bueno, pues no genere algún percance mayor y sobre todo pues que no entorpezca el tránsito vehicular en esta importante vía de comunicación que conecta prácticamente el estado de Hidalgo también con el estado de Tamaulipas y con Veracruz. Así que bueno, es importante también manejar con mucha precaución, respetar las señaléticas, también respetar los límites de velocidad principalmente, y bueno, pues estar siempre alertas ante cualquier eventualidad que se pueda presentar en esta carretera. Y bien, antes de comenzar también con toda la jornada informativa que tenemos preparada para usted en este día, durante los siguientes 60 minutos, quiero también aprovechar este momento y también el espacio para agradecer y también para saludar a todo el equipo que conforma esta estación universitaria de Suma Radio Huejutla y quienes hacen posible que la señal llegue hasta donde usted se encuentra. En el área de operación y de controles me acompaña mi compañero José Federico Hernández, quien se encuentra del otro lado de la cabina. También saludamos con mucho gusto al equipo que también forma parte de la estación, a mi compañera Alia Fayad, quien es encargada de los procesos administrativos. Por supuesto que también saludamos a mi compañero Amado Hernández y Antonio Leonel,
supervisores de la señal universitaria. También saludamos a Emanuel Hernández, encargado del área de mantenimiento.

conocimiento. Y por supuesto también saludamos y agradecemos todo el apoyo de las y los alumnos de la Escuela Superior de Huejutla, quienes realizan su servicio social en esta estación. También agradecemos y saludamos a la distancia a la directora de Suma Radio Huejutla, Natalia Martínez, pero el saludo más importante siempre será el de usted, así que le damos la bienvenida y lo saludamos con mucho gusto en este espacio informativo que nos acompañan y que principalmente nos permiten ser parte

0: que integran el Sistema Universitario de Medios Autónomos y que están ubicadas en diferentes puntos del estado de Hidalgo. También tienen acceso a todo el contenido que se genera en el canal 13.1 de Suma TV, que solo tiene pues transmisión en la zona metropolitana, en la capital hidalguense y alrededores. Sin embargo, a través de la aplicación, pues también usted tiene el acceso a todo el contenido que se genera en este canal para que también tenga pues toda la información con el acontecer a nivel estatal principalmente y con todas las actividades que se generan al interior de la máxima casa de estudios, la Universidad Autónoma del Estado de Hidalgo. Así que lo invitamos para que se quede con nosotros los siguientes minutos, porque aquí comienza la jornada informativa y esto es El Estado del Tiempo.
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Y bien, comenzamos con la información correspondiente al pronóstico del estado del tiempo para esta mañana de martes 12 de mayo, un día muy muy fresco y que así va a estar durante toda la jornada. Le compartimos que a partir de las 9 de la mañana, a la hora que usted nos está sintonizando, en estos momentos la temperatura que se registra es de 25 grados con una misma sensación térmica, el cielo parcialmente nublado y con el 5% de probabilidades de precipitaciones pluviales, esto muy bajas, escasas en algunos puntos de la región. Para las 10 de la mañana, ya la temperatura que se estará registrando solamente será de 26 grados con una misma sensación térmica, el cielo parcialmente nublado y también con bajas posibilidades o probabilidades de lluvias. A las 11 de la mañana, la temperatura pues estará registrando un incremento y los termómetros marcarán los 28 grados con una sensación térmica ya de 30, el cielo parcialmente nublado y con bajas probabilidades de lluvia. Aún así, se pronostica a partir de las 6 de la tarde lluvias en la ciudad de Huejutla. La temperatura, la mínima que estará presentando pues será de 22 y la máxima de 30, también con algunas sensaciones térmicas donde la mínima será de 24 y la máxima será de 30. Las lluvias que se están pronosticando para el día de hoy comenzarían a partir de las 6 de la tarde con el 50% de probabilidad de lluvias, así que hay que estar muy bien preparados para este día, mantenerse informados a través de los canales oficiales y bueno, aunque el día está fresco, pues no olvides siempre seguir todas las recomendaciones o las indicaciones de los elementos de protección civil o de las autoridades correspondientes, mantenerse muy bien hidratados principalmente ante estas temperaturas que sí son frescas, pero ya la sensación térmica se estará incrementando hasta llegar a los 30 grados. También salir siempre de casa acompañado o acompañada con el paraguas o también algún impermeable que lo pueda proteger de las lluvias que se estarán pronosticando para más tarde. En cuanto al pronóstico del estado del tiempo a nivel nacional y estatal, para este martes el frente frío número 50 se extenderá sobre el norte y occidente del Golfo de México hasta el oriente del país. En una interacción con un canal de baja presión sobre el sureste de México, generarán lluvias puntuales fuertes que llegarán a los 25 milímetros en algunos estados como son en Veracruz, Tabasco, Oaxaca y Chiapas y algunos intervalos de chubascos en Nuevo León y Tamaulipas. Por su parte, también la masa de aire frío asociada al frente originarán refrescamiento de temperaturas principalmente en el norte, noreste, oriente y en el centro de la República Mexicana. En contraste, pues también continuará la onda de calor en al menos 14 estados del país con temperaturas que van desde los 45 grados, principalmente en estados como son Nayarit, Durango también y Sinaloa. Finalmente,

0: el ingreso de aire húmedo del Océano Pacífico, en combinación con la corriente en chorro subtropical y con un canal de baja presión sobre el occidente del territorio nacional, pues estarán propiciando lluvias puntuales fuertes en algunos estados, entre los que se incluye, por supuesto, Hidalgo, con algunas lluvias puntuales fuertes que se estarán presentando durante el día, principalmente también en la capital hidalguense y también hacia el norte del estado de Hidalgo, donde se encuentra pues la Huasteca y la Sierra Alta hidalguense. Este es el pronóstico del estado del tiempo para que tome todas las recomendaciones y también siga todas las indicaciones por parte de las autoridades, ya que se exhorta a toda la población a atender los avisos del Servicio Meteorológico Nacional, también de la Comisión Nacional de Agua, y seguir las recomendaciones de Protección Civil debido a las precipitaciones de mayor intensidad que podrían generar deslaves, incremento en niveles de ríos y arroyos, así como desbordamientos e inundaciones en zonas bajas de los estados pues ya mencionados, mientras que las rachas fuertes de viento podrían originar la caída de árboles y anuncios publicitarios. Esto también correspondiente a la parte céntrica, sobre todo de la República Mexicana, donde se encuentra el estado de Hidalgo, también en algunos estados como son en Guerrero, Puebla, Estado de México, Michoacán, Jalisco y Guanajuato, donde se estarían presentando principalmente estas lluvias puntuales fuertes. Bien, tras escuchar el pronóstico del estado del tiempo, haremos una breve pausa de este espacio informativo de Suma Noticias Radio, pero continuamos con más información.
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11: Son las 9:19.
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Y bien, ya estamos de vuelta en este espacio informativo de Suma Noticias Radio y ya son las 9 de la mañana con 20 minutos de este martes 12 de mayo, un día muy fresco y por la tarde también las temperaturas estarán descendiendo, así que bueno, siempre hay que mantenerse muy alertas. Y es momento de escuchar toda la información y todo el acontecer que se ha generado en las últimas horas y minutos en esta ciudad de Huejutla y también en sus alrededores. Le compartimos que ayer, la noche de ayer, un automóvil se impactó contra la barra de contención con una estructura metálica que atravesó

unidad. Fue la noche del lunes que se registró un fuerte accidente automovilístico, esto a la altura del puente en el crucero de las Tres Huastecas, luego de que un coche que presuntamente circulaba a exceso de velocidad, pues el conductor perdiera el control de esta unidad y se impactara contra una de las barras metálicas de contención. Debido también a este fuerte impacto, la estructura metálica de acero pues atravesó parte del interior del vehículo, provocando, claro, grandes momentos de tensión, de susto también entre los ocupantes y personas que se encontraban en el lugar. Como resultado de este accidente, dos personas resultaron lesionadas, quienes fueron auxiliadas por los habitantes de la zona y posteriormente trasladadas al hospital regional para recibir la atención médica oportuna. Al sitio arribaron elementos de la Guardia Nacional, División Caminos, quienes realizaron las maniobras para retirar la unidad con el apoyo de una grúa. Sin embargo, también los vecinos del sector pues impidieron el procedimiento y decidieron remolcar el automóvil con sus propios medios. Hasta el momento también las autoridades no han dado a conocer las causas oficiales de este accidente. Sin embargo, pues trascendió que el exceso de velocidad y por supuesto el pavimento mojado, las condiciones climáticas que se presentaron también por el día de ayer, pudieron haber provocado que el conductor perdiera el control del vehículo y bueno, pues se impactara contra esta estructura metálica que finalmente atravesó todo el automóvil. De acuerdo y también a las imágenes que circulan en los diferentes medios digitales, en redes sociales, sí se ve muy aparatoso el accidente, esta estructura de acero que atravesó el automóvil, el parabrisas, con salida hacia la otra parte, la parte trasera del automóvil. Se desconoce también el estado de salud de las personas que viajaban en esta unidad. Sin embargo, al ser rescatadas por los vecinos de la zona, bueno, se puede interpretar de alguna manera que no resultaron con lesiones de gravedad. Así que bueno, pues este accidente que se registró la noche de ayer lunes, y que bueno, pues las imágenes sí son aparatosas. Sin embargo, bueno, las personas que viajaban en este automóvil sí resultaron con lesiones y fueron trasladadas posteriormente al hospital regional para recibir la atención médica correspondiente.

Continuamos con más información y bien, hace unos minutos también se reportó un accidente, esto de una cuatrimoto sobre la carretera federal México-Tampico, a unos cuantos metros del monumento a Hidalgo, esto con dirección al mercado de la ciudad de Huejutla, por lo cual se hace el llamado y también se solicita el apoyo de una ambulancia para brindar la atención y valorar al conductor de la unidad volcada. Así que también invitan a todos los automovilistas a extremar precauciones al transitar por esta zona y principalmente permitir el paso a los cuerpos de emergencia. Esta cuatrimoto que quedó volcada sobre la carretera federal México-Tampico, como bien lo comentamos, a unos metros del monumento a Hidalgo. Este accidente que se acaba de registrar hace algunos minutos, alrededor de 20 minutos, es información de último momento y que también se sigue generando, así que pues a todos los automovilistas los invitamos a transitar, que transitan por esta zona, a manejar con mucha precaución y principalmente pues dar el paso a los cuerpos de emergencia.

Continuamos con más información de carácter local y regional, y bien, derivado de las lluvias que se presentaron desde el día de ayer por la entrada del frente frío número 50, pues también le compartimos, si usted quizás ya vio este video que circula también en diferentes medios digitales, así como también en redes sociales, sobre el derrumbe de la calle Revolución, esto en la colonia La Garita, aquí en la ciudad de Huejutla, derivado de las intensas lluvias que se presentaron el día de ayer. Usted recordará que también sobre esta calle, hace algunos meses, también por las lluvias que se presentaron, esto en el mes de octubre, pues se generó un socavón en esta calle. Pues ahora ya con la lluvia también que se registró ayer, lo más probable es que la tierra pues sufrió de un reblandecimiento, lo que ocasionó que se derrumbara pues esta calle de Revolución sobre la colonia La Garita, atrás de esta construcción que se está realizando. Usted pues bien transita también por este lugar y conoce muy bien este sitio, así que pues bueno, también se hace el llamado a las autoridades correspondientes también para acordonar esta zona, hacer los trabajos necesarios y también pues de alguna manera revisar el material con el cual se hace esta calle de Revolución, ya que también aseguran que el material que se utilizó para el muro de contención, pues la calidad del material no es buena al haberse pues derrumbado esta calle. Así que bueno, pues hay que también transitar, caminar con mucha precaución sobre este lugar en donde ayer se presentó pues este derrumbe, y usted ya seguramente vio los diferentes videos que circulan a través de las redes sociales de cómo se encuentra y las condiciones en las que está esta calle en la colonia La Garita.

Continuamos con más información. Y bien, como le compartimos en un inicio de este espacio informativo acerca de las condiciones en las que se encuentra la carretera México-Tampico, o que también es conocida como Pachuca-Huejutla, derivado de las lluvias que se han presentado en las últimas horas. También por el frente frío número 50, lo cual pues estas situaciones climáticas pues ya comenzaron a provocar algunas afectaciones en distintos tramos carreteros, principalmente de la Sierra Alta y de la Huasteca Hidalguense, donde los automovilistas son quienes han reportado la caída de piedras, desprendimientos de tierra y también condiciones peligrosas para circular. Uno de los puntos más afectados se ubica sobre la carretera federal en el tramo de Tlanchinol-Huejutla, donde las precipitaciones pues ocasionaron algunos deslaves menores en las zonas de ladera, provocando que algunas rocas y tierra pues quedaran sobre la cinta asfáltica, y que representó un riesgo para quienes transitaron por esta importante vía de comunicación. También sobre la carretera de las Tres Huastecas se registró caída de piedras sobre el pavimento, una situación que obligó a los conductores principalmente a disminuir la velocidad y extremar precauciones para evitar accidentes. También se dio a conocer que una ambulancia de la Presidencia Municipal de Tlanchinol terminó encunetada, presuntamente a lo resbaladizo del pavimento, y que fue pues a causa de la lluvia. Esta unidad también fue auxiliada por ciudadanos y por el personal correspondiente para poderla retirar del lugar. Afortunadamente, en estos incidentes que se han registrado hasta el momento, no se reportan personas lesionadas. Sin embargo, sí, las autoridades y cuerpos de emergencia mantienen vigilancia permanente en diversos puntos carreteros

0: ante el riesgo de nuevos derrumbes, deslaves o algún otro accidente. Como bien le comentaba, en estos momentos la carretera México-Tampico, si usted viaja de Huejutla hasta Tlanchinol, la carretera está completamente libre, sin derrumbes, tampoco sin neblina, pero sí elementos de protección civil recomendaron mantenerse atentos a los avisos oficiales y principalmente a reportar cualquier deslave, cualquier caída de árboles o alguna situación de riesgo ante los números de emergencia. Así que en estos momentos la carretera México-Tampico pues se encuentra libre, libre, puede conducir con toda la tranquilidad. No hay derrumbes, no hay neblina, pero sí hay que manejar con mucha precaución y respetar principalmente los límites de velocidad. Y tras escuchar la información de carácter local y regional, haremos una breve pausa de Suma Noticias Radio, pero siga conectado con la frecuencia universitaria.
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15: Son las 9:35.
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Y ya estamos de vuelta en este espacio de Suma Noticias Radio y ya son las 9 de la mañana con 36 minutos. Y a continuación es momento de escuchar toda la actividad.

0: Que se genera al interior de la máxima casa de estudios toda la información universitaria. Destaca especialista de la UAEH Beneficios del Parto en Movimiento. Escucharemos todos los detalles con Federico Hernández.
1: ¿Qué tal amigos y amigas de Suma Radio? Es un gusto saludarlos en este martes 12 de mayo y compartirles información relevante generada desde la Universidad Autónoma del Estado de Hidalgo, una institución que continúa impulsando temas de salud, bienestar y atención humanizada para la sociedad hidalguense. En esta ocasión, especialistas universitarias destacan la importancia de transformar la manera en que se vive el trabajo de parto, privilegiando el respeto al cuerpo, la libertad de movimiento y el acompañamiento empático durante el nacimiento. La Universidad Autónoma del Estado de Hidalgo dio a conocer la propuesta obstétrica conocida como parto en movimiento, una práctica que busca respetar la fisiología natural del cuerpo y brindar a las personas gestantes mayor libertad para elegir la postura durante el trabajo de parto. Gabriela Monter Juárez, egresada de la licenciatura en enfermería de la máxima casa de estudios de la entidad y especialista en atención prenatal, explicó que durante décadas predominó un modelo tradicional en el que las mujeres permanecían acostadas siguiendo instrucciones médicas. Sin embargo, actualmente se impulsa una atención más empática y centrada en las necesidades de cada persona. La especialista señaló que el parto en movimiento permite adoptar posiciones como cuclillas, sentadas, de lado, en cuatro puntos o incluso de pie, ya que estas posturas favorecen la biomecánica natural de la pelvis y ayudan a facilitar el nacimiento del bebé. Entre los beneficios de esta práctica destacan una menor probabilidad de cesáreas y desgarros, reducción en el uso de anestesia, mayor rapidez durante la fase de expulsión y una experiencia más satisfactoria para la madre. Asimismo, explicó que durante el embarazo la hormona rexalina permite una mayor movilidad en la pelvis, lo que facilita pequeños ajustes en los huesos y amplía los espacios internos para favorecer el paso del bebé. Estas condiciones naturales contrastan con la postura geológica clásica, utilizada principalmente para comodidad del personal médico, pero que puede dificultar la mecánica natural del parto y aumentar la posibilidad de intervenciones como la episiotomía. Monter Juárez indicó que este método puede aplicarse en embarazos de bajo riesgo y en algunos casos con comorbilidades controladas, siempre bajo supervisión profesional. No obstante, aclaró que existen condiciones médicas específicas en las que no es recomendable, como preeclampsia severa, cardiopatías o lesiones importantes en la estructura ósea. Además del aspecto físico, la especialista universitaria destacó la importancia de generar un entorno tranquilo, respetuoso y seguro durante el alumbramiento, ya que esto favorece la liberación de oxitocina, conocida como la hormona del amor, que ayuda a que el cuerpo responda de manera más favorable durante el parto. Sin duda, este tipo de investigaciones y aportaciones reflejan cómo la UAEH continúa impulsando una visión más humana e integral de la salud, colocando en el centro el bienestar y la dignidad de las personas. Hablar de parto respetado también significa avanzar hacia una atención médica más consciente, informada y empática. Hasta aquí la información universitaria de esta mañana. Que tengan un excelente martes y continúen en sintonía de Suma Radio.
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Y bien, es momento de escuchar la información estatal y qué es lo que sucede en las diferentes regiones del estado de Hidalgo. Y comenzamos primero en la capital hidalguense, en Pachuca, ya que la mañana de ayer lunes, el Consejo Nacional de Autoridades Educativas celebró la primera reunión nacional plenaria extraordinaria 2026, en la que se discutió la posibilidad de modificar el calendario escolar vigente para el ciclo 2025-2026. Sin embargo, tras varias horas de diálogo y análisis entre las autoridades educativas estatales y federales, se determinó por el consenso mantener el calendario oficial de 185 días de clases. Con esta decisión, el ciclo escolar concluirá oficialmente el próximo 15 de julio en todas las instituciones, tanto públicas como privadas, y que estén incorporadas al Sistema Educativo Nacional en los niveles de educación básica y media superior. La Secretaría de Educación Pública de Hidalgo informó también a través de un comunicado dirigido a la comunidad educativa que los titulares de educación del país acordaron por unanimidad conservar el calendario escolar tal y como se encuentra.

encuentra establecido actualmente. La SEP también expuso que la decisión fue resultado de un análisis de los argumentos presentados por las autoridades educativas de las diferentes entidades federativas, priorizando el interés superior de niñas, niños y adolescentes, además del cumplimiento de la Ley General de Educación. También durante la reunión se acordó que aquellos estados que enfrentan condiciones climáticas extraordinarias podrían solicitar a la Secretaría de Educación Pública Federal ajustes específicos en su esquema escolar, dependiendo de las necesidades regionales. El arranque de la primera reunión nacional plenaria extraordinaria 2026, el titular de la Secretaría de Educación Pública Federal, Mario Delgado, pues expuso que la discusión sobre el calendario escolar surgió a partir de distintos factores que afectan al país, entre las altas temperaturas registradas en algunas regiones y los problemas de movilidad previstos por la realización del Mundial de Fútbol 2026.

0: En más información, le compartimos que la nueva planta farmacéutica de Laboratorios Carnot en el estado de Hidalgo, que ya se encuentra terminada y lista para iniciar operaciones con oportunidad laboral para más de 600 empleos directos especializados y 5.000 más de empleos indirectos. Así lo dio a conocer Pablo Herrera, director general de la empresa. Destacó que este proyecto representa una de las inversiones más importantes de la compañía en los últimos años y consolida a la entidad como un punto estratégico para la industria farmacéutica nacional. En su participación durante la conferencia del gobierno estatal, también mencionó que la expansión comenzó desde 2023 con la adquisición del terreno y el desarrollo de infraestructura en el Parque Industrial Plata, el cual está ubicado en Villa de Tezontepec, donde actualmente ya se encuentra concluida la primera fase de construcción. La inversión inicial asciende a 2.400 millones de pesos, destinados tanto a infraestructura como a equipamiento especializado de origen alemán, italiano y estadounidense para los procesos de manufactura farmacéutica. También el director general indicó que la planta tendrá una proyección de más de 600 empleos directos especializados, principalmente en áreas químicas, técnicas y de manufactura. Actualmente ya se elaboran con más de 114 químicos originarios de Hidalgo. Además, la operación del complejo permitirá generar alrededor de 5.000 empleos indirectos relacionados con logística, con empaques, mantenimiento industrial, sistemas críticos, transporte y también preveduría. Asimismo, informó que la planta ya cuenta con certificaciones recientemente y que recibió la primera vista de la Comisión Federal para la Protección contra Riesgos Sanitarios, la COFEPRIS, como parte del proceso para iniciar operaciones, y también se dio a conocer que buscan obtener certificaciones regulatorias principalmente por los países de Brasil, Argentina y otros mercados internacionales. Esto es lo que también compartieron autoridades estatales con esta farmacéutica de laboratorios Carnot, que empezará a operar en el estado de Hidalgo. Y tras escuchar la información estatal, haremos una breve pausa de este espacio informativo de Suma Noticias Radio, pero siga en sintonía de la frecuencia universitaria.
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2: Son las 9:48.
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0: Y ya estamos de vuelta en este espacio de Suma Noticias Radio y es momento de escuchar todo el acontecer a nivel nacional y hacer un breve recorrido por lo que sucede en México. El Congreso Nacional Indígena convoca a una acción global contra el asedio de los ardillos en Guerrero. Escucharemos todos los detalles con René Martínez.
1: El Congreso Nacional Indígena lanzó un llamado urgente a una acción global en solidaridad con el Consejo Indígena y Popular de Guerrero, Emiliano Zapata, y con los pueblos originarios de la montaña baja de Guerrero, quienes enfrentan una escalada de violencia. En un comunicado dirigido a los pueblos de México y del mundo, así como a organizaciones sociales y defensores de los derechos humanos, el Congreso Nacional Indígena denunció la grave situación que viven las comunidades del Consejo Indígena y Popular de Guerrero Emiliano Zapata, afectadas por ataques armados y desplazamientos forzados. El Congreso recordó que desde hace años, comunidades como Tula, Xicotlán, Acahuehuetlán y Alcozacán sufren hostigamiento y violencia, atribuida al grupo criminal conocido como Los Ardillos, al que señalan de operar con la complicidad de autoridades y fuerzas de seguridad. En días recientes, advirtió el Congreso Nacional Indígena, los ataques se han intensificado, incluso con agresiones armadas y bombardeos con drones, lo que ha provocado el desplazamiento de cientos de familias indígenas y ha puesto en riesgo la vida de mujeres, niñas, niños y personas mayores. Hasta ahora, el Congreso Nacional Indígena reporta 76 integrantes del Consejo Indígena y Popular de Guerrero asesinados y 25 desaparecidos. Por ello, convocó a realizar acciones de solidaridad, protestas, actividades culturales y jornadas informativas para exigir el fin de la violencia contra estas comunidades que defienden su territorio, su autonomía y su vida. El mensaje también fue dirigido a redes de resistencia nacionales e internacionales, así como a colectivos y personas que luchan por la dignidad de los pueblos originarios. Con información de La Jornada para Suma Noticias Radio, René Martínez.

0: Continuamos con más información nacional y el Gabinete de Seguridad decomisa avioneta con 636 kilos de cocaína en Tabasco. Escucharemos todos los detalles de esta información con Israel Gómez.
1: ¿Qué tal? Es un gusto saludarlos a través de este espacio de Suma Noticias Radio. Y les comparto que fuerzas federales decomisaron en Tabasco una avioneta con 636 kilogramos de cocaína. En Jalisco aseguraron 117 mil litros de hidrocarburo ilegal, así como diversos vehículos para su transporte. Y por si fuera poco, en Sinaloa inhabilitaron un narcolaboratorio. Esto lo informó el Gabinete de Seguridad Federal. Estas acciones han formado parte de relevantes actos realizados en 15 entidades, en los que se detuvo un total de 44 personas y se aseguraron al menos 33 armas largas, 12 armas cortas, 190 cargadores y 65.021 cartuchos útiles, además de diversas cantidades de droga, equipo táctico, vehículos y sustancias químicas. Entre los golpes más significativos al crimen organizado destaca el caso de Emiliano Zapata, Tabasco, donde elementos del Ejército Mexicano aseguraron una

avioneta que transportaba 636 kilogramos de cocaína. También sobresale una acción en aguas de Ixtapas y Guatanejo, Guerrero, donde la Secretaría de Marina detuvo a dos personas extranjeras a bordo de una embarcación menor a 30 millas náuticas de la costa y les aseguró 26 bultos con presunta cocaína. Y aunque estas 15 entidades fueron las principales donde se llevaron a cabo estas acciones, en el resto del país se reportaron también acciones relevantes de menor escala pero significativas en conjunto. En el Estado de México, por ejemplo, y Ciudad de México, se detuvo a 8 personas tras cateos en 3 domicilios. En Nuevo León, por su parte, se capturó a 2 personas, entre ellas un líder criminal. En Quintana Roo, fueron rescatadas 10 víctimas de trata de personas. Asimismo, en Chihuahua, Michoacán, Campeche y Tamaulipas se realizaron detenciones y aseguramientos de armas, cartuchos y vehículos. Mientras que en Baja California se detuvo a 4 personas con armamento y droga. Estas acciones reflejan un despliegue coordinado con impactos diferenciados en las estructuras delictivas a nivel regional y esperemos que continúen los aseguramientos de mercancía ilegal, así como la liberación de personas, y que estos temas no sean los únicos que se tratan o a los que se les pone atención. Recordemos que todavía hay muchas personas desaparecidas, está la cuestión de la salud y bueno, ojalá no se vuelque todo hacia los próximos días mundialistas solamente. Informo para Suma Noticias Radio, Israel Gómez.

En más información nacional, se cumplen 24 horas del bloqueo que mantienen los ejidatarios de Tonanitla en la vía libre hacia el Aeropuerto Internacional Felipe Ángeles, el AIFA, y las entradas hacia el municipio para demandar al Congreso local y autoridades estatales la resolución a su favor de 850 hectáreas de su ejido que pretende ser despojadas por el municipio de Tecámac y por lo que tienen un conflicto de límites territoriales. Los ejidatarios pernotaron en los cuatro puntos del bloqueo donde prendieron fogatas. Estos bloqueos se realizan desde la mañana del lunes en la vía libre hacia el AIFA, justo en las subidas del puente a desnivel en Tonanitla, esto en ambos sentidos. También en la entrada hacia Ojo de Agua con dirección a Tecámac y en el acceso principal de Tonanitla, así como en los caminos rurales. Los inconformes están encabezados por el alcalde Mauro Martínez e impiden el paso de los automovilistas, lo que ha ocasionado que cientos de conductores se vean afectados, sobre todo para llegar al aeropuerto. Los ejidatarios afirmaron que hasta el momento ninguna autoridad les ha brindado una respuesta positiva a su demanda. El conflicto se deriva de una disputa entre los municipios de Tonanitla y de Tecámac por los límites territoriales donde se ven involucrados 850 hectáreas de la zona colindante con Ojo de Agua. En los últimos años, el municipio de Tecámac, a través de los ex alcaldesa y senadora Mariela Gutiérrez y ahora la alcaldesa Rosa Yolanda Wong, pretenden apropiarse.

Y bien, es momento de hacer un breve recorrido por el mundo y qué es lo que sucede con la información internacional. La tarde de este lunes, 11 de mayo, un hombre armado disparó erráticamente un rifle de asalto contra vehículos en el Memorial Drive, esto en Massachusetts. Fue neutralizado por un agente de la policía estatal y un civil que acudieron al lugar. De acuerdo con los reportes, el sospechoso de nombre Tyler Brown, de 46 años y residente de Boston, ya se encuentra bajo custodia y está siendo tratado también por heridas de bala en un hospital de Boston. Este incidente ocurrió alrededor de la 1:30 entre River Street y la extensión de Pleasant Street. Videos grabados por testigos.

mostraron a esta persona caminando por en medio de la calle, disparando y blandiendo un rifle. Dos hombres que viajaban en uno de los vehículos separados fueron alcanzados por las balas de Brown y se encuentran en estado delicado.

Continuamos con más información internacional y también el día de ayer zarpó un nuevo barco mexicano con ayuda humanitaria para Cuba. Esto lo anunció la presidenta Claudia Sheinbaum en su conferencia matutina, quien también señaló que México mantiene su postura fraterna y solidaria con otros países, pero especialmente con la población cubana, como ha ocurrido históricamente. También recordó que desde que se decretó el bloqueo de Estados Unidos a la isla, la política exterior mexicana pues se ha solidarizado con la nación caribeña. También una breve alusión a la situación de Cuba. Durante su conferencia, la mandataria se refirió a la posibilidad de que Petróleos Mexicanos reanude el envío de combustible, el cual es suspendido tras el anuncio del presidente Donald Trump de imponer aranceles a los países que manden crudo a Cuba desde enero pasado. Sheinbaum también ratificó que la política exterior mexicana, pues plasmada en la Constitución, reivindica la autodeterminación de los pueblos. México nunca ha estado de acuerdo desde el primer momento con el bloqueo económico estadounidense a la isla. Por eso, anunció, nuestro país continuará con los envíos de ayuda humanitaria al pueblo cubano en estos momentos en que lo necesita.

0: Y bien, tras escuchar la información de carácter internacional, es como llegamos al final de una emisión más de este espacio informativo de Suma Noticias Radio. Agradezco su sintonía y su acompañamiento en esta mañana ya de martes 12 de mayo, con toda la información que se ha generado y que se generó en las últimas horas y minutos. También agradezco el apoyo de mi compañero José Federico Hernández, quien se encuentra del otro lado de la cabina en el área de operación y de controles. Al micrófono se despide Carla Tobar, invitándole a seguir conectado con la frecuencia universitaria. Y nos estaremos reencontrando nuevamente con la información muy pronto. Que tenga un excelente día.
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2: Son las 10 con 4 minutos.
3: Temperatura 30 grados centígrados.
4: Que comience la fiesta, por supuesto.

0: Buenas noches, Chile. Es un placer estar con todos ustedes. Gracias por ese cariño que siempre nos brindan. Es una noche muy especial para disfrutar y bailar. Así que todo el mundo de pie a bailar. ¡Bien!
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¿Cómo está pasando? Placer estar aquí con todos ustedes. ¿Cuántos enamorados en esta noche? Levanten la mano. ¿Cómo vas a cantar una bachata? ¿Cuántos van a cantar bachata en esta noche? Acuérdate de esto, ¿ok? Vamos a ver si se acuerdan.

corazón al destino. 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

Muchas gracias. Bueno, vamos a hacer ahora un son. Este son lo compuse mientras meditaba en un club al cual pertenezco. Es el club más chévere que existe sobre la tierra, porque no hay que pagar inscripción, no hay que pagar mensualidad, y como si fuera poco te viven regalando cosas. Este es el club de la gracia, y compuse esta canción mientras meditaba en el Salmo 103.

Vamos a invitar ahora a dos miembros del Club de la Gracia para que le enseñen a hacer el pasito de la gracia, es bien sencillo. Mojica y Bobadilla. Vamos a ver. Madre mía, todo el mundo con la mano izquierda en la oreja izquierda.

Permítame, por favor, dedicar este merengue a mi querida República Dominicana. Hoy es nuestra fecha de independencia, 27 de febrero. Así que para todos los dominicanos en todos lugares del mundo, por nuestra gran nación, que viva la República Dominicana.

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Gracias. Voy a hacer otro merengue ahora. Esto se lo dediqué a una persona muy especial, muy importante en mi vida, porque es capaz de resolverte cualquier problema. Si el problema es pequeño, lo resuelve. Si es mediano, lo resuelve. Y si es grande, también lo resuelve, porque para él no hay nada imposible. Esto se lo dediqué a Jesús, mi Señor y Salvador, Rey de Reyes y Señor de Señores.

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1: Son las 10 con 32 minutos.
2: Muchas gracias. Ahora quiero hacer una bachata de mi más reciente producción, A Son de Guerra. Esto lo dediqué a quien es, a mis ojos, la mujer más hermosa sobre la tierra, mi esposa Nora. Sabiendo muy bien que el que ama a su esposa, se ama a sí mismo. Esto se llama Mi Bendición.

Gracias. En 1996 compuso un merengue que trata sobre las peripecias de un paciente que visita un hospital público. Yo espero que la cosa esté cambiando. Porque es muy duro pasar. Ok. Me di una sirimba un domingo en la mañana cuando menos lo pensaba. Caí redondo como una guanábana sobre la alcantarilla. Será la presión porque ha subido la bilirrubina. Y me tomé la calentura y me fui poniendo blanco como bola en naftalina. Me llevaron a un hospital de gente, supuestamente. En la emergencia recepcionista escuchaba la lotería. Alguien se apiade de mí y está perdiendo el sentido. Y una enfermera se acercó a mi oreja y me dijo,

Se acarició los manos de Wenger y dijo, ¿qué le pasa, atleta? Y le conté con lujo de detalles lo que me había sucedido. Hay que chequearte la presión, pero la sala está ocupada. Y mi querido, en este hospital no hay luz para un electrocardiograma. Abrí los ojos como luna llena y me agarré la cabeza, ¿sí? Porque es muy duro pasar.

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Gracias. Permítame presentarles esta maravillosa orquesta. 440.

Gracias. No sé cómo le llaman ustedes autobús aquí, pero en República Dominicana le llamamos guagua. Bueno, pues esto es un son que compuse para Son de Guerra, se llama La Guagua.

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3: Son las 11:02.
4: Temperatura 32 grados centígrados.

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3: Son las 11:20.

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6: Son las 11:36.

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2: Son las 11:49.

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6: Son las 12 con 2 minutos.
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9: Hola amigos, ¿qué tal? Buenas tardes, bienvenidos a una emisión más de Senderos de Otoño, un programa para platicar de vejez, ancianidad, la familia y mucho más. Tanto lo que queremos nosotros que hemos elegido como lo que usted nos quiera proponer, y para eso lo invitamos a que nos mande un mensaje por WhatsApp al teléfono 771-142-6712 a nombre del programa Senderos de Otoño. Haga comentarios sobre este programa, sobre qué aspectos le gustaría que abordáramos. Nosotros pondremos cuidado en investigar, en invitar gente que nos pueda abundar sobre el tema que usted proponga. En fin, que este sea un espacio de diálogo con usted, con la gente mayor de su casa, con la gente mayor que usted conozca en su colonia, en los espacios donde trabaja, etcétera, etcétera, etcétera. Aquí estamos en la mejor disposición para platicar de vejez, ancianidad, la familia y mucho más. El día de hoy hemos elegido hacer aquí un brinco de temas, canciones, emociones, sobre el Día de las Madres. El pasado domingo 10 de mayo se conmemoró el Día de las Madres. Si bien estamos en esa posición de que un día no es suficiente para calificar, para distinguir, para felicitar a las madres, sino que debe ser una relación permanente con la madre, con el padre, con los hijos, con los abuelos, lo cierto es que el día se ha arraigado en México. Y aunque tenga matices muy, vamos a decirlo con mucha franqueza, muy comerciales, también es cierto que permite y propicia que a nivel familiar se den reencuentros y convivencias con la mamá, con las mamás, con las abuelas. Y bueno, pues con este motivo hemos querido platicar, compartir algunas selecciones musicales y poéticas, porque estamos convencidos de que cuando otras disciplinas del conocimiento no nos ayudan a explicarnos muchas cosas que ocurren en el interior del alma, del espíritu, de las emociones,

Entonces, el arte, y dentro de estos, hoy consideramos a la poesía y a las canciones, nos ayudan a explicar mucho y a orientar mucho de las emociones que sentimos. Así que con ese motivo hoy vamos a tener esta selección musical y queremos comenzar con una canción que se escuchó hace tiempo en voz de Julio Jaramillo. Julio Jaramillo fue un cantante ecuatoriano. Nacido en 1935, falleció a muy corta edad, tendría más o menos 43 años, 42, 43 años, pero fue muy escuchado en México porque además él interpretó boleros, valses, sobre todo el vals sudamericano, este ritmo tan especialmente cadencioso que nos llegó del Perú, de Ecuador, etcétera. Él lo interpretó y muchas de sus canciones llegaron y fueron muy populares en México. Recuerdo entre otras la de Rondando tu esquina y la de Nuestro juramento, aquel que decía: si los lazos que nos unen se llegaran a romper, que se acabe ahorita mismo la existencia de mi ser. Y bueno, eran canciones un poquito, qué decir, de tono lastimoso, pero que además pegaron con ganas en el gusto del pueblo mexicano. Algún día hablaremos de estas canciones que han llegado a México y cómo, que han llegado y que se han generado aquí. ¿Por qué tienen ese gusto tan especial o qué interpretación le damos? Pues bien, vamos a escuchar de Julio Jaramillo, Madrecita Ideal, con un ritmo de vals sudamericano.

Pues, ¿qué le pareció realmente deliciosa esta canción? Ese sabor del vals sudamericano. Nosotros lo hemos identificado mucho con el vals peruano, pero recuerde, son países cercanos y comparten mucho el gusto, la música, el ritmo. E inclusive lo compartieron también con nosotros. Mucha de la producción que conocemos de Chabuca Granda, por ejemplo, nos ha llegado. Y desde luego, Julio Jaramillo, estuvo en México, cantó aquí en tierras mexicanas y dejó muchas de sus canciones que se escucharon por décadas. Todavía de cuando en cuando podemos apreciar algo por allí en alguna de estas estaciones que recuperan canciones viejas. Así que disfrute esta música. Estoy seguro que muchas de las mamás, de las abuelas que hoy nos escuchan recordarán a este cantante y estas canciones. ¿Por qué se celebra el Día de las Madres? Bueno, realmente la celebración a la madre es una costumbre, es una tradición, es un ejercicio cultural que se desarrolla desde la prehistoria con toda seguridad. ¿Por qué razón? Porque la madre significaba la maternidad, por una parte, y la maternidad significaba también la vida. Entonces,

Entonces, la fertilidad, definitivamente en muchas de las culturas de la antigüedad, incluidas culturas de México prehispánicas, se han encontrado testimonios, se han recuperado por los arqueólogos figuras esculpidas en tierra, trabajadas en barro, que muestran a la mujer y a la fertilidad. Y esto es un homenaje, un reconocimiento a la madre como esa figura central en las familias. Desde luego, todo esto tiene que ver mucho, y los antropólogos,

Ella mejor podía recrear. Ella es de origen español, madrileña, según tengo entendido, y nace en 1943, muere en 2018. Una mujer que inundó Latinoamérica con canciones con una voz muy fina, muy singular. Además, bueno, recorrió Latinoamérica y recuperó muchas de las canciones de Latinoamérica y las dio a conocer en España y en todo el mundo de habla española. Y desde luego a nosotros nos compartió muchas de estas canciones de profundas raíces populares españolas. Y una de esas es la de El Rosario de mi Madre, una canción que habla de un rompimiento de una pareja, pero si algo le interesa a ella es que le regresen el rosario de su madre, que es lo que la acerca a todo ese pasado que da existencia y vida. De María Dolores Padera vamos a escuchar El Rosario de mi Madre.

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4: 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Son las 12 con 16 minutos.
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5: Pues aquí regresamos platicando en este programa tan rico, tan nutrido de temas, y eso que es apenas una breve selección de tantas cosas tan agradables, tan bonitas que fuimos encontrando por allí entre nuestros archivos musicales, nuestros recuerdos de infancia y sobre todo mucho de lo que nos han alimentado poetas y compositores musicales a lo largo de la vida, y en este caso especialmente con temas en español. Volviendo a lo del Día de las Madres, en México se impuso el 10 de mayo a partir de 1922 por una propuesta que hizo en

entonces don Rafael Alduci, director del periódico Excelsior, este periódico que tuvo una presencia extraordinariamente importante en la vida informativa y política de México. Excelsior fue un periódico reconocido a nivel internacional por la calidad de sus periodistas y sus escritores de fondo, que definitivamente le dieron un gran prestigio. Situado en la calle de Reforma, entre Reforma y Bucareli, en un edificio enorme, era la zona de los grandes periódicos. Todavía tuve oportunidad de haber pasado por allí algunas ocasiones, y bueno, era interesante, cerca de allí el famoso Café Habana, donde los grandes periodistas, los grandes escritores de columna iban allí a este café, se encontraban entre ellos, llegaron muchos españoles republicanos, León Felipe, este excelso poeta republicano español que vino refugiado a México, allí era fácil encontrarlo tomando su café, el café del famoso, de la famosa cafetería Café Habana. Bueno, don Rafael Alducin propone y lleva a cabo la iniciativa, que fue además aprobada, apoyada por José Vasconcelos, a la sazón secretario de Educación. Y bueno, en esto apoyaron también la Cruz Roja y desde luego la Iglesia Católica. El asunto tiene una razón interesante. ¿Por qué se elige hacer el Día de las Madres? ¿Por qué se elige el 10 de mayo? Bueno, para empezar, entre otras razones, yo no he encontrado hasta la fecha una explicación muy certera de por qué el 10 de mayo. Sin embargo, hay algunas aproximaciones. En mayo, porque dentro de la profesión católica es el mes dedicado a la Virgen María, y desde luego la Virgen María está asociada en la creencia católica con la presencia de la mujer, de la madre de Jesús, y además con todo el dolor que implicó la pasión de Cristo. Hemos hablado de esto en algunas ocasiones dentro de toda la liturgia de la pasión de Cristo. Pero también hay otra tesis donde Marta Acevedo, esta luchadora feminista e investigadora, planteó que en 1916, es decir, unos años antes de la propuesta de Alducin, se había celebrado el primer congreso feminista en Yucatán. Recuerde usted que en esta fecha, en Yucatán, gobernaba Felipe Carrillo Puerto. Como gobernador, él promueve mucho los movimientos feministas en donde su hermana también. Pues él, sin ser radical, sí era un promotor de la reivindicación social, particularmente de las mujeres. Entonces, bueno, se planteaba, entre otras cosas, que la mujer debería tener más presencia social, más derecho a la vida, al estudio, e inclusive también a decidir sobre su vida, su cuerpo, sus hijos. Y creo que esto levantó las luces de alerta dentro de una sociedad todavía muy estacionada en el siglo XIX, muy conservadora, y bueno, había que combatir esto. Esa es una de las razones que se prevén de por qué en mayo se establece el Día de las Madres. Pero además, el 10, ¿por qué razón? Otra aproximación, pero no me convence a mí del todo, es que antes se pagaba no por quincenas, sino por decenas de días. Entonces el 10 de mayo se recibía el pago y era una buena disposición de dinero para comprarle un regalo a las mamás. Sobre todo, bueno, acuérdense que antes, mamacita, te traje aquí de regalo tu licuadora para que me hagas mi mole, ¿no? Así que era algo que decía la mamá, qué bonitos regalos me hacen. Bueno, vamos a seguir en esta selección musical y vamos a escuchar una canción que a mí me parece, es una de las canciones que a mí me parece muy fina, muy cercana entre el hijo y la madre. Una canción que nos hace sentirnos, sobre todo a aquellos que tuvimos la oportunidad de vivir en ciudades pequeñas, en pueblos hermosísimos. Yo viví mi infancia en Ismiquilpan y en Alfajayucan, y de esas casas enormes de patios grandes con un jardín central, corredores y llenos de plantas y macetas, porque las mamás eran verdaderamente fértiles, con la familia, fértiles con las plantas y además cuidadosas con los hijos. Y vamos a escuchar de Pamela Sierra, una cantante argentina que lamentablemente nos dejó un solo disco, una voz con un sentimiento muy profundo, porque ella además no siguió cantando, desconozco la razón, no he podido hacer averiguaciones de ella, pero una cosa es cierta, es que ella cantó para la preservación de la música popular argentina y hacer difusión cultural de este patrimonio. Tiene un disco maravilloso y lo hemos rescatado pues en esta maravilla de biblioteca audiovisual que es YouTube. Así que de Paula Sierra vamos a escuchar El Jardín de mi Madre.

Pues aquí regresamos. ¿Qué le pareció? Comentábamos aquí con Betty que esta canción la hemos escuchado interpretada por varios cantantes. Es un tema muy conocido en Argentina. Me disculpo por no tener el nombre del autor, autor de letra y autor de música, pero algún día, porque esa canción seguro que la volveré a traer en otra ocasión al programa. Es una canción que a mí me gusta muchísimo, me parece muy fina, muy cargada de ternura y de un gran acercamiento y admiración del hijo por la madre. Así que le prometo buscar el autor y tenerlo aquí, pero una canción maravillosa. Y bueno, siguiendo con estas referencias del Día de las Madres, después de esto, miren, ya aquí tenemos Alberto Cortés. Ay, Alberto Cortés, el cantautor que conocemos nosotros, mire, con razón encontramos tanta afinidad. Sin embargo, yo a él no le he escuchado la canción, lo he escuchado con otros intérpretes argentinos. Pues miren qué bien, gracias Betty por este dato, Alberto Cortés. Bueno, volviendo con estos con estas informaciones sobre el Día de las Madres, entonces les decía, después de esto había que fortalecer enfatizar esa presencia de la madre, de la mujer madre, la mujer abnegada, la casa, la reina del hogar, pero muy circunscrita a estos espacios, que todavía duró buena parte del siglo XX. Recuerden que inclusive en México, pues sí, mi madre muy querida, muy adorada, pero no iba al cine, no iba a las elecciones a votar hasta 50 y tantos, en la época de Ruiz Cortines, cuando por fin se le reconoce el mérito, la capacidad, y se le respetan los derechos para que sea considerada ciudadana con derecho a votar. Pero bueno, antes de eso, en 1949, el 10 de mayo, justamente para consolidar esta imagen de la madre mexicana, se inaugura el Monumento a la Madre en el entonces Distrito Federal, casi estoy seguro que entonces gobernado por el jefe de gobierno, era Ernesto P. Urrutia. Y allí en Villa Longín está el Monumento a la Madre, sigue por allí vigente, pero esta era la razón, esta era la continuidad de esa lucha entre las mujeres que buscaban emanciparse, no dejar de ser madres, simplemente ser mujeres con el derecho a decidir sobre su vida, su cuerpo, a tener

0: derecho a votar, a ser votadas, a ser incluidas dentro de estos ejercicios políticos. Así que fue muy interesante y es muy interesante. Seguramente algunas de las amigas que han hecho estudios sobre feminismo algún día, si nos llaman, nos dará gusto que acepten la invitación para un día platicar de toda esta lucha. Recuerde, puede usted mandarnos un mensaje por WhatsApp al 771-142-6712, enunciando programa Senderos de Otoño. Betty Barrón tomará la nota y nos pasará, y entre ella y nosotros iremos haciendo planeando el desarrollo de otros temas. Tenga a la mano lápiz y papel, repetiré este número más adelante. Y bueno, vamos a ahorita, por ser breve, para que no se nos agoten los temas, vamos a escuchar así rápidamente de Jaime Sabines, Mi Madre Sola. Es una poesía muy breve que él publica en la segunda parte de Los versos a la muerte del mayor Sabines. Regresando, después de esto viene el corte, regresando le explico la razón de este poema, pero escuchemos de Jaime Sabines, Mi Madre Sola.
1: Mi madre sola, en su vejez hundida, sin dolor y sin lástima, herida de tu muerte y de tu vida, esto dejaste: su pasión enhiesta, su celo firme, su labor sombría. Árbol frutal a un paso de la leña, su curvo sueño que te resucita, esto dejaste y no querías. Pasó el viento, quedaron de la casa el pozo abierto y la raíz en ruinas, y es en vano llorar. Y si golpeas las paredes de Dios, y si te arrancas el pelo o la camisa, nadie te oye jamás, nadie te mira, no vuelve nadie, nada, no retorna el polvo de oro de la vida.
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9: Son las 12 con 34 minutos.

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1: Aquí regresamos. Antes de irnos al corte, escuchamos de Jaime Sabines, este poeta chapaneco, extraordinario, de un hablar rudo, sencillo, cotidiano, pero diciendo cosas intensas definitivamente. Jaime Sabines nace en 1926 en Tuxtla Gutiérrez, muere en el 99 en la Ciudad de México, y definitivamente es uno de los iconos de la poesía mexicana de la segunda mitad del siglo XX. No se identificó específicamente con alguna tendencia, aunque sí convivió con muchos intelectuales de su tiempo. Lo cierto es que fue, como creador, fue muy propio, que generó un estilo muy propio, donde la desesperanza, el dolor, lo ponen al margen de lo que ocurría muchísimo con los poetas contemporáneos. Algunos acusan que su poesía tiene mucho de amargura. Sin embargo, lo que más bien yo diría es una expresión intensa que él va viviendo, y justamente la parte que escuchamos de Mi Madre Sola es la parte quinta de la segunda sección de los versos a la muerte del mayor Sabines, padre del poeta. Cuando él muere, entonces habla de cómo observa él esos primeros momentos de la viudez de su madre. Por eso lo que usted escuchó es un poema muy rudo, muy intenso, muy doloroso. Vamos ahora a escuchar otra cosa un poco más alegre, el soneto a mamá de Juan Manuel Serrat. Serrat usted lo conoce, y estoy seguro de que muchos de nuestros amigos de la tercera edad, pues en sus juventudes estuvieron pendientes de cuando Serrat llegó por primera vez a México, allá por los fines de los 60, cuando él empieza a ser un símbolo importante de la rebeldía, del canto de protesta, cuando él se opone a la dictadura que se vivía en España con Franco, Francisco Franco. Inclusive recuerden que él se da a conocer porque lo retiran del famoso festival OTI que se daba en Europa por cantar en catalán cuando le exigían que cantara en español. Bueno, fue un icono de la protesta juvenil en aquel tiempo, y él nace en 1943, un 27 de diciembre, y está activo desde 1965, compositor, escritor de muchas de sus letras y adaptador de muchos poemas, entre ellos los de Antonio Machado y de Miguel Hernández. Vamos a escucharle Soneto a Mamá.

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Pues, ¿qué le pareció además esa entrañable relación del hijo con la madre? Y definitivamente una gran composición muy sentida del compositor. Nos vamos a ir corriendo porque tenemos enseguida otra selección interesantísima, el Nocturno a mi madre, de Carlos Pellicer Cámara. Vamos a escucharlo y regresando del corte le comento a usted sobre esta composición. Vamos a escuchar Nocturno a mi madre de Carlos Pellicer Cámara, interpretado magistralmente por el gran actor Ignacio López Tarso. Escuchemos este poema.

Hace un momento, mi madre y yo dejamos de rezar. Entré en la alcoba y abrí la ventana. La noche se movió profundamente, llena de soledad. El cielo cae sobre el jardín oscuro y el viento busca entre los árboles la estrella escondida de la oscuridad. Huele la noche a ventanas abiertas y todo cerca de mí tiene ganas de hablar. Nunca he estado más cerca de mí que esta noche. Las islas de mis ausencias me han sacado del fondo del mar. Hace un momento mi madre y yo dejamos de rezar. Rezar con mi madre ha sido siempre mi más grande felicidad. Cuando ella dice la oración magnífica, verdaderamente glorifica mi alma al Señor y mi espíritu se llena de gozo para siempre jamás. Mi madre se llama Deifilia, que quiere decir hija de Dios, flor de toda verdad. Estoy pensando en ella con tal fuerza que siento el oleaje de su sangre y en mis ojos su luminosidad. Mi madre es alegre y adora el campo y la lluvia y el complicado ruido de la ciudad. Tiene el cabello blanco y la gracia con que camina dice de su salud y de su agilidad. Pero nada, nada es para mí tan hermoso como acompañarla a rezar. Todos los días al responderle las letanías de la Virgen, Torre de Marfil, Estrella Matinal, siento en mí que la suprema poesía es la voz de mi madre delante del altar. Hace un momento la oí que abrió su ropero. Hace un momento la oí caminar. Cuando me enseñó a leer, me enseñó también a decir versos. Y por ese tiempo me llevó por primera vez al mar. Cuando la pobreza se ha quedado a vivir en nuestra casa, mi madre le ha hecho honores de princesa real. Doña Deifilia Cámara de Pellicer es tan ingeniosa y enérgica y alegre como la tierra tropical. Oigo que mi madre ha salido de su alcoba. El silencio es tan claro que parece retoñar. Es un gajo de sombra a cielo abierto. Es una ventana nueva acabada de cerrar. Bajo la noche la vida crece invisiblemente. Crece mi corazón como un pez en el mar. Crece en la oscuridad y fosforece y sube en el día entre los arrecifes de coral.

0: corazón entre náufrago y pirata que se salva y devuelve lo robado a su lugar. La noche ahonda su ondulación serena como la mano que en el agua va la esperanza a colocar. Hermosa noche. Hermosa noche. Hermosa noche. Hermosa noche en que dichosamente he olvidado callar. Sobre la superficie de la noche rayé con el diamante de mi voz inicial. Mi voz se queda sola entre la noche, ahora que mi madre ha apagado su alcoba. Yo vigilo su sueño y acomodo sus nubes, y escondo entre mi angustia lo que en mi pecho llora. Mi voz se queda sola entre la noche para decirte, oh madre, sin decirlo, cómo mi corazón disminuirá su toque cuando tu sueño sea menos tuyo y más mío. Mi voz se queda sola entre la noche para escucharme lleno de alegría, callar para que ella no despierte, vivir solo por ella y para ella. Detenerme en la puerta de su alcoba sintiendo cómo salen de su sueño las tristezas ocultas. Lo que imagino que por mí entristece su corazón y el sueño de su sueño. El ángel, alta la medianoche, llega. Va repartiendo párpados caídos y cerrando ventanas y reuniendo las cosas más lejanas y olvidando el olvido, poniendo el pan y el agua en la invisible mesa del olvidado sueño, disponiendo el encanto del tiempo enriquecido sin el tiempo sin el tiempo que es el sueño, la lenta espuma esfera del vasto color sueño, la cantidad del canto adormecido en un eco. El ángel de la noche también sueña. Solo yo, madre mía, no duermo sin tu sueño.
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1: Son las 12:48. 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
3: ¿Qué le pareció este extraordinario nocturno de Carlos Pellicer? Y además magistralmente en la voz del actor Ignacio López Tarso, de verdad, con un ritmo, con una sencillez, una claridad. Definitivamente, usted piense en esas tardes en que se queda platicando con la abuela, con la madre mayor, en que la acompaña en los rezos cuando está sola, o la acompaña a ver un programa de televisión que a ella le interese, o la acompaña cuando ella retrae recuerdos de su infancia más distante, de la vida con sus padres, con el esposo, a veces ya fallecido. Yo creo que no hay que dejar de atender esos momentos en que la madre, el padre, la gente ya mayor de casa, la tía, qué sé yo, la madrina, el padrino, de pronto quieren ser escuchados, quieren tener una compañía. Yo recuerdo una persona, no era creyente, no profesaba la religión católica, sin embargo nos decía cómo en las tardes que su madre, que era profundamente católica, rezaba el rosario y ella la acompañaba rezando el rosario, lo sabía rezar, y la acompañaba para que su madre sintiera compañía. Nunca le dijo, madre, yo no soy creyente, y siempre la acompañó en sus rezos. Piense en esto, yo creo que ese nocturno a mi madre de

Carlos Pellicer nos debe servir para pensar en cómo acercarnos. Recuerde que le dije que le iba a repetir el número del WhatsApp al que nos puede mandar comentarios o propuestas para este programa. Es 771-142-6712. Y bueno, volviendo con todo esto, entonces recuerde que digamos ese origen del Día de las Madres se generalizó en México, lleva prácticamente 104 años en este 2026, empezó en 2022. La cuestión, y aquí sí permítame un comentario, lo único que a mí me parece un poquito, ¿qué le diría?, difícil de aceptar, es que se ha vuelto un día muy comercial. El domingo tuvimos que ir a ver un asunto a la Ciudad de México y en lo que esperábamos a la persona que se desocupara, fuimos a tomar un café a una plaza comercial por la zona de Vallejo, no sé exactamente en dónde, pero verdaderamente por las calles, por las plazas comerciales, era una euforia de consumismo, eran unas filas para entrar al restaurante. No sé, en lo particular, en lo personal, a mí estas situaciones de transformar el día festivo, la conmemoración, el acercamiento con la gente y convertirlo en una expresión de consumismo y de comercialización, en lo particular me parece que desvirtúan el motivo de la conmemoración, de la celebración, de la festividad. Lo he comentado en otras ocasiones con motivo de la Semana Santa, insisto, independientemente de las creencias, celebrar las vacaciones de Semana Santa con el abuso de las comidas y los alcoholes, me parece que no es el motivo central. No hago propaganda de la fe, no profeso la religión, pero sí creo que debemos entender un poco más lo que culturalmente, antropológicamente, significan estos días. Y bueno, vamos a cerrar este programa con un ensamble de dos composiciones, una de Mario Benedetti, este extraordinario poeta, escritor, novelista, cuentista uruguayo, que además luchó, se opuso al régimen dictatorial de su país, de Uruguay, y justamente tiene grandes composiciones. Yo recuerdo, entre otras, Primavera con esquina rota, una extraordinaria novela que es... ahorita se me escapó, La Tregua, no deje de leerla. Lea además Primavera con esquina rota, es una novela del exilio de los uruguayos, y yo creo que es interesante cómo él dedica buena parte de su vida a escribir, a cuestionar, en un lenguaje sencillo, coloquial, cotidiano, una poesía profunda, pero dicha con sencillez para ser comprendida desde su primer lectura, pero que nos deja inquietos pensando en lo que dijo, en lo que vivió. Él se le considera como un integrante de la generación del 45 en Uruguay y es uno de los más reconocidos de la lengua española, tanto así que mereció el premio Reina Sofía de Poesía Iberoamericana y el Gran Premio Nacional a la Actividad Intelectual de su país. Ha recibido honoris causa, en fin. En su testamento creó la Fundación Mario Benedetti para preservar su obra y sobre todo para apoyar la literatura y la lucha por los derechos humanos en Uruguay. Entonces, la primera parte es La Madre Ahora, es un poema muy entrañable y doloroso. Y la otra cierra con la canción Madre de Silvio Rodríguez, este compositor, cantautor cubano de la nueva trova cubana, donde se refiere a la madre patria, la madre revolución, en un concepto amplísimo. Bueno, aquí corto porque el tiempo no nos va a alcanzar. Escuchémoslos. Y le agradecemos a Betty Barrano en la producción, a Víctor Sony en los controles. Soy Marcial Guerrero. Dentro de 8 días nos escuchamos. Escuche usted a Benedetti y a Silvio Rodríguez.

12 años atrás, cuando tuve que irme, dejé a mi madre junto a su ventana mirando la avenida. Ahora la recobro, solo con un bastón de diferencia. En 12 años transcurrieron ante su ventanal algunas cosas: desfiles y redadas, fugas estudiantiles, muchedumbres, puños rabiosos y gases de lágrimas, provocaciones, tiros lejos, festejos oficiales, banderas clandestinas, vivas recuperadas. Después de 12 años, mi madre sigue en su ventana mirando la avenida, o acaso no la mira, solo repasa sus adentros, no sé si de reojo o de hito en hito, sin pestañear siquiera. Páginas sepias de obsesiones, con un padrastro que la hacía enderezar clavos y clavos, o con mi abuela la francesa que destilaba sortilegios, o con su hermano el insociable que nunca quiso trabajar. Tantos rodeos, me imagino, cuando fue jefa en una tienda, cuando hizo ropa para niños y unos conejos de colores que todo el mundo le elogiaba. Mi hermano enfermo o yo con tifus, mi padre bueno y derrotado por 3 o 4 embustes, pero sonriente y luminoso cuando la fuente era de ñoquis. Ella repasa sus adentros, 87 años de grises, sigue pensando distraída, y algún acento de ternura se le ha escapado como un hilo que no se encuentra con su aguja. ¿Cómo quisiera comprenderla cuando la veo igual que antes desperdiciando la avenida? Pero a esta altura, ¿qué otra cosa puedo hacer yo que divertirla con cuentos ciertos o inventados, comprarle una tele nueva o alcanzarle su asombro?

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6: Es la 1:02.
7: Temperatura, 31 grados centígrados.
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9: Saludamos con gusto al auditorio que nos acompaña en una emisión más de este espacio Interlocución. Al micrófono les saluda Eduardo Narváez y en esta ocasión platicaremos de un tema bastante importante en el ámbito nacional, el gusano barrenador. Para ello me da mucho gusto presentar al licenciado en Medicina Veterinaria e Zootecnia, Ignacio Bisuet Reséndiz, egresado de la Universidad Nacional Autónoma de México, con diplomado en Gerencia de Salud y Salud Pública por el Instituto Nacional de Salud Pública. Además, cuenta con experiencia de 33 años de servicio en la Secretaría de Salud en Hidalgo. Licenciado, muy buenos días.
10: Licenciado, igual muchas gracias, buenos días, agradeciéndole siempre a su amable auditorio que está aquí en estos programas de interés y a la orden lo que se ofrezca.
9: Y antes de iniciar la conversación es importante dar un poco de contexto a nuestra audiencia que nos escucha a través de las distintas emisoras que conforman este sistema universitario de medios autónomos. El gusano barrenador es una plaga causada por las larvas de una mosca que deposita sus huevos en heridas abiertas de animales. Incluso en algunos casos, también puede afectar a humanos. Estas larvas se alimentan de tejido vivo, provocando lesiones graves que pueden comprometer la salud si no se atiende a tiempo. Este problema ha tenido presencia histórica en México y en otros países, por supuesto, generando afectaciones importantes en la ganadería, así como en retos de materia de salud pública y control sanitario. En los últimos años, las autoridades han reforzado medidas de vigilancia y control para evitar su propagación. Y justamente para entender mejor este tema, licenciado, ¿cómo podremos definir de manera sencilla qué es el gusano barrenador?
10: Pues sí, licenciado, efectivamente, como usted lo menciona, pues es un problema de, para que lo entienda nuestra audiencia, es un problema sencillo como de cualquier mosca, ¿no? Se le llama gusano barrenador porque prácticamente son moscas de mayores a las moscas domésticas en tamaño, en color, en forma. Entonces son un poquito más, se puede decir que más agresivas. Efectivamente, son estas plagas, como usted lo dijo atinadamente, que precisamente van buscando siempre las heridas de cualquier animal mamífero, incluyendo el hombre. Es un problema de salud pública, licenciado. Entonces, sí es muy importante saber qué tenemos que hacer al respecto en cuanto a este asunto que se está presentando. Puedo decir que se está presentando como una forma nueva de una plaga. Sin embargo, vamos a hacerle un poquito rapidito algo de información que tiene que ver qué pasa con este tipo de animales o este tipo de plagas. Dado los problemas que se estaban dando en la ganadería, le estamos hablando por allá por los años 70, 71, 72, se formó una especie de convenio de asociación entre México y Estados Unidos que se llama precisamente la Comisión México-Americana, precisamente para la vigilancia y

0: vigilancia, sobre todo de algunas enfermedades, sobre todo algunas exóticas, ¿no? Sin embargo, la preocupación de México, Estados Unidos sobre a este respecto, dado los problemas que estaban dando a la ganadería, entonces se crea esta comisión, y se crea más o menos por allá por los años de agosto de 1972, ¿sí? Sin embargo, en México, se crea una planta, precisamente, y ahorita hablamos de la planta productora de moscas estériles para tal efecto, y se hace precisamente en los meses también como de agosto de 1976, y se crea esta planta. Esta planta, su propósito original era producir moscas estériles para evitar precisamente que las moscas hembras sean en la forma de la cópula, una vez que se aparean, ¿sí? Empezaran a producir los huevos, que son cantidades exageradas. Y entonces se crea esta planta productora de moscas estériles para ir controlando precisamente a esta plaga del gusano barrenado. Una vez que ya no hay machos, están las hembras, pero simplemente ya no hay cópula y ya no tenemos el problema de esa reproducción tan exagerada de moscas. Esta planta inició produciendo aproximadamente 500 millones de moscas estériles que eran diseminadas constantemente. Era esta forma de 500 millones de moscas de este género. Coclioma se llama, o miniborax, la mosca, ese es el género, la especie de estas moscas. Entonces, ese propósito fue un trabajo exagerado, podemos decir, porque era mucho la pérdida, sobre todo pieles con heridas, animales con heridas, animales que se morían por este tipo de problemas. Entonces era un problema serio en cuanto a la salud, sanidad animal, y entonces ocasionaba todos estos problemas. Entonces, para eso fueron los fines de la creación de esta planta, y se crea precisamente en el sureste de nuestro estado. Como tiene que ver con todo lo que es la Centroamérica y Sudamérica, entonces precisamente por eso se crea en esta parte fronteriza México, de Centroamérica y Sudamérica, y con lo que comentamos en unión con la Unión Americana, porque también pues afecta a la Unión Americana. Entonces, esos fueron los propósitos. Hoy en día, nuevamente se reabre. En 1991, licenciado, se cierra la planta. ¿Por qué? Porque se supone que ya teníamos un control. México tenía un control de gusano barrenado. No teníamos los problemas que tiene Centroamérica y Sudamérica. Entonces, al cerrar la planta, de 1991 al año 2000, 2026, hoy, tenemos esa gran problemática. Pero no es un asunto de hoy, es un asunto del pasado. Pero podemos decir que son problemas reemergentes que tenemos hoy en día, y que hoy en día a las instituciones, a ustedes, los medios de comunicación, a nuestros delegados, a nuestra gente que está, nos interesa precisamente hacerle frente a este problema. México, con este convenio que tuvo en 1972, ¿sí? Hoy Estados Unidos no le permite pasar ningún tipo de animal que tenga esta problemática. No pueden entrar animales, sobre todo ganado. Entonces, para México, ha sido un problema serio, porque no podemos exportar ahorita nuestros ganados para Estados Unidos, porque tienen precisamente la barrera. Ni perros, ni gatos, ni ganado pueden entrar a Estados Unidos que no sea con un médico certificado. Yo estoy en esa etapa de certificarme. Ya tomé un curso con el Colegio de Médicos Veterinarios. Pues es exagerada la situación, porque fueron 16 módulos, 16 exámenes, un examen general para pasar todo eso, porque recordemos que Estados Unidos tiene controles muy, muy específicos para todo este tipo de situaciones. Hoy los médicos veterinarios que quieran enviar animales a Estados Unidos, tiene que ser el médico que es certificado, y la certificación se la brinda SENASICA. Es el órgano ideal para este asunto.
1: Estamos hablando de un problema bastante importante, pero esto quiere decir, con lo que nos está comentando, que no es un problema reciente, no es un problema del 2026, sino que ya tiene historia. Entonces, para ir desarrollando un poquito más el tema, ¿cómo afecta este gusano a los animales? Y si nos pudiera comentar más acerca de su ciclo de vida. ¿Únicamente afecta al ámbito ganadero, porcino, bovinos, acaba de comentar gatos, perros? ¿Qué animales entran dentro de esta afectación?
0: Bueno, generalmente tenemos que estar muy al pendiente, licenciado, de todo lo que son las especies domésticas. Y domésticas se entiende de borregos, cerdos, el ganado bovino, es ovino, caprino. Entonces, es prácticamente heridas que estén abiertas, que estén, podemos decir, como lo dijo usted atinadamente, tejido vivo, que una vez que llega la mosca y deposita sus larvas, ahí tenemos ya inicialmente el problema. Entonces, podemos decir que es un problema que tenemos que estar nosotros todos, porque cualquiera podemos observar que hay una herida abierta, que no está tratada y que nos puede ocasionar un problema. Y aquí el asunto es que no son larvas sencillas, se llaman miasis, las gusaneras, y que las podemos encontrar, por ejemplo, en gatos, pero son de tamaños mínimos, 1 milímetro, 2 milímetros las larvas. Y en este caso, los de la mosca, pues estamos hablando

0: Licenciado, claro que sí tiene que ver precisamente con todo eso. Creo yo que nuestros municipios, nuestras condiciones sociodemocráticas en nuestros municipios, en nuestras localidades, tienen que ver con lo que usted está diciendo. O sea, descuidamos. A pesar de que los ganaderos deben, en el caso de ganado mayor, los ovinos, ovinos, caprinos, son de importancia en cuanto a la economía de nuestro estado, nuestra nación, pues a veces descuidan. Hablemos rapidito que son condiciones que deben estar muy al pendiente, porque ¿qué tenemos, por ejemplo, en la parte este de nuestro estado, en la parte sur? Pues tenemos problemas donde tenemos murciélagos, donde constantemente están agrediendo a los animales, les ocasionan heridas, y esos son puntos fáciles para que llegue una mosca, deposite sus huevos, empezar ahí una gusanera, una miasis, y tener esos problemas. A lo mejor no alcanzamos nosotros a capitalizar ese asunto, porque pensamos que no pasa nada. Eso. Sin embargo, si el ganadero no está al pendiente de esto, en pocos días, estamos hablando del ciclo de vida, que pueden ser de 10 a 12, y días desde que la mosca pone sus huevos hasta que están las larvas y que empieza el otro, o sea, no más de 15 días ya tenemos las moscas activas. Algo importante de estas moscas, que en 72 horas, estamos hablando de 3 días, ya son fáciles de empezar sus medidas de reproducción. Una vez que hay la cópula, ya podemos ver este asunto. Entonces las cosas son muy rápidas, licenciado, ¿sí? De hecho, le digo, esta problemática como se da, imagínense la planta productora haber dicho, bueno, vamos a sacar 500 millones de moscas semanales, sí, ahorita en el mes de junio México instala nuevamente la planta en el sureste, ¿sí? Y tiene como objetivo sacar 100 millones de moscas estériles ahorita ya en junio para hacerle frente a este problema, licenciado.
1: Para que el auditorio que nos escucha pueda entender esto, y para aquellas personas que se acaban de conectar a nuestra transmisión a través del Sistema Universitario de Medios Autónomos, ¿nos podría dar un ejemplo concreto de cómo ocurre esta infestación?
0: ¿Cómo ocurre esta infestación? Pues tan sencillo como que hay una herida, puede ser en la cabeza de una persona, ¿sí? Con el pelo no alcanzamos a ver que ya depositaron allí algunos huevecillos, empieza inmediatamente a comer de huevecillo a larva, empieza ese trance y las larvas empiezan a alimentarse de ese tejido. Y en menos de, estoy hablando de 4 o 5 días, ya tenemos las gusaneras. Podemos decir, es un hervidero de larvas en esas heridas. Y es en la gente, es en los animales, es en los cerdos, en los borregos, en todo tipo de animales que tenga eso. Y obviamente estén en esas condiciones. A lo mejor podemos decir que los cerdos menos, porque no tenemos muchas granjas en los lugares, en nuestras comunidades. Pero generalmente nuestras comunidades están en alto riesgo de poder tener este problema por esas condiciones que usted mencionó. Temperatura y humedad, esas condiciones que son fáciles para que estas gusaneras empiecen a emerger, empiecen a dar lata, y una vez que ya esas larvas se convierten en mosca, ahí tenemos otra vez el problema. Por eso el asunto de las plantas productoras tienen que ver con eso, soltar tantas moscas de macho estériles para que no copulen a las hembras y para tener en control este problema. Era un éxito, fue un éxito para México en los años 70, 80, 90, sí, 2000. Se cierra en el 91, porque ya del 91 para adelante ya teníamos esos problemas. Ya México no tenía esos problemas. Sin embargo, ¿qué podemos decir? Un poco de descuido, se cierra la planta, no estamos a la vigilancia, y hoy nos toca hacer esa vigilancia. ¿Qué es lo que le pedimos a la gente? Que la gente nos informe, que si hay heridas, que si hay gusaneras, que reporte. Están los teléfonos de Senasica, que es el órgano que está al pendiente de estas situaciones, y cualquier tipo de mosca, sí, de larva, que nos... Hay formas de cómo nos pueden, quizás en otra nueva entrevista, podamos hablar de cómo tomar una muestra, cómo enviarla, a dónde enviarla. Senasica está siendo muy rápida en la emisión de sus resultados, porque estamos viendo que si es gusano barrenador, hay que hacer el estudio taxonómico a las larvas y decir si es gusano barrenador o no es gusano barrenador. El estado de Hidalgo, ahorita que hablamos de este tipo de situaciones, tiene aproximadamente de 6 a 7 municipios que ya están en alto riesgo. De este lado de aquí de nuestra jurisdicción, en el asunto de la carretera México-Laredo, tenemos dos municipios que están fuertemente ya afectados, que es el del municipio de La Misión, un poco menos el de Chapulacán, pero de la parte este, que estamos hablando de Tlanchinol, estamos hablando de Tenistengo, estamos hablando de Huautla, ha pegado con Veracruz, que son lugares ganaderos, eso. ya tenemos serios problemas. Tenemos más de 100 casos en estos municipios y varios casos. Estos 100 casos son casos activos, no son datos que yo manejo, los maneja Senasica, la institución que está pendiente de esta situación. Entonces, sí estamos al pendiente, sí es una preocupación y más preocupación por ustedes que nos invitan a estas charlas tan importantes, licenciado.
1: Agradecemos al doctor.

0: En medicina veterinaria y zootecnia al doctor Ignacio Vicedo Reséndiz, que nos está compartiendo un tema bastante relevante en el ámbito nacional y también para nuestro estado. Posteriormente a un pequeño corte regresaremos con este tema. No se despeguen de la sintonía de Suma Radio UAH. En un momento continuamos.
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8: Es la 1:19.
0: Vamos a regresar de un pequeño corte aquí en el programa de interlocución. Estamos hablando con el licenciado en medicina veterinaria y zootecnia, licenciado Ignacio Bisuet Reséndiz, quien nos está platicando acerca de un tema bastante controversial para el ámbito nacional. Nos referimos al gusano barrenador. Estábamos hablando de que esta plaga tiene bastante historia. Nos estaba comentando de que por ahí de los años 70 ya estaba controlado más o menos esta plaga, pero para el 2026 se encuentran datos estadísticos importantes que a continuación nos va a comentar. Doctor, por favor.
9: Bueno, muchas gracias, licenciado. Continuamos con este tema tan importante. Hablamos entonces de que en 1991 se cierra la planta que estuvo funcionando perfectamente desde 1976 hasta 1991. Bueno, yo creo que fue mucho tiempo que se trabajó intensamente para lograr estos objetivos, el control precisamente de estas gusaneras o de estas plagas o de estas moscas aguerridas con nuestro ganado, ¿no? Y sobre todo por el ganado, por las características que lleva esto a las pérdidas económicas y sobre todo para nuestro país, que es importante. Entonces, se deja de producir, se cierra la planta, pero hoy con este nuevo problema, le digo, hablo nuevamente, que ahorita en el mes de junio ya parece que se tiene como propuesta echar a andar la nueva planta productora de moscas estériles, precisamente para el control. ¿Qué se pretende? ¿Cuál es el objetivo ahorita? Hoy se tiene el objetivo de 100 millones semanales de moscas estériles, precisamente para darle continuidad a este problema de salud pública. Entonces, eso es lo que se tiene ahorita previsto. ¿Quién lo tiene previsto? El gobierno federal, y nuevamente a través en el lugar donde estaba, allá en el municipio de Chapa de Corzo, en el sureste, y nuevamente ahora sí que va de nuevo, ¿no? Nueva planta productora con nuevos objetivos para el control de esta enfermedad.
0: Y bueno, para profundizar un poco en términos de salud pública, ¿por qué debería de preocuparse el público en general? ¿Qué recomendaciones les podríamos dar para prevenir e identificar esta plaga que se está dando en animales domésticos, en el ganado bovino? ¿Qué recomendaciones pudiera dar al público?
9: Sí, licenciado, mire, ¿por qué tenemos que preocuparnos? Bueno, tan es así que es una gran preocupación, porque imagínense que una gusanera que se esté dando en una persona, y sobre todo personas indefensas que estén por ahí sentaditas en la comunidad, que no tengan las medidas higiénicas que tengan que ver con el cuidado de la piel, con el cuidado de personal, pues es muy fácil, es presa fácil de que tengan una herida, que llegue una mosca y que empiece a afectar precisamente la salud humana. Esa es una gran preocupación, licenciado, porque no es posible que teniendo en la casa a uno de nuestros pacientes de la tercera edad que esté por ahí abandonado y que empiece con un problema de gusaneras. Las gusaneras son muy observables, son larvas muy grandes, que tengan unas 10, 15, 20, 30 en la cabeza o en una herida en la espalda. Eso pues es sumamente preocupante, porque ¿qué pasa entonces? Pues deteriora totalmente la salud de esa persona. Condiciones infrahumanas, vamos a ver, no están bien alimentados, tienen características higiénicas pésimas. Entonces, esto nos conlleva inmediatamente a la muerte. Entonces, es muy triste, licenciado, que sepamos que una persona de la tercera edad, por un despido familiar o de la misma persona, ¿no?, se nos que fallezca. Por eso el asunto.

0: asunto de un riesgo en la salud pública. Por eso el asunto de es una zoonosis, entendiendo como zoonosis a todas las enfermedades que transmiten de los animales al hombre. Entonces es una preocupación y debe ser una preocupación para las instituciones, que las instituciones encargadas de la salud no tomen este asunto como pasajero. Es un problema grave en la salud pública. No queremos saber que en tal estado, en tal municipio de nuestro territorio, se murió una persona por descuido, por tener una gusanera o por haber tenido este problema de gusano barrenador. Es muy molesto. Si larvas chiquitas ocasionan problemas, imagínense una larva de un centímetro de espesor, pues es un problema serio. Ahora, en el asunto de la ganadería, licenciado, pues peor tantito. Si acá nos preocupa porque es la salud humana, pues en la salud animal igual, sabiendo que el ganado bovino es nuestra fuente de economía de nuestro país, es algo que rige el estatus dentro de nuestro nivel nacional, la economía. No podemos perder un animal que hoy los animales arriba de 400, 500, 600 kilos, 800 kilos, que son más o menos lo que producen nuestros ganaderos en el estado de Hidalgo, perder un animal, ya no estamos hablando que están perdiendo 5,000 pesos, estamos hablando que pierden arriba de 25,000, 30,000, 35,000 pesos. Entonces, no es posible que si estamos al pendiente de los animales, no podamos controlar estas gusaneras. Es posible. ¿Qué tenemos que hacer? Estar muy al pendiente, licenciado, de qué pasa con nuestro ganado. Estar al pendiente. El ganadero debe estar muy al pendiente de qué pasa con el ganado. La gente, la familia debe estar muy al pendiente de qué pasa con la familia. ¿Sí? No estamos hablando a lo mejor quizás de los niños, son más fácil de ver estos problemas, pero en los adultos mayores como que los dejamos ahí, como que pues dales de comer y si se quiere bañar, báñalo, y si no, déjalo así, pero que se cayó, pues no lo llevamos al doctor, porque eso pasa, licenciado, no lo llevamos al doctor, se cayó. ¿Cuándo se cayó? Pues ya tiene como 4 días y empiezan ahí ya los problemas serios. Estamos hablando de condiciones paupérrimas en la persona, de que no tienen esa higiene, no tienen ese cuidado. Entonces es preocupante, licenciado, no es una cosa sencilla, los dos aspectos, ¿sí? Uno que tiene que ver con la economía y otro que tiene que ver con la salud pública.
1: Doctor, efectivamente, como bien lo comenta, es un tema que la verdad nos congratula que usted esté el día de hoy aquí, porque tiene varias vertientes. Sobre todo, principalmente, no es un problema únicamente sanitario. Estamos hablando que un problema sanitario se convierte en un problema económico, porque el problema ganadero está afectando la economía internacional y los convenios que posiblemente tengamos con el país vecino. Ahora bien, este tipo de problemáticas, también puede surgir otro tipo de situaciones, que se esté exportando de manera fraudulenta ganado hacia el exterior. ¿Tiene algún dato que tenga que ver con ello?
0: Mire, licenciado, esta situación es un poquito, ¿qué puedo decir? Un poquito delicada. Sabemos que lo hay. Sabemos que nuestras instituciones no tienen el personal hoy en día adecuado para cubrir nuestras fronteras como debe de ser. Sabemos que hay problemas de tráfico ilegal de ganado para todos lados. Eso debemos entenderlo, ¿sí? ¿Por qué? Porque no podemos cerrar los ojos a algo que está pasando. Y sin embargo, estos problemas, licenciado, nos pueden ocasionar problemas, porque si yo tengo una frontera controlada y por otro lado se están escapando los asuntos, pues entonces, digo, a lo mejor vale mucho la pena lo que hace el gobierno federal para el control. Sacar 100 millones de moscas estériles para el control, sí. ¿Pero qué pasa con Centroamérica y Sudamérica? No sé si tenga las mismas preocupaciones que México. ¿Por qué? Porque a lo mejor no lo tienen tan observados como nuestros vecinos del norte, ¿sí? Quizás por eso. Pero yo creo que es algo que sí debemos de tener. De todas maneras, digo, no sé si legalmente va a pasar a Estados Unidos, porque no estamos hablando que van a pasar 20 kilos, 100 kilos, una tonelada. Estamos hablando que entran a Estados Unidos una gran cantidad, sobre todo de los estados del norte. Estamos hablando de Tamaulipas, estamos hablando de Veracruz, los que tienen precisamente esos convenios de colaboración para exportar el ganado, que cumple con esos requisitos. Pero de una otra forma sabemos que se nos pueden escapar el ganado, y de una otra forma, digo, donde estén este tipo de problemáticas, bueno, será para cada uno de los países que tengan esto permisible, ¿no?
1: Perfecto, doctor. Ya para ir cerrando brechas, porque el tiempo apremia, se nos está terminando lamentablemente, ¿qué medidas podemos tomar los productores e incluso la población en general para prevenir este problema?
0: Mire, muy interesante la pregunta. Creo yo que nunca hay que echar en saco roto todos los comentarios, porque a veces como que también somos un poquito dejados, ¿no? Digo, somos un poquito dejados, somos mexicanos y como, sí, tiene una herida, pues, no te preocupes, veamos las heridas del murciélago. Sí, los muerden mucho los murciélagos, no hay problema, sí, es algo de todos los días. Y entonces, con

0: un lado está el asunto de la rabia, que se mueren los animales de rabia y, pues sí se murieron. Pero yo digo, comento, ¿no les duele perder tanto dinero a nuestros ganaderos? A lo mejor a nuestro estado, si tuviéramos un censo de decir, bueno, ¿cuántos animales se nos mueren por año en el estado de Hidalgo, sobre todo de este ganado mayor? Pues yo creo que veríamos la pérdida tan importante que tiene nuestro estado en cuanto a problemas, en cuanto a la salud animal, sanidad animal, que tiene que ver con muchas cosas. Tenemos tuberculosis, en el ganado tenemos el asunto de tuberculosis, tenemos el asunto de brucela, tenemos el asunto de gusano barrenador, tenemos el asunto de rabia. O sea, ¿no nos duele a nosotros los productores, a los mexicanos, a nuestro estado, tantas pérdidas? No tenemos un censo para que viéramos la cantidad, el problema tan serio que es tener que cuidar a nuestros animales en asunto de rabia. Pues vacuno a mis animales cada año para la rabia. En el asunto de Bruselas están las instituciones. Creo yo que Senasica no tira la toalla para no atender los problemas. Están al pendiente. Yo le digo, o sea, a Senasica yo le estoy mandando muestras de sospecha de gusano barrenador y excelente. Creo yo que si me toca calificar, digo excelente porque me está entregando resultados en menos de 72 horas, por no decir que en 48 horas, licenciado. ¿Sabes qué? No te preocupes, es por lo que tú mandaste, no hay ningún problema. Entonces, con poco personal que tenga Senasica, está atendiendo los asuntos importantes de salud pública y de sanidad animal al respecto para evitar precisamente esas pérdidas, licenciado.
1: Efectivamente, como bien lo comenta, entonces las autoridades se están preocupando por realizar acciones que beneficien al sector ganadero, también a la economía nacional. En ese sentido, doctor, ¿algún medio de comunicación que pudiera compartir para el auditorio que nos está escuchando?
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1: Hoy platicamos sobre el gusano barrenador, un tema que impacta no solo al sector ganadero, sino también a la salud pública y la economía nacional. Agradecemos en esta ocasión la presencia del licenciado Ignacio Bisuet Reséndiz por compartir su experiencia con nosotros. ¿Algo con lo que se desee despedir brevemente, doctor?
0: Pues primero, licenciado, darle las gracias por ahí a quienes colaboraron para esta entrevista. A usted, licenciado Eduardo, muchas gracias, muy agradecido siempre por estar atento de la problemática y sobre todo en estos medios de comunicación que si no fuera por ustedes, pues imagínense, estos medios de largo alcance y estamos para servirles, estamos, reporten las gusaneras, hay que tratar al médico veterinario, acérquense a los médicos veterinarios que traten las gusaneras y yo creo que eso nos dará pauta para ir controlando este problema de salud.
1: Con ello finalizamos nuestra participación a través de este programa de interlocución. Al micrófono se despide en esta ocasión Eduardo Narváez. Les agradecemos también a quienes hacen posible esta emisión, a los operadores en cabina de las distintas emisoras que comprenden el Sistema Universitario de Medios Autónomos. Nos saludamos en una próxima emisión.
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1: Es la 1:34.

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0: Muchísimas gracias. Espero que os haya gustado. Gracias.
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4: Es la 1:51.

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5: En muchas conversaciones se escucha: cuando uno se jubila, ya se acabó lo importante. Pero no, la jubilación no es el final del camino, es el comienzo de una nueva etapa de la vida.
6: ¿Sabías que la palabra jubilación, su raíz etimológica proviene de júbilo? Y esto significa un estado de ánimo, de satisfacción y gozo. Así como recibiste con privilegio tu nombramiento de docente frente a grupo, será un privilegio recibir tu jubilación.
5: Después de años de trabajo, llega el momento de organizar el tiempo de otra manera, de cuidar la salud y dedicar energía a lo que antes no siempre se podía hacer.
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5: Planear esta etapa ayuda a vivirla con tranquilidad, mantener la independencia y disfrutar más el día a día.
6: 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En los 2 o 3 años o incluso meses antes de tu jubilación, plantéate un anteproyecto de vida. Es decir, que cuando ya decidas jubilarte, este proyecto sea una inversión valiosa, tomando en cuenta que este proyecto te mantendrá activo.
5: ¿Y la familia qué puede hacer? 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
6: 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Le saluda su amigo, el profesor Alfredo Hernández Velázquez, maestro jubilado.
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0: Son las 2:06.
3: Temperatura 32 grados centígrados.
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Hola, ¿qué tal? Muy buena tarde. Sean bienvenidas y bienvenidos una vez más a este espacio informativo de Suma Noticias Radio, transmitiendo completamente en vivo desde las cabinas universitarias de Suma Radio Huejutla, ubicadas en la colonia Parque de Poblamiento, al interior de la Escuela Superior de Huejutla. Al micrófono les saluda con mucho gusto Carla Tobar y los estaré acompañando en esta tarde, tarde fresca todavía, un tanto calurosa, muy poco, no tan acostumbrados como en días anteriores con las temperaturas elevadas y los días más calurosos, pero es todavía fresca esta tarde ya de martes 12 de mayo, prácticamente iniciando también la segunda semana correspondiente al quinto mes del año 2026. Así que le damos la bienvenida a este espacio de Suma Noticias Radio, que justo este día, pues además de conmemorarse el día del comunicólogo o de la comunicóloga, para todas aquellas personas que estudiaron comunicación y que ejercen como tal dentro de pues bastantes rubros, que puede ser el periodismo, la televisión, la radio, por supuesto, también a través de la producción, que gracias a esta carrera pues también pueden ejercer en diferentes ámbitos, tanto de los medios de comunicación. Así que pues felicidades para todos los quienes son comunicólogos, que ejercen esta bella profesión, ya sea desde su trinchera, que mantienen informada, que mantienen en comunicación a toda la comunidad, y que bueno, a través de sus diferentes espacios pues realizan esta bella profesión. Así que felicidades en este día. Pero también se está conmemorando el Día Internacional de la Enfermería, que también pues se celebra cada 12 de mayo. Sobre todo pues este día también nació para conmemorar el natalicio de Florence Nightingale, que es considerada la fundadora de la enfermería moderna. Así que pues también muchas felicidades para quienes ejercen esta bella profesión. Aquí en la Escuela Superior de Huejutla, pues oferta la licenciatura en enfermería, así que también están de fiesta conmemorando este gran día, que también pues se celebra a la enfermería. Así que muchas felicidades también para quienes realizan el quehacer día con día en los diversos hospitales o clínicas también a nivel internacional, porque pues es día mundial. Así que muchas felicidades. Y bien, antes de empezar o de iniciar con toda la jornada informativa que tenemos preparada para usted en este día, quiero saludar también y agradecer todo el apoyo del equipo que conforma esta estación universitaria y quienes hacen posible que esta señal llegue hasta donde ustedes se encuentran. En el área de operación y de controles me acompaña mi compañero Rodrigo Santiago, quien se encuentra del otro lado de la cabina. También se encuentra mi compañero José Federico Hernández. Asimismo, pues saludamos también a nuestro compañero Emanuel Hernández, encargado del área de mantenimiento en esta estación, así como a la directora Natalia Martínez. Y claro que el saludo más importante siempre será para usted, para nuestra audiencia, nuestro radioescucha, que siempre nos acompaña desde la comodidad de su casa, en el trabajo, también mientras se prepara para realizar alguna actividad en esta tarde ya de jueves.

Gracias por continuar en este espacio informativo de Suma Noticias Radio. Como bien, pues saludamos a todo nuestro auditorio que también ya se prepara para iniciar continuar con sus actividades en esta tarde ya de martes 12 de mayo.

Y bien, es momento de compartirles el pronóstico del estado del tiempo para esta tarde ya de martes 12 de mayo, para que también tome sus precauciones al salir de casa. Y le compartimos que a partir de las 2 de la tarde, a la hora que usted nos está sintonizando, la temperatura que se registra en estos momentos es de 28 grados con el cielo nublado, pero con una tarde donde se espera ambiente cálido, bochornoso, donde también la sensación térmica estará llegando a los 33 grados, esto pues debido a la humedad, también con bajas probabilidades de lluvias. Para las 4 de la tarde, el termómetro se mantendrá alrededor de los 27 grados, aunque la sensación térmica ya estará bajando, y para ese momento se estarán registrando los 32 grados. También se prevé un aumento de nubosidad con posibles lluvias aisladas, a estar muy pendientes. También a las 6 de la tarde, la temperatura estará descendiendo ligeramente hasta llegar a los 25 grados, con una sensación térmica de 29 grados. El cielo continuará nublado y con probabilidad de tormentas dispersas en algunos puntos de la región, con el 50% de probabilidad de lluvias a partir de las 5 o 6 de la tarde aproximadamente, donde se estará pues también pronosticando ya las tormentas dispersas en algunos puntos de la región. También condiciones parcialmente nubladas, llovizna, y la temperatura, pues como bien compartí, estará oscilando entre los 22 y 29 grados, con sensación térmica hasta los 30 grados. Ya para las 8 de la noche continuará el ambiente ya más húmedo, con una temperatura de 23 grados y con sensación térmica de 26, manteniéndose pues el cielo mayormente nublado. Para esta hora, bueno, pues las lluvias también se estarán pronosticando, con un 40% de lluvias aisladas en algunos puntos de la región. Para las 10 de la noche se esperan 22 grados y una sensación térmica de 24, condiciones estables y posibilidad de lluvia ligera. Finalmente, hacia la medianoche, la temperatura ya será aproximadamente de 21 grados, con una sensación térmica similar, predominando el ambiente fresco y húmedo. También con las probabilidades bajas ya de lluvia, al registrarse solamente el 10% de lluvias en algunos puntos de la región. También por lo cual, pues le recomendamos mantenerse principalmente muy bien hidratado ante estos cambios bruscos también de temperatura, las sensaciones térmicas que estarán llegando hasta los 33 grados, y se seguirá sintiendo pues un poco de bochorno caluroso, aunque también ya por la tarde-noche ya el ambiente será más fresco. También evitar cambios bruscos de temperatura y sobre todo conducir con precaución ante posibles lluvias nocturnas. En cuanto al pronóstico del estado del tiempo a nivel tanto nacional como estatal, para este día el frente frío número 50 se extenderá sobre el norte y occidente del Golfo de México hasta el oriente del país, con una interacción en un canal de baja presión sobre el sureste de México, lo cual estarán generando lluvias puntuales fuertes que estarán llegando alrededor de los 25 milímetros. También el ingreso de aire húmedo del Océano Pacífico en combinación con la corriente en chorro subtropical y un canal de baja presión sobre el occidente del territorio nacional estarán propiciando lluvias puntuales fuertes en algunos estados, principalmente también en Hidalgo, donde las lluvias pues también están pronosticadas. En contraste, claro, continuará la onda de calor en al menos 14 estados del país, con temperaturas que van desde los 45 grados, esto al menos más hacia el norte de la República Mexicana, entre los estados se encuentran Durango, por ejemplo, Sinaloa y Nayarit, donde pues estarán registrando temperaturas elevadas. Este es el pronóstico del estado del tiempo para este martes 12 de mayo, y es momento de

0: hacer una breve pausa, pero continuamos con más información en Suma Noticias Radio.
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5: En muchas conversaciones se escucha: cuando uno se jubila, ya se acabó lo importante. 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
6: Algunos de estos proyectos pueden ser crear y mantener un huerto, tener una granja aunque sea pequeña, participar en actividades artísticas y deportivas sin poner en riesgo tu integridad física y salud.
5: Planear la jubilación significa pensar en varias cosas, como cuidar la salud, cómo organizar el dinero, qué actividades nos gustaría hacer y cómo seguir participando en la familia y la comunidad. La experiencia, los conocimientos y la sabiduría de las personas mayores siguen siendo muy valiosos para la sociedad.
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7: Le saluda su amigo, el profesor Alfredo Hernández Velázquez, maestro jubilado.
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4: Son las 2 con 22 minutos.
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Y ya estamos de vuelta en este espacio informativo de Suma Noticias Radio y ya son las 2 de la tarde con 23 minutos de este jueves, ya 12 de mayo. Y es momento de escuchar toda la información de carácter local y regional. Y bien, así que le compartimos pues todo el acontecer que se ha generado en las últimas horas y minutos en la ciudad de Huejutla y también en sus alrededores. Y le compartimos que la sección 15 del Sindicato Nacional de Trabajadores de la Educación, del CENTE, pues ya está realizando todos los preparativos correspondientes para la celebración del Día del Maestro, evento que reunirá a miles de docentes de la región de la Huasteca, por lo cual se confirmó también el festejo que se llevará a cabo el próximo 15 de mayo,

en los terrenos de la feria. También compartió principalmente el representante sindical, David Francisco Hernández, que esta celebración pues también tiene como objetivo principal el de reconocer la labor y el compromiso de las maestras y de los maestros en la región, quienes diariamente contribuyen a la formación de miles de estudiantes. También dio a conocer que se espera una asistencia promedio de 3.800 trabajadores de la educación provenientes de distintos puntos de la Huasteca hidalguense, quienes bueno, estarán compartiendo en un ambiente pues lleno de convivencia y también de reconocimiento al magisterio. También pues la organización sindical ya está afinando algunos detalles logísticos y de seguridad para garantizar el desarrollo del evento conmemorativo del Día del Maestro, el cual pues se estará realizando el próximo viernes 15 de mayo en los terrenos de la feria.

En más información de carácter local y regional, pues también con el objetivo de acercar todos los servicios administrativos a los concesionarios del transporte público, pues se llevó a cabo la visita de la unidad móvil del sistema de transporte convencional de Hidalgo, esto en el municipio de Canali. Las actividades pues también fueron coordinadas por autoridades correspondientes, quienes pues mencionaron la importancia de facilitar todos los trámites a los trabajadores del sector de transporte y que corresponden a esta parte del estado de Hidalgo, a la Huasteca hidalguense. También esta jornada se llevó a cabo el día de ayer, en donde los concesionarios pues pudieron realizar diversos trámites y servicios, entre ellos el pago de derechos, pase de revista y la expedición del tarifario. Este nuevo tarifario que una vez que ya esté en la unidad de transporte público, pues ya estará notificando el aumento del 20% al pasaje, que corresponde ahora a 12 pesos, evitando también que con ello pues se puedan trasladar todas las unidades para cumplir con todos estos procedimientos en la capital hidalguense. Finalmente, las autoridades del transporte en la zona señalaron que estas acciones pues también forman parte de la estrategia para mejorar la atención y para acercar todos los servicios gubernamentales a los municipios de la región.

En más información le compartimos que el personal de balizamiento municipal pues colocó señaléticas en diversas calles de la ciudad de Huejutla. Estas señaléticas de vialidad pues son necesarias y también fundamentales para toda la seguridad pública y principalmente para que se pueda regular el tráfico vehicular y con esto pues evidentemente evitar accidentes. Todas las señaléticas han sido efectivas y también por ende pues deben de ser respetadas por los automovilistas, ya que deben de ser visibles, legibles, estar bien ubicadas y también recibir el mantenimiento regular. Dentro de estas señaléticas, pues instalaron de no estacionarse en diversos puntos de la ciudad, principalmente en las calles que están cercanas al centro histórico, donde colocaron esta señalética nueva también, y alguna que ya estaba pues deteriorada también las quitaron y pusieron nuevas señaléticas en su lugar. Estas pues la mayoría son de no estacionarse, principalmente en las avenidas Morelos e Hidalgo, también calles aledañas que están en el centro histórico. Así que bueno, pues estos son los trabajos que realiza el personal de balizamiento municipal en el centro de la ciudad de Huejutla. En más información local y regional, también le compartimos, pues derivado de las lluvias que se han presentado durante el día de ayer, también por el frente frío

número 50, pues aquí en la ciudad de Huejutla se registró un derrumbe en una calle en la colonia La Garrita, por lo cual pues el lugar ya fue acordonado por las autoridades correspondientes. Este derrumbe se dio en la calle Revolución, perteneciente a esta colonia. A través de diferentes videos que circulan en redes sociales y en los medios digitales, pues se pudo observar en las condiciones en las que se encuentra esta calle de Revolución y también parte del derrumbe, los cuales pues las autoridades correspondientes pues ya acordonaron, y que también se encontraba cerca una empresa que está realizando una construcción en este tramo de la calle Revolución, donde se vio afectada, donde se suscitó este derrumbe derivado de la intensa humedad y por las excavaciones que existen en ese lugar, por lo que un buen tramo del pavimento colapsó y dejó pues también incomunicados a algunos vecinos de este sector, así como también de otras colonias. Ahora pues solamente han invitado a todos los habitantes a evitar pasar por esta zona por el peligro que existe, además de que también una barda está a punto de colapsar. Tras este derrumbe, pues también el paso se ve interrumpido o se verá interrumpido por bastante tiempo hasta que se realice pues la reconstrucción correspondiente sobre esa vialidad que une a La Garita con la calle Ampliación Juárez. También conductores y peatones tendrán que buscar algunas rutas alternas para poder pues llegar a su destino, evitar esta parte, este tramo de la calle Revolución en La Garita.

0: En más información le compartimos que en la mañana de este martes, una mujer resultó con algunos golpes luego de derrapar su cuatrimoto sobre el Boulevard Central, esto en la carretera federal México-Tampico, a la altura de la colonia Juárez, muy cerca del monumento a Hidalgo con dirección al mercado municipal. De acuerdo con los reportes, la conductora habría golpeado el camellón, perdiendo el control de la unidad hasta terminar impactándose contra un vehículo que se encontraba estacionado. También los testigos vecinos que presenciaron este accidente solicitaron el apoyo de los cuerpos de emergencia. Sin embargo, bueno, familiares se encargaron de trasladar a la mujer que resultó con algunos golpes a una clínica particular para su valoración médica. Elementos de tránsito acudieron también para tomar conocimiento de los hechos, mientras que la cuatrimoto fue retirada por familiares para evitar afectaciones viales. Esto justo hoy, martes, muy temprano, fue cuando se suscitó este accidente en el Boulevard Central México-Tampico. Y tras escuchar la información de carácter local y regional, haremos una breve pausa de este espacio informativo de Suma Noticias Radio, pero sigue en la frecuencia universitaria.
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5: Son las 2:36.
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0: Y ya estamos de vuelta en este espacio informativo de Suma Noticias Radio. Y es momento de escuchar toda la información institucional, universitaria y qué es lo que sucede al interior de la máxima casa de estudios de la entidad. Analiza científica de la UAEH alternativas sostenibles ante crisis ambiental en Tulatepeji. Escucharemos todos los detalles con Vania Sánchez.
1: Les saludo con gusto y les comparto que en medio de la crisis ambiental y sanitaria que enfrenta la región Tulatepeji, la profesora investigadora de la Universidad Autónoma del Estado de Hidalgo, Rosa Ángeles Vázquez García, advirtió que las fumigaciones químicas masivas para combatir al mosquito Culex en la presa Endo podrían representar un riesgo para la salud de las familias que viven cerca de esta zona. La especialista señaló que el problema no está solamente en los insectos, sino en las condiciones del agua contaminada que permiten su reproducción. Y es que atender una emergencia solo por encima muchas veces provoca que el problema regrese con más fuerza. Por eso se insiste en mirar el origen de la situación y no únicamente sus consecuencias. De acuerdo con las investigaciones realizadas en la región, la fumigación constante en calles y comunidades podría convertirse en una medida de poco alcance. La académica explicó que la verdadera solución está en sanear el agua y analizar el material acumulado en el fondo de la presa, donde se concentran residuos orgánicos y materiales pesados que favorecen la proliferación de mosquitos. Subrayó la necesidad de reactivar y mejorar las plantas tratadoras de aguas residuales, además de reforzar la vigilancia sobre las descargas industriales que continúan llegando a ríos y presas. Señaló que mientras no exista un control efectivo de la contaminación, será difícil recuperar las condiciones ambientales de la zona. En medio de este panorama, también se presentan alternativas, entre las cuales destaca un proyecto impulsado desde nuestra máxima casa de estudios, donde el lirio acuático invasor que actualmente cubre parte de la presa Endo es utilizado para fabricar bioplásticos, apostando así por un modelo de economía circular que permita aprovechar los recursos y reducir el impacto ambiental. Finalmente, la especialista hizo un llamado a los tres órdenes de gobierno, a la iniciativa privada y a la sociedad civil para trabajar de manera coordinada y dejar atrás los esfuerzos aislados. Reiteró que la comunidad científica está dispuesta a aportar conocimiento técnico y participar en mesas interdisciplinarias que ayuden a recuperar el bienestar de las poblaciones afectadas. Y justo ahí es en donde insistimos en que atender esta crisis no solo implica combatir una plaga, sino también pensar en la salud, el medio ambiente y el futuro de las comunidades. Queda claro que el combate químico aplicado sin atender la raíz del problema puede terminar exponiendo a la población a cuadros de intoxicación, alergias severas

0: y otros efectos que poco a poco afectan la calidad de la vida de las personas. Pero también nos queda claro que existen alternativas sostenibles, respaldadas por investigaciones académicas, como lo es el aprovechamiento urgente del lirio acuático. Con esta información me despido y regreso a los micrófonos a cabina.
1: Y bien, en más información universitaria, celebra licenciatura en computación de la UAEH 40 años de historia e innovación. Escucharemos todos los detalles con René Martínez.
2: La Universidad Autónoma del Estado de Hidalgo celebró los 40 años de la licenciatura en computación, una de las carreras que han marcado el desarrollo tecnológico de la institución. Durante la ceremonia, el rector Octavio Castillo Acosta recordó que, cuando esta licenciatura abrió sus puertas, los recursos tecnológicos eran muy limitados. Aún así, destacó la visión de las y los docentes fundadores, quienes lograron construir un programa que hoy es un referente dentro de la UAEH. Castillo Acosta subrayó que la computación se ha convertido en un lenguaje común que organiza la forma en que entendemos el mundo y resolvemos los problemas, y que este aniversario es una oportunidad para reconocer a quienes han dejado huella en esta historia. Por su parte, Gabriel Vergara Rodríguez, director del Instituto de Ciencias Básicas e Ingeniería, señaló que la constante actualización de los planes de estudio ha permitido que las y los estudiantes cuenten con herramientas para desarrollarse profesionalmente en cualquier parte del mundo. En representación del comité organizador, Gonzalo Alberto Torres Samperio afirmó que esa celebración reafirma el compromiso de la universidad con la formación de profesionistas éticos y comprometidos con la transformación de su entorno. Como parte del festejo, se entregaron reconocimientos a ex coordinadores del área y a estudiantes ganadores de los torneos deportivos y recreativos realizados por el aniversario. La jornada cerró con un mariachi y la tradicional partida de pastel, en un ambiente de orgullo y de compañerismo que recordó el legado construido durante estas 4 décadas. Con información del Boletín de Comunicación Social de la UAEH, para Suma Noticias Radio, René Martínez.
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1: Y bien, es momento de escuchar qué es lo que sucede en las diferentes regiones del estado de Hidalgo. Y el Gabinete de Seguridad del Estado ejecutó 3 órdenes de aprehensión contra el director de Seguridad Pública de Tezontepec de Aldama, el subdirector de la corporación y un ex policía municipal. De acuerdo con la Secretaría de Seguridad Pública Estatal, las detenciones se realizaron tras denuncias y trabajos de inteligencia desarrollados junto con la Procuraduría General de Justicia del estado de Hidalgo. Las autoridades señalaron que la investigación apunta a presuntos vínculos con la delincuencia en la región de Hidalgo. Como parte del operativo, también se realizaron 3 cateos, en los que fueron localizados indicios que serán integrados a una carpeta de investigación. Hasta el momento, no se ha dado a conocer más detalles sobre los delitos que se investigan ni la situación jurídica de los detenidos en Hidalgo. En más información estatal, la mañana de este martes también 2 personas resultaron lesionadas en un percance vial que se presentó en Mineral del Monte. De acuerdo con el personal de Protección Civil Municipal, dicho percance se presentó a la altura de la mina de Cantera, donde el conductor de una camioneta perdió el control e impactó contra un objeto fijo. Por este hecho, 2 personas resultaron lesionadas, por lo que fueron atendidas por paramédicos en el lugar. Ya también se contó con un apoyo de grúa para remolcar el vehículo involucrado y de esta manera despejar el tránsito que se generó durante esta mañana de martes en la capital hidalguense, muy cerca de la capital hidalguense. Y bien, también le compartimos que las autoridades de Laredo, Texas, en Estados Unidos, confirmaron que las personas encontradas sin vida dentro de un vagón de carga de un tren perteneciente a la Union Pacific eran migrantes también originarios de México y, por supuesto, también de Honduras. Este caso ocurrió luego de que un trabajador de un patio ferroviario reportara el hallazgo de múltiples personas dentro de una caja.

0: seca que transportaba por un ferrocarril, esto en Laredo, Texas. Desafortunadamente, pues también se señaló que había personas mexicanas, aunque todavía están por investigarse de dónde eran, de qué estados pertenecen las personas que encontraron, pues que encontraron fallecidas en este tren, que pertenecen tanto a México como a Honduras. Dentro de ellos, pues nada más se identificó a una mujer mexicana de 29 años y a un hombre hondureño de 24 años entre las víctimas encontradas en este tren en Laredo, Texas. Y bien, tras escuchar la información estatal, es momento de hacer una breve pausa de este espacio informativo de Suma Noticias Radio, pero siga conectado con la frecuencia universitaria.
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11: 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En la leve, pues la saturación de oxígeno del paciente todavía va a llegar hasta 94% y sus síntomas que él manifiesta son leves. Él se mantendrá en observación. El paciente con datos de gravedad moderados, él, la saturación ya no llega arriba de 88, se mantiene en 88 y ya tiene esa sensación de falta de aire que es muy evidente, se llama disnea. Entonces el paciente ya tiene dificultad para respirar. Y la grave es cuando la saturación está por debajo de 88 y el paciente ya está en una dificultad respiratoria grave, es una insuficiencia respiratoria. A todos se les tiene que dar pues un manejo inicial. Lo primero que debes de hacer y pedirles a todos, pues, se suspende el vapeo inmediatamente. Dos, porque otros dicen que su tos es por una gripa o por algo y en cuanto empiezan a medio mejorar, vuelven a vapear. Entonces tiene que quedar bien claro que es suspendido ese vapeo como para siempre.
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12: Son las 2:49.
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0: Y bien, ya estamos de vuelta en Suma Noticias Radio y ya son las 2:50. Y es momento de escuchar toda la información nacional y qué es lo que sucede en nuestro país. El Congreso Nacional Indígena convoca a una acción global contra el asedio de los ardillos, esto en Guerrero. Escucharemos todos los detalles con René Martínez.
13: El Congreso Nacional Indígena lanzó un llamado urgente a una acción global en solidaridad con el Consejo Indígena y Popular de Guerrero, Emiliano Zapata, y con los pueblos originarios de la montaña baja de Guerrero, quienes enfrentan una escalada de violencia. En un comunicado dirigido a los pueblos de México y del mundo, así como a organizaciones

0: sociales y defensores de los derechos humanos, el Congreso Nacional Indígena denunció la grave situación que viven las comunidades del Consejo Indígena y Popular de Guerrero Emiliano Zapata, afectadas por ataques armados y desplazamientos forzados. El Congreso recordó que desde hace años, comunidades como Tula, Xicotlán, Acahuehuetlán y Alcozacán sufren hostigamiento y violencia atribuida al grupo criminal conocido como Los Ardillos, al que señalan de operar con la complicidad de autoridades y fuerzas de seguridad. En días recientes, advirtió el Congreso Nacional Indígena, los ataques se han intensificado, incluso con agresiones armadas y bombardeos con drones, lo que ha provocado el desplazamiento de cientos de familias indígenas y ha puesto en riesgo la vida de mujeres, niñas, niños y personas mayores. Hasta ahora, el Congreso Nacional Indígena reporta 76 integrantes del Consejo Indígena y Popular de Guerrero asesinados y 25 desaparecidos. Por ello, convocó a realizar acciones de solidaridad, protestas, actividades culturales y jornadas informativas para exigir el fin de la violencia contra esas comunidades que defienden su territorio, su autonomía y su vida. El mensaje también fue dirigido a redes de resistencia nacionales e internacionales, así como a colectivos y personas que luchan por la dignidad de los pueblos originarios. Con información de La Jornada para Suma Noticias Radio, René Martínez.
1: En más información nacional, Gabinete de Seguridad decomisa avioneta con 636 kilos de cocaína en Tabasco. Escucharemos todos los detalles con Israel Gómez.
2: ¿Qué tal? Es un gusto saludarlos a través de este espacio de Suma Noticias Radio. Y les comparto que fuerzas federales decomisaron en Tabasco una avioneta con 636 kilogramos de cocaína. En Jalisco aseguraron 117 mil litros de hidrocarburo ilegal, así como diversos vehículos para su transporte. Y por si fuera poco, en Sinaloa inhabilitaron un narcolaboratorio. Esto lo informó el Gabinete de Seguridad Federal. Estas acciones han formado parte de relevantes actos realizados en 15 entidades, en los que se detuvo un total de 44 personas y se aseguraron al menos 33 armas largas, 12 armas cortas, 190 cargadores y 65.021 cartuchos útiles, además de diversas cantidades de droga, equipo táctico, vehículos y sustancias químicas. Entre los golpes más significativos al crimen organizado destaca el caso de Emiliano Zapata, Tabasco, donde elementos del ejército mexicano aseguraron una avioneta que transportaba 636 kilogramos de cocaína. También sobresale una acción en aguas de Ixtapas y Guatanejo, Guerrero, donde la Secretaría de Marina detuvo a dos personas extranjeras a bordo de una embarcación menor a 30 millas náuticas de la costa y les aseguró 26 bultos con presunta cocaína. Y aunque estas 15 entidades fueron las principales donde se llevaron a cabo estas acciones, en el resto del país se reportaron también acciones relevantes de menor escala pero significativas en conjunto. En el Estado de México, por ejemplo, y Ciudad de México, se detuvo a 8 personas tras cateos en 3 domicilios. En Nuevo León, por su parte, se capturó a 2 personas, entre ellas un líder criminal. En Quintana Roo fueron rescatadas 10 víctimas de trata de personas. Asimismo, en Chihuahua, Michoacán, Campeche y Tamaulipas se realizaron detenciones y aseguramientos de armas, cartuchos y vehículos, mientras que en Baja California se detuvo a 4 personas con armamento y droga. Estas acciones reflejan un despliegue coordinado con impactos diferenciados en las estructuras delictivas a nivel regional y esperemos que continúen los aseguramientos de mercancía ilegal, así como la liberación de personas, y que estos temas no sean los únicos que se tratan o a los que se les pone atención. Recordemos que todavía hay muchas personas desaparecidas, está la cuestión de la salud y bueno, ojalá no se vuelque todo hacia los próximos días mundialistas solamente. Informó para Suma Noticias Radio, Israel Gómez.
1: En más información nacional, 6 incendios forestales afectan actualmente a distintos municipios de Nayarit. Esto lo dio a conocer Edgar Enrique, director operativo de Bomberos del Estado. Detalló que en coordinación con la Comisión Nacional Forestal, la CONAFOR, se tiene registrado de una conflagración en Rosa Morada, otra en el Nayar y una más en Santa María del Oro, además de 2 en Ixtlán del Río y otro en La Yesca. Uno de los casos que más alertó al gobierno estatal fue el ocurrido la noche de ayer, lunes. Uno de los casos que más alertó al gobierno estatal fue el ocurrido la noche de ayer, lunes, en la zona de Lomas de los Lobos, en Ixtlán del Río, donde este martes también fueron enviados

0: aliados brigadistas de la CONAFOR de Nayarit y también del estado de Durango para apoyar en las labores de combate al fuego. Otra de las quemas que preocupaba a autoridades estatales y federales era la del Cerro del Vigía en La Yesca, la cual fue controlada el domingo. Las llamas dejaron más de 9.000 hectáreas de encino y pino afectadas. Una persona falleció y graves daños a la fauna de la región.
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Y bien, continuamos con información, pero ahora de carácter internacional y qué es lo que sucede en diferentes partes del mundo. Y le compartimos pues sobre esta situación que están pasando en algunos cruceros, y la Organización Mundial de la Salud da por controlada principalmente la operación contra el brote de antivirus en un crucero. Ante esta situación agradeció el gobierno español. El crucero de lujo Ondius, donde surgió hace algo más de un mes el brote epidemiológico por el virus del antivirus en la cepa de los Andes, este crucero que va ya rumbo a su base en los Países Bajos, después de haber repatriado a los 120 pasajeros a sus respectivos países y haber hospitalizado a los 10 posibles casos de contagio. El director de la Organización Mundial de la Salud, el etíope Tedros Adhanom, señaló que en Madrid, en una rueda de prensa que se realizó en Madrid, que a pesar de que el trabajo no ha terminado, pues no hay indicios de que se esté ante el inicio de un brote de mayor magnitud, pero aún así pidió a las autoridades sanitarias, sobre todo de los países involucrados, a estar atentos y no bajar la guardia. El inicio de la crisis del antivirus de la cepa de los Andes inició el pasado 6 de abril, cuando se detectó el primer contagio de un ciudadano holandés que perdió la vida. Desde entonces se han registrado 10 contagios, además de las 3 personas fallecidas, de ahí que se haya celebrado con un éxito que haya culminado la repatriación de los 120 pasajeros procedentes de 23 países. Y si bien en el barco viajaban 150 personas, también incluida la tripulación.

En más información internacional, una jueza de Ecuador fue asesinada a tiros cerca de la frontera con Perú en medio de un estado de excepción declarado por el gobierno en su lucha contra el crimen organizado. Esto lo informó el Consejo de la Judicatura. La violencia no cede en aquel país pese a las políticas de mano dura impuestas por el presidente Daniel Noboa, como estados de excepción para aplicar toques de queda y el despliegue de militares en las calles. Lady Pachar fue atacada a tiros mientras se movilizaba en un vehículo hacia un gimnasio sin la compañía de sus dos guardaespaldas, según la policía de Machala, al sureste de Quito, donde ocurrió el asesinato. También una fuente policial declaró que la jueza había ya recibido amenazas. Fue asesinada en represalia por la liberación de miembros de una banda. Este crimen representa un grave ataque contra la justicia y el Estado de Derecho en el Ecuador, indicó la judicatura este lunes. Machala es capital de la provincia costera de El Oro, fronteriza con Perú, el segundo país con más narcocultivos del mundo después de Colombia. Es vecino de ambas naciones y Ecuador se ha convertido en el centro de operaciones de bandas criminales que sacan la droga por el Pacífico y que lucran internamente de otros delitos como la extorsión. Y tras escuchar la información internacional y hacer un breve recorrido por lo que sucede en el mundo, es como finalizamos una emisión más de este espacio informativo de Suma Noticias Radio. Gracias por habernos acompañado en esta tarde.

0: tarde llena de información, pero también agradezco el apoyo de mi compañero Rodrigo Santiago, que se encuentra del otro lado de la cabina en el área de operación y de controles. Al micrófono se despide Carla Tobar, invitándole a seguir conectado con la frecuencia universitaria. Nos estaremos reencontrando muy pronto con la información y que tenga una excelente tarde.
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9: Son las 3:04.
10: Temperatura 31 grados centígrados.
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0: Hola, buena tarde. Les doy la más cordial bienvenida a esta nueva edición de su programa En Corto y Derecho. Les saluda Miguel Ángel León Ortiz, profesor e investigador de la Escuela Superior de Huejutla. Agradezco la oportunidad de poder acompañarles a través de la frecuencia del 99.7 en la región Huasteca. Gracias a quienes hacen posible esta transmisión. En el marco de la conmemoración del Día Internacional del Trabajo, hoy hablaremos sobre el tema de el derecho fundamental a la desconexión digital. Y para ello contamos con la presencia de la candidata a doctora Rosa Karina González Medina, quien actualmente se desempeña como especialista legal en materia de procedimiento administrativo sancionador en el sector público. Para mí es un grato placer que nos acompañes el día de hoy, Rosa Karina. Bienvenida a este tu programa En Corto y Derecho.
1: Muchas gracias y un saludo desde Perú. Es un gusto para mí participar en esta jornada.
0: No, al contrario, gracias a ti por haber aceptado esta invitación. Bien, antes de iniciar con esta entrevista, escucharemos una breve semblanza de nuestra invitada.
2: En esta edición nos acompaña
3: doctora Rosa Karina González Medina.
4: Es abogada por la Universidad Nacional Mayor de San Marcos de Perú, maestra en Derecho Administrativo y Gestión Pública, candidata a doctora en Derecho por la Universidad Nacional Federico Villarreal en Perú. También cuenta con estudios de maestría en Derecho del Trabajo y de la Seguridad Social, Derecho Constitucional y Gobernabilidad, así como investigación y docencia universitaria. En el ámbito académico ha sido distinguida con el Premio Internacional 2023 al Aporte en la Investigación Científica, otorgada por el Colegio de Investigación y Docencia del Perú. Es miembro de la Red de Investigadores Científicos de América Latina y el Caribe. Ha participado como ponente en congresos internacionales y cuenta con publicaciones en revistas científicas nacionales e internacionales. En el ámbito editorial se desempeña como dictaminadora de la Revista Científica, Boletín Mexicano y de Derecho Comparado de la Universidad Nacional Autónoma de México, y como revisor en revistas del Poder Judicial del Perú y del Jurado Nacional.

0: Nacional de Elecciones del Perú. Actualmente se desempeña como investigadora y docente universitaria del curso de Derecho Laboral en la Universidad Nacional Mayor de San Marcos y como asesora en materia de procedimiento administrativo sancionador en el Ministerio de Transportes y Comunicaciones.
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2: Ahora sí, es momento de iniciar con nuestra entrevista del día de hoy. Uno de los efectos de la pandemia del COVID-19 en toda la región de América Latina fue transitar del trabajo presencial al teletrabajo, debido a la necesidad de resguardarse en la casa para evitar la propagación del virus entre la población. Este nuevo escenario trajo consigo nuevos retos en las relaciones laborales, producto de este nuevo esquema de trabajo, que en el contexto actual abrió paso a hablar de un nuevo derecho fundamental en las relaciones laborales, que comienza a cobrar importancia en los países de la región, el derecho humano a la desconexión digital. ¿Pero en qué consiste? ¿Por qué es importante reconocer este nuevo derecho? Pues bien, nuestra invitada del día de hoy nos va a hablar más sobre este asunto. Rosa Karina, para empezar, ¿nos podrías decir qué es o en qué consiste el derecho a la desconexión digital y cómo es que se empezó a hablar de este derecho?
3: Bueno, el derecho a la desconexión digital se podría definir como una facultad de toda persona trabajadora que para abstenerse a participar en comunicaciones o atender requerimientos laborales, ¿no? Esto fuera de su jornada laboral, sin que ello pueda generar de repente alguna consecuencia negativa, ¿no?, por parte del empleador. Este derecho en realidad también constituye una manifestación contemporánea de los derechos clásicos que ya conocemos, como es el descanso, la salud y la vida privada, ¿no? Desde una perspectiva, digamos, internacional, ya la Organización de Naciones Unidas ha advertido que la digitalización del trabajo ha generado nuevos riesgos sociales, como por ejemplo la hiperconectividad y la extensión y de vida de la jornada laboral. También recordemos que la Organización Internacional del Trabajo ha puntualizado que el teletrabajo, si bien nos ofrece una flexibilidad laboral, también puede diluir los límites que existe entre el trabajo y la vida personal, ¿no? Afectando en este caso el descanso efectivo. Entonces, conocemos ya en el estudio doctoral, por ejemplo, ¿no?, a un sociólogo español, el doctor Manuel Castel, que él ha señalado que la digitalización del trabajo propicia la denominada red, sociedad de red, ¿no?, que ha transformado la organización laboral, difuminando las fronteras entre el tiempo de trabajo y el tiempo personal, ¿no? Entonces, la desconexión digital surge ante este cambio, esta nueva realidad laboral, y ha surgido también como una respuesta jurídica frente a la transformación estructural de trabajo en la época de COVID, como ya todos sabemos.
2: Y mira que es importante esto que nos comentas, justamente por todo el contexto actual que se está suscitando justamente a través de estas nuevas formas, ¿no?, estas nuevas realidades de llevar a cabo nuestra función dentro del trabajo. Bien, Rosa Karina, una vez que tenemos mayor claridad sobre este nuevo derecho, desde tu opinión, ¿por qué es importante reconocer el derecho a la desconexión digital en el plano legal y por qué es particularmente importante que se haga en el contexto de la región de América Latina?
3: El reconocimiento legal del derecho a la desconexión digital no solo es una cuestión de modernización normativa, sino que yo considero que también exige o es una exigencia derivada de los estándares internacionales, ¿no? Ya como he señalado, tanto la ONU como la OIT ha resaltado la importancia de respetar el derecho del descanso, ¿no? Además, tenemos que tener en cuenta que el artículo 24 de la Declaración Universal de Derechos Humanos reconoce el descanso, este derecho tan importante de los trabajadores, el descanso y el disfrute del tiempo libre, lo cual nos permite ver directamente que esto ante la conectividad se vería amenazado, ¿no? En América Latina en concreto, este reconocimiento se ha visto, por ejemplo, Argentina, en Chile y en Perú en la época de COVID. Actualmente muchas legislaciones, tanto en América Latina como América, etcétera, han regulado ya, pero hay algunas cosas que todavía no se están regulando, como es el tema de la fiscalización, es decir, que se pueda aplicar de modo adecuado, ¿no? Entonces, sí es urgente la regulación del derecho a la desconexión digital, porque va a permitir equilibrar la vida del trabajador.

0: su relación laboral práctica y asimismo en su vida personal, ¿no? Entonces, como vivimos en una época de conectividad, es importante realizar estos cambios normativos, estas modernizaciones, pero hacer un seguimiento, ¿no? A través de la fiscalización, en el caso concreto, de los trabajadores.
1: Bien. Rosa Karina, al menos en México, en el año 2021, las y los legisladores federales incorporaron este derecho en la Ley Federal del Trabajo, pero lo limitaron a la esfera del teletrabajo, como ya no lo estabas justamente platicando. Es decir,

0: ante un abuso. Vulneración. Entonces, sí es, yo considero que es obligatorio, y justo en esa línea va mi tesis doctoral, que es necesario en este tiempo de digitalización realizar un ajuste normativo, una modernización respecto a la garantía de este derecho para los trabajadores, ¿no? Si bien sabemos que el modelo clásico de la jornada laboral está claramente limitada tiempo y en el espacio, en la era digital ya el trabajo puede realizarse en cualquier momento, en cualquier lugar, lo que exige una reinterpretación normativa, ¿no? Ya la Organización Internacional de Trabajo ha recomendado a los estados que se adopten marcos regulatorios que garanticen ello, ¿no? Que garanticen límites claros de tiempos, de descanso, de trabajo, que se proteja además frente a posibles riesgos psicológicos de salud también, y el derecho efectivo en sí del descanso laboral. Por ello, sí, es necesario, ¿no? No solamente se exige que haya reformas legales, sino también un cumplimiento efectivo, también una incorporación en el derecho y en las políticas internas de las empresas, organizaciones laborales, ¿no? Como mecanismo de, también de supervisión, es necesaria la supervisión y de la implementación de este derecho a la desconexión digital. Por ejemplo, que las entidades públicas o privadas también definan protocolos claros, ¿no? Sobre el uso de las herramientas digitales fuera del horario laboral, que establezcan lineamientos, tiempos de respuesta, que promuevan una cultura organizacional que respete estos espacios de descanso.
1: Sí, sin duda, y mira que es bien interesante eso que nos compartes, porque desafortunadamente a veces pues ya termina nuestra jornada laboral, ¿no? Y de pronto nos se comunican con nosotros, no sé, a las 10 de la noche, a las 11 de la noche, pues claramente eso contraviene, ¿no? El sentido de nuestros derechos laborales, que son además derechos que han sido producto de luchas sociales y que ahorita obviamente tienen una nueva forma de verlos justamente a partir, ¿no?, de la digitalización que se está llevando a cabo en el entorno internacional, y que, como ya bien lo comentas, ¿no?, de nada sirve que haya un derecho fundamental incorporado incluso en el texto constitucional si al fin de cuentas no van a existir los medios o mecanismos para hacer efectivo ese derecho, ¿no? Es decir, materializarlo en la vida cotidiana. Bien, Karina, si te parece, vamos a un breve corte y regresamos en unos minutos para continuar con esta entrevista.
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7: Son las 3 con 18 minutos.
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1: Gracias por continuar con nosotros. Les recuerdo que el día de hoy estamos platicando con la candidata Rosa Karina González Medina, quien actualmente se desempeña como especialista legal en materia de procedimiento administrativo sancionador en el sector público. Y estamos hablando sobre el derecho fundamental a la desconexión digital. Antes del corte, nuestra invitada nos hablaba sobre el significado de este derecho humano y a la que nos orilló, ¿no?, de alguna forma hablar sobre este en el contexto actual. También sobre la importancia de reconocerlo en el plano legal, por qué es importante hacerlo en el contexto de América Latina y sobre la forma en que este nuevo derecho trastoca o incide en el derecho laboral. Bien, Rosa Karina, vayamos a hablar un poco del caso de Perú, ¿no?, que es justamente tu país de nacimiento. ¿Qué originó el reconocimiento de este derecho y cuál fue la estrategia que tomó el Estado de Perú para proteger a las y los trabajadores del asedio de las y los empleadores una vez que concluye su jornada laboral?
0: Sí, bueno, en el caso peruano,

0: ¿no? En concreto, reconocimiento del derecho a la desconexión digital se vincula directamente a las medidas adoptadas por el gobierno durante la pandemia COVID-19 que todos conocemos. En ese caso específico, a partir del decreto de urgencia 026-2020 y después a través de la reforma que se hizo a la ley del teletrabajo, la 31572, el Perú en ese escenario advirtió que la masificación del trabajo remoto o teletrabajo, si bien permitió una continuidad laboral de las actividades en fin de Perú y de todos los trabajadores, también generó algunos riesgos importantes en la salud, en la afectación de la jornada laboral, la excesiva digitalización, digamos, ¿no? Estar muy conectados, la extensión de esta jornada, la sobrecarga laboral, además la afectación concreta del derecho al descanso. Entonces, el Estado peruano adoptó en sí una estrategia normativa progresiva, no es que fue de un momento a otro, sino que el derecho expreso del teletrabajo, en primer orden, de ahí el derecho del trabajador a no responder comunicaciones fuera de la jornada laboral, a la obligación del empleador a respetar ese tiempo de descanso y a la incorporación de ese enfoque en la salud del ocupacional del trabajador. Este enfoque además se alinea a los estándares ya promovidos por la Organización Internacional del Trabajo, particularmente en lo relativo al trabajo decente, ¿no? que bien formula la OIT, que no solo implica acceder al empleo, sino que también a unas condiciones laborales que respeten la dignidad de la persona, la salud, el equilibrio entre la vida personal y laboral. Sin embargo, todavía en el Perú, respecto a la implementación en sí de esta desconexión digital, hay ciertas falencias, ¿no? Que, si bien es cierto, algunos legisladores han presentado propuestas normativas, estas todavía no se han visto materializadas. Sí urge una fiscalización de la aplicación concreta de este derecho a la desconexión digital, tanto en el sector público como en el privado. Quizás el sector privado sí está dando algunos avances, porque internamente sí se organiza. En el sector público tenemos ciertas falencias, ¿no? Pero ya con algunas propuestas, de repente desde el tema de la investigación, como ya he señalado, esta investigación doctoral que estoy realizando, que espero se pueda tomar en cuenta, porque tiene como recomendación justamente realizar este ajuste normativo que abarque la desconexión digital no solamente a los teletrabajadores, sino también a los trabajadores que no se encuentran bajo ese régimen, y la implementación de una buena fiscalización, sanciones concretas y para el bienestar de los trabajadores.
1: Rosa Karina, desde tu opinión, ¿crees que han mejorado las condiciones laborales de las y los trabajadores con el reconocimiento legal de este derecho? ¿O es necesario emprender otro tipo de acciones a nivel legal y o de políticas públicas?
0: Resulta indispensable complementar el reconocimiento normativo con acciones complementarias, ¿no? En este caso, el fortalecimiento de la inspección laboral para poder verificar el cumplimiento del derecho a la desconexión digital. En el caso peruano concreto, a través de la entidad SUPIL, sí hay un avance significativo, pero solamente para el sector privado. Esta entidad SUPIL se dedica a la fiscalización laboral, fiscalización de los derechos laborales que se puedan cumplir. En este caso, sí hay una fiscalización respecto a la desconexión digital. Sin embargo, en el caso del sector público, sí hay una falencia significativa, ¿no? En este caso, el sector público no hay una fiscalización en concreto por parte de las entidades que serían competentes. En concreto, en este caso es a través de Servir, ¿no? Que es la entidad que vela por los derechos de los trabajadores del sector público. También vemos que faltaría realizar ajustes claros respecto a políticas públicas sobre salud mental, por ejemplo, ¿no? Orientadas a el mejoramiento de los trabajadores a través de políticas claras sobre este aspecto tan importante que es la salud de los trabajadores. También la promoción de buenas prácticas empresariales que establezcan límites claros de las herramientas digitales. Si bien es cierto, hay un sector muy importante que está mejorando, hay otro que no, ¿no? Que todavía no regula bien dentro de su

0: ámbito ese derecho, ¿no? Y hay muchos trabajadores que a través de convenios colectivos que se están pidiendo que se pueda mejorar estas condiciones laborales. También es importante recalcar el tema de la sensibilización a los empleadores y a los trabajadores respecto a los riesgos psicosociales asociados a la hiperconectividad, ¿no? Está bien realizar nuestras labores diarias de trabajo, sin embargo, es necesario también tomar conciencia de que no podemos estar hiperconectados realizando actividades laborales y desgastando nuestra salud, afectando nuestro bienestar con nuestra familia, etcétera, ¿no? Entonces también esto es importante, realizar una sensibilización a los trabajadores y a los empleadores respecto a la afectación que podría ocurrir en el caso de no desconectarse digitalmente del trabajo.
1: Y vaya, qué interesante todo esto que nos compartes, Rosa Karina. Bien, ¿qué tipo de trabajos crees que están más expuestos al abuso de las y los empleadores y por qué crees que sea así?
0: Los trabajos más expuestos a este tipo de situación serían los teletrabajadores, ¿no? Los teletrabajadores, digamos, están resguardados, ¿no?, legalmente. Sin embargo, no toman conciencia, como ya les he señalado, ¿no? Muchos se sobreexigen, ¿no? Están al tanto de poder realizar las labores por esa expectativa de inmediatez de respuesta, ¿no? Que tal vez autoexplotarse de trabajo, ¿no? Bajo la lógica de un rendimiento constante, y eso dificulta gravemente establecer límites claros entre trabajo y el descanso, ¿no? También otros trabajadores estarían afectados son los del sector tecnológico, ¿no? Y de servicios educativos que están en constante comunicación con los estudiantes. Y sobre todo los servidores públicos, ¿no? Lamentablemente ellos sí están bastante afectados por el no reconocimiento de este derecho.
1: Vaya que es interesante esto también que compartes, porque al menos aquí en México, como lo decíamos en la primera parte de esta entrevista, pues está incorporado este derecho, está reconocido en la Ley Federal del Trabajo, pero se refiere exclusivamente al teletrabajo, ¿no? Pero actualmente ya hay una iniciativa de ley que de hecho ya fue aprobada, ya fue avalada en la Cámara de Diputados y bueno, se espera, ¿no?, que obviamente sea avalada también por el Senado y que va a abarcar a cualquier tipo de trabajo, lo cual me parece bastante importante. Bien, Rosa Karina, ¿cuáles son algunos de los retos y desafíos que vienen para los órganos del poder público del Estado al reconocerse este derecho en los estados de América Latina?
0: Claro, principales retos de América Latina no se limitan al reconocimiento normativo de este derecho, para mi consideración, sino también pasa fundamentalmente para garantizar la aplicación efectiva, ¿no? Como ya he venido señalando o puntualizando en esta entrevista, ¿no? La aplicación efectiva en la práctica. Entonces, primer término, yo considero que este desafío está en traducir esa norma para el cumplimiento real, ¿no? Lo que implica fortalecer los sistemas de inspección técnica laboral, tanto en el sector público como en privado, y el adoptar un entorno digital desde el control, ¿no? El control del tiempo de trabajo para el bienestar de los trabajadores, ¿no? En segundo término, es necesario diseñar mecanismos de digitalización innovadoras, ¿no? Que sean capaces de supervisar el uso de estas herramientas digitales y prevenir la extensión indebida de la jornada laboral. Y también los estados se enfrentan un gran reto a regular este derecho a la desconexión digital, que ya no es nuevo, sino que ya está entre nosotros, ya es necesario, es urgente, y esto nos va a permitir como trabajadores poder gozar de nuestros derechos fundamentales del Estado.
1: Bien, bien. ¿Algo más que quieras agregar, Rosa Karina?
0: Sí. Como punto final, quisiera señalar, la Organización Internacional del Trabajo ha señalado y ha puntualizado que el empleo debe ser digno, ¿no? Debe ser que debería permitir gozar de nuestra salud, el tiempo con nuestros seres queridos también es importante. Entonces, el derecho en sí, el derecho laboral, no es un privilegio, ¿no? Son derechos humanos, son derechos fundamentales, y este derecho es muy importante, el derecho a la desconexión digital, para tener una vida saludable, tranquila y justa. Eso es todo.
1: Sí, sin duda. Y mira que es bien, bien interesante esto que nos estás compartiendo, porque es la clave de todo, ¿no? Creo que la situación de la salud, que abarca también, desde luego, la salud emocional, psicológica de las y los trabajadores, es esencial en el reconocimiento de este derecho. Bien, pues agradecemos mucho la participación de la candidata doctora Rosa Karina González Medina, quien actualmente se desempeña como especialista legal en materia del procedimiento administrativo

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5: Son las 3:47.

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1: Son las 4 en punto.
2: Temperatura 31 grados centígrados.
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0: 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Prepárate para descubrir las noticias más relevantes de Iberoamérica y el mundo. Soy Dafne Alfaro y esto ya comienza. En 1874, en su obra Evenings at the Microscope, el naturalista victoriano Philip Henry Coase describía incluso el microscopio más sencillo como una llave que abre un mundo de asombro y belleza que quien lo ha contemplado jamás puede olvidar. Y tenía razón. Basta mirar de cerca, un poco de musgo puede convertirse en una selva en miniatura, llena de formas de vida invisibles a simple vista. En México, un proyecto busca acercar la divulgación científica a niños y niñas de forma accesible y fascinante.
1: Los pasillos del campus Jaluco del CUCSUR se transformaron esta semana en un universo de descubrimiento. Tras meses de planeación, el Centro Universitario Cihuatlán abrió sus puertas para recibir a 360 niñas y niños de la región, quienes cambiaron las aulas tradicionales por una aventura entre microscopios, huertos y especies marinas. Con un pasaporte científico en mano, los pequeños expedicionarios recorrieron 5 estaciones estratégicas. En el módulo de microscopía, descubrieron por primera vez el mundo invisible de plancton, mientras que en el área de colecciones pudieron observar de cerca desde coloridas anémonas y erizos vivos hasta aves y tortugas que habitan en nuestro estado. Esta jornada, impulsada por el programa Piensa y apoyada por el Cuestitjal, no solo buscó enseñar teoría, sino sembrar conciencia. Como bien mencionaron los organizadores y docentes, estas experiencias son posibles gracias a la suma de voluntades entre la universidad, las escuelas y el Ayuntamiento de Cihuatlán, quienes facilitaron el transporte para que ningún pequeño se quedara fuera. Desde el Safari Loco, donde aprendieron sobre las 14 especies más representativas de Jalisco, hasta el huerto del campus, donde plantaron sus propias semillas. La lección fue clara: la ciencia es un juego de asombro. La jornada cerró con arte y cuentos en la biblioteca, dejando una huella profunda en los visitantes. Para estos pequeños científicos, la semilla de la curiosidad ya germinó, recordándonos que cuidar el equilibrio de la naturaleza comienza con entenderla. Desde Radio Universidad de Guadalajara, para el Noticiero Científico y Cultural, Yadira Chávez.
0: Cuando en 2001 se descubrió un microbio que se alimentaba de una botella de plástico en un vertedero, se pensó que podría iniciar una revolución en el reciclaje. Ahora, científicos buscan potenciar esas capacidades para enfrentar la crisis de residuos y la degradación de hidrocarburos. ¿Pero realmente funcionará? Vamos a Argentina.
2: La contaminación ambiental causada por hidrocarburos es un gran problema ambiental. Una de las principales fuentes de hidrocarburos en el mar es los residuos de sentina de los barcos. La sentina de los barcos es una cavidad que se encuentra en todos los barcos por debajo de la sala de máquinas y recibe todos los líquidos de limpieza del barco y de toda esa sala de máquinas. Realmente es un residuo que está muy contaminado con hidrocarburos, es tóxico y no puede ser liberado al ambiente, sino que tiene que ser tratado de acuerdo a la legislación vigente para que pueda volcarse ese agua que queda limpia hacia el mar o en tierra hacia la cloaca. Hace varios años venimos trabajando en el tratamiento de estos residuos de sentina de los barcos. Y principalmente nos centramos en tratamiento biológico.
3: Tomamos residuos de hidrocarburos, les ponemos bacterias que degradan esos hidrocarburos y terminamos con un efluente mucho más limpio. El problema es que las bacterias, si bien tienen un montón de beneficios, son lentas en este proceso, porque es un ciclo natural. Entonces nosotros lo que hemos encontrado es que podemos usar residuos de la industria del girasol y ese proceso sucede un poco más eficiente. ¿Cómo hacemos esto? Tenemos varias partes. Por un lado tenemos que de los residuos del prensado de girasol se pueden tomar proteínas y esas proteínas mejoran la capacidad de las bacterias de degradar hidrocarburos.
2: Este trabajo no lo hacemos solo en este laboratorio, sino tenemos colaboraciones. Tenemos el apoyo de una empresa camarplatense que fabrica un equipo separador de residuos de sentina. Con esa empresa colaboramos activamente. Ellos nos proponen que les interesaría mejorar de ese equipo y nosotros desde el área de investigación tratamos de ayudarlos y también interaccionamos con diferentes laboratorios para poder avanzar en esta investigación.
4: Desde Argentina, reportó para el Noticiero Científico y Cultural Iberoamericano, NCC, la Universidad Nacional de Mar del Plata.
0: El mundo moderno es cada vez más ruidoso. La contaminación acústica no solo altera el comportamiento de la vida silvestre y transforma los ecosistemas, también representa una crisis de salud pública para los humanos,

0: con efectos como estrés, enfermedades cardíacas y trastornos del sueño. Pero, ¿y si todo ese ruido pudiera aprovecharse en lugar de solo afectarnos? Hoy, científicos exploran cómo convertir el sonido ambiental en una posible fuente de energía.
1: Existe este ruido de fondo que siempre tenemos, ¿no? Este ruido de las ventilaciones a nivel industria, de los carros que están pasando, la bulla que siempre hay, que tiene frecuencias muy bajas, y dijimos, ¿por qué no aprovecharlo?
2: Fuentes de sonido constantes que antes eran vistas únicamente como ruidos de fondo, tienen el potencial de convertirse en energía eléctrica. Así lo afirma un docente investigador experto en física de la Universidad Técnica del Norte en Ibarra, Ecuador.
1: En este caso, al ser un dispositivo a escala muy baja y al usar frecuencias bajitas, que son ese ruido de fondo que a veces ni lo sentimos de lo acostumbrado que estamos, genera igual un voltaje relativamente bajo, pero lo suficientemente útil para, por ejemplo, a nivel industrial, usarlo en sensores. Sensores que estén viendo todo el tiempo el ambiente, el estado del aire, la temperatura.
2: A través de tecnologías conocidas como harvesters acústicos, los sonidos del entorno se transforman primero en vibraciones mecánicas y luego en electricidad. Pero no todo el ruido puede convertirse en energía eléctrica. Los gritos, voces y los ruidos breves no son eficientes porque no producen vibraciones mecánicas sostenidas. En cambio, los sistemas de ventilación, los motores, el tráfico pesado y la maquinaria industrial tienen frecuencias bajas y más estables que pueden ser capturadas de mejor manera.
1: Hemos comprobado que teóricamente funciona. Viene la fase aplicativa y después vamos a buscarle estas aplicaciones y buscar la manera de implementar para que podamos, qué sé yo, ya no simplemente para sensado, sino que también nos pueda servir para cargar teléfonos, para luminarias y para diferentes aplicaciones que requieren una potencia un poco mayor.
2: Esta investigación abre nuevas posibilidades para el desarrollo de ciudades inteligentes y más sostenibles, donde el ruido cotidiano podría ser reutilizado con fines tecnológicos y científicos. Para NSC, Viviana Obando.
0: Lo que alguna vez fue un problema ambiental, hoy podría convertirse en una solución sostenible. En Colombia, una planta invasora que afecta cuerpos de agua está siendo transformada en fertilizante orgánico, abriendo nuevas posibilidades para la agricultura y el manejo ecológico de residuos. Escuchemos.
3: El buchón de agua es una planta acuática originaria de la Amazonía en América. Sus propiedades son hoy utilizadas y transformadas gracias a un proyecto de la Corporación Autónoma CAR para beneficio de los agricultores de esta zona y del país. Veamos esta historia.
4: El buchón de agua llegó a la laguna de Fúquene como una estrategia para descontaminar la laguna. Eso pasó con muchas de las regiones del país. Se pensaba que como esta planta es digamos que absorbe metales pesados y otros componentes que son dañinos para el ecosistema, entonces se pensaba que se podían utilizar para poder hacer ese proceso de descontaminación, pero por el exceso de nutrientes y la contaminación que tienen estos cuerpos de agua, pues favorece que tengan una reproducción y una proliferación más rápida. El buchón de agua, al ser una planta digamos que puede volverse dominante en un cuerpo de agua como estos, limita el establecimiento de especies nativas que sí son necesarias para el ecosistema y adicional reduce la radiación solar, la oxigenación y eso también limita que se puedan establecer otro tipo de especies, incluyendo fauna silvestre y flora.
3: Después de largas discusiones políticas y jurídicas en las que incluso se pretendió desecar la laguna de Fúquene de acciones antrópicas, la Corporación CAR en el año 2000, con el apoyo internacional de Japón, JICA, realizó un estudio para determinar las problemáticas de la laguna como la invasión del buchón de agua.
4: Al removerse el buchón y otras plantas que también pueden ser perjudiciales en exceso en la laguna, pues se está también contribuyendo a que se recupere la fauna y flora del ecosistema.
3: Con las miles de toneladas se dio una solución a la descontaminación que se aprovechó para la producción del rico fertilizante que hoy beneficia a cientos de agricultores y asociaciones agrícolas.
4: Ese buchón tenía el potencial por su composición y por los nutrientes que podía aportar para poderse convertir en un fertilizante que pudiese ser utilizado en procesos de degradación, de recuperación de suelos degradados o incluso para beneficio de la comunidad. Y desde ese estudio se planteó que se iniciara con una planta piloto, por eso la corporación en el año 2021 empezó con el proyecto de la planta de compostaje.

0: una planta de compostaje que a la fecha ha transformado más de 28.000 toneladas de buchón de agua en fertilizante orgánico mineral, certificado por el ICA para mejorar los suelos de los territorios CAR.
1: Lo que hacemos es transformar un proceso natural, pero en condiciones controladas, en un producto 100% orgánico. Durante el proceso se inoculan microorganismos eficientes que ayudan a acelerar la materia orgánica, la degradación de la materia orgánica, y también aportan, digamos, que esos beneficios al suelo cuando se va a utilizar el producto final ya obtenido en la planta.
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8: Son las 4 con 14 minutos.
2: Estamos de vuelta en NSC Radio. 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Frente a la creciente crisis hídrica, la innovación tecnológica se vuelve clave. En México, especialistas de la Universidad Autónoma del Estado de Hidalgo desarrollan soluciones para tratar y reutilizar el agua, mejorando su calidad y ampliando su disponibilidad. Entremos en detalles.
9: De acuerdo con la Organización de las Naciones Unidas, aunque el planeta está cubierto en un 70% por agua, solo el 2.5% es dulce y menos del 1% está disponible para consumo humano. Esta cifra refleja la gravedad de la crisis hídrica mundial y la necesidad de desarrollar soluciones innovadoras para garantizar el acceso al agua potable. La nanotecnología es una de las alternativas de última generación para enfrentar la contaminación del agua. Esto lo ha señalado organismos internacionales como la UNESCO y la ONU. Por ello, en México, en la Universidad Autónoma del Estado de Hidalgo, el doctor Arturo Hernández Hernández, profesor investigador de la Escuela Superior de APAN, coordina diversos estudios de la aplicación de la nanotecnología en el tratamiento del agua, enfocados en encontrar soluciones para erradicar la contaminación del agua y garantizar su disponibilidad en comunidades vulnerables.
10: En este sentido, la nanotecnología se puede aplicar a través de diversos mecanismos. Una podría ser a través de la absorción o atrapar esas contaminantes, como si fueran esponjas. Otro podría ser a través del filtrado, es decir, generar filtros inteligentes que puedan separar los agentes contaminantes. Y tercero sería a través de procesos fotocatalíticos, es decir, utilizamos partículas de tamaño nano, las cuales pueden ser activadas por energía solar. Y estas partículas que son activadas por energía solar pueden cumplir funciones desde matar bacterias, por ejemplo, agentes patógenos presentes en el agua, o bien degradar o descomponer moléculas tóxicas que están presentes en esta agua.
9: Parte de estos proyectos la realizó la alumna Samara Cisneros Trejo, de la licenciatura en nanotecnología. Esta incluye el uso de partículas y materiales mesoporosos a base de dióxido de silicio. En pruebas realizadas con muestras de agua contaminada por colorantes textiles, los cristales lograron atrapar los pigmentos, demostrando su potencial para descontaminar fuentes de agua afectadas por la industria textil.

0: En este sentido, el modular esos tamaños permite que ese material se vuelva selectivo, es decir, al meter esos cristales que ella fabricaba en una muestra de agua contaminada con colorantes, eso funcionaba como una esponja que atraía solamente al colorante y lo atrapaba dentro del cristal.
1: La aplicación de la nanotecnología en el tratamiento del agua representa una esperanza para enfrentar uno de los mayores retos ambientales y sociales de nuestro tiempo. Con investigaciones como las que se realizan en Hidalgo, México se suma a la tendencia mundial de buscar soluciones innovadoras para garantizar el derecho humano al agua limpia. Para el Noticiero Científico y Cultural Iberoamericano, desde la Universidad Autónoma del Estado de Hidalgo, México.
2: El planeta sigue enviando señales de alerta. En 2025, la Tierra registró niveles históricos de acumulación de calor, reflejo del impacto continuo del cambio climático. Este fenómeno no solo eleva las temperaturas, sino que también intensifica eventos extremos y altera los equilibrios naturales. ¿Qué implica este nuevo récord?
3: La cantidad de calor acumulado por la Tierra alcanzó un nivel récord en 2025. Así lo informó el lunes la Organización Meteorológica Mundial, un organismo de la ONU, que advirtió sobre posibles consecuencias durante cientos e incluso miles de años. El clima mundial se encuentra en estado de emergencia. El planeta Tierra está siendo empujado más allá de sus límites. Todos los indicadores climáticos clave están en rojo. Por primera vez, el informe anual incorpora entre los principales indicadores climáticos al desequilibrio energético de la Tierra, que da cuenta de la rapidez con la que la energía entra y sale del sistema del planeta. En un clima estable, la cantidad de energía solar entrante es aproximadamente igual a la cantidad de energía saliente. Este equilibrio se rompe por el aumento de las concentraciones de gases de efecto invernadero, que provocan un calentamiento continuo de la atmósfera y del océano, así como el deshielo de los glaciares. El desequilibrio se acentuó desde el inicio de los registros de observación en 1960 y en particular durante los últimos 20 años.
4: Entre 2015 y 2025 hemos vivido los 11 años más calurosos de los que se tiene registro. En 2025 nuestros glaciares siguieron retrocediendo y el hielo siguió derritiéndose. El calentamiento de los océanos y el derretimiento del hielo continental están provocando un aumento a largo plazo del nivel medio global del mar.
3: El 2024, que comenzó bajo la influencia de un potente episodio de El Niño, sigue siendo el año más cálido jamás observado.
2: En Honduras, un museo aeroespacial acerca al público los avances tecnológicos que han permitido conquistar los cielos y el más allá, despertando el interés por la ciencia y la ingeniería en nuevas generaciones. Vamos con nuestros colegas de STVE.
5: El Museo del Aire de la Fuerza Aérea Hondureña se posiciona como uno de los espacios culturales y educativos más importantes del país, resguardando la memoria histórica de la aviación militar y civil en Honduras. Ubicado en la base aérea Hernán Acosta Mejía, en Tegucigalpa, este parque aeronáutico ofrece a los visitantes un recorrido por distintas etapas del desarrollo aeronáutico nacional. Fundado en el año 2000 y abierto al público en 2002, el museo tiene como objetivo preservar, restaurar y exhibir aeronaves y piezas históricas que forman parte del legado de la Fuerza Aérea Hondureña. En su colección destacan más de 30 aeronaves, entre aviones de combate, helicópteros y aeronaves de transporte, muchas de ellas conservadas en su estado original. Modelos como el NA-16, considerado una pieza única a nivel mundial, y el histórico F-4U-5 Corsair, protagonista de la guerra de 1969, forman parte de este valioso patrimonio.
6: Estos espacios culturales e históricos pues están enfocados para toda la población hondureña, tanto niños como adultos, ya que en estos espacios pues venimos a aprender parte de la historia de Honduras y por ende pues la historia de la aviación civil y militar, que es lo que albergamos aquí en nuestro Museo Aeroespacial. Sí, nosotros aquí contamos con 4 salas museográficas en donde comienza el recorrido de cada uno de nuestros visitantes. Tenemos lo que es el contexto de la historia de la aviación a nivel mundial, a nivel también militar. Y luego pasamos a nuestro parque aéreo en donde tenemos la exhibición de más de 30 aeronaves de diferentes estilos para que la población los conozca. Tenemos el avión Bristol, que se compró en 1921 y a partir de ahí pues se forma lo que es la historia de la aviación en Honduras.
5: Considerado el único museo aeronáutico de Honduras y uno de los más importantes de la región por la cantidad de aeronaves que resguarda, este espacio se consolida como un punto clave para la educación, la investigación y el turismo cultural en la capital.
6: Este museo, una de las cosas especiales que tiene, que está dentro de la red de museos de aquí de Honduras y del casco histórico de Tegucigalpa, es el único con esta temática de aviación. Tenemos varias áreas culturales, pero a nivel nacional es el único que cuenta con este espacio. Como les digo, tenemos lo que es

0: todo el parque aéreo con más de 30 aeronaves y aparte las salas museográficas que nos entran en el contexto de lo que vamos a aprender acá.
1: El Museo del Aire de la Fuerza Aérea Hondureña continúa promoviendo el conocimiento histórico y científico, acercando a la población a una de las áreas más fascinantes del desarrollo tecnológico, la aviación, y reafirmando su compromiso con la preservación del patrimonio nacional. Para el Noticiero Científico y Cultural Iberoamericano NC, informó Naomi Mesa de STV.
2: La música como puente cultural y expresión del alma. En Cuba, el grupo Cuerdas del Alma fusiona tradición y sensibilidad artística a través de instrumentos de cuerda, creando sonidos que evocan identidad, historia y emoción. Su propuesta mantiene vivas las raíces musicales mientras conecta con nuevos públicos. Escuchemos.
3: La agrupación con sello espirituano Cuerdas del Alma defendió en cada nota Cuba durante el 22 Festival Internacional de Guitarra de Cihuatejo, México.
4: Yo creo que ha sido una experiencia realmente maravillosa.
3: Es Luis Javier García, quien aún no sale de la emoción tras haber protagonizado conciertos, visitas a instituciones educativas donde realizaron talleres y, por supuesto, el diálogo constante con otros asistentes donde propiciaron que la música cubana se robara el show.
4: Especialmente géneros nacidos en nuestra isla, como el son y la rumba, llevado al lenguaje, claro, de la música de concierto, pero también grandes compositores que defienden la música de cámara para guitarra, como el maestro Leo Brauer, Flores Chaviano, Jorge Triana, Eduardo Martín, entre otros. Yo creo que estos han sido unos días muy intensos, cargados de cubanía, de intercambio cultural y de mucho aprendizaje.
3: Lejos de casa, cuando pensaban que las alegrías no se podían multiplicar, los integrantes de Cuerdas del Alma conocieron de una noticia que estremeció a todo este archipiélago. Se coronaron con el primer premio del galardón Agrupación Joven 2025, otorgado por el prestigioso programa iberoamericano Iber Orquestas Juveniles.
4: La verdad es que no lo esperábamos. Fue un momento muy impactante, de mucha emoción, porque es un reconocimiento internacional que valora no solo la calidad artística, sino también el impacto social, la innovación y el compromiso que tienen las agrupaciones con sus comunidades. Y para nosotros esto significa muchísimo. Primero porque reconoce un trabajo que hemos hecho con mucho amor, con mucho sacrificio y con una profunda convicción en lo que hacemos. Y también porque sentimos que es un impulso para seguir creando, seguir compartiendo nuestra música y seguir contribuyendo. Yo creo que el desarrollo de la educación musical en nuestro país, siempre claro, defendiendo el enorme valor que tiene la Escuela Cubana de Guitarras. Este premio también es para Cuba.
3: Cuerdas del Alma, agrupación con sello espirituano, ubica a Cuba en lo más afinado del pentagrama internacional. Lisandra Gómez Guerra, Sistema de la Radio Espirituana.
2: Así cerramos otra emisión más de NCC Radio. Agradecemos a todo el equipo que hace posible este programa, especialmente a nuestro productor y encargado de sonido, Rudy Almeida. 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Desde la Asociación de las Televisiones Educativas y Culturales Iberoamericanas, ATEI, agradecemos tu compañía. Y de parte de todo el equipo de NCC, gracias por estar aquí. Yo soy Daphne Alfaro y te espero en la próxima emisión. Hasta entonces.

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12: Son las 4 con 31 minutos.
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15: Hola, ¿qué tal? Saludo a todos nuestros radioescuchas. Los saludamos desde las cabinas de Suma Radio Huejutla y les damos la bienvenida a quienes nos siguen a través de las emisoras que conforman Suma Radio. Los saluda su anfitrión Oscar Cruz en este su programa Cine y Ciencia en Sintonía, en el cual abordaremos diferentes producciones de cine para discutir los alcances, la fantasía detrás de ellos y la precisión científica de los mismos. Comenzamos.
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15: La película que abordaremos hoy se titula Outbreak, o Estallido, como se llamó en Latinoamérica, del año 1990.

1995. La película es dirigida por el cineasta alemán Wolfgang Petersen y protagonizada por Dustin Hoffman, René Russo y Morgan Freeman. La trama gira en torno a un virus mortal llamado Motaba, similar al ébola, que es llevado desde el Congo en África a los Estados Unidos por un mono infectado. El virus se propaga rápidamente en el pueblo de Cedar Creek, en California, y el coronel Sam Daniels, Dustin Hoffman, es un virólogo de los Estados Unidos que es enviado a investigar y debe luchar contra el tiempo para encontrar el origen de la infección. Bien, para poder explorar esta película y analizar los eventos más probables y admisibles, nos acompaña la doctora

0: Hawking Jr. entra en pánico cuando observa todo lo que está ocurriendo aquí en la película. Se quita el traje de bioseguridad y bueno, hasta el momento no hay ningún problema, puesto que el virus no se contagia por aire, pero nos dejan claro que el primer paciente muere en este proceso sin saber qué era lo que ocurría y por lo tanto se desconoce el origen de este virus. En esta parte de la película, esta colonia donde aparece este fenómeno es arrasada por la enfermedad, por este virus. Y bueno, en este contexto, cuéntanos, Nayeli, ¿te parece que la película narra de forma pues más o menos adecuada el proceso de lo que es un brote infeccioso? ¿O sabemos si esto es factible, que hay de cierto en la naturaleza, si hay este tipo de procesos que ocurren de manera natural?
1: Pues me parece que la película es bastante interesante porque sí encontramos varios conceptos que son bastante atinados y acercados a cómo sucede en la naturaleza, en el caso de, en este caso, que es un brote en una aldea. Sin embargo, pues tiene su dosis de ficción, ¿no? En la generalidad yo diría que es bastante adecuado.
0: Ok, bueno, pues si es factible, bueno, podemos continuar con esta parte de la película platicando que, bueno, en este caso Sam, nuestro protagonista, regresa a Estados Unidos y habla con su amigo, un teniente, que es el teniente Billy Ford, quien le informa que hay allí un problema, pero que este virus está contenido y dado que es un virus que es bastante agresivo, pues se encuentra muy lejano y podrían detectar cualquier dispersión de inmediato. O este es el argumento que tiene, ¿no? Entonces, observamos de manera paralela ahí en la película a un grupo de cazadores que están atrapando a un mono capuchino que es llevado en barco de forma ilegal, llevado desde África, Corea hasta los Estados Unidos. Y bueno, en ese sentido, que es algo muy importante para la película, ¿se han documentado situaciones de este tipo? ¿Se sabe algo bien descrito sobre esta situación?
1: Oh, sí, claro. Precisamente en este concepto de la globalización, pues la movilización, en este caso de especies, pues es algo pues relativamente habitual. No es legal. Hay algunos permisos especiales que se tienen que solicitar para poder sacar animales de sus hábitats naturales. Sin embargo, el tráfico de animales es algo bastante común y pues muchos de ellos son reservorios, ¿no? De algunas enfermedades que nos podrían alcanzar de alguna forma, ¿no? Nuestro ejemplo más cercano es precisamente el COVID-19, que empezó en China. Precisamente algunas de las sospechas que tenemos es que tuvo alguna relación con animales, ¿no? Entonces, sí, sí es factible, o sea, en especial cuando esta movilización de patógenos puede ser a través de animales que son transportados por tráfico, sí, sí puede pasar.
0: Ok, porque sí es bastante interesante, ¿no? Que en la película nos lo plantean como un evento así bien fortuito, pero realmente, por lo que nos comentas y sabemos, sí, es común este tráfico de especies exóticas que pues suele servir como un diseminador ahí para algunas enfermedades, ¿no? Y bueno, ya continuando con esto, en el contexto de la película, pues nos plantean que encuentran ahí una imagen en este laboratorio, clásico laboratorio impresionante, donde nos dan un ejemplo de que causa una enfermedad como el ébola, pero a diferencia de esta enfermedad que resulta ser mortal en un lapso de unos 10 días, en la película genera el deceso de los pacientes en un lapso de 5 horas. Entonces, bueno, en este contexto, los militares que se dan cuenta que nuestro protagonista Sam está investigando ahí qué está ocurriendo, pues lo sacan del proyecto para que nadie más sepa nada sobre él, ¿no? Entonces, además, describen que los síntomas de esta infección aparecen en un lapso de 24 horas, es sumamente rápido. Entonces, aquí me gustaría saber si es posible que nosotros podamos tener una foto de un virus o si es posible que los podamos identificar de esta manera.
1: No, o sea, sí los podemos identificar. A la fecha, por ejemplo, existen microscopios que tienen una gran potencia que nos podrían dar una imagen acercada. Sin embargo, o sea, en un laboratorio como lo muestra en la película, que es un poco más sencillo, pues nunca podríamos tener una imagen así de nítida y así de rápido. O sea, realmente eso sí es parte de la ficción de la película. Con otros patógenos sí podemos verlos a un microscopio normal, bacterias, hongos, esos sí que son posibles. Pero en el caso de virus, como lo plantean en la película, sí necesitamos equipo especializado.
0: Ok, sí, porque aparte lo hacen así súper rápido, ¿no? Entonces, quiero pensar que esto no es tan sencillo.
1: Efectivamente, sí, o sea, realmente el simple hecho de poder aislar una muestra lo suficientemente buena para poder observarla y, bueno, someterla a pruebas y posteriormente observarla en este microscopio que les digo que es especial, lo llamamos microscopio electrónico como tal, sí es bastante más complicado. O sea, se debe procesar la muestra, posteriormente se le debe fijar de una manera especial para que el aparato mismo pueda recibirla. O sea, no es tan sencillo como lo muestra la película.
0: Y bueno, en este sentido, la película es un tanto antigua, ¿no? Sabemos que es de 1995, pero, por ejemplo, aquí en la actualidad contamos aquí, por ejemplo, en México con ese tipo de tecnología, o sea, ¿sí está disponible?
1: Oh, sí, sí lo hay. No es como para las cosas del día a día, o sea, entiéndase, no es como que cualquier hospital lo tenga, pero sí hay centros de investigación lo bastante avanzados, lo bastante grandes, que cuentan con... Entonces sí habría que seguir un procedimiento especial, pero sí contamos con él en México.
0: Muy bien, entonces pues ya sabemos que sí, sí es factible, que sí lo podemos encontrar y que lo podemos hacer aquí en México, ¿no? Entonces, bueno, platicábamos que en la película pues tenemos aquí la aparición de estos cazadores que llevan a este mono, y este mono capuchino de contrabando, es llevado hacia diferentes lugares, hasta un comprador de nombre Henry, que logra ahí vender a una este mono en una tienda de mascotas. Y es aquí donde todo empieza a complicarse, porque en la tienda

0: De mascotas, hay una diseminación del virus y el dueño de la tienda de mascotas empeora su situación de salud, llega hasta el hospital y aquí entonces todavía se complica más la situación, toman unas muestras, aquí vemos que el laboratorista comete al parecer todos los errores posibles y entonces tiene ahí contacto con la sangre del paciente, la infección parece regarse rápidamente en el hospital y resulta que bueno, la esposa de nuestro protagonista llega, se contagia y bueno, en este sentido, ¿qué tan factible es que este tipo de procesos ocurra de una contaminación en el personal? O sea, existen protocolos en este sentido dentro de los hospitales, es muy frecuente el contagio interhospitalario y bueno, obviamente, ¿qué tan importante es el factor humano para que eso ocurra?
1: El factor humano en general en los sistemas de salud es fundamental. O sea, como lo hemos visto en otras ocasiones, cómo el personal de salud se desarrolla y actúa a lo largo de estas emergencias como tal, es fundamental. Existen protocolos, realmente todos están muy bien descritos. Todos dicen cuál sería el papel de cada personal o cada tipo de personal de salud para que se evite un contagio a este nivel. Sin embargo, volviendo otra vez al COVID-19, justo el desconocimiento del patógeno a veces hace que las cosas se compliquen. Esto hace que a veces los protocolos no es que no sirvan, pero sí necesitamos un tiempo de adecuación para ver cuáles son las cosas que podemos evitar. En la película mencionan un poco este problema de que se transmite por aire. Al momento, un virus que sea mortal, que pueda transmitirse por aire, no lo tenemos, no hay ningún como tal que afecte a los humanos de esa forma, pero dado el caso de, por ejemplo, que se transmita por las gotas de saliva, a lo mejor por la sangre, justo como mencionas del técnico que lo ha hecho mal, existen también protocolos, ¿no? O sea, hay personas a las que les llega a pasar, pero no es porque actúen mal, sino puede ser un accidente laboral que también todo nuestro sistema de salud, tanto nacional como internacional, pues tienen protocolos para seguir y proteger a su personal médico y también a los pacientes.
0: Perfecto, sí, eso es súper interesante, ¿no? Porque precisamente por lo que entendemos a veces es precisamente la parte del personal operativo quien suele cometer estos errores, ¿no? Entonces es bastante interesante, pero bueno, es tiempo de un corte, doctora, entonces para nuestros radioescuchas, no se muevan porque en unos minutos descubriremos todavía más detalles acerca de esta película Estallido.
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4: ¿Qué sustancias presentes en vapeadores generan adicción y daños a la salud?
5: Digamos etiqueta técnica para referirnos a los vapeadores, sistemas electrónicos de administración de nicotina. La nicotina, recordemos que es esta sustancia, este elemento que provoca adicción, obviamente parte de lo que es el tabaco. Y entonces nosotros reconocemos que no solamente en los vapeadores hay nicotina, sino podemos hablar de hasta 31 sustancias adicionales. Evidentemente esto es grave porque está entrando directo a pulmones. Son químicos de los cuales yo les puedo hablar, como por ejemplo el antimonio, el mercurio. Hay una sustancia que ocupan para anticongelante de automóviles. Esta sustancia que se ocupa para los coches, pues evidentemente puede causar un gran daño. Se llama dietilenglicol. El dietilenglicol forma parte de estas 30 sustancias que están presentes en estos dispositivos.
4: Voz Cristian Agüed Hernández, director general del Centro de Integración Juvenil Pachuca.
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7: En muchas conversaciones se escucha: cuando uno se jubila, ya se acabó lo importante. Pero no, la jubilación no es el final del camino, es el comienzo de una nueva etapa de la vida.
8: Tú, maestro o maestra, que próximamente estarás por jubilarte, recuerda que es una etapa muy importante en la vida de todo maestro.
7: La jubilación no significa dejar de ser útil o dejar de participar, al contrario. Puede ser una etapa para vivir con más libertad, compartir experiencias y construir un nuevo proyecto de vida.
8: Algunos de estos proyectos pueden ser crear y mantener un huerto, tener una granja aunque sea pequeña, participar en actividades artísticas y deportivas sin poner en riesgo tu integridad física y salud.
7: Planear la jubilación significa pensar en varias cosas. cómo cuidar la salud, cómo organizar el dinero, qué actividades nos gustaría hacer y cómo seguir participando en la familia y la comunidad. La experiencia,

0: los conocimientos y la sabiduría de las personas mayores siguen siendo muy valiosos para la sociedad.
1: La jubilación es una gran oportunidad. En esta nueva etapa, vive el presente con dignidad y mucho entusiasmo en compañía de tu comunidad. Le saluda su amigo, el profesor Alfredo Hernández Velázquez, maestro jubilado.
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6: Son las 4 con 47 minutos.
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8: Ya estamos de vuelta en su programa Cine y Ciencia en Sintonía. Nos encontramos con la doctora Nayeli Vadillo charlando acerca de la precisión científica de la película Estallido. Antes del corte platicábamos acerca de el virus, cómo es que se puede presentar una infección, un brote epidemiológico, que, cómo se puede diseminar y cómo podemos incluso en determinado momento llegar hasta la condición de una diseminación hospitalaria. Y bueno, estos protocolos de seguridad que sirven de contención. Pero bueno, en este sentido la película aborda que la infección sale de control. Entonces llega un momento donde ahora el virus también se transmite por aire y esto genera todavía un nuevo peligro, cambia esta dinámica y es en el momento de la película en el que todos los militares se organizan, empieza un movimiento ahí de contingencia, una cuarentena y bueno, ahí el pánico, ¿no? La histeria colectiva que corre con los toques de queda. Entonces, en este sentido, ¿estos métodos de contención son en realidad efectivos, son útiles o qué estrategias tenemos, por ejemplo, para combatir a la desinformación o a la histeria colectiva que puede ocurrir en estos contextos, doctora?
9: Es súper importante que pensemos que precisamente estos protocolos no tienen otro fin más que proteger a los pacientes, proteger tal cual a la población. O sea, aunque para algunas personas pudiera ser un tanto alarmista o difícil pasar por una cuarentena, realmente es un gran método para poder contener a los patógenos. Esto debido a que precisamente al no tener el paciente contacto con otros con otros humanos, con otras personas alrededor, pues vamos a evitar que el patógeno se disemine. Insisto, es un protocolo que a veces a la población en general le es muy difícil seguir porque el aislamiento no es fácil, pero es una de las formas más efectivas de poder combatir la diseminación de un patógeno.
8: Ok, muy bien. Me parece sumamente interesante el hecho de que tenemos protocolos ya bien estandarizados y aún así, ya en más de una ocasión hemos tenido la experiencia de que o no se cumplen de manera efectiva o, por ejemplo, también ocurre este hecho de que no hacemos caso, ¿no? También, o sea, no es tanto que las autoridades no hagan su labor, sino que también nosotros como público general no seguimos las recomendaciones. Y bueno, en este, para continuar con el desarrollo de la película, pues resulta que los militares, cuando ya está esta parte caótica de la infección, toman un suero que no sabemos de dónde viene y este suero es utilizado para administrárselo al mono original que logran capturar y entonces se empieza a curar. A partir de esto es que crean una cura con este mono nada más, empiezan a dar aquí que se generan anticuerpos y es muy rápido, ¿no? Entonces aquí la pregunta es si en la práctica este proceso puede llegar a ser así de sencillo, así de rápido, un tratamiento, digamos.
9: Definitivamente no a la velocidad que lo muestra la película, pero justamente decíamos que al inicio parte de la complicación es la globalización, ¿no? El cómo un patógeno puede diseminarse a lo largo del mundo gracias a esto. Bueno, pues también gracias a la globalización es que existe este intercambio de información y la colaboración entre las diferentes instituciones, pues tanto nacionales como internacionales. O sea, realmente se puede llegar a soluciones rápidas, no como que imprime de ficción la película, pues es que ellos de alguna forma ya lo tenían guardado, es decir, que ya había una investigación previa. Siendo así, pues sí podemos tener algo pues relativamente rápido. De ahí en fuera, pues sí, con la colaboración de múltiples organismos, pues dependiendo también del patógeno, pues podría tardar alrededor de tal vez de un año a 3 o 4 años. Realmente no es tan rápido como lo plantea la película, ¿no? Y también depende de las características

0: En este caso del virus, porque hay virus como tal que el desarrollo de una cura no se puede llegar a ella a través de un tiempo corto o en su defecto que esta investigación dure muchos años. O sea, dependemos de las dos cosas, la cooperación de los organismos y pues la naturaleza del virus o del patógeno en sí mismo.
1: Sí, claro, porque también tenemos estos patógenos que ya sea por la naturaleza misma o por la que tienen de cambio, por los patrones de asentamiento, por todo esto, pues sí, evidentemente vamos a tener tiempos distintos para encontrar una cura o la ausencia de la misma, ¿no? Entonces, sí es bastante interesante que hagamos énfasis en eso, que también hay una parte de ficción de la película y ese es precisamente, creo que, uno de los puntos centrales, ¿no? Entonces, ya después de todo esto viene el cierre obligado de la película con su dosis de drama y al final se genera una cura y todo el mundo está a salvo, ¿no? Fuera del contenido de la película, entonces, de manera más puntual, los conceptos básicos en este proceso se integran bien, según tu criterio, en esta película?
0: Sí, yo creo que sí. O sea, realmente, ¿cómo nos exponen que precisamente un brote es que una infección se presente en varias personas en la misma localización y en el mismo espacio de tiempo, que es precisamente de donde parte la película? Me parece bastante bien que nos enseñen un poco de que en el caso de los virus, aunque no lo parezca, pues es relativamente rápido la forma en la que mutan y pueden volverse más o también menos peligrosos. O sea, yo creo que en general, tanto los mecanismos del patógeno como otros conceptos se aterrizan bastante bien, o sea, tiene ficción, pero me parece moderada.
1: Ok. Y bueno, es que con respecto a estas temáticas de películas acerca de pandemias y virus, pues sabemos que esta película es antigua, pero todavía se vivía como un evento imposible. Supimos que también tuvimos un evento así como el de la influenza por allá en los años 2009. Y bueno, en este contexto, estas películas ha habido muchas, no nada más una. Pero bueno, ¿tú crees que puede influir de alguna manera en la sociedad este tipo de producciones?
0: Pues creo que también depende mucho de cómo la tomemos. O sea, hay muchas personas que toman estas experiencias de las películas para decir si hacemos caso, si todo sale bien, vamos a salir victoriosos, ¿no? Y también está el otro lado de gente que tal cual piensa, es que esto es como en las películas y nunca va a pasar. Entonces creo que ahí dependemos mucho de cómo nuestra población pueda tomar esta información y pues que siempre estemos abiertos a aprender y a enseñar. Sobre todo la información es lo que nos va a salvar de este tipo de cosas.
1: A esa parte está súper interesante, ¿no? Precisamente, o sea, la información es clave, que tengamos, que sepamos informarnos en estos tiempos en los que tenemos acceso a una cantidad brutal de información, que no sabemos si es correcto o no, si es importante, que podamos también filtrar y referirnos con las personas adecuadas. Entonces, ese es el énfasis. Y bueno, ¿algún comentario que desees agregar a nuestros radioescuchas, Nayeli?
0: Pues creo que siempre es importante justo que estas películas las veamos con un ojo crítico. Si bien es entretenimiento, pues siempre preguntarnos ¿hasta dónde esto es real? ¿Hasta dónde esto puede pasar? O sea, creo que justo como lo mencionas, el estar expuestos a tanta información, pues que siempre esté con su dosis de crítica, ¿no? O sea, que tratemos de informarnos qué de lo que veo es real y qué de lo que no veo es real. De ahí en fuera, pues siempre estar atento tanto a los mensajes de nuestro sistema de salud y pues siempre seguir la recomendación del personal profesional. Ellos son los que tienen la última palabra, ellos son los que están mejor informados que nosotros y seguramente nos podrán cuidar adecuadamente.
1: Perfecto, muchísimas gracias por la información, Ayeli, gracias por acompañarnos y compartir tu experiencia y conocimiento con nosotros. Bueno, así concluimos este episodio de Cine y Ciencia en Sintonía. No se pierdan nuestros próximos capítulos donde exploraremos otras películas desde una perspectiva en las diferentes disciplinas de la ciencia. Gracias a quienes nos siguen y nos escuchan a través de Suma Radio. Agradezco también a la producción de Suma Radio Huejutla. Se despide su amigo el doctor Oscar Cruz y nos escuchamos en la próxima emisión, no sin antes hacerles una recomendación de música para nuestros oyentes. Los dejo con el tema A Little Resistance, el compositor James Newton Howard, que forma parte del soundtrack de la película. Nos escuchamos en la próxima.
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0: 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Buenas tardes, estimados radioescuchas, bienvenidas, bienvenidos al lindo atardecer huasteco de Suma Radio. Les saluda su servidor y amigo Rodrigo Santiago, quien está muy contento de compartir esta bonita tarde de martes con todas y todos ustedes. Como siempre, invitándolos a participar con nosotros al número en cabina 7712-987497 y recibimos la primera llamada de esta tarde. Papuyua, bueno.
1: Hola.
0: Sí, buenas tardes. Adelante, por favor.
1: Buenas tardes. ¿Cómo estás?
0: Bien, bien, bien. ¿Y ustedes? Dígame.
1: Ah, ¿también? ¿También?
0: ¿Para quién los saludas?
1: Ah, para Copaltitla.
0: ¿Para quién, Melita? Para Copaltitla.
1: Ajá. Ajá, Copaltitla. Primero mi esposo, luego mi nieto.
0: Muy bien.
1: Ajá, luego mis hijas.
0: Sí.
1: De Platón, Blanca Estela, su esposo se llama Rodrigo.
0: Muy bien.
1: Ajá, los niños,
0: Híjole, ya no se escucha, una disculpa. Se interrumpe mucho la llamada. Sí, es que por momentos se escucha, pero luego se interrumpe. Tenemos mucha interferencia. A ver, otra vez, por favor.
1: Ajá, para mis nietos. Para mis nietos.
0: Muy bien.
1: Cristian, Rodrigo, Jesús, Guadalupe.
0: Sí, claro.
1: Ajá, sus abuelitas, su abuelita, Julia.
0: Muy bien.
1: Ajá, y a su abuelito Genaro, Esther, Lucy, Genaro también, tío.
0: Muy bien.
1: Para mi comadre Chabela.
0: Sí.
1: Ajá, y acá en Cuamapel, mis nueras también.
0: Sí, muy bien.
1: Ajá, Mesta, Ernesto y mi nuera Sara.
0: Muy bien, ajá.
1: Los mando saludos para el Día de las Madres y mi comadre Doña. Cumplió año el 10.
0: Ah, muy bien.
1: Ajá. Y mi hermana Luis también. Le mando saludos.
0: Sí, muy bien. Ajá.
1: Ajá. Su esposo Agapito. Ajá. El niño se llama Sebastián. Yantel y Kevin.
0: Muy bien.
1: Ajá, ahí donde quiera, lo que están mis hermanos. Ajá.
0: Muy bien.
1: Ajá.
0: Sí, ahorita lo saludamos.
1: Quiero el paciente, el bebé.
0: Ah, bueno, te lo busco.
1: Ah, y un saludo para ustedes.
0: Gracias, cuídense mucho, hasta luego.
1: Hasta luego.
0: Bueno, pues saludos cordiales a toda la gente de Copaltitla, a doña Carmen, a su señor esposo Juan Hernández Martínez, a su nieto José de Jesús, también para sus hijos, Blanca Estela y Rodrigo y Jesús Guadalupe.

Lupe y Cristian Rodrigo, para los abuelitos Julia y Genaro, también para Esther, Lucy y Genaro, también para Chabela, y allá en Coamapil para sus nueras, para Ernesta y Sara, también para Doña Toña, que el pasado 10 estuvo de manteles largos, así que muchas felicidades, también para su hermana Luisa y su esposo Agapito, también para los pequeñitos Sebastián, y Yandel y Kevin, que nos están escuchando, saludos de parte de Doña Carmen. Ya avanzamos con más música, vámonos con otro temita, con el primer tema realmente, perdón a nuestra gente que tempranito nos mandó su mensaje y nos sintoniza en Coatzonco, Huautla, Hidalgo. Saludos, saludos cordiales a Huautla y sus comunidades, y especialmente a los amigos de Coatzonco que nos encargan un bonito tema de la banda Chico Mechochitl, y esto se titula El Son Huasteco. 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
1: Seguimos con más, son 5 de la tarde con 11 minutos y a través de la frecuencia universitaria Suma Radio, el número en cabina 7712-987497. También saludos a nuestro amigo Lencho, que anda a bordo del taxi sintonizando la emisora universitaria. Muchas gracias, y nos comparte un video donde siempre pues nos anda acompañando a través de esta frecuencia universitaria. Muchas gracias. Saluditos al amigo Lencho, a todos nuestros amigos taxistas, a toda nuestra gente del transporte público. Saludos, y nos comparte una nota de audio. Vamos a escucharla.
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1: 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Bueno, pues vamos avanzando también con más saludos para el amigo José Alonso. Nos dice: amigo, por favor, me complace con el Sochi Pizzahuatl. Claro que sí, así que saludos al amigo José Alonso, a toda nuestra gente de Tío Cuatitla. Saludos, gracias.

por sintonizarnos. También para el amigo Celestino, buenas tardes amigo, te escucho desde San Pedro Garza García, Nuevo León. Dice, no sé qué pasa, dice, con la estación, si es en general o solo en mi celular, dice, ya que de repente se oye mal, o luego se escucha cortado, dice, y luego se oye, dice, corridito la música y el audio. Bueno, habría que checarle porque hasta donde ahorita tenemos noción, el streaming está saliendo bien. Te recomendamos checar mucho la parte de la aplicación, si está actualizada. Y no sé si me estás escuchando a través de del micrositio, que es la página, o a través de la aplicación Suma. Te recomendamos descargar la aplicación Suma. Está disponible en la tienda de aplicaciones favorita para sistemas operativos Android y también para iOS, totalmente gratuita. La encuentras con el nombre de Suma UAEH para que puedas tener la mejor calidad en cuanto a streaming se refiere. Así que pues ahí está la invitación. Saludos al amigo Celestino hasta San Pedro Garza García, Nuevo León. Gracias por acompañarnos y esperamos que pronto nos puedas escuchar pues bien. Y avanzamos con más música porque ya son 5 de la tarde con 13 minutos y vámonos con otro saludito para nuestros amigos que tempranito nos mandaron su mensaje. Nos dice, amigo, ya sé que ahorita no estás en vivo y que es repetición, pero para que me tomes en consideración iniciando tu programa, por favor, aquí siempre te seguimos en el Ico Veracruz, tu amigo Macario. Muchas gracias, saluditos a toda nuestra gente de la bella Huasteca Veracruzana allá en el Ico, especialmente para nuestro querido amigo Macario. Gracias por escucharnos, que nos encargó un bonito tema titulado Oye Mujer, a cargo de Halcón Huasteco. Chontequica, te quema.

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7: Son las 5 con 20 minutos.
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Bueno, pues avanzando con más, son 5 de la tarde con 21 minutos y continuamos en la frecuencia universitaria. El número aquí en cabina 7712-98-7497 y les comentamos lo siguiente. 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

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Bueno, pues vamos avanzando con más, vámonos con otro temita para saludar a los amigos de Candelacta. Saludos a los cordiales y especiales para la familia López, que siempre nos escucha. Nos dice: amigo, me animé a participar, ojalá me pueda complacer, por eso tempranito le mandé el mensaje. Así que saludos, saludos y muchas gracias a toda nuestra gente de Candelacta. Y especialmente a la familia López, gracias por siempre sintonizarnos. Y nos encargaron un bonito tema, nos dice, de la banda Corona de Oro, por favor. Y esto se titula Voy a pintar un corazón.

Seguimos con más, 5 de la tarde con 28 minutos. Estamos en lindo tercer huasteco de Suma Radio. Y el número aquí en cabina, 7712-98-7497. Y avanzamos con más saludos. Nos comparten una nota de

0: audio, vamos a escucharla.
1: Hola, muy buenas tardes, Rodrigo. Oye, no me puedes complacer con una canción, con un trío, con la chica que soñé. Soy el amigo Vicente del Tenec, de aquí, de Cuenta del Tenec. Para Luis, gracias, Rodrigo. Las comas de mi acto van para Rodrigo.
0: 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Bueno, pues avanzando con más saludos, también otro mensajito, amigos, saludos para Dana de Tlaltzintla, y quiere la canción de Cuatochi, güey, y Nacas, nos dice, claro que sí, así que saludos, saludos cordiales para Dana de Tlaltzintla, que nos está escuchando, y un saludito a toda nuestra gente de esa bonita comunidad, gracias por su sintonía. También otro saludo, nos dice amigo, para la central de abastos, para el mister, para David, Weiner y Mariano, por favor, con un tema, dice, que se llama Te Esperaré, con algún trío, claro que sí, así que saludos, saludos cordiales a toda nuestra gente que nos sigue en la central de abastos de esta ciudad, saludos para el amigo mister, para David, Weiner y Mariano, gracias por acompañarnos, con mucho gusto alistamos este bonito tema. También avanzamos con otro saludo. Nos dice nuestro amigo de Izcatlán, amigo, compláceme con un tema de Renacimiento Juvenil. Se llama El Son del Chino, dice, para saludar a la familia Martínez. Ahorita la busco, si la tengo, con mucho gusto. Así que saludos a toda nuestra gente de Izcatlán y especialmente a la familia Martínez. Gracias por acompañarnos. Bueno, pues avanzamos con más música, con otro de los saludos que llegaron temprano. Nos dice, amigos, saludos para el barco Hidalgo, zona turística. Aquí lo esperamos cuando guste, dice, para tratarlo como usted se merece. Muchas gracias. Saluditos a toda nuestra gente de el barco Hidalgo, zona turística, que siempre nos escuchan. Muchas, muchas gracias. Y nos encargaron, perdón, un temita de Imperiales de la Sierra. Y esto lleva por nombre Vuela, Vuela. Contáquilicate.

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6: Son las 5:36.

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Bueno, pues avanzamos con más en esta bonita tarde, ya son 5 de la tarde con 37 minutos y continuamos con los saludos para toda nuestra gente que ya se encuentra en sintonía de la frecuencia de Suma Radio. También nos dice amigo, mande saludos para la familia Martínez que te escucha todos los días en Azcaco y dice quería ver si me puede mandar la invitación de nuestra fiesta patronal para los días 14 de mayo, por favor, claro que sí. Así que saludos cordiales a toda nuestra gente de la comunidad de Azcaco y especialmente a la familia Martínez que ya nos escucha. Muchas gracias. Y a la letra dice la invitación, dice se hace una cordial invitación a todos los pueblos cercanos que gusten acompañarnos a nuestras dos noches de velación en la comunidad de Azcaco, en honor al santo patrono San Isidro Labrador, para los días 14, 15 y 16 de mayo. Y también para todos los danzantes que gusten acompañarnos, serán bien recibidos. La imagen saldrá a las 10 de la mañana de la parroquia de San José de Huetlán. Llegando se ofrecerá una misa y acabando se invita a todos a un convivio. Y también por la noche habrá fuegos pirotécnicos y la quema de un vistoso castillo. Invitan las autoridades y los vecinos de la comunidad de Azcaco. Así que ya lo saben, estimado auditorio, gran fiesta patronal en la comunidad de Azcaco, Huejutla, Hidalgo, en honor a San Isidro Labrador, para los días 14, 15 y 16 de mayo. E invitan a todo el público a que los acompañen, también a danzantes, a bandas de viento que gusten sumarse a esta bonita celebración. Serán bien recibidos. Recuerden que la imagen saldrá a las 10 de la mañana de la parroquia de San José de Huetlán. Al llegar se ofrecerá una misa y posteriormente un banquete para todos los asistentes. Y por la noche habrá fuegos pirotécnicos y la quema de un vistoso castillo. Invitan las autoridades y los vecinos de la comunidad de Azcaco. Muchas gracias. Bueno, pues vamos avanzando con más música, con otro saludo para doña Carmen de Copaltitla, para su señor esposo,

Juan Hernández Martínez, para su nieto José de Jesús, para su hija Blanca Estela y su esposo Rodrigo, para los pequeñitos Jesús Guadalupe y Cristian Rodrigo, para su abuelita Julia, para sus tíos Esther, Lucy y Genaro, también para Chabela y para sus tías allá en Cuamapil, Ernesta y Sara, también para Doña Toña, que recientemente estuvo de manteles largos. Así que muchas, muchas felicidades también para su hermana Luisa y su esposo Agapito, para los pequeñitos Sebastián, Yandel y Kevin, que nos están escuchando de parte de Doña Carmen. Saludos con este bonito tema titulado El Pasito del Bebé, a cargo del trío familiar Ostoa.

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1: 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Bueno, pues avanzando con más saludos también para nuestros amigos. Nos dice, por favor, saludos para Huacaxtitla, para mis tíos y abuelitos, con un tema de renacimiento en náhuatl. Nos dice, bueno, pues ahí están los saludos. 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

0: 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Tu apuiva, bueno sí, adelante por favor.
1: Quiero saludar a mi hermana Julia de Tocitlán, porque está bien de enfermera.
0: A ver, permítame, déjeme tomar nota. Me dijo Julia de Tocitlán.
1: Sí.
0: ¿Sí? Ajá.
1: Y mi comadre Carmela de Tlanchinol, que también es enfermera.
0: Comadre Carmela, ajá, de Tlanchinol.
1: Sí. Y para Tomasita de Tianguis.
0: Enfermeras, ajá. Tomasito de Tianguis.
1: Tomasita.
0: ¿Cómo?
1: Tomasita.
0: Ah, Tomasita, ajá, de Tianguis.
1: Y doña Delfina de Cuamapi.
0: Delfina, ajá, de Cuamapi, muy bien.
1: Y Ernestina de Peyula.
0: Sí. Peyula.
1: Canario de Joaquín Alvarado, por favor.
0: Ah, bueno, claro que sí, doña Sara.
1: Y además porque fue el día de las madres.
0: Ah, muy bien, claro que sí.
1: Gracias.
0: Hasta luego. Bueno, pues ahí están los saludos de parte de doña Sara, que nos escucha en Tianguis. Saluditos a toda nuestra gente, esa bonita parte de la Sierra Hidalguense. También saludos, nos dice, para Julia de Tocitlán y su comadre Carmela de Tlanchinol. Enfermeras, nos dice, así que saludos también para Tomasita de Tianguis, para doña Delfina, también allá en Cuamapil, para Ernestina y también allá en Peyula. Saludos, saludos cordiales con un temita del Canario, nos dice, a cargo del maestro Joaquín Alvarado. Claro que sí, ahorita la buscamos. Bueno, pues avanzando con más en esta tarde, vámonos con otro temita para saludar con mucho gusto a nuestro amigo José Alonso y a toda nuestra gente de Tío Cuatitla. Saludos, que nos encargaron el temita del Xochipizahuatl. Lo escuchamos a cargo de la danza de inditas Corona de la Virgen María de la comunidad de Azcaco. Xontaiquilicatecniba.

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2: En muchas conversaciones se escucha: cuando uno se jubila, ya se acabó lo importante. Pero no, la jubilación no es el final del camino, es el comienzo de una nueva etapa de la vida.
3: Tú, maestro o maestra, que próximamente estarás por jubilarte, recuerda que es una etapa muy importante en la vida de todo maestro.
2: La jubilación no significa dejar de ser útil o dejar de participar. Al contrario, puede ser una etapa para vivir con más libertad, compartir experiencias y construir un nuevo proyecto de vida.
3: Algunos de estos proyectos pueden ser crear y mantener un huerto, tener una granja, aunque sea pequeña, participar en actividades artísticas y deportivas sin poner en riesgo tu integridad física y salud.
2: Planear la jubilación significa pensar en varias cosas, cómo cuidar la salud, cómo organizar el dinero, qué actividades nos gustaría hacer y cómo seguir participando en la familia y la comunidad. La experiencia, los conocimientos y la sabiduría de las personas mayores siguen siendo muy valiosos para la sociedad.
3: La jubilación es una gran oportunidad. En esta nueva etapa, vive el presente con dignidad y mucho entusiasmo en compañía de tu comunidad. Le saluda su amigo, el profesor Alfredo Hernández Velázquez, maestro jubilado.
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0: Son las 5 con 52 minutos.
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6: Continuamos con más en esta bonita tarde de martes. También saludos nos dice amigo. Para la gente que te sigue desde Huehuetla, por favor, si no es mucha molestia, se lo agradeceremos mucho. Claro que sí, con mucho gusto. A la letra dice, la comunidad de Huehuetla, Huejutla, Hidalgo, tiene el honor de invitarle a sus dos noches de velación en honor a San Isidro Labrador para los días 14 y 15 de mayo de 2026. El día 14 de mayo, la imagen del Padre Jesús saldrá desde la Catedral de Cristo Rey a las 10 de la mañana y al llegar a la comunidad de Huehuetla se llevará a cabo una misa a las 6 de la tarde y por la noche se estará velando en la iglesia de nuestra comunidad. También habrá quema de vistosos toritos y estarán amenizando la banda sorpresa de San Francisco Huasalingo, la danza de inditas de la Divina Misericordia de Poxtla Izcatlán y la danza de los coyotes de Contepec Huejutla Hidalgo. Para el día 15 de mayo se realizará una procesión por toda la comunidad en honor a nuestro santo patrono, San Isidro Labrador. Después de la procesión se llevará a cabo una misa a las 6 de la tarde y por la noche se quemará un vistoso castillo en honor al santo patrono. Para el día 16 de mayo se realizará una misa a las 9 de la mañana para despedir la imagen del Padre Jesús y se invita a los catequistas, danzantes y bandas de viento de las diferentes comunidades que gusten acompañarnos. Serán bien recibidos. Atentamente la delegación, el delegado Juan Agustín Reyes Antonio Mojica, el suplente Juan Antonio Hernández Hernández y los catequistas Aurelio Ramírez Hernández y Gustavo Hernández Hernández. Así que ya lo saben, estimado auditorio, gran fiesta patronal en la comunidad de Huehuetla, Huejutla, Hidalgo para los días 14 y 15 de mayo en honor a San Isidro Labrador, en donde pues las actividades comienzan el día 14 con la imagen del Padre Jesús, que será trasladado desde la Catedral de Cristo Rey de Huejutla a las 10 de la mañana. Al llegar a la comunidad de Huehuetla se oficiará una misa a las 6 de la tarde y por la noche se estará velando la imagen en la iglesia de la comunidad y también habrá quema de vistosos toritos y estará amenizando la banda sorpresa de San Francisco Huasalingo, además de la danza de inditas de la Divina Misericordia de Poxtla Izcatlán y la danza de los coyotes de Contepec Huejutla Hidalgo. Para el día 15 de mayo se realizará una procesión por toda la comunidad en honor a San Isidro Labrador. Después de la procesión se realizará una misa a las 6 de la tarde y por la noche habrá quema de un vistoso castillo. También para el día 16 de mayo se realizará una misa a las 9 de la mañana para despedir la imagen y se invita una vez más a catequistas, danzantes y bandas de viento y público en

general que gusten sumarse a esta bonita celebración serán bien recibidos atentamente las autoridades y los vecinos de la comunidad de Huehuetla, Huejutla, Hidalgo. Bueno, pues avanzamos con más música. Vamos saludando con mucho gusto al amigo Pedro Hernández, Gatillo Vancia Tanonoski, Kitoaki, Ontafalo, Camilla Fakilisti, Nochi Chanewa, Ishmacabas, Nepapotejame, Noijía, Nopaitlayi Santos y Awi Felicitas, y compa Samuel, bueno, Noijía y El Chiqui, María Concepción García Cruz, Camilla Fakilisti y Camana Altohuampo, Pedro Hernández Hernández, Gatillo Nepapotejame, Sevita Falole, Nochi 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
1: Seis de la tarde en punto y continuamos con más. Recuerden el número aquí en cabina, 7712-98-7497. Y avanzando con más saludos para toda nuestra gente que ya se comunica con nosotros. Y nos dice Josefa, saludos para Seferino Antonio y para mi mamá María Josefa del Pemuche. Y para toda la familia Hernández que te está escuchando, muchas gracias. Saludos cordiales a toda nuestra gente del Pemuche. Y especialmente a la familia de nuestra querida amiga Josefa, para el amigo Seferino Antonio, para tu mamá María Josefa y para toda la familia Hernández del Pemuche. Gracias por sintonizarnos. Bueno, pues avanzando con otros saludos en esta bonita tarde. También nos están marcando. Vamos a recibir la llamada. Tu apoyo, bueno. Buenas tardes, sí, mande.
2: Hola, saludos.
1: Ajá, ¿para quién?
2: Para la familia Hernández del Ángel.
1: Sí, del Ángel, ajá.